Y seguimos en Momento Poético Musical por WIAC740M, acompañándote con canciones que nos recuerdan que hay temporadas en la vida donde todo parece un poquito más gris. Pero ninguna estación dura para siempre. Ricardo Segarra está contigo y escucha este gran clásico. Porque hay días en que uno se levanta diciendo, hoy sí voy a poner mi vida en orden. Organizo dos gavetas, contesto tres mensajes pendientes y a las 11 de la mañana ya estoy negociando conmigo mismo para comenzar nuevamente el lunes que viene. Tranquilo, que hasta las mejores resoluciones necesitan de vez en cuando un pequeño receso. Lanzada en 1987 como parte de la banda sonora de la película Less Than Zero, esta versión de The Bangles le dio un sonido más rockero al tema que Simon and Garfunkel... ¿Sí? ¿Oyeron bien? Garfunkel. No sé en qué estaba pensando la mamá cuando le puso ese nombre, pero fue uno de los autores de ese tema original, que había grabado originalmente en los años 60. Con una letra sobre el paso del tiempo, la incertidumbre y esos momentos en que buscamos nuevamente nuestro rumbo. Se convirtió en uno de los grandes éxitos de la banda y su tema, Hazy Shades of Winter.

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Las horas son viejas olas que golpean sin cesar, y tú apareces entre las sombras invitándome a soñar. 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

Y seguimos en Momento Poético Musical por WIAC740M, acompañándote con canciones para esos días en que los problemas pueden esperar un poquito. Porque esta noche toca disfrutar. Ricardo Segarra está contigo y ahora súbelo un poquito al volumen de este clásico, porque todos hemos dicho: hoy no voy a salir, estoy cansado. Pero llega la llamada correcta, ponen la canción indicada y 20 minutos después, uno está buscando qué ponerse frente al espejo. El cansancio desaparece misteriosamente, aunque regrese mañana por la mañana con intereses. Lanzado en 1985 como parte del álbum Rhythm of the Night y también incluida en la banda sonora de la película The Last Dragon, esta canción fue escrita por Diane Warren y se convirtió en el mayor éxito de DeBarge. Con su mezcla pop, R&B y ritmos bailables, alcanzó los primeros lugares de las listas y se convirtió en uno de los grandes clásicos de los años 80. Y su tema, Rhythm of the Night.

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Lo sentí en tus ojos. Lo sentí en tus manos temblando sobre mí. Lo sentí en tu cuerpo con un hilillo rojo. Cuando por primera vez dijiste sí. Debió ser amor, aunque llegó tarde, como un río que muere sin llegar al mar. Y aunque la llama aún en mí arde, el frío es inmenso en donde estás. Debió ser amor, y lo fue a su modo, entre errores, silencios y verdad. Un instante injusto lo cambió todo, y por eso te sufrí al marchar. Hoy lo acepto sin reclamo ni pena, porque de los dos yo sí gané. Y aunque el tiempo borre la escena, jamás te amarán como te amé.

Y seguimos en Momento Poético Musical por WIAC740M, acompañándote las noches con canciones para quienes alguna vez descubrieron que una sola persona puede cambiarte hasta la manera de mirar el mundo. Ricardo Segarra te acompaña esta noche y ahora a disfrutar este inolvidable clásico del rock. Porque cuando uno se enamora, todo cambia. Esa sonrisa es la sonrisa más bonita del mundo. Esa mirada no se compara con ninguna. Y hasta los defectos empiezan a parecer encantadores. Eso sí, disfruta esa etapa mientras dure, porque después llega la confianza y aparece el famoso amor. Tú roncas. Y ahí comienza la verdadera relación. Lanzada en 1987 como parte del álbum Appetite for Destruction, esta canción nació alrededor del inolvidable riff de guitarra de Slash y terminó convirtiéndose en el número uno de Guns N' Roses en el Billboard Hot 100, con una letra de Axl Rose inspirada en quien entonces era su pareja, Erin Everly. Se convirtió en una de las canciones de amor más recordadas del rock y su tema, Sweet Child of Mine.

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No puedo fingir que resisto tu mirada, tu sabor. 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Me habitas como el aire y me atrapas la pasión. No hay día que no te sueñe, no hay noche sin despertar, con la urgencia de tenerte y volver a respirar. Vivo y muero en tu piel, como un destino con red. 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

Y continuamos en Momento Poético Musical por WIAC740M, acompañándote con canciones para quienes alguna vez miraron la relación de otra persona y pensaron, ¿y por qué yo no me encuentro a alguien así? Ricardo Segarra está contigo y ahora disfruta este clásico. Porque siempre hay un amigo que aparece con una pareja maravillosa y uno con toda la alegría del mundo que dice, qué bueno, me alegro muchísimo por ustedes. Pero por dentro el corazón está preguntando, perfecto. ¿Y la mía cuándo llega? Eso sí, admirar está permitido. Empezar a enviar solicitudes de amistad a la pareja de tu amigo ya requiere una conversación aparte. Lanzada en 1981 como parte del álbum Working Class Dog, esta canción llevó a Rick Springfield al número uno del Billboard Hot 100 y además le valió un Grammy por Mejor Interpretación Vocal Rock Masculina, inspirada en una situación real en la que Springfield se sintió atraído por la novia de un conocido, se convirtió en el tema más emblemático de su carrera y su tema Jessie's Girl.

No sé si mañana el sol será testigo de este amor que hoy despierta sin temor. Disfruto tus manos, disfruto tu abrigo y disfruto el perfume en la habitación. El futuro es incierto y no lo niego, pero el presente es tan bello a su vez que si mañana todo lo pierdo, volvería al recuerdo de nuestro ayer. Si el reloj decide ser enemigo y nos roba lo que no ha de volver, sabré que este instante fue testigo de esta llama que hoy ha de arder. Porque amar no es solo prometer, amar es estar, amar es la entrega, aun cuando se sabe que se puede perder. Por este amor es que la vida es bella.

Y seguimos en Momento Poético Musical por WIAC740M, acompañándote con canciones para quienes saben que hay una palabra cortita, que en algunas relaciones parece tener como 20 sílabas. Perdón. Ricardo Segarra está contigo y escucha esta inolvidable balada, porque uno sabe perfectamente cuándo metió la pata. El problema comienza cuando el orgullo entra a la reunión. No llames todavía, espera un poquito. Pasan 2 horas, después 4, y ya estás redactando un mensaje tan cuidadosamente que parece un comunicado oficial. A veces, decir lo siento a tiempo sale mucho más barato que explicar por qué tardaste 3 días en decirlo. Lanzada en 1982 como parte del álbum Chicago 16, esta balada marcó una exitosa nueva etapa para Chicago y llegó el número uno de los Billboard Hot 100, escrita por Peter Cetera junto al productor David Foster. Su letra gira alrededor del arrepentimiento, la reconciliación.

y el deseo de recuperar una relación que todavía importa, convirtiéndose en uno de los grandes clásicos románticos de la balada y su tema Hard to Say I'm Sorry.

0: Bueno, Puerto Rico, y así poco a poco hemos llegado al final de otro encuentro en Momento Poético Musical. Esta noche volvimos a compartir canciones que nos traen recuerdos, historias que quizás nos hicieron pensar en algún momento de nuestra vida y, como siempre, poemas inspirados en algunas de las canciones que formaron parte de nuestro programa. Porque esa es precisamente la intención de este espacio: relajarte, regalarte un ratito diferente. Una hora para bajar un poco las revoluciones, escuchar buena música y permitir que una palabra, una canción o un recuerdo nos acompañe. Gracias a todos los que estuvieron esta noche, a los que nos escuchan desde sus casas, desde el carro, mientras trabajan, mientras preparan algo de comer o simplemente descansan después de un día largo. Gracias también a quienes nos acompañan a través de nuestras redes sociales y comparten el programa con familiares y amistades. Recuerda que tenemos una cita de lunes a viernes a las 8 de la noche por WIAC740M. También puedes visitarnos en momentopoeticomusical.com, escribirnos a info@momentopoeticomusical.com y seguirnos en Facebook, Instagram y TikTok como Momento Poético Musical. Y antes de despedirme, quiero dejarte con una reflexión. A veces nos preocupamos demasiado porque sentimos que las cosas no están sucediendo a la velocidad que quisiéramos. Queremos resolverlo todo hoy. Queremos tener las respuestas ahora. Queremos saber qué va a pasar mañana, la semana que viene y, si fuera posible, hasta diciembre del año que viene. Pero la vida rara vez funciona de esa manera. Hay cosas que necesitan tiempo. Hay decisiones que necesitan pensarse. Hay caminos que solamente podemos entender después de haberlos recorrido. Y quizás una de las cosas más difíciles que tenemos que aprender es que avanzar no siempre significa correr. A veces avanzar es simplemente levantarte mañana y volverlo a intentar. Otras veces es reconocer que algo no funcionó y buscar otra manera. Y también hay momentos en los que avanzar significa detenerte un poquito, reorganizar tus ideas y preguntarte, ¿para dónde realmente quiero ir? Porque tampoco se trata de correr por correr. Imagínate llegar rapidísimo, pero al lugar equivocado. Eso sí que molesta. Es como cuando uno va por la casa buscando el celular desesperadamente, abres gavetas, mueves cojines, revisas el cuarto, acusas mentalmente a medio mundo de haberlo movido y de repente descubres que llevas 10 minutos hablando por él. Ay, ahí uno no dice nada. Simplemente sigue caminando con dignidad y espera que nadie se haya dado cuenta. Pero así somos. Nos complicamos, nos equivocamos, cambiamos de dirección, aprendemos y seguimos. Por eso, si hoy las cosas no salieron exactamente como esperabas, no conviertas un día complicado en una conclusión sobre tu vida. Un mal día es solamente eso, un mal día. Mañana tendrás otra oportunidad para hacer algo diferente y corregir lo que puedas corregir, dejar atrás lo que ya no puedes cambiar y continuar trabajando por aquello que todavía quieres alcanzar. Y no tienes que tener todas las respuestas. A veces basta con saber cuál es el próximo paso. Después vendrá el siguiente. Y así se construyen muchas de las cosas importantes de la vida, poco a poco, con paciencia, con disciplina, con algunos ¡ouch!, tropiezos. Y cuando se puede, también con una buena dosis del sentido del humor. Porque si vamos a enfrentarnos a los problemas de todos modos, por lo menos que alguno de ellos nos regale una buena historia para contar después. Así que esta noche, descansa. Mañana, vuelve a intentarlo. Sigue creyendo en tus proyectos, en tus ideas y en esas metas que todavía tienes pendiente. Rodéate de personas que sumen. Aprende de quienes saben más que tú y nunca tengas miedo de comenzar nuevamente cuando sea necesario. Todavía quedan canciones por escuchar, historias por escribir y muchos buenos momentos por vivir. Gracias de corazón por regalarnos una vez más parte de tu noche. Esto fue Momento Poético Musical por WIAC740M. Les habló Ricardo Segarra. Que tengas una excelente noche, que descansen y recuerden, antes de formar una expedición completa para buscar el celular, verifiquen primero si lo tienen en la mano. Nos encontramos nuevamente mañana a las 8 de la noche. Buenas noches y hasta nuestro próximo encuentro.
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3: Arte en secuestro, juicio en la parguera, las huellas de María, lo que Puerto Rico y el mundo no pueden ocultar. Bienvenidos a su programa en blanco y negro con Sandra para hoy lunes 21 de septiembre de 2026. Les saluda Sandra Rodríguez Coto. El Beto Borinquen, la obra maestra que el Museo de Arte de Puerto Rico esconde desde hace 26 años. Inicia el juicio de manifestantes en la parguera, esto es mañana y ya se calientan los ánimos. El Trabuco de René Pérez, ¿por qué todavía hay nombres que no trascienden y por qué no se filmó esta película aquí en Puerto Rico a 9 años del huracán María? The Whitefish a Power Expectations, un peje blanco tras otro aquí en nuestro país. La gobernadora Jennifer González participará en una reunión anual de Southern States Energy Board en Mississippi. Presidenta de Venezuela participará de la Asamblea de la ONU, cerquita allí mismo en Nueva York, donde está preso Nicolás Maduro. La extrema derecha se impone en las elecciones de otro estado alemán, marcando el peor resultado desde el 1949. Mis amigos, vamos a hablar de todos estos temas y muchos más en la edición de hoy de En Blanco y Negro con Sandra. Esto es un programa independiente, sindicalizado. Esto significa que se produce de manera independiente, pero se distribuye a través de una serie de emisoras en distintos puntos de Puerto Rico, emisoras que son independientes entre sí, pero son las más fuertes en sus respectivas regiones. ¿Cuáles son? Bueno, la cadena WIAC, que son tres emisoras, WIAC 930 AM, Cabo Rojo, Mayagüez, todo el oeste, WISA 1390 AM desde Isabela, WIAC 740 en la zona metropolitana. También nos sintonizan por X61, que son dos, 610 AM, 94.3 FM, Patillas y todo el sureste del país. Nos escuchan también por PAB, WPAB 550 AM, Ponce, Eco 93.1 FM desde la zona metropolitana. Además nos sintonizan por WLRP, 1460 AM, Radio Raíces, La Voz del Pepino en San Sebastián. 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Y una vez sale del aire, este programa queda grabado y está disponible en todos los formatos de podcast, mis amigos. Así que vamos de lleno con los temas para el día de hoy.
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3: Mis amigos, les doy la más cordial bienvenida a este su programa En Blanco y Negro con Sandra, el espacio donde las noticias no tienen matices grises. Vamos del blanco al negro, buscando la raíz de todas las cosas sin censura y con el único compromiso de buscar la verdad. Soy Sandra Rodríguez Coto y hoy tenemos un programa comenzando la semana bien fuerte con muchas informaciones de lo que está aconteciendo en Puerto Rico, de las cosas que son verdaderamente importantes para nosotros y lo que está trascendiendo a nivel internacional. Y quiero comenzar con un tema que posiblemente no sea titular de portada ni primera noticia para ningún medio en Puerto Rico porque no le presta la atención adecuada y tiene que ver con el arte y la cultura. Y vamos a hablar sobre una pieza que ha estado oculta durante más de 26 años. Así que pendientes a esto. Mis amigos, vamos a hablar de arte y vamos a hablar de arte, de historia y vamos a hablar de Puerto Rico, de lo que es ser Puerto Rico, de Borinquen. Y quiero traer un tema que ustedes lo van a poder leer en detalle en todas nuestras plataformas escritas, sobre una controversia que se ha suscitado en el Museo de Arte de Puerto Rico con una obra escultural imponente que se titula Borinquen, obra de uno de los más insignes maestros barranquiteños, en este caso, don Rafael López de Campo, que murió en el 2009, Rafael López del Campo, quien había concebido esta pieza escultórica para la entrada del Museo de Arte de Puerto Rico y que ha sido objeto de un fuerte reclamo y la indignación por la comunidad cultural en el país, porque lleva más de 25 años escondida, no la quieren poner en la entrada del Museo de Arte, que fue para donde originalmente se hizo esa pieza cuando se inauguró el museo hace ya unos cuantos años, ¿verdad? Como parte de lo que se gestó en la creación de este museo. Y hay una serie de gestores culturales, académicos, historiadores del arte, gente que tiene que ver con esta industria que lleva y con este sector de la cultura puertorriqueña que llevan tiempo reclamando que miren esto, porque es una, esta escultura es como, es una obra emblemática, es como decir el Flaming June de del Museo de Ponce, o como decir la obra El Velorio de Francisco Oller, que son obras emblemáticas de artistas en ciertas épocas de la historia, y como una historia, una obra que representa nuestra idiosincrasia, nuestra historia, Borinquen, no va a estar presentada. Para hablar un poquito sobre esto, tengo el gusto y el privilegio de tener en línea telefónica a una de las personas que yo creo que más ha trabajado por la cultura en Puerto Rico y que es bien querida en todos los círculos culturales, la profesora y doctora Adlín Ríos Rigau. Profesora, ¿cómo está usted? Bienvenida en Blanco y Negro con Sandra.
4: Muy bien, muchas gracias y saludos a todos y a todas.
3: Me gustaría que habláramos un poquito sobre esta controversia, porque sé que esta pieza lleva muchos años sin estar puesta allí en el museo. ¿Por qué no la pusieron?
4: La explicación que me da la Junta de Síndicos es que una obra que es donada por una persona, dicha persona no puede decidir y decir el lugar donde se instale. Cuando me dieron esa explicación personalmente, la Junta actual, yo les expliqué que yo estaba de acuerdo, que eso no se acepta, pero que no es el caso de Borinquen. ¿Por qué? Porque Borinquen no es una donación. La historia de Borinquen es bien sencilla. Cuando se empezó el museo, los primeros planos esquemáticos de 1996 tenían en ese mismo lugar lo que se llama el zaguán de entrada, un cuadrado que decía en inglés sculpture, escultura. Eso fue en el 96. En el 98 yo estuve durante esos dos años preparando mi programa de arte comisionado, donde 32 artistas iban a ser comisionados por el banco, entiéndase, por el pueblo de Puerto Rico.
3: El banco de el Banco Gubernamental de Fomento.
4: Gubernamental de Fomento.
3: Que ya no existe, eso lo eliminaron.
4: Que ya tristemente no existe, pero que fue quien sufragó, ¿verdad?, con nuestros 15 de abril de todos nosotros, dicho museo. Entonces, yo preparé este programa inspirándome en los grandes museos del siglo XX, como el East Wing del National Gallery de IMP, que comisionó a los mejores artistas y escultores de su momento, en los 80, piezas para cuando abriera el museo, abriera con esta colección. Lo mismo pasó en el Guggenheim de Bilbao, que comisionaron obras para la misma razón. Yo como profesora conocí estos datos y programé el del Museo de Arte Puerto Rico. Para eso pues se contrataron a 32 artistas. Todas las piezas de dichos artistas están desde el día 1 que abrió las puertas en el 2000. Sí. Las piezas adentro y las que son esculturas afuera. Perdón, la única pieza
3: perdón un momento. Okay, de esas piezas, para que la gente que ha ido al Museo de Puerto Rico sepa, me imagino que ahí está el vitral que hizo
4: Eric
3: Tavales. Está también, me imagino, el mundillo que hizo el telón que hizo
4: Marco. El mural de Carmelo Sobrino, los bancos de Nick Quijano, las lámparas industriales de Andrés Sala, afuera una serie de grabados en xilografía para el interior y una serie de esculturas contemporáneas abstractas afuera, con personajes como Pablo Rubio, Carmen Blondet, María Elena Perales y los más importantes escultores del momento.
3: Sí,
4: y la única que no se puso, porque no era, obviamente no era abstracta, era figurativa, es esta niña preciosa que me encantaría que la vieran algún día los que nos escuchan, de una taína joven, bella, sentada en un dujo, escuchando la música de un caracol en su oído. Es una pieza histórica, es una pieza que ganó premio en el 64 en Italia, una pieza de una importancia estética e histórica sin par. Entonces no la ponen porque los arquitectos la donaron. Yo voy a explicar ahora mismo qué pasó.
3: Sí, es importante que lo expliquen porque la gente, para que la gente que nos está escuchando entienda, cuando hay un, lo que he entendido hasta ahora como parte de la investigación es que cuando un museo, como usted bien explica, tienen unas, ¿verdad? Se asignan y se comisionan unos artistas para que representen o que ¿verdad? Tengan sus piezas. no pueden coger donaciones del Banco X o de la Fundación tal, porque entonces el que done al museo no puede decir dónde quiere que su pieza esté, porque el museo es el dueño.
4: Parte es cierto. Okay. Las piezas todas comisionadas fueron pagadas por el banco, como el banco pagó el edificio, que todo costó 52.5 millones de dólares, y fue probablemente la única proyecto de su época que se hizo a tiempo y el presupuesto. Eso es importante decirlo. Así que el banco pagó las piezas, pero cuando yo empecé a comisionar y a pagar, ¿qué pasó? Que la pieza más costosa era la escultura de bronce de 8 pies a la cera perdida hecha en Italia. Pues yo me quedé como que corta de presupuesto. Y los arquitectos, de una manera tan generosa, dijeron, nosotros la sufragamos para completar, Patlin, tu programa de arte comisionado. Ellos lo único que hicieron fue pagar, mientras el pueblo pagó todas las demás, entiéndase el banco, y yo lo único que hice fue llevar la petición de los arquitectos a el banco, a su presidente, que en ese momento era Marcos Rodríguez Ema, uh-huh. Y les dije, se me acabaron los chavos, los arquitectos quieren pagarla para que este programa no se quede sin su escultura de entrada. Y dije lo mismo que usted dijo hace un ratito. Esta sería la Fleming Jung, que es para Ponce. Borinquen sería esa pieza para nosotros. El presidente y el banco aceptaron y dieron el visto bueno para que los arquitectos sufragaran esa obra. La obra llegó de Italia y cuando llega de Italia no la aceptan en el museo.
3: ¿Y por qué no la aceptaron?
4: Pues no la aceptaron por una cantidad de razones baladís, como por ejemplo que esa pesaba mucho para el piso, que no la iba a sostener. Eso es falso porque el arquitecto Reyes puso una columna justamente debajo para ese asunto. Uh-huh. Después hablaron de que la pieza, pues que quizás era muy indigenista para recibir al público. Y yo siempre me pregunté, ¿y ese museo cómo se llamaba? ¿Museo de Arte de Ohio o es que se llama Museo de Arte de Puerto Rico?
3: Exacto, sí.
4: Y una serie de cosas absurdas. Y la final, que es la que están y siguen diciendo, es que un donante, entiéndase los arquitectos, no puede decir dónde va la pieza. Y repito, para todos lo entiendan, esa pieza sí fue pagada, sufragada, pero fue por la generosidad para que la pieza estuviera en su sitio. Pero no fue idea de ellos, eso fue parte de un proceso conceptual para que el museo tuviera unas piezas propias y suyas cuando abriera. Y Borinquen le daría la bienvenida a todos nosotros los puertorriqueños y a todos nuestros visitantes.
3: Lo importante que la gente que nos está escuchando sepa, cuando los museos adquieren, esto yo lo aprendí de don Luis Aferre hace muchos años, que me lo explicaba cada vez que yo iba a la casa de doña Arlene, que don Luis Aferre, yo era reportera en El Nuevo Día y él me enseñaba sus piezas. De hecho, tengo el honor de haber sido, yo creo que fui la última periodista en entrevistarlo, y fue en su casa que me presentó sus piezas, sus obras, las obras que él tenía privadas en su residencia allí en San Patricio. Y él me hablaba de cómo, yo le preguntaba, pero ¿cómo usted compró toda el Flaming June y todas estas obras?
4: Ah, en esa época. Bien bueno.
3: Sí, entonces él me explicó que en aquel momento había otros artes que estaba de moda, los abstractos y otros artistas que estaban en ese momento de moda. Y él decía, si eso es un buen arte, lo voy a comprar, porque eso en algún momento va a tener valor, porque es una pieza importante mirando al futuro. Y así fue que él adquirió todas esas piezas. Y yo digo, bueno, me imagino que en este caso el presupuesto dio para unas piezas aquí en el museo, que es la base que el museo tiene, ese recurso económico, por decirlo así, esas piezas que es su colección. Y le faltaba un poquito y los arquitectos se sintieron tan mal que dijeron, no, esto es por el pueblo de Puerto Rico, vamos a donarlo para que la pieza esté y sea parte y que se complete lo que se supone que había. Me imagino que esa fue la...
4: Eso es correcto, eso es exactamente lo que sucedió. Pero yo sigo diciendo que fue un donativo. Cuando yo tengo pruebas fehacientes con planos, con dibujos uh-huh. arquitectónicos e inclusive con un vídeo que se hizo, que cuando entra la cámara y se abren las puertas de cristal y bronce, lo primero que aparece es Borinquen. O sea, una realidad virtual que se hizo en el 99 uh-huh. y que los teatros, cines de toda la isla pasaron dicho video por 3 meses totalmente gratis. Y yo tuve la suerte de convencer al gerente general de esos cines. Y todo el pueblo que fue al cine en esa época vio Borinquen. Uh-huh. Y después la cámara sigue y aparece el telón de Toño y aparece el vitral de Eric Tavales, etcétera, etcétera. O sea, pruebas fehacientes, concretas, reales, o como dicen en el campo de la verdad, uh-huh, existen. Su posición sigue siendo un donante, no puede decir dónde va la pieza. Yo, Sandra, quisiera que todo el mundo entendiera una cosita de mi carácter personal. Yo hice ese museo por 5 años con mucho sacrificio, para principalmente para mi familia. Yo amo ese museo, lo he defendido siempre. Lo menos que está y ha estado y estará en mi cabeza y en mi corazón es hacerle daño al Museo de Arte de Puerto Rico. Yo solamente quiero justicia para que se ponga una obra de un escultor importantísimo que nunca puso un pie en el museo debido a lo que le habían hecho a su pie.
3: Imagínate, es que debió haberse sentido súper mal, muy mal con esta situación. Ahora, déjeme decirle algo. Yo he trabajado en este programa y hemos denunciado en el pasado otras controversias que ha habido en el museo, que a veces uno dice, y esto lo estoy diciendo yo, Sandra Rodríguez Coto, no lo está diciendo usted, y quiero aclararlo a los que nos están escuchando. Esto no lo dice la doctora Ríos Rigau, lo dice Sandra Rodríguez Coto. A veces pienso que el museo y los museos, pero en particular el de Puerto Rico, que se supone que represente todos los sectores de Puerto Rico, ha sido elitista y ha sido discriminatorio. Y en ese museo hubo unas protestas que yo recuerdo haber escrito y publicado noticias porque no querían presentar, no querían nombrar una sala con el nombre de Cecilia Horta, que es una de las principales artistas plásticas, pintora de la década de los 60, puertorriqueña negra. Y también había una obra, que no recuerdo ahora mismo el nombre, de una mujer que era de las primeras ¿verdad? Piezas puertorriqueñas, que salió una mujer, aparentemente una esclava, desnuda de la cintura hacia arriba, y era negra y tampoco querían ponerla. En el caso de la sala de Cecilia Horta, el museo no reaccionó en aquel momento y dijeron que ellos iban a hacer unos programas para traer artistas afropuertorriqueños en aquel momento, que desconozco si eso pues ha continuado, pero yo quería dejarlo establecido porque no es la primera vez que veo estas controversias con quienes están al mando del museo. Eso es normal.
4: No debería de serlo, Sandra, porque ese museo es de todos los puertorriqueños y quienes lo dirigen deben de dirigirlo para todos los puertorriqueños, independientemente de raza, religión, estatus social, de una manera democrática. Pero yo lo que sí pienso es que este es el momento para que la Junta escuche el reclamo del pueblo, pase la página y 26 años después ponga a Borinquen en el zaguán de entrada, porque yo aseguro que no va a haber ni un puertorriqueño, ni un visitante nuestro que entre por ese pabellón y no quede absorto, maravillado ante la fruición estética que dicha pieza escultórica va a proveer.
3: Importante. ¿Dónde está esa pieza ahora mismo?
4: Ahora mismo está guardada en un lugar seguro, que no vamos a decir dónde porque no queremos ponerla en peligro, pero estuvo 25 años en el techo de la oficina del arquitecto Reyes. Se sacó, obviamente es una escultura que se hizo para interiores, estaba con mucho moho, etcétera, etcétera, y se restauró y se puso luego un año frente al Capitolio, justamente mirando a San Juan Bautista, que también se ha dicho de paso de el mismo escultor, don Rafael López del Campo, y estuvo un año allí y la gente que la veía se maravillaba. Después del año que se puso, se ha dicho de paso, para celebrar los 85 años del aniversario del nacimiento de Rafa, pues se sacó porque no era para allí, y volvió a ser restaurada por la misma persona que lo restauró después de los 25 años, y está guardadita a la espera de que el museo la reciba. Pues esa es mi solicitud para todos los que nos oyen.
3: Pues importante, yo sé que se ha abierto una página de change.org, una petición a través de las redes cibernéticas para que la gente se una y firme en un enlace para que ¿verdad? Se haga sentir la necesidad de que esta pieza es una pieza importante de nuestra historia, que representa una de nuestras raíces, las raíces taínas, las raíces de los pueblos originarios, y más que nada de un gran artista puertorriqueño que merece respeto. Los artistas escultóricos muchas veces quedan en un segundo o tercer plano porque la gente se vislumbra con, ¿verdad? Se deja llevar por las pinturas y no necesariamente la escultura, cuando el arte es bien complejo para los escultores, así que me parece que tiene mucho...
4: Y bien costoso.
3: Costoso y difícil.
4: Por eso es que hay menos esculturas que pinturas, porque la pintura es un lienzo y pigmento y un pincel, y la escultura son procesos, materiales.
3: Así es.
4: Otra cosa.
3: Pues yo voy a compartir en todas mis redes sociales esta información para que la gente firme y se haga eco de esta petición, y vamos a hacer una invitación abierta a la dirección del museo para que en cualquier momento, cuando gusten, puedan hablar con nosotros y que nos contesten qué es lo que está pasando y por qué no acceden a una petición del pueblo. Doctora, me encantó que me diera estos minutos. Gracias por estar con nosotros aquí en Blanco y Negro con Sandra.
4: Con muchísimo gusto y fina voluntad, gracias a ti.
3: Muchas gracias, mis amigos. Vamos a hacer una pausa. Regresamos enseguida.
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3: Regresamos en Blanco y Negro con Sandra. Bueno, mis amigos, quiero incluir en esta parte muchas cosas que han estado ocurriendo en estos últimos días y, ¿verdad?, noticias que son importantes que se van a estar desarrollando hoy y mañana. Pero antes de hablar de todo eso, quiero por lo menos hacer un recordatorio, porque no quiero que pase un día más. En el día de ayer, 20 de septiembre, hoy estamos a 21, ayer domingo se conmemoraron 9 años del paso desastroso del huracán María por Puerto Rico, en el año 2017, considerado uno de los desastres naturales más catastróficos en la historia de todo nuestro archipiélago, con unas estadísticas que fueron realmente aterradoras. Fue un poderoso huracán que llegó en un momento a ser categoría 5, pero entró por Yabucoa siendo categoría 4. Vientos sostenidos de cerca de 155 millas por hora y las ráfagas mucho más fuertes. Caídas de lluvia acumulada entre 500 y 900 miligramos, o sea, entre 20 a 35 pulgadas, sobre todo en la montaña. Y esto provocó riadas, o sea, deslizamientos, roturas en casas, en puentes, muchas cosas, miles de deslizamientos de tierra en todo Puerto Rico. Pero más que nada, el impacto humano terrible y el mal manejo de un gobierno inepto, corrupto y malvado que había en ese momento, la administración de Ricardo Rosselló, que permitió tantas muertes, y esto pues, el tiempo siempre nos ha dado la razón. La cifra oficial que habían dicho originalmente eran 64, y después dijeron que eran 2,000 y pico, y después las estadísticas que se estaban haciendo, se manejaban, era de 4,600 aproximadamente muertes, pero se situó en cerca de 3,000, que fue la cifra que hizo una de las universidades de Estados Unidos, George Washington University, y también la Universidad de Harvard, que vinieron a investigar el mal manejo de cómo no cuantificaban los muertos que habían. Recordemos en esa época que Ricardo Rosselló le mintió al presidente de Trump, por eso es que Trump yo creo que también tiene tanto coraje con Puerto Rico. Le decían una cosa y venía otra. Y Trump vino aquí y nos tiró papel toalla. Ustedes recuerdan que vino en un ambiente de fiesta a una iglesia de Guaynabo, estaba con Jennifer González y con el hoy convicto, que ya mismo sale, exalcalde de Guaynabo, Ángel Pérez. Pero a raíz del huracán María, la infraestructura, nuestros servicios básicos quedaron bien afectados. El 100% de Puerto Rico se quedó sin energía eléctrica. Más de la mitad de la población perdió el servicio de agua. El 95% del país perdió todas las telecomunicaciones de redes celulares y fibra óptica, algo que habíamos anticipado en nuestras columnas de En Blanco y Negro con Sandra, porque sabíamos que estaban sobrecargados los postes y, bueno, eso sucedió. viviendas, entre 70 a 100 mil viviendas que quedaron destruidas o con daño severo, según las estadísticas oficiales. Y el costo económico para Puerto Rico fue grande porque se estima entre 90 mil millones o 102 mil millones, o sea, 102 mil billion dollars. Es el tercer huracán más costoso en la historia de los Estados Unidos, detrás de Katrina y de Harvey, y provocó unos meses muy fuertes de éxodo poblacional. Se estima que entre 130 a 200 mil puertorriqueños migraron, principalmente a los estados de la Florida y otros en la zona este de los Estados Unidos, porque este huracán no solamente no reconstruyó nuestra geografía física, sino que también cambió de manera permanente la mentalidad, la política, la convivencia cotidiana de los puertorriqueños, y las consecuencias todavía están muy palpables. La vulnerabilidad que tenemos pendiente al sistema eléctrico y la desconfianza que hay en el gobierno, el aumento en el uso de la energía solar, las placas solares como una alternativa, ¿verdad? No podemos olvidar los problemas de salud mental, el estrés postraumático, ese trauma que vivió tanta gente, sobre todo las agonías y las muertes de muchos adultos mayores, el dolor de ver familias divididas por la migración, la transformación demográfica, y todo esto, unido al mal manejo del gobierno y las muertes que las estaban ocultando, provocó mucha desconfianza, y ustedes recordarán que parte de esto fue lo que provocó las protestas del verano del 2019. Y yo cada vez que escucho, y lo voy a decir públicamente porque yo soy tan fea como tan franca, a veces yo escucho, mira, el otro día estaba escuchando a Rafael Lenín López y lo mismo Jay Fonseca y los que le hacen el coro. Parece que tienen un discurso para que la gente se olvide de lo que pasó en el verano del 2019 y tratar de minimizar el impacto del chat del verano del 2019. Mire, señores, el chat de Ricky Rosselló y los brothers, como le llamaban a los corruptos eso, era un chat de chisme y de componendas para atacarnos a los periodistas y para donde se evidenciaba el mal manejo y la corrupción que tenían ellos entre sí, cómo se burlaban del país, se burlaban hasta de los mismos PNP que decían golo, que se decían viejos, se burlaban de las mujeres, se burlaban de los homosexuales. Y uno dice, ah, eso fue un chat. Mire, ahí se manejaba el gobierno de Puerto Rico. Usted vio cómo se manejaba las cosas ilegales que se hacían. Ahora, ¿de qué han surgido otros chats desde entonces? Por supuesto, pero la diferencia entre ese y este y lo que eso provocó que fue que derrocaran por primera vez y sacaran a un gobernador que se tuvo que ir corriendo cabizbajo y por poco paralizaron al país en una crisis constitucional. Esas protestas masivas no es solamente por el chat, no podemos olvidar que era consecuencia de lo que pasó con el huracán María, del sufrimiento que tuvo este país, y no olvidemos jamás, que yo hasta escribí de eso, cuando aquí Rafa Acevedo y otras personas hicieron una exhibición, como una instalación, ¿verdad?, en frente al Capitolio, que pusieron zapatos de personas que habían fallecido, y cómo el gobernador fue allí prácticamente a burlarse. O sea, el dolor ajeno provocó toda esta indignación. Y eso es la diferencia entre lo que pasaba antes y lo que está pasando ahora. Ahora hay unos chats ahí terribles con lo de Osvaldo Carlos y lo que está pasando con energía eléctrica, pero es diferente el concepto. Aquí hasta ahora no ha muerto gente, gracias a Dios, en la magnitud que pasó en el huracán, y esperemos que nunca vuelva a pasar una situación como esa. Pero el impacto de la salud mental después del huracán María todavía está ahí presente. Y yo, en lo personal, pues, lo narré la semana pasada y lo vuelvo y lo digo. Fue unos momentos muy duros que me hizo volver de lleno al periodismo. Las cadenas de radio todas colapsaron. La única que se mantuvo al aire fue Guapa Radio, porque la familia Blanco había mantenido la red análoga junto con lo digital. Y el padre y el hijo se iban por los distintos municipios a echarle gasolina para mantenerla arriba. Y eso fue la única forma en que mucha gente se comunicó por más de un mes. Y estuvimos allí los periodistas de voluntarios y vimos de todo. O sea que a mí nadie me puede contar, porque yo visité el país y vi a sitios antes de que los mismos del gobierno llegaran. Arecibo, o sea, casi, yo viajé más de 50 municipios en las primeras 2 semanas. En mi propio carro, que estaba recién comprado, y lo choqué en Arecibo precisamente porque no vi unas ramas. Pasé muchas angustias de la gente llorando, llamando cuando se les estaba inundando la casa. Fueron unas situaciones terribles que lo recogí en un libro que lo publiqué en ese momento, Bitácora de una transmisión radial. Así que el huracán María tiene ese aspecto también de mi vida que lo recuerdo con mucho pesar y dolor. pero también con las historias de esperanza de cómo se unió el pueblo en momentos importantes. Así que no olvidemos esta fecha y pongámonos en contexto y en perspectiva de dónde estamos y dónde debemos mejorar. Bueno, brevemente quiero hablar de varias cosas que van a estar ocurriendo en estos días. La gobernadora Jennifer González anunció que va a estar en Biloxi, Mississippi, para participar en la reunión anual número 66 de la Southern States Energy Board para hablar sobre energía eléctrica con gobernadores y legisladores de esa zona. Y obviamente la gobernadora viaja mucho, ya tiene muchas amistades allá. Estuvo 8 años como comisionada residente en Washington. Pero no podemos olvidar que también quiere esconderse de los revoluces que tiene precisamente con el caso de energía eléctrica. Así que está muy fuerte. Lo que también está fuerte y que vamos a estar viendo, porque ese caso, lo de Osvaldo Carlos, eso pica y se extiende. Eso no va a detenerse, eso continúa. Pero lo que sí también está caliente es lo que está pasando en La Parguera. Mañana inicia el juicio, que lo habíamos adelantado aquí la semana pasada, donde se van a estar viendo los casos de los arrestados en las protestas de La Parguera, incluyendo, por ejemplo, a la esposa del hoy senador Eliezer Molina. Y que yo lo cubrí porque yo estuve allí en aquel momento. De esos 6 acusados, 3 finalmente decidieron ¿verdad? Les habían puesto grilletes, o para que no le pusieran grilletes a la tercera, pues decidieron declararse culpables. Los demás van a juicio. Y fue un juicio incluso abusivo, porque les impusieron una fianza de casi $600,000, que eso, como si hubieran sido unos asesinos, para total, lo que estaban era protestando por la destrucción que había allí. Y muchas de las cosas que se denunciaron, como por ejemplo, que habían roto unos contadores de energía eléctrica, y eso es ilegal, en la misma casa de los suegros de la gobernadora, todavía es la hora que ni siquiera lo han contestado y no lo han analizado, ¿verdad? Y entonces hoy, muy sagazmente o muy sarcásticamente, no sé de qué manera describirlo, el secretario de Recursos Naturales y Ambientales, Waldemar Quiles, sale a los compañeros del vocero y le dice que está a punto de caramelo las concesiones que van a entregarle a los que tienen las casetas allí en La Parguera. Como quien dice, tienes la caseta en la reserva, Recursos Naturales te va a dar un permiso para que sigas viviendo ahí y te la vamos a dar esas concesiones. Así que recuerden que él lo primero que hizo cuando llegó a la agencia fue prácticamente tratar de privatizar y conceder el permiso ilegal a los suegros de la gobernadora. Así que hay mucho dinero corriendo detrás de esa noticia y hay que estar atentos porque ese juicio va a estar bien caliente. Nosotros publicamos una nota periodística sobre esto, lo que nos siguen la pueden buscar en nuestras plataformas, la publicamos durante el fin de semana. También publicamos lo del trabuco de René Pérez, que es como yo le llamo a la gente que le está montando. Yo hablé de esto la semana pasada en el programa, pero para los que no lo escucharon, de los nombres de actores que todavía no habían salido y que van a estar participando en la película Puerto Rico, que por desgracia y por mezquindad política del gobierno de Puerto Rico no se está filmando aquí. La tienen que filmar en la República Dominicana, mira qué vergüenza. Y ¿verdad? Tiene un elenco que es una cosa espectacular, y la cantidad de actores también y de productores, directores de iluminación, de música, en términos generales, un personal bien, bien diestro, bien experto en el tema. Eso es uno de los temas importantes y obviamente el pendiente a lo que está pasando con Luma Energy. El contrato de Luma Energy está en evaluación ante el Tribunal Supremo de Puerto Rico y pues hoy el periódico El Nuevo Día especula de qué pasa si le cancelan, si lo anulan el contrato, qué factores habría, cómo va a tener que intervenir la Junta de Control Fiscal en un periodo de transición para encontrar un sustituto a Luma o devolverlo a la Autoridad de Energía Eléctrica. Imagínate, después que la destruyeron y que sacaron a todo el personal que sabía de esto, ¿cómo van a volver a montar una agencia que fue privatizada? Bueno, Puerto Rico tiene experiencia con esto. Ya recuerden que la compañía de aguas, el acueducto, se privatizó en 2 ocasiones con Ondeo y con la compañía de aguas y fue un fracaso en ambas. Y aquí va a tener que contestar muchas preguntas el SAL de la Energía, que Josué Colón, y la misma gobernadora, pendientes a ver qué va a pasar en estos días y si sigue, ¿verdad?, viendo qué pasa. Pero recuerden que hay un plan fiscal de la Junta de Control Fiscal que hay que ver si permite que se anulen una serie de partidas en esa deuda que corresponde a la Autoridad de Energía Eléctrica. Yo lo veo bien cuesta arriba, pero eso es una de las noticias importantes que está ocurriendo hoy. ¿Y qué ha pasado desde entonces de Whitefish a Power Expectation? Es un peje blanco tras otro, o sea, de corrupción, uno detrás de otro. Y todos son Nemerson y whatsoever, Whitefish, Enchanted Rock, nombres así. Tú sabes, uno dice, pero ven acá, ¿de dónde salieron toda esta gente? Power Expectations, que vienen acá a quedarse con el país, pues de eso es que se trata, señores. Bastante fuerte. Amigos, tengo que hacer una pausa. Vamos a hacer la pausa. Cuando regresemos, vamos a hablar de lo que está aconteciendo a nivel internacional. Regresamos enseguida.
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3: Amigos, regresamos a esta parte final de En Blanco y Negro con Sandra y vamos a hablar de varios temas internacionales que me parece importante que los destaquemos. En estos días se va a estar llevando a cabo una asamblea de la Organización de las Naciones Unidas, de la ONU, en la ciudad de Nueva York, y ya se han anunciado unos nombres de algunos presidentes del mundo, sobre todo latinoamericanos, que van a estar viajando hacia allá. Y a mí me llama poderosísimamente la atención de que va a estar la presidenta de Venezuela, la prácticamente nombrada por el gobierno de Donald Trump, bajo la tutela de Washington, la presidenta Delcy Rodríguez, que va a estar llevando un mensaje ante la Asamblea General de la ONU. Esto lo informó el Ministerio de Comunicación de Venezuela, en un viaje marcado por la expectativa de un posible encuentro que ella tendrá con Donald Trump. Y Delcy Rodríguez asumió el gobierno en enero, después de la caída de Nicolás Maduro en un operativo estadounidense donde mataron a todo su círculo de protección, sobre todo los cubanos y los mismos venezolanos, y han asumido el control y prácticamente Venezuela, Estados Unidos se ha quedado con las riquezas de Venezuela. Lo ha privatizado, lo ha convertido en un Estado libre asociado y el gobierno chavista se ha mantenido en el poder. Hay denuncias de que las alegaciones de maltrato y de persecución a los opositores están bien fuertes. Y a mí me llama poderosamente la atención de que ella va a estar en Nueva York, bien cerca, donde mismo está preso Nicolás Maduro, las ironías de la vida. Y hace muchos años, Hugo Chávez, cuando era presidente de Venezuela, él decía que hace más de 15 años, o yo diría que como 20, hay una entrevista por ahí que si yo la consigo la voy a compartir con ustedes mañana, pero Hugo Chávez decía que él sabía que Estados Unidos iba a tratar de quedar con alguno de los países productores de petróleo y que Venezuela era muy atractivo para Estados Unidos porque tiene la mayor ¿verdad? Depósitos de petróleo en el mundo. Y entonces él estaba preocupado de que Estados Unidos quisiera quedarse con el control del país. Y él vaticinó prácticamente lo que está ocurriendo ahora. Pero a mí me llama la atención cómo Delcy Rodríguez se mantuvo en el poder. Hay que preguntarse si Delcy Rodríguez, es la pregunta que yo me hago siempre, si ella fue la que traicionó a Nicolás Maduro, porque recuerden que a Nicolás Maduro había unas objeciones con ese partido político, con los chavistas, en las elecciones que se hicieron, hubo alegaciones de que hubo irregularidades, bueno, pero al final ellos salieron electos. Pero ella era la mano derecha del presidente y la nombran presidenta de facto, y ella siguió de lo más bien, y ha restablecido relaciones con Paraguay, con varios países de Latinoamérica y del mundo, se ha reunido con los mayores líderes del planeta entero, pero sigue las directrices de Estados Unidos, o sea, se ha convertido para todos los efectos en un ELA. Y me está esto bien interesante que se va a estar dando a cabo, se va a estar llevando ya a cabo en Nueva York. Recuerden que también ella, como dije, ellos se reunieron con los chinos. La presidenta de Venezuela también tuvo una reunión muy cerca con la primera ministra de Trinidad y Tobago, Kamla Persat-Bissar, que también había dicho que se iba a encontrar con ella. Esta Asamblea General de la ONU va a empezar mañana y se va a extender hasta el próximo lunes 28 de septiembre. Pero hay otros temas importantes que se van a estar discutiendo allí. Donald Trump se va, ya se sabe que Donald Trump se va a reunir con ella. Y recuerden que Trump se había reunido también con Corina, ¿verdad? La opositora, y ella fue y le regaló vergonzosamente el Premio Nobel de la Paz, esa vergüenza que pasó, bueno, todo lo que ha pasado allí. Pero ya se confirmó que se va a estar reuniendo con esta presidenta actual. También va a tener una reunión Donald Trump con el presidente de Ucrania, Volodymyr Zelensky, que va a estar en esa misma reunión de la ONU. Y el magnate republicano tiene previsto firmar un acuerdo para el control militar de Groenlandia y llevar a cabo su primera visita al alcalde de Nueva York, Sonam Mandani, el socialista, con quienes ha estado en encuentros y ahí en tensiones constantes. Pero ya se confirmó Mandani que va a tener esa reunión con Donald Trump. El tema de Groenlandia, y me parece que también interesante, y en muchos otros temas que se van a estar discutiendo en esa Asamblea General de la ONU. Yo dificulto que los temas logren algunos acuerdos grandes porque el mundo entero está muy dividido y esa participación de Donald Trump siempre tiende a ser bastante controversial. Pero quería mencionarle que la situación de Groenlandia es algo que también me parece sorpresivo. Este fin de semana llegaron a un acuerdo Dinamarca, que es el país dueño de esa tierra, y Groenlandia, anunciaron un acuerdo de seguridad alcanzado el viernes 18 de septiembre que va a permitir a los Estados Unidos ampliar la presencia militar en el territorio ártico, y eso se va a firmar en la Asamblea General de la ONU, o sea que Estados Unidos no va a invadir. En cuanto a Venezuela, pues vuelvo y digo,

0: Trump y Mamdani. Así que veremos a ver qué pasa sobre esto. Bueno, a la misma vez que estaba pasando eso por allá, en Alemania este fin de semana la ultraderecha volvió a ganar y es una barbaridad. Merz, el primer ministro, dijo que esto era un desastre y esto es bien peligroso de las posturas que han ido asumiendo los partidos y los gobiernos en un país donde, pues obviamente recordemos la historia, Alemania estaba dividido en dos países, Alemania del Norte y Alemania del Sur, y todo esto fue a raíz de la Segunda Guerra Mundial y los nazis y toda la destrucción. ¿Cómo han permitido que la extrema derecha vuelva a ganar unas elecciones regionales en otro estado con cerca del 40% de los votos? Y el Partido Conservador del canciller Merz está quedándose bien atrás. Ya lo califica de un desastre. Así que imagínense la magnitud del problema tan grande que tiene allí. Eso va a tener unas repercusiones muy grandes en todo el continente europeo. A mí no me cabe la menor duda. Recuerde que también hay problemas en Italia, hay problemas en Francia y en España. Pedro Sánchez está muy mal. Hablando de España, el rey emérito, el rey Juan Carlos, que usted sabe que era un enamorado, que salía con mujeres, tenía amantes, toda la historia. Después se puso a hacer traqueteo con los árabes y se fue del país. Está publicando sus memorias y esa es la controversia nueva que hay por allá en España. Señores, pero tengo que despedirme, no tengo tiempo para más. Yo les agradezco su sintonía, les agradezco el apoyo y les digo que mañana nos volvemos a encontrar en otra edición más de En Blanco y Negro con Sandra. Será hasta entonces, que pasen un hermoso día.
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Oye, muy buenos días, Puerto Rico, buenos días. Aquí estamos iniciando nuestro programa de hoy. 4:03 de la mañana, sí señor. Rauri González te acompaña. Buenos días a todos. Aquí estamos, martes, ya día 22 de septiembre, señoras y señores. Cantó el gallo y arrancó el amanecer jíbaro. Qué bueno, ¿eh? Dando inicio a nuestro martes, como dice el refrán, ni te cases, ni te embargues, ni del 7:40 te partes, digo yo, ¿ah? ¿Eh? Así que aquí estamos iniciando, buenos días. Eso, así que Dios te acompañe como todos los días y que tú también lo acompañes a Él y continuemos el camino de la vida, sí Señor. Bendiciones para nuestro Señor Jesucristo, ¿eh? Que Dios siempre, siempre esté junto con nosotros y le agradecemos por otro día más de vida, ¿eh? Así que iniciando un nuevo día, despertamos y le damos las gracias a nuestro Padre Celestial porque siempre está con nosotros, ¿eh? Y porque cuando nosotros entendamos que la cosa está difícil, sepamos que Dios todo, todo lo puede, ¿eh? Así que vamos a escuchar de Dios todo lo puede arrancando el programa, ¿eh? Sí, señor, buenos días.

Claro que sí, de Dios que todo lo puede, sí señor. Escuchando ahí al gran Félix Nieves, sí. Muy buenos días, escuchándolo en un estilo 6 español de Dios que todo lo puede. Así mismo es, señoras y señores, tenemos que recordar que Dios todo lo puede. 4 con 9, buenos días. Aquí estamos en martes. Recuerda que estamos en vivo y a través del 787-798-1740. Sí, señor. Ready para tomar café y arrancar. Sí, con el amanecer. Y ahora vamos a escuchar ahora a Néstor Rentas, que nos escucha. A ver, y nos canta un concierto campesino. Buenos días.

Bueno, parece que tenemos problema con el audio. Vamos a ver si más adelante podemos resolverlo porque suena mejor. Mientras tanto, bueno, vamos a tratar de resolverlo porque parece que suena un poco difícil. ¿Ah? Pero no son, es algo que se pueda resolver. Así que mientras podemos resolver con estos rentas, adiós, claro que sí. Vamos entonces a escuchar a Lurian Villegas. Señores, señores, estas son cosas que pasan. Estamos en vivo, ¿verdad? Así que aquí estamos. Vamos a continuar, ¿eh? Claro que sí. Vamos a escuchar entonces, vamos a disfrutar ahora Trovadora por Derecho. Nos canta Lurian Villegas mientras podemos resolver el audio. Ahí con Néstor Rentas. 4:11. Buenos días. Sí, señor. Estilo 6 Chacarera nos canta Lurian Villegas.

Qué lindo, trovadora por derecho, así mismo es, mis amigos. Aquí estamos gozando. Bueno, ahora sí, vamos a ver si ahora sí Néstor Renta nos canta con el concierto ahí, campesino. Ah, seguro que sí, vamos a ver si suena.

El concierto campesino, ahora sí. Ese era Néstor Renta, sí señor. 4:21. Tomaste café. Tómate el cafeíto ahí, sí señor, que aquí estamos gozando. Ave María, vámonos con Chubito, el de Bayamón, que nos canta un jíbaro terminado. Sí señor.

Oye, qué bonito, sí, señora. A ver, María, escuchando ahí al jíbaro, ¿ah? Al jíbaro terminado. Ese era el gran Chuito, el de Bayamón, Jesús Sánchez Erazo, ¿ah? 4:24. A ver, María, esto está encendido aquí, saludando a la gente buena del Buen Café de la Casita de Lulián. Gozando y, ¿sabes, María? Saludando a toda esa gente buena desde la carretera 8834 y en el barrio Río, sector El Canario, en Guaynabo, arrancando ahí desayunos, almuerzos, café. Ave María, saludando a Carmen y a Toño y recordándoles que están a través del 939-988-1583. El Buen Café de la Casita de Lulián. Sí, señor, saludando por ahí a nuestro amigo Juan Carlos Castro, desde Gurabo en sintonía. Sí, señor, desde que arrancó el programa. Saludando a Nilda López, a Rafael Ayala, a Juan Vázquez Richard, desde Atillo. También a nuestro amigo Rubén Ramírez, que está gozando ahí tomando café, desde Caguas. Sí, señor, qué bueno está esto, ¿eh? Sí, vamos a seguir con la música, saludando a Jay Ortiz también, desde Barrio Texas de Humacao, saludándolos a todos ahí. Nuestro amigo Giovanni Corales, Ave María, gozando desde Cabo Rojo, a través del 930. Vamos con una trullita. Oiga, no me pida chavo, eso nos lo canta Rubén Tito Güey, ¿eh? No me pida chavo, esa es la trullita que viene ahora.

Tremendo, que le paguen, ¿verdad? Ave María, ahí estaba el pobre hombre, hizo una chiripa y no la han pagado, ¿eh? Y como decimos ahí, hizo un chivito y nada. 4 con 30 minutos, mis amigos, aquí estamos gozando. Este es el amanecer jíbaro contigo, Raúl y González acompañándote. Oye, la pregunta es: ¿tomaste café? Qué bueno, haz con nuestro amigo Rolando Luis Huerta, que ya tomó café. Oye, continúa la celebración de su cumpleaños. Qué bueno, Rolando, ¿eh? Tremendo. Me dice que este fin de semana va para el Festival de Pastel en Orocovis. Qué bueno está eso. Así que, para Orocovis es que, saludando por ahí a Daniel Coriano Guzmán, que nos está escuchando también desde Aguas Buenas. Bendiciones para todos, ¿eh? Ari Morales, que también está por ahí. Qué bien. Y a toda esa gente buena también que nos escucha a través de Huiza 1390. Aquí estamos, sí señor. Vamos entonces a escuchar al gran Gilberto Rivera, que le canta a Bayamón querido. Vamos con un aguinaldo ahí para que lo escuchen, lo disfruten. La buena música, sí señor.

¡Qué bonito eso, sí, señor! Tremendo, ¿eh, María? Saludando allá a mi barrio Santa Olaya en Bayamón, ¿eh? 4:34. Sí, señor. Es la hora, ¿eh, María? ¡Qué bien! Aquí estamos gozando, claro. Vamos a saludar por ahí al Indio Pampero, que nos está escuchando. ¡Qué bien! Un abrazo. Eso así. Y también a Juan Frank Rosario. Buenos días, Juan. 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Sí, señor, qué bueno está esto. Eso, vamos a continuar. Y vámonos con un estilo 6 pampero. Ahora nos canta Raúl Muñiz con el grupo Estampas Pepinianas, Bebiéndome el Trago Amargo. Así que vamos a escucharlo aquí a las 4:35 antes de ir a la pausa. Vamos con Raúl Muñiz para que lo disfrute ahí. Sí, señor.

0: Eso, tremendo. Ave María, Raúl Muñiz, bebiéndome el trago amargo. Ave María, 4:40. Ahora sí, vamos a la pausa y ya tenemos por ahí, continuando con la música, ¿eh? Vamos a nuestra pausita saludando a Carlos Serpa, que nos está escuchando desde Buffalo, New York. A Teresa Ortiz, que está en sintonía. También para Félix Cano Torres, buenos días. Ave María. Sí, señor, ahí gozando. Oiga, y el saludito ahí para Toño y Carmen desde el Buen Café de la Casita de Lulián, que ya nos escribieron también por ahí a través del Facebook Live. Están en sintonía, están allí desde las 3:30 más o menos. Ah, mira, con el desayunito para todos, tempranito en la mañana, ¿eh? Oye, saludando al gran Piqui Castillo, el jíbaro caminante, que nos escucha desde Atillo del Corazón, como dice él, y no, hace la invitación para el Festival del Cooperativismo el 4 de octubre, que cae domingo en la Plaza Pública de Atillo. Sí, señor. Estamos gozando, mis amigos. Vamos a nuestra pausa y en breve regresamos con más música aquí en este Jíbaro Amanecer. Sí, señor. Oiga, por ahí también. Ah, se está acercando. Ave María, la parranda de nuestro amigo Juan Rosa.
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Oye, qué bonito, mis amigos. Aquí estamos gozando. Ave María, saludando por ahí a nuestro amigo Papo Virote, que está en sintonía, gozando por ahí también desde Naranjito a las 4:45, saludando a Rafael, a Carlos, a William, a Nelson y Frankie. Sí, señor. Frankie Rivera, allá en Los Checos. También saludando a Toño, a sus hijos, a toda esa gente buena que siempre está por ahí. Es la cosa. Ave María. Oye, y vamos entonces a continuar con la música. Ah, que no se me queden los pitufos. Ay, mi madre. Señoras y señores, estamos a través del 787-798-1740. Estamos en vivo y aquí disfrutando de este martes tempranito de la mañana, ¿eh? 4:46. Ya cambió el reloj. Vamos a escuchar a esta hora a el amigo José Ortiz, que nos canta El Gago. Cuidado con el gago. Sí, señor.

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1: 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Ay, mi madre. José Ortiz el Pollo cantándole ahí al gago, ¿eh? Sí, señor. Ave María, qué bueno está esto. Son las 4:49. Saludando a Carlos Rivera, que está por ahí en sintonía desde Naranjito. Saludando a sus hermanas, a Margarita, a Claudina, a Cándida. Y también saludando a Elsa Otero, a Mario Rivera y a Nilda López. Eso está bueno. Claro que sí. Vamos entonces a continuar. Vamos a escuchar Cadenas de Gratitud aquí. Nos cantan Eduardo y Yesenia, Eduardo Villanueva y Yesenia Cruz. Las cadenas en el estilo Cadenas de Gratitud. Ahí te va. Qué bonito.

Tremendo, las cadenas de gratitud de ahí cantando Yesenia Cruz y Eduardo Villanueva. Sí, señor, 4:55, saludando a toda esa gente que está tomando café a esta hora. Qué bueno, un cafeíto. Sí, señor. 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Sí, señor, aquí estamos, gozando con nuestra música y la gente, saludando a la gente buena de los productos Coquí Meats. A las 4:55, bueno, mis amigos, nos estamos preparando. 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Oye, nos vamos con una trullita. El gran Alfonso Vélez nos trae una trullita titulada Dentro de tu pecho, y aquí suena con sinfonía. Aquí está, saludo va para el Cano allá en San Lorenzo y Mary La Prieta también, que están gozando. Cano, ahí te va con sinfonía integrada.

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0: Eso, aquí estamos, señoras y señores, gozando con el amanecer. Ave María, contigo, Raúl González, acompañándote. Son las 5:02. Eso, iniciando nuestra segunda hora. Qué bueno, gracias por estar siempre ahí, ¿eh? Claro que sí. Tremenda esa trullita que nos trajo Alfonso Vélez, ¿eh? Ave María, dentro de tu pecho, seguro. Aquí estamos, entonces, continuamos. Recuerda, estamos a través del 787-798-1740. Vamos a dar inicio, señores y señores, a esta segunda hora, martes en la mañana, dando gracias a Dios que nos lleva y nos trae hasta aquí. Todos los días hay que dar gracias a Dios, ¿eh? Todos los días hay que agradecerle porque nos regala la vida, podemos abrir nuestros ojos. Así que dale gracias a Dios por eso, ¿eh? 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Sí señor, 5:04, arrancamos con Omar Santiago, que nos canta Los Chavos de la Quincena.
1: Tengo una noticia para Tony Mapello.
0: Así que ahí te va, disfrútalo.

Bueno, ahí tenías a Omar Santiago. ¿Cuántos tienen el bolsillo como yo? En carne viva, ¿eh? Ay, ay, ay. Sí, señor, como dice Elías, nuestro amigo Elías, desde Kentucky, que nos está escuchando. No dan, hay que estirarle el peso, ¿eh? Sí, señor, aquí estamos gozando nuestro amanecer jíbaro. Ave María, qué bien. Saludando a José Cosme, que nos está escuchando desde Gurabo, y enviándole un saludo a Rafa Cosme ya desde el volcán. Sí, señor. Qué bueno está esto. Recuerda que estamos en vivo. Saludando a nuestro amigo Chencho también, que nos está escuchando. El gran Chencho desde Cerro Gordo en Bayamón. 787-798-1740. Oiga, a las 5:10, vamos a escuchar en un estilo 6 Bayamones a Eduardo Gorritz, junto con el conjunto típico terruño, que nos canta El Precio de la Vida. Sí, señor, ahí te va.

Oye, ahí estaba Eduardo Gorritz, tremendo eso, 5:15, tomando café, qué bueno, ¿eh? Ya tomaste cafeíto, saludando por ahí a toda esa gente buena que está siempre disfrutando, por supuesto, y quiero aprovechar y saludar también a los que están en sintonía a través del Facebook Live a las 5:16, saludando por ahí a María, a Teresa Figueroa que nos está escuchando, sí señor, buenos días. También para José Gautier, que está disfrutando ahí. Lucy González, buenos días, Lucy. Qué bien. Ana Cerrado también, felicitando a Yarelis Nieve Ocasio, que está celebrando su cumpleaños. Qué bueno. De parte de Ana Serrano, muchas bendiciones, Yareli. Muchas felicidades para ti y para todos los que están celebrando cumpleaños también. Qué bueno. Vamos a saludar también a Rosaura López, que está en sintonía. A Edwin Rodríguez, desde Naranjito, saludando a Windy, a Maribel, Ave María, cafeíto negro con un poquito de leche, pero como sea el café, como llegue, yo me lo tomo. Seguro. William Santos, desde Quebrada Cruz en Toa Alta, también saludando a nuestro amigo Sergio Núñez, desde Aguas Lomas, en Gurabo. Ave María, esto está bueno, vamos a continuar. Nos canta ahora el gran Ramito, nos canta... Vamos a escucharlo aquí, un pintor, ahí te va.

Oye, ahí está el pintor, sí señor, el gran Ramito. Bueno, 5:20 nuestros amigos aquí saludando a toda esa gente buena que está en sintonía. Oye, este viernes es el adelanto, nuestro segundo anticipo navideño este viernes. A ver, María, esto va a estar bueno. Sí señor, gozando ahí, claro, y saludando a toda esa gente buena que lo va a esperar, sí señor, en nombre de Dios, que todo va a estar bien. Vamos para nuestro adelanto navideño. 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Oiga, qué bien. Saludito por ahí a Moisés desde Junco, que me dice que para el viernes va a traer, ya estamos recibiendo lo que vamos a llevar cada uno, ¿eh? Va a traer los sandwichitos de mezcla. Sí, señor. Ave María, eso está bueno. Y algo por ahí, una lágrima de monte. Oiga, saludando a Noel, a Gloria, a Lourdes. Saludando a Lian. Eso está bueno, sí, señor. Bueno, ahí estamos gozando. Vamos, ya que estaba mencionando del viernes. Vamos a ir calentando motores. En un Secho Riao, José Miguel Villanueva. Y písalo con Pitrinche.

Ave María, písalo hoy con Pitrinche. Y eso, ¿cómo es? ¿Qué es Pitrinche? Pitorro, Roncaña, Lágrima de Monte. Ahí está, los 20 nombres, seguro que sí. Saludando a Eduardo Villanueva. Ave María, ese que cantó era José Miguel Villanueva. Sí, señor, el hijo de las musas. Bueno, vamos a continuar saludando a Rafael, que está por ahí también. A Hilda Velázquez, a Carlos Pérez, sí señor, y a disfrutar, seguro que sí, de la buena música, 5:27, Ibel Hernández, que está también gozando por ahí, ¿eh? Claro que sí, qué bueno, Rafael Aponte desde Coupey, en sintonía, calentando motores, ¿eh? Hoy nos hicieron un reto la semana pasada, de esta semana, despedir los programas con un tema navideño, así que aceptamos el reto, todos estos días vamos a estar despidiendo con un tema navideño camino al anticipo navideño este viernes, eso así, para ir calentando motores. Vamos a escuchar, vamos a seguir con la música, 5:27. 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Es el teléfono del restaurante El Pollito. 5:28, vamos a escuchar décimas de Toñín Fonseca cantando El Negro Ayala. Y nos vamos buscando Algarroba.

0: Oye, qué bonito, Buscando al Garroba, sí señor, ahí lo escuchaste, es el gran, el Negro Yala, sí señor. Ave María, saludando a la gente buena allá del barrio Piña, a la gente que nos escucha tempranito en la mañana allá. Ave María, desde la ferretería Piñas, 5:31, esto está bueno, vamos a nuestra pausa. Regresamos enseguida con nuestra música, por supuesto, gozando aquí. No te retires, venimos ya.
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¡Qué bonito! Sí, señor. Aquí seguimos, ¿eh? Seguimos gozando con nuestra buena música. Ave María, 5:35. Saludando por ahí. Oye, la gente buena que nos escucha desde Hormiguero, Edgardo Pérez. Saludando a Eduardo Marrero, que va en camino a trabajar tempranito a los hospitales. Así que qué bueno, toda esa gente que trabaja en los hospitales, todos los camioneros que salen temprano también en la mañana, todos los que trabajan en equipo pesado, todos los que trabajan en la construcción, nuestros amigos que trabajan también en las diferentes cafeterías del país, que tempranito están ahí, sí señor, y las panaderías también. Qué bueno, gracias por ser parte de nuestras madrugadas, todos ustedes, ¿eh? Para todos los amigos que buscan un servicio tempranito y por ahí ya tienen el servicio en las diferentes cafeterías, ¿eh? El café que nunca falte. 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Bueno, todas ellas y todos los amigos que están en sintonía, gracias por ser parte de nuestro amanecer jíbaro, sí señor. Ave María, eso está bueno. Son las 5:36. Vamos entonces con los numeritos de la lotería electrónica para los amigos que están siempre pendientes a los numeritos. A ver si esta vez la suerte está ahí de tu lado. Recuerda, estos son los de la lotería electrónica. Lápiz y papel, ¿eh? Vamos con el sorteo de ayer lunes por la tarde. El Pega 2 fue el 18. El Pega 3, el 5-11. Y el Pega 4, el 8-5-8-9. En el sorteo de la noche, el Pega 2 fue el 7-7. El Pega 3, el 6-27. Y el Pega 4, el 3-8-3-6. Ahí los tienes, esos son los numeritos de los Pega. En la Loto y la Revancha, los números de la Loto fueron el 33, el 18, 20, 19, 10 y el número final el 3. Para la revancha los números fueron el 20, 3, 8, 19, 2 y el número final el 1. Y para el Powerball fueron el 2, 7, 9, 17, 58 y el número final el 20. Ahí los tienen. Esos son los numeritos de la lotería electrónica. Y ahora sí, vámonos con el rincón romántico. Ave María, para toda esa gente buena que siempre está disfrutando de este segmento, el rincón romántico. Oiga, nos trae ahora a Dalberto Santiago, que nos canta Alma con Alma, aquí en el amanecer jíbaro, ¿eh? Sí, señor, eso está bueno.

Oye, qué lindo eso, lo cantaste, yo lo sé, 5:43. Ave María, tremenda interpretación de Dalberto Santiago, alma con alma, claro que sí. Oiga, y aquí continuamos gozando en este amanecer jíbaro, saludando por ahí a Billy, que nos llama desde Gurabo, saludando a su esposa Ileana. Eso también, allá en Bayamón, también a Juan García, a Eli Samuel y a Eli y a Elisa desde el cielo. Siempre disfrutando de nuestra música buena, ¿eh? Qué lindo tema ese de Alberto, ¿eh? Bueno, continuamos, oiga, y vamos con otro lindo. Vamos a escuchar Hijo de Borinquen Bella. Ave María, saludando a Frankie Rodríguez, el pincel de sidra que nos las canta. Hijo de Borinquen Bella.

que es desde Carolina, sí señor, desde el área de Buenavista en Carolina. Qué bueno, 5:47, esto está encendido aquí, vámonos con, bueno, todavía no nos vamos, todavía nos queda tiempo, pero vamos a escuchar a Polito Ríos, que nos canta El Sol y la Luna.

Qué bonito eso, Ave María, tremendo. El sol y la luna, Ave María, esto está encendido. Es en pleno martes, tempranito en la mañana, el amanecer jíbaro contigo, acompañándote, saludando a Tere. Tere, un abrazo grande para ti allí en Naranjito y ya tú vas a ver que todo va a salir bien. Claro que sí. Oiga, y quiero aprovechar y saludar a los amigos que nos escriben también. Saludando a Alberto Cruz Bernal. Eso. Qué bueno que disfrutó de este tema, el sol y la luna. Saludando a Hilda Velázquez, que también está por ahí. Saludo a Henry Encarnación desde el barrio Caimito, en San Juan. Daniel Coriano Guzmán, también saludando a su esposa Damaris Cartagena. Así, preparando el café. ¡Ave María! Eso está bueno. Carlos Pérez, buenos días también para ti. Claro que sí. Saludando también a Francisco Javier Reyes y su esposa Sonia. Qué bueno. Saludos y bendiciones, Francisco. Fidel López también, que está por ahí en sintonía. Sí, señor. Ramón Lorenzo, que nos está escuchando desde Connecticut. Neida Díaz, desde Gurabo, desde Santa Rita en Gurabo, tempranito en la mañana, ahí en sintonía. Qué bien, qué bueno. Así que, amigos, también saludando a Lidia Mulero Serrano. Muchas bendiciones, ¿eh? Claro que sí. Bueno, vamos. Oiga, yo lo prometí. Ahí está el reto. Así que saludando a nuestro amigo José Ángel Cordero, que ya en breve arranca a las 6 de la mañana con Noticias 7:40 de la mañana y nos hizo un reto. Vamos a despedirnos con música navideña. Así que aquí está eso. Ahora nos canta Roberto Silva. Aires navideños. Sí, señor. Camino al anticipo navideño este viernes, nuestro segundo anticipo navideño. Nos canta Roberto Silva. Ya están. Ya se sienten los aires. Están llegando.

Ave María, qué bueno, ¿eh? Sí, señor, ahí está. En el anticipo que viene este viernes. Ave María, estuvo buenísimo. 6-1, mis amigos. Gracias por la sintonía en el último vagón. Ahí tenías a Roberto Silva saludando a Julio Molina, que nos está escuchando desde Indiana. Mis amigos, lo próximo, noticias 7:40 en la mañana con el compañero José Ángel Cordero. A todos, muchas gracias por la sintonía y que la pasen bonito.

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2: ¿Qué tal, amigos? Gracias por estar con nosotros. Bienvenidos a WIAC 740 de la mañana, cubriendo a Puerto Rico de punta a punta. Hola, hola, gracias por estar con nosotros. ¿Se levantaron? ¿Están durmiendo todavía ahí como soñolientos? ¿Están ya preparando su desayuno? ¿Su café? Sí. ¿Hoy hay café, Lou? Hoy hay, hay. Miren, Lou ya... Lowe hace dos versiones de hervir el agua. Una para su té de manzanilla y otra para el café. A veces los mezcla para probar a uno a ver si uno sabe de catar café. Lowe, no me vengas con el té ese. Bueno, ¿sabes que ya se acabó el verano? Hoy se supone que empieza el otoño. Pero no están viendo lo anaranjado que está todo. Mira, esto no es anaranjado, compañera. Ah, bueno, las hojas. Hay el otoño en donde se ven, donde hay unas diferencias de etapas. Pues entonces es más evidente que se ve. Pero aquí no tanto, ¿verdad? Entonces, como nuestro compañero Rauri sigue instrucciones, ya arrancamos con el tema navideño. Lo escuchaste, ¿verdad, Lou? ¿Y cómo era que decía? Ahí vienen los aires navideños, ¿verdad? Entonces, como vienen los aires navideños, pues estamos acercándonos ya a la época de Navidad. Todavía falta otoño, pero ya mismo vamos con la Navidad. Y estas Navidades tienen que ser encendidas, por Dios. Este 2026 tiene que ser por todo lo alto. ¿Sabes qué hicieron en casa, Lou? ¿Ya montaron el árbol de Navidad? ¿Quién lo tiene todo el año? Sí, pero es que ella nunca lo quita. Ella lo deja. Ella pone el árbol de Navidad y de acuerdo a la época en que se encuentra, va cambiándole los accesorios. Usted va ahora y usted lo que puede encontrar allí son cositas de fantasma, etcétera, porque viene la época ahí de Halloween para los que la celebran. ¿Ah? Ya lo deja todo el tiempo de Navidad. Me imagino que tendrá música de Navidad todos los días allí con una musiquita, porque si no es así, como que algo raro. Bueno, pero los que están montando el árbol de Navidad, por Dios, yo quiero que estas Navidades, Lou, hay que sea algo completo, full, que por todos lados estemos escuchando musiquita de Navidad. Mira, eso, yo no sé ustedes, pero en la época de Navidad, cuando yo niño, que uno caminaba por las calles del pueblo, uno escuchaba todos los negocios, todos, con música de Navidad. Entonces usted escuchaba al que le gustaba un poco más los tríos, al que le gustaba un poquito más el vacilón, al que... Entonces usted de acuerdo a cómo usted caminaba. ¿Ah? No, hombre, no. Lodi está diciendo que cuatro camisas por un peso. No, eso no es. Eso no es. Eso es en otros lugares. Acá en la zona metro, o posiblemente, pero no, en Quebradía no hacían eso. Ay, Dios mío, Lou. Qué barbaridad. Qué barbaridad. Bueno, la cosa es que lo único que yo les puedo comentar es que en esa época, pues, era todo alegría, era todo una fantasía. Pues yo quiero que seamos así. Yo quiero que este año, cuando usted pase por el pueblo, pues todo, que todo esté iluminado, que la alegría. Porque es que hemos pasado, yo no sé ustedes, pero hemos pasado de cierta manera unos años tan malos. Unos años como que dan ganas de llorar. En vez de uno sentirse bien, dan ganas de llorar. Miren, ¿saben qué? ¿Qué clase de desmadre hubo ayer en la Comisión de Energía de la Cámara? Escúchate eso, ¿verdad? Pues miren, el problema está en el que evidentemente hay una situación con el proyectito eso de los casi 5,000 millones de dólares que no se dio y que el contrato... Ah, mira, ha salpicado la exdirectora de la Autoridad de Energía Eléctrica unos cuantos. Usted sabe cómo es eso, ¿verdad? Bueno, pues el problema está ahí, sobre la mesa. Ahora todo el mundo, pues, dice que el otro es el culpable. ¿Eso es lo que hay? Por eso yo prefiero, Lou, hablar de Navidad. Porque con la Navidad, nosotros todos... Emma, búscame algo de Navidad y necesito algo de Navidad, Lou. Búscame algo, porque es que yo necesito... Esto hay que empezarlo a cambiar. No podemos con esta cosa, con esta... necesito algo, necesito alegría, necesito algo de movimiento. Pero búscame algo feliz, algo... Si no... Emma, Rauri, dame algo, Rauri. Rauri siempre nos está escuchando por las mañanas. Mira, ¿sabe qué Rauri va a tener? Antes que se me olvide. Rauri va a tener Navidades en septiembre. ¿Sabe cuándo es el anticipo? El anticipo va a ser este viernes 25. Usted sabe que va a transmitirse por WIAC, que es el 740, a su vez por WYAC 930M, que es Cabo Rojo, Mayagüez, y por WISA, la más sólida del oeste, WISA 1390. Así que Amanecer Jíbaro, tendrá el Navidades en septiembre. Yo espero que sea... Rauri, empieza a coger buenas canciones. O te voy a estar escuchando. Me voy a levantar a las 4 solo a escucharte. Así que recomiéndame algo para ahora. Búscame algo ahí. Mira, Raúl está escuchando. Amigos, necesitamos... Es que yo no sé ustedes, pero ya yo estoy saturado de cosas negativas. Estoy saturado de asesinatos. Estoy saturado de robo, de violaciones, de la política esta partidista. Mire, la gobernadora se fue para Estados Unidos, ahora la seleccionaron, tiene un puesto ahora. Entonces, han cogido a la gobernadora por las redes sociales, la han pelado. Esta está buena, vamos a escucharla, a ver si subimos esto.

0: Ahí está, llegaron las navidades a WAC740 de la mañana. Bueno, Low, te toca el tembleque, Low. Lo estoy apuntando aquí. ¿Cómo? ¿Quién? Panchito, ¿cuándo los va a traer? ¿Este viernes? No, vamos. Panchito, vamos a hacer los pasteles para este viernes. Low, te toca el tembleque. Mili, que me está escuchando, a Mili le toca el coquito. Entonces, a Valerie, vamos a ponerle el lechón. 5 libras de lechón nos da para todos nosotros. Además del tembleque, arroz con gandules. No quieres traer tembleque, ok, arroz con gandules. Entonces, vamos a ver quién le ponemos el tembleque. No, ciego no. Bueno, el tembleque se lo vamos a tener que dar a Omar. Omaris. Ok, esto estamos cuadrando aquí. ¿Rauri está en Puerto Rico o está allá en Estados Unidos? Allá. Pues Rauri, tienes tiempo todavía de enviar por correo. Mándate algo para acá. No sé. ¿Un qué? ¿Un tembleque o algo? ¿No? El coquito se lo dimos. ¿A quién fue que se lo dimos? A Mili. ¿Qué? Sí, claro, lo puede ordenar. Para eso están todas las aplicaciones. Así que vamos. Vamos a cambiar esto porque es que, miren, yo le voy a decir una cosa. Hablando en serio acá profundamente. Si nosotros no empezamos a mover esto, ¿quién va a hacer? Porque los políticos no. Los políticos, ustedes saben lo que está pasando. Así que vamos a arrancar las navidades ya. Vamos a empezar a mover. Vamos a empezar a darle alegría a nuestras vidas. Mira, aquí tengo, mira, el ron caña, mira. Mira, Rauri. ¿Viste? Míralo ahí, lo tiene, mira. Aquí está el caña. Sí, no, a mí no me gusta. Yo no, la bebida no. Pero solamente por hacerte la maldad, lo voy a probar, Rauri. Bueno, a las 6:19 de la mañana, con toda la seriedad que nos caracteriza, las navidades están ahí. No en octubre, en mitad de octubre, sino desde septiembre. Y ya entonces vamos a empezar, ¿sabes qué? Vamos a empezar a dar barato a las cosas. Vamos a empezar a la mueblería a poner todo en especial. Sí, porque uno siempre... Sí, porque es que cuando Lowe era pequeña que empezaban a decir, sí, llévese las 4 colchas por 5 pesos. Compre los muebles y se lleva los cojines gratis. Sí. Vamos a las noticias. 6:20 en WAC740 de la mañana.
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0: Buenos días, son las 6:20. Ha sido una situación bien incómoda. Contundente testimonio de ex jefa de la Autoridad de Energía Eléctrica. Buque de gas permanece sin atracar y la electricidad sale aún más cara. Arzobispo emérito Roberto González cuestiona trato de inmigrantes durante operativo de ICE. Rivera Chat rechaza cuestionamientos de jueza presidenta sobre reforma al Poder Judicial. Populares presentan 3 medidas para aliviar costos a asistentes de educación. Viuda de Julio Alicea niega haber solicitado orientación o ayuda a Elcano Delgado. Buenos días, la hora 6:20 en todo Puerto Rico.
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0: Hola, gracias por estar con nosotros a las 6:21. ¿Sabes qué pasó ayer durante la tarde, Low? Las empresas dueñas de El Nuevo Día y Primera Hora decidieron que este jueves el periódico Primera Hora va a publicar su última versión impresa, su última. Ya no va a imprimir más. Y el domingo va a ser la última tirada de Nuevo Día. Con eso, se van cerca de 30 empleados de esa empresa porque se van de manera virtual. Entonces, lo curioso de esto es, Low, usted sabe que nuestros viejos pues están aumentando en cantidad, en volumen. Ya estamos viendo que pues el porcentaje de personas de avanzada es bastante grande. Y yo le voy a decir una cosa. A lo mejor usted maneja bien el teléfono y todo. Pero yo le voy a decir una cosa. Yo no he llegado todavía al quinto piso. Y hay algunas aplicaciones como El Nuevo Día, que son y sin hablar de Primera Hora y mucho menos de Metro, que son bien difíciles, bien pero que bien difícil manejar para uno estar brincando noticias. Y yo todavía soy de los que corto el periódico Low. Miren esto, yo tengo sí, porque yo corto noticias, ¿sabes por qué? Porque luego de un tema en específico me gusta y recurro a ellas. Entonces el problema está en que las versiones de internet, primero que ahora usted está pagando, el contenido es limitado muchas veces, tiene más opciones, pero no todo el mundo maneja, y la tirada en periódico todavía, pues no sé, a lo mejor esto ha evolucionado bien rápido y la eliminación era el camino. Pero si a mí me hubiesen dejado, a mí, si me hubiesen preguntado a mí y yo trabajara para la empresa Ferrer Angel, yo hubiese dicho, yo hubiese eliminado Primera Hora y me enfocaría en el periódico El Nuevo Día con todos los recursos. O sea, todo el personal de Primera Hora lo movería al periódico El Nuevo Día y enfocaría solo una marca. Porque ya en Puerto Rico tenemos muchos periódicos, demasiado, en algún momento dado. Pues entonces, ver cómo enfocaba y daba una frescura al Nuevo Día con lo que teníamos antes, cuando usted y yo éramos niños. Porque en el Nuevo Día había una cantidad de secciones que nosotros las esperábamos. Mira, estaba la entrevista de la semana. Yo no sé si te acuerdas que se publicaba los domingos. Había toda una sección de salud, de bienestar, de... Miren, hasta lo... Uno compraba el periódico hasta para buscar carro en los clasificados. Yo soy todavía que busco la gente que se muere. Yo busco las esquelas, a ver quién se murió. Ay, se me rompió aquí la camisa. Espérate. ¿Me entiendes? Porque hay uno se... No es que estoy gordo. Porque se me quedó aquí pegada. Mira que si estoy gordo. Sé que estoy un poco gordo. Pero ¿sabes todo el problema que tengo? Que no tiene que ver con que estoy comiendo mal o no. Estoy comiendo bien. Estoy comiendo menos de 1500 calorías al día. Estoy usando el CPAP, que es para poder dormir sin ningún problema, y duermo muy bien, pero el peso no lo puedo controlar, no sé qué ocurre. Claro, la glucosa está por encima de los 100 sin comer dulce, sin beber refresco. Así que uno va llegando a una época en la que pues algo ocurre con su cuerpo. Así que imagínese usted que yo pesaba 155 libras desde que estaba en intermedia hasta los otros días. 155 libras. Toda mi vida he sido 31 o 32 de pantalón. Ahora soy 33 apretado. Porque no quiero comprarme uno de 34 más. No. Bueno, lo que yo le estaba diciendo era que se cierra una era de la imprenta. Ahora veremos qué ocurrirá, porque, por ejemplo, en la imprenta de Nuevo Día se imprime varios periódicos regionales, de ellos y de empresas privadas. Bueno, yo todavía con todo digital, yo me resisto un poco. Se los digo. Todavía yo soy del papel. Y aquí está, mira, papeles. Porque yo necesito... La computadora puede ser lo más inteligente, Low. Pero ¿sabes qué? Lo que está acá arriba, esto que yo hago en la mañana, que divido todas las secciones, eso la computadora no me lo puede hacer. Yo le puedo decir a ChatGPT, hazlo. Pero ¿sabes qué criterio tiene? Claro, uno va evolucionando. los criterios de uno evolucionan. Bueno, la hora C27 en el 7:40 de la mañana.
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0: Al regreso hablamos de asesinatos. Ya regresamos.
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0: Bueno, gracias por continuar con nosotros. Para los que me siguen escribiendo sobre Navidad y sobre el nuevo día y primera hora, me dicen que van a ser más de 30 personas. ¿Sabes por qué? Los que van a quedar fuera. Todos los que vendían periódicos en las calles, todos los que repartían periódicos casa por casa, pues todos quedarán fuera. Sí, quedarán fuera. Todos. Estamos hablando de una situación bastante, pero que bastante crítica para las empresas relacionadas a los que manejan esto de las noticias por periódico. La hora C29 en WIAC 740 de la mañana.
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0: La continuación de la investigación del asesinato de un maestro durante un carjacking ocurrido en Carolina pasó a la jurisdicción federal y otros 12 casos de muertes violentas se encuentran en la etapa de erradicación de cargos. El avance de las pesquisas a cargo de la policía y detalles de otras gestiones surgieron como parte de una conferencia de prensa del superintendente José González. El jefe policiaco indicó que el personal del Cuerpo de Investigaciones Criminales junto al Departamento de Justicia y agencias federales tienen adelantadas otras pesquisas, entre ellas las relacionadas con la muerte de un turista ocurrida en enero y otro asesinato registrado en febrero en Santurce. Aunque evitó ofrecer detalles sobre estas investigaciones, señaló que las autoridades examinan posibles vínculos con un individuo arrestado la semana pasada en Guaynabo y que permanece bajo custodia federal. C29 en WIAC 740 de la mañana.
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0: Escogía cada palabra con cuidado, hacía pausas largas, lloraba, volvía a hablar y repetía que tenía miedo. Miedo de salir, de encontrarse con su expareja, de que cualquier paso sea usado en su contra y de que el mismo sistema al que acudió buscando protección termine por hundirla más. La mujer, cuya identidad se reserva por tratarse de un caso de violencia doméstica, dijo que vivió años de violencia económica, emocional y psicológica. Pero cuando intentó salir de esa relación y acudir a las autoridades, terminó acusada criminalmente y con una orden de protección final en su contra. Los cargos no prosperaron, pero la orden continúa vigente. Su caso llegó ahora al Tribunal Supremo y plantea una controversia mayor sobre si la Ley 95 del año 2023, creada para fortalecer la protección a víctimas de violencia doméstica, puede estar siendo utilizada por agresores que acuden primero al sistema para presentarse como víctimas y colocar a la verdadera perjudicada en posición de acusada. 6:31, 7:40 en la mañana.
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0: A regreso en el 7:40 de la mañana, el informe más completo de los deportes.
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0: Gracias por continuar con nosotros. La hora 6:32.
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0: A esta hora de la mañana nos conectamos con Caro Negrón de La Ley Deportiva, programa que se transmite lunes a viernes a las 10 de la mañana por el 740. Buenos días, Cano.
8: Buenos días para ti, para la chispa de la radio, y saludos a los fanáticos del programa.
0: Cano, cuéntame, ¿qué está pasando en el mundo de los deportes?
8: Pues mira, arrancamos con el baloncesto femenino, que aunque no se jugó anoche, hoy hay un partido, Santurce en Carolina. Debe ser un gran juego de ambos equipos. En el caso de Carolina, tiene una victoria y una derrota, y en el caso de Santurce también. Tiene al momento, ha comenzado bien el equipo de Santurce, comenzó con 2 victorias, o sea que está defendiendo su invicto. Entonces, en el béisbol femenino ya se anunciaron los juegos para el próximo sábado, en cartelera doble, como de costumbre a las 6. Sábado 26, Cabo Rojo en Guayama, Juanadías en Santa Isabel, Las Piedras en Loíza y Vega Alta en Utuado. Interesante el hecho de que Cabo Rojo, con 0-8, que es el único equipo que no ha ganado en el torneo, va contra el mejor récord del momento, que es Guayama, con 7-1, que ya aseguró su clasificación. Juanadías estará en Santa Isabel, Las Piedras estará en Loíza y Vega Alta estará en Utuado. Estos son los juegos del próximo sábado en el béisbol femenino. La Coliseba tiene partido también mañana. Yabucoa frente al equipo de Ceiba. Yabucoa no ha podido inaugurar. Inaugura entonces mañana en el Néstor Morales de Humacao, que es el parque que utiliza en esta temporada. Los demás equipos pues jugarán entonces entre viernes y sábado, cartelera doble. Se habla también de la pelota AA. La última firma que se había dado era el caso de Eduardo Dávila con el equipo de Patilla, que yo lo había adelantado, pero también le había dicho que, aunque era un rumor, yo tenía ciencia cierta que él era el que iban a nombrar dirigente, porque el propio Eduardo me lo había manifestado. Papito Martínez se une a Roberto López, que es el dirigente de Río Grande. Papito se une como gerente general de esa franquicia en el pueblo de Río Grande. Y entonces Jaime Muñoz, que terminó dirigiendo al equipo de Junco, pues ya oficialmente lo repite el equipo de Junco para la próxima temporada. Entonces, en el béisbol de Grandes Ligas, ayer solamente 3 partidos. Estamos en la última semana de competencia. Todos los equipos van a jugar 162 juegos. El domingo debe ser el último día. En caso de empate, van a la serie entre en particular. O sea que aquí no se juegan juegos extra. La serie está pautada para comenzar el 29, martes, los primeros wild card. Ayer Baltimore le ganó a Toronto 4-3. Dolorosa derrota para Toronto, que está tratando de empujar por ahí, tratando de acercarse a la tercera posición de wild card, pero me parece que ya se le complicó con esta derrota. Pete Alonso le conectó el honrón 39-40, impulsó 3, tiene 108. Washington le ganó o perdió con Detroit 9-2. Javi Baez conectó el honrón, impulsó 2 carreras. Primero Cortés se fue en blanco en 3 turnos. Y San Francisco 5, Minnesota 2. Fueron los únicos 3 partidos. Hoy comienza una gran serie, Tampa frente a Nueva York en el Yankee Stadium. El primer juego de hoy es a la 1 de la tarde, y luego a las 8, a las 7:30, más o menos hay un segundo partido, es una serie de cuatro. Tampa 9-5-60 ya clasificado, los Yankees 8-9-6-6 a dos juegos, pero clasificado también porque entran por el wild card. Entonces, en esa misma división, Boston 8-4-7-2 es el segundo wild card de la Liga Americana, o sea que sería su rival los Yankees. La central tiene a los Guardianes con 8-1-7-5, 80-7-6 el equipo de los Media Blanca. En caso de empate entre estos dos equipos, los Media Blanca se quedan con la primera posición porque le ganaron la serie a los Guardianes. En el oeste, Texas 78-78, Houston 77-79. Y en caso de empate, también Houston llega primero porque le ganó la serie a Texas. ¿Quiénes son los del wild card al momento? Yankees, Boston y Media Blanca. ¿Y cuánto estaría Houston al momento? Con una 77-79, o sea, estamos hablando de dos juegos de diferencia entre tercero y cuarto. La Nacional ya tiene los tres primeros lugares. En el este, Atlanta 9-2-6-4. En la central, Milwaukee 98-5-8, con el mejor récord de todas las grandes ligas de esta temporada. Y los Dodgers en el oeste con 9-6-60. Ok, los tres equipos del wild card al momento en este orden. El empate entre los Cubs y los Padres, 8-7-6-9, un juego atrás. Filadelfia 8-6-70 y Arizona no se puede descartar porque son cuatro juegos entre Filadelfia y Arizona. Aquí el problema es que Arizona prácticamente tiene que ganar los seis juegos y que Filadelfia no gane uno más para que ellos puedan luchar por esa posición. O sea que aunque no es imposible, pero están complicaditos el equipo de los muchachos de Arizona. Ya entonces, con el final del buzzer beater, el que comentaba ayer, que se celebró en el Solá Morales el pasado domingo ante más de 4.000 fanáticos. Estudiantes, padres, abuelos, vecinos, todo el mundo disfrutando de lo que fue ese último partido donde la Puerto Rico Baseball Academy High School de Gurabo le ganó a SCAED, que es una escuela pública, pero que es una escuela que se dedica también al béisbol, entre otros deportes. Se habla de que ya pues para el próximo año y para el mes de septiembre, obviamente, ¿verdad?, que es que se celebra esta actividad, pues de los 32 equipos que participen se puedan incluir algunos más para el próximo torneo. Así que éxito a los muchachos de Buzzer Beater y éxito, felicitaciones a todos los que participaron, incluyendo los míos, el Colegio de Notre Dame. Hoy tengo a Jorge Chévere a las 10 de la mañana en la Ley Deportiva, dando un repaso a lo que fue su, o lo que ha sido su trayectoria en el deporte, así que no se lo pierdan a las 10 en la Ley Deportiva. José, buen día para ti, que sigas disfrutando en este anticipo navideño.
0: Así mismo es, Cano, así mismo es. Gracias por estar con nosotros, 6:39 en el 7:40 de la mañana.
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0: Buenos días, soy José Ángel Cordero y estos son los titulares más importantes para esta hora. Ha sido una situación bien incómoda, dice el jefa de la Autoridad de Energía Eléctrica. Buque de gas permanece sin atracar y la electricidad sale aún más cara. Arzobispo de San Juan cuestiona el trato a inmigrantes durante operativo de ICE. Rivera Chá rechaza cuestionamiento de jueza presidenta sobre reforma al Poder Judicial. PPD presenta tres medidas para aliviar costos a asistentes de educación. Buenos días, la hora 6:40.
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0: Hola, hola, gracias por estar con nosotros. Bienvenidos a WIAC 740 en la mañana, cubriendo a todo Puerto Rico.
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0: A esta hora de la mañana nos conectamos con el senador Ángel Toledo López. Gracias por estar con nosotros.
9: Gracias a ti, José. Buenos días a ti. Buenos días al pueblo de Puerto Rico. Gracias por la oportunidad siempre.
0: Bueno, senador, durante el día de ayer hubo algunas vistas en, bueno, relacionado a esto que tiene que ver con el contrato de casi 6,000 millones de dólares. Las vistas fueron en la Comisión de Gobierno de la Cámara de Representantes, pero me imagino que usted estuvo ahí pendiente a lo que se estaba dando. ¿Tiene alguna reacción a cómo la ex jefa de la Autoridad de Energía Eléctrica manejó las preguntas? Porque está ensuciando aquí, está mojando a mucha gente.
9: Pues mira, José, lo que sucede con esto es que en un proceso de descubrimiento, de investigación, si estamos con el oído abierto y los ojos bien puestos en su sitio, pues lo que estamos esperando realmente es que la gente diga las cosas que pasaron y cómo pasaron. Yo no lo veo como que esté ensuciando nada, veo que está revelando las cosas como pasaron, o por lo menos según ella las experimentó, y que eso levanta, bueno, primero, eso es precisamente lo que queremos. Estamos buscando la verdad, estamos buscando que las cosas se atiendan. Hay un asunto para mí que es medular, y es que durante este proceso de investigación, que no debe detenerse, jamás podemos olvidar que hay una generación temporera que está pendiente y que el pueblo de Puerto Rico está esperando por ella. Así que la atención a la necesidad ciudadana no podemos obviarla, porque hay un proceso de investigación. La investigación tiene que seguir, pero tenemos que seguir trabajando para ver cómo vamos a generar la energía que hace falta para que el pueblo la tenga. En cuanto a la vista pública de Mari Zapata, bueno, pues ella dijo lo que tenía que decir, y claramente lo que mencionó ayer habla sobre el SAR de Energía, habla sobre diferentes figuras que han intervenido en el proceso y que ciertamente levantan dudas sobre un proceso, digamos, sobre la transparencia de ese proceso. Así que creo que es parte de lo que se está buscando, conocer exactamente qué fue lo que ocurrió, porque para eso son las investigaciones.
0: Dijo ayer que le escondieron información. Dijo que el SAR de Energía trabaja de una manera distinta a ella, que él es muy autoritario. Incluso su forma de dar seguimiento a los temas como que no es la mejor forma.
9: Pues mira, hay unos asuntos que quizás son de estilo, y nuevamente la ex directora de Energía Eléctrica pues probablemente tiene su forma de hacer las cosas, tiene su estilo, maneja las cosas de una forma distinta. Si es una cuestión de estilo, bueno, pues yo no entro tanto en ese dilema, porque mientras quizá uno puede ver que alguien trabaja de alguna manera, alguien más es más directivo, o alguien es más autoritario, o alguien es qué sé yo, es más lento o lo que fuera, pues es una cuestión de estilo. Ahora, lo que sí yo creo hay que mirar es esa alegación que se repitió bastante, de que le escondieron información, de que ella como titular de Energía Eléctrica sentía que tenía que tomar unas decisiones con una información, o sea, básicamente a ciegas. Si ese es el caso y eso es lo que se valida, pues eso es preocupante, porque al final ella firmar unos contratos, y yo personalmente, olvídate de ser abogado, José, el punto aquí es que los seres humanos, cuando vamos a firmar un contrato, queremos saber qué es lo que estamos firmando. Y queremos saber a qué nos estamos obligando y cómo eso me compromete a mí. Así que si ella sintió, independientemente de los estilos, que nuevamente puedo empatizar con ella, quizás se sintió de alguna manera en particular por algún estilo que no le gustó, pero más allá del estilo, si ella vio que le habían escondido información y que a la luz de eso tuvo que tomar decisiones con información incompleta o con información falsa, pues de eso se trata esta investigación, saber precisamente quién escondió información, qué información incorrecta le dieron y por qué eso ocurrió de esa manera, porque creo que así es como descubrimos exactamente cómo llegamos al punto de que se firmara un contrato con una compañía que alegadamente estaba engañando a otra y que incluso alegadamente falsificó la firma de otra compañía. O sea, ¿cómo es que llegamos a eso? Si fue escondiendo verdades, si fue diciendo medias verdades, o si fue literalmente mintiendo, pues creo que es parte del, para mí es la médula del testimonio de ella, y eso es lo que hay que estudiar. Más allá, como decía ahorita, sin olvidar que nosotros tenemos un deber con el pueblo de Puerto Rico que tiene que ver con una generación temporera, que mientras esto se está discutiendo, aquello pues se tiene que estar trabajando.
0: Bueno, sobre eso parece que continuarán las vistas públicas, evidentemente ahí sabremos.
9: Estoy un poco más. Estoy seguro de que sí.
0: Bueno, y sabremos detalle, sí, ¿verdad?, de lo que aconteció. Mientras eso ocurre, pues hay algunos otros temas que quisiera conversar con usted, y tiene que ver con que ya el Senado aprobó la pieza legislativa de reducir la edad, la mayoría de edad, de 21 a 18 años. Yo recuerdo que en la década del 90 Rosselló lo hizo, pero sí, algo pasó, no recuerdo el detalle, si hubo una impugnación en los tribunales o algo, y revirtieron. No. Yo fui uno de los que quedó ahí explicar, como en el medio, incluso ya, como ya yo tenía compromisos, no que me había casado ni nada, sino que tenía compromisos financieros, mi decisión fue pasar por un abogado y se me olvidó el término este.
9: Emancipar.
0: Emancipación, es correcto. Porque ya era un poco difícil retornar a ser menor de edad. Así que, claro, pues evidentemente, pues había unos procesos, pero normalmente una persona mayor en Puerto Rico tiene que ser de 21 años. Ahora podría cambiar.
9: Sí. De acuerdo, mira, la realidad es que en Estados Unidos yo creo que hubo una equivocación en una reseña de uno de los periódicos, pero eso no importa. 48 de las jurisdicciones en Estados Unidos ya han establecido

0: que reducía la edad o la mayoría de edad a los 18 años. Al año siguiente, aunque la Carta de Derechos del joven no se deja sin efecto, sí dejan sin efecto el inciso que reducía la edad de 21 a 18. Ahora, el argumento que se hace en el 2001 no era que no estuvieran de acuerdo con aquello, era que entendían que esa no era la manera que se debía hacer por una razón en particular. En esa Carta de Derechos que se aprueba en el 2000 y que en un inciso establece que se considerará mayor de edad todo joven mayor de 18 años, ellos entendían en el 2001 que las implicaciones para efectos del Código Civil y otras leyes especiales eran demasiadas y que realmente no podía manejarse una reducción de la mayoría de edad de 21 a 18 simplemente en una Carta de Derechos del joven y del padre y madre, ¿no? Así que el argumento no estamos de acuerdo con que se establezca en 18 años. El argumento era, en ese proyecto de ley no se consideran grandes cambios que sufre el Código Civil si la edad se reduce de 21 a 18, y hay que hacerlo de una forma integrada. Por esa razón, dejan sin efecto particularmente la cláusula de reducir de 21 a 18, y así se mantuvo hasta el día de hoy. Ahora, el ejercicio que hicimos nosotros en la oficina fue precisamente entrar al Código Civil, a las disposiciones que tienen que ver con matrimonio, emancipación, tutela, decisiones de salud, alimentos y otras responsabilidades civiles, para atenderlas, de manera que el establecer la mayoría de edad a los 18 años se hiciera de una forma integrada y que mirara exactamente las diferentes disposiciones del código para poder atemperar adecuadamente el Código Civil a esa realidad. Por eso es que estamos hablando de un proceso distinto al que ocurrió en el 2000 y 2001, y en este momento, pues el proyecto que hemos presentado y que quedó aprobado en el Senado realmente pues considera de forma integrada los diferentes cambios que hay que hacer en el Código Civil y otras leyes especiales para atender esa reducción de 21 a 18. La realidad es que el mundo entero ya está en esa dirección. Son excepciones las que no se han movido en esa dirección, y la realidad también es que en el caso de Puerto Rico, nuestros jóvenes, aquellos que interesan establecer negocios, crecer, adquirir, digamos, un celular, ese tipo de cosas, si en Puerto Rico no lo van a hacer, se van a montar en un avión y lo van a hacer en cualquier estado en Estados Unidos. Así que nosotros estamos buscando ese espacio para nuestra juventud en Puerto Rico, para que puedan quedarse aquí, que puedan seguir creciendo y desarrollándose personal y profesionalmente, contribuyendo al crecimiento de nuestra isla y ciertamente contribuyendo a nuestra sociedad con su ideas, con la innovación y otras tantas cosas. Por eso me place mucho que el proyecto haya sido aprobado y ahora pues pasa a la Cámara de Representantes. Espero que ellos lo atiendan con esa misma diligencia y que pueda entonces pasar a la gobernadora para su firma.
1: En el momento hay algunos sectores que se han negado a esta transición, porque se habían levantado algunos cuestionamientos, por ejemplo, para SUME, de que pues normalmente el compromiso de los padres con su no custodio era hasta los 21, pero que si seguía estudiando era hasta los 25, si no me equivoco. ¿Cómo cambia? ¿Cómo cambia esa parte?
0: Pues eso se contempló en la medida. Incluso la medida establece que para efectos de ASUME, que era una observación que ellos habían hecho, para efectos de ASUME el cambio de edad pues no tiene efecto en jurisdicción. Ellos alegaban, bueno, es que el problema es que yo tengo jurisdicción mientras sean menores de edad, si ya son mayores de edad pues la pierdo. Para efectos de ASUME lo que se está estableciendo en la ley y como también como medida transitoria, es que la jurisdicción de ASUME no se va a afectar, esto se va a seguir trabajando de igual manera para efectos de los alimentos. Eso lo que quiere decir es que si un tribunal ha tomado una determinación sobre alimentos durante esa etapa,

0: de transición, esa determinación prevalece y se tiene que sostener. Y lo que hicimos fue que entonces en el proyecto los asuntos que tienen que ver con alimentos particularmente, pues se van a seguir trabajando hasta los 21 años. Si a los 21 años el joven tiene todavía, digamos, una planificación académica, está estudiando alguna carrera o va a seguir estudiando, pues entonces se pudiera extender, el tribunal ahí tendría que evaluar, se pudiera extender hasta los 25 años, que es lo que está establecido en la ley hoy día. O sea que en ese sentido, pues no debe haber una preocupación con el tema de los alimentos porque no se está tocando esa parte.
1: Bueno, seguiremos pendientes. Gracias por estar con nosotros.
0: No, siempre a tus órdenes. Vale.
1: La hora 6:54 en el 7:40 de la mañana.
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1: A regreso en el 7:40 de la mañana seguimos hablando de la Autoridad de Energía Eléctrica y el testimonio de la ex jefa. Ya regresamos.
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1: Gracias por continuar con nosotros aquí en WIAC 740 en la mañana, cubriendo a todo el país. La exdirectora ejecutiva de la Autoridad de Energía Eléctrica, Mari Carmen Zapata Acosta, respiró hondo al ser cuestionada por el presidente de la Comisión Cameral de Gobierno, Víctor Paredes, si se sintió utilizada por las partes que estuvieron involucradas en la fallida contratación para proveer 400 megavatios de generación temporera. No recibí información que era importante en este proceso para que las cosas se hicieran de forma transparente. Definitivamente ha sido una situación bien incómoda. No tuve la oportunidad de actuar, expresó la exfuncionaria durante una vista pública del ente legislativo. Zapata Acosta reveló que no fue hasta el 7 de agosto que advino en conocimiento por medio de una petición de un medio televisivo sobre una alegada controversia entre Enchanted Rock y Power Expectation LLC, dos de las tres entidades que formaron parte del consorcio con el cual se pactó un contrato, y que el abundar sobre la misma a las entidades al cargo del proceso, Autoridad para las Alianzas Público-Privadas y la Oficina Independiente de Adquisiciones, 3PPO, estas revelaron que tuvieron conocimiento de la misma desde mediados de junio. 6:57. 7:40 de la mañana.
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1: A regreso en el 7:40 de la mañana, Alejandra Guzmán. Mira, se le zafó una cadera. Eso habrá dolido, ¿verdad? Ya regresamos.
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1: Gracias por continuar con nosotros aquí en WIAC 740 en la mañana. Estamos cubriendo Puerto Rico de punta a punta.
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1: La cantante mexicana Alejandra Guzmán aseguró que se encuentra bien luego del percance en la cadera que le obligó a suspender su concierto del sábado en Veracruz. La artista compartió un video desde el hospital en el que aparece sentada, cantando y tomando con humor lo ocurrido durante la presentación. Estábamos tan prendidos, caray, pero voy a volver muy pronto. Gracias, Veracruz, ya estoy bien, escribió Guzmán junto al video. El incidente ocurrió durante su presentación en el World Trade Center de Veracruz, cuando comenzó a presentar dificultades para continuar sobre el escenario. Frente al público, la intérprete explicó lo sucedido al señalar, disculpen, que se me zafó la cadera. Posteriormente recibió asistencia y fue trasladada a un hospital para ser evaluada. Horas después, Guzmán publicó un comunicado en el que informó que los médicos habían logrado acomodarle la cadera. Gracias a Dios ya me acomodaron la cadera y ya me encuentro bien gracias al gran doctor Eduardo Arrévalo. La hora 6:58 en el 7:40 en la mañana.
2: Economía.
1: El lunes, el fiscal general de California, Rob Bonta, anunció un acuerdo con Paramount en la demanda liderada por su estado que cuestionaba la adquisición de Warner Bros. Discovery por parte de la compañía. Esto allana efectivamente el camino para que la megafusión siga adelante, aunque con nuevos compromisos. El enorme acuerdo, valorado en $81 mil millones, reunirá a dos de los estudios más antiguos de Hollywood, a cadenas de televisión claves como CBS y CNN, y a plataformas de streaming como HBO Max y Paramount, además de contar con catálogos que abarcan décadas y títulos desde que van, por ejemplo, Harry Potter hasta Top Gun. Las horas 7 en punto, en el 7:40 de la mañana.
2: Avances tecnológicos.
1: Google presentó su nueva categoría de ordenadores portátiles, los Google Book, una apuesta estratégica diseñada para unificar por completo la experiencia del teléfono móvil y el ordenador mediante una arquitectura compartida entre Android y Chrome OS, así como herramientas pioneras como un cursor con inteligencia artificial integrada. El presidente del ecosistema Android de Google dijo a un grupo de periodistas en Nueva York que los portátiles tradicionales fueron concebidos hace décadas y que era hora de rediseñarlos para la forma en que los usuarios trabajan hoy día, alternando constantemente entre el teléfono móvil y el ordenador. Bueno, Loyo, así como hablando como los locos, llegaremos al momento en que tengamos una inteligencia artificial en nuestras mentes, que nosotros que hablemos con ella, ¿ah? ¿Sí? ¿Cuál? Sí, que tú puedes hablar con tu inteligencia y decirle, hola. No, pero esa es una porquería. Siri y Alexa es una porquería. Estoy hablando de verdad, que uno pueda conversar, que uno puede decirle uno llegue y te dé la bienvenida y te diga, ¿quieres que te prenda el aire en tal grado? ¿Quieres que te caliente tal comida? Epa. Ay, eso no existe, los robots, eso es low. Yo necesito algo que cuando yo llegue me diga, ¿cómo la pasaste? ¿Quiere que te cuente un chiste? Ay, Dios mío, Lou, qué difícil eres. La hora 7:02 en el 7:40 de la mañana.
2: Internacionales.
1: El presidente Donald Trump presentó el lunes su nueva plataforma de aterrizaje para helicópteros en la Casa Blanca, en un intento por restar importancia a una controversia sobre la primera enmienda, mientras las principales cadenas de televisión mantenían sus cámaras alejadas debido a que CNN no recibió autorización para cubrir el acto. Trump utilizó unas enormes tijeras doradas para cortar una cinta roja, blanca y azul. Luego estrechó las manos de funcionarios que llevaban batas verdes de construcción y cascos en un intento por proyectar una imagen de normalidad. El ruido del helicóptero que lo esperaba impidió que Tron respondiera las preguntas que le gritaban antes de abordar el Marine One para viajar a Nueva York. MS Now, Político y CNN presentaron demanda después de que Tron anunciara el viernes que les prohibiría cubrir la Casa Blanca en una clara intensificación de sus prolongados esfuerzos mediante los tribunales y acciones administrativas para restringir cobertura periodística que considera objetable. La hora 7:13 en el 7:40 en la mañana.
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1: A esta hora de la mañana, suelta eso ya, lo. La compañera con todo y una empanadilla a esta hora de la mañana. Vamos con el tránsito.
7: Buenos días, El Madrugador lo sabe, 7:40 de la mañana te mantiene informado. Informe de El Tránsito. Accidente se reporta en la número 30 oeste en Gurabo y también en la este de la misma vía en Junco. Se reporta accidente en la 9919 oeste en Junco, también en la avenida Sargento Isidoro López en Gurabo y en la avenida Lomas Verdes Este. Auto en la orilla, precaución, ayer vimos una noticia donde una persona se estaciona a cambiar su neumático mientras fue impactado por otro vehículo. Auto en la orilla en la número 22 este, número 22 oeste, 8 norte. Tráfico intenso, 22 este en Vega Alta, en la 165 en Dorado, en la 2 este en Bayamón, en la 181 norte en Trujillo Alto, con auto detenido en la misma orilla en esa ruta. En expreso también Román Valdeorotti de Castro Norte, tráfico intenso en Carolina, peligro en la misma vía. También tráfico intenso en la 189 en Gurabo, 52 norte en Caguas, con auto también en la orilla en esa vía. Y también tráfico intenso en la 52 sur, niebla en la 52 también sur. Bueno, soy Dos Rodríguez, este fue el informe del tránsito en 7:40 en la mañana con José Ángel Cordero, hora 7:05.
1: A esta hora iniciamos una hora completa de información.
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1: Buenos días, soy José Ángel Cordero y estos son los titulares más importantes para esta hora en el 740. Buque de gas permanece sin atracar y la electricidad sale aún más cara. El arzobispo de San Juan cuestiona trato a inmigrantes durante operativo de ICE. Rivera Chat rechaza cuestionamiento de jueza presidenta sobre reforma al Poder Judicial. Populares presentan tres medidas para aliviar costos de asistentes a educación. Viuda de Julio Alicea niega haber solicitado orientación o ayuda a Elcano Delgado. Contrato de un dólar en salud podría generar más de 9 millones de dólares al proveedor. Buenos días, la hora 7:06 en todo Puerto Rico.
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1: Hola, hola, gracias por estar con nosotros. Bienvenidos a WIAC 740 en la mañana, cubriendo a todo Puerto Rico de punta a punta, arropando a todo Puerto Rico. Vamos, es Navidad, arrancamos las Navidades en septiembre. Vamos, ¿cuál es la de ahora? ¿No estoy escuchando? Ah, es una petición de Panchito. Ah, Panchito dijo que va a traer, ¿qué es lo que va a traer Panchito? Espérate.
7: Pasteles. Me los va a traer a mí para que los comparta.
1: Por favor, a los míos échale pasas. Sí, a los míos con pasas. Vamos, ¿cuál es la petición?

0: Bueno, arrancamos el fiestón navideño ya en septiembre. Necesitamos, vamos arriba. Esto es parte de lo que va a pasar con Rauri el viernes a las 4 de la mañana. Ay, ustedes no, yo no me acuesto el jueves. Me quedo pegado. A las 4 se quedan con Rauri y después a las 6 conmigo. Hasta las 9 de la mañana. Bueno, esto es el anticipo navideño, amigo. Ya yo necesito la Navidad, yo necesito el coquito, necesito el tembleque. A mí me encanta el tembleque, me encanta, por Dios. Los pasteles me encantan. El lechón, mira, no me tienen que traer ni arroz con gandules, con lechón basta.
1: Panchito dijo que los iba a traer ya hervidos.
0: ¿Pero cuándo?
1: Listo.
0: ¿El viernes?
1: Una sorpresita, me dijo.
0: Sí, pero imagínate, tiene que ser el viernes, yo tengo desespero ya, low. Ay, Dios mío. Low. Son las 7 y 9 en todo Puerto Rico. Amigos, cada día que el buque Amu River permanece sin poder traer suministro de gas natural a los puertorriqueños, cuesta más caro la electricidad. Repito, cada día que el buque Amu River permanece sin poder traer suministro de gas natural a los puertorriqueños, le cuesta más cara la electricidad. La controversia entre New Fortress Energy y los pilotos de la Bahía de San Juan ha vuelto a colocar el sistema eléctrico del país en una posición vulnerable. El tanquero Amu River, cargado con gas natural licuado, lleva días detenido a varias millas de la costa sin autorización para entrar al muelle de la empresa. El gas natural suele ser entre un 40 a 60% más económico que el diésel que utilizan algunas de las plantas. La disputa entre la firma y los pilotos de la Bahía de San Juan no son nuevas. Desde agosto del 2025, los prácticos mantienen una demanda contra NFE por presuntas prácticas antirreglamentarias en la importación de tanqueros de gas natural. En aquel momento la disputa giraba en torno a los requisitos de remolcadores y a la interpretación de una estipulación judicial que regulaba la entrada de los buques Energos Princess y Energos María. La situación actual se intensificó cuando Energos María tuvo que salir de servicio para mantenimiento en dique seco y el Energos Princess agotó su carga y abandonó la bahía. Para evitar interrupciones en el suministro, NFE recurrió a Amu River, un buque de la misma clase operacional de los Energos, pero con dimensiones ligeramente mayores. El abogado marítimo de New Fortress, Alberto Castañer Padró, confirmó que la tripulación tuvo que recibir suministros adicionales porque se quedaron sin comida y otros artículos mientras esperan la autorización de entrada. ¡Y qué barbaridad! Esto, yo no sé qué es lo que ocurre aquí. Esto está como hay una emergencia en el país. Mira, la gente me está diciendo, todos en el canal me están diciendo que ya no pueden con el costo de la gasolina. Mira, yo mandé a llenar los tanques de gasolina en Teleoro, allá en el canal 3 en Carolina. 500 galones. Más, voy a entrar a la factura. Por poco yo me muero. Por poco yo me muero. Estamos hablando de que el costo de energía en el país está por las nubes, evidentemente. Evidentemente. Y entonces, eso es lo que nos provoca a nosotros, pues una incertidumbre. Miren, aquí está. 500 galones. El precio es 3.000 pesos. 2.975 dólares. 500 galones de diésel para el canal. Eso es un montón de dinero. Y así sucesivamente estamos enfrentando en una situación que es inaceptable. Es inaceptable. 7:12 en 7:40 de la mañana.
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0: A esta hora de la mañana tengo línea telefónica al portavoz del Partido Independentista Puertorriqueño en la Cámara Baja, Denis Márquez. Buen día.
3: Saludos, buenos días y buenos días a todos los que escuchan.
0: Bueno, representante, esto del costo energético es algo que uno no puede creer y ahora hay una peleita ahí entre New Fortress Energy y los pilotos de la Bahía de San Juan que, pues miren, deja sin la entrada a combustible que podría estar ahorrándonos por lo menos en energía eléctrica entre un 40 y un 60%. ¿Sabe, tiene algún conocimiento sobre eso?
3: No, más allá de lo que se ha anunciado públicamente, sí conozco bastante el tema de New Fortress, que como empresa multinacional está en quiebra y básicamente está operando a base de la de los mandatos de los acreedores en dos de sus empresas mundiales que están en quiebra en Inglaterra, en Reino Unido y en Nueva York. Y eso tiene consecuencias además en Puerto Rico, porque New Fortress es el que es el garantizador del contrato de GENER en Puerto Rico. Por lo tanto, New Fortress en el puerto, New Fortress en la Autoridad de Energía Eléctrica vendiendo energía temporera, New Fortress garantizador en quiebra, es la realidad del mercado del gas en Puerto Rico.
0: Bueno, seguiremos dando seguimiento a esto, porque si esta empresa, New Fortress Energy, no puede seguir las instrucciones que se dan por parte del Estado, incluyendo la negociación con los pilotos de la Bahía de San Juan, que por seguridad deben ser ellos los que manejen esto, pues entonces pues tendremos que buscar otra empresa, porque es que esto no puede estar trancado de esta manera. Bueno, cambiando un poco de tema, aunque tiene que ver con energía, ayer hubo una vista pública. Evidentemente, Mari Carmen Zapata Acosta dijo allí que este gobierno le escondió mucha información, que pues de alguna manera trabajar con el SAR de energía no era tan bueno como daba la impresión, que este señor es una persona difícil de trabajar con él.
3: Yo creo que has hecho un buen resumen de lo que pasó en la vista, ¿no? Se comprobó una vez más que la parte contratante de este contrato, la parte que se obligaba a las prestaciones de este contrato, fue la última en enterarse de los cuestionamientos, primero de error y segundo de fraude en este contrato, como parte del proceso fallido de contratación a Power Expectation. Eso es número uno. Número dos, también el elemento de las responsabilidades de los funcionarios con respecto a su participación en el proceso de negociación con New Fortress, y además el elemento de los conflictos que a mi juicio tiene el abogado de las autoridades de defensa público-privada y que a la misma vez era abogado de la Autoridad de Energía Eléctrica.
0: En esa vista pública, Mari Carmen Zapata Acosta dejó claro que existía como todo un seguimiento por parte del SAR de Energía a un contrato que evidentemente escondía algo y que pues que evidentemente algo estaba pasando, porque no es normal. Incluso ella dice que envió hasta mensajes. No recuerdo si dijo mensajes de texto o correo electrónico, pero sé que dijo mensajes de ella diciendo que tenía dudas sobre X o Y cosa y que necesitaba mayor información, y le pedía información al 3PPO y también al SAR de Energía, y creo que también al negociado de energía.
3: Bueno, el negociado de energía emitió órdenes al principio, pero los dos funcionarios o las dos entidades que tú mencionas, el 3PPO, que es una creación ahí de la Autoridad de Energía, de la Autoridad de Energía Público-Privada, del TRIPI también, entonces en este señalamiento, y el 3PPO, pues ninguno le respondía, ninguno. Incluso ella señaló en múltiples ocasiones que la alianza pública, que el 3PPO se abrogaba funciones que le pertenecían a la Autoridad de Energía Eléctrica. Todo este proceso, yo estoy tratando de buscar la respuesta final, ¿no? Honestamente no la he encontrado. ¿Cuál es la obsesión de Power Expectation COC? Y todo indicaba que era así. Nos falta el elemento de que cuando se firme el contrato el 10 de junio, dos días después, el 12 de junio, comienza un proceso de sustituir a Chantarron por Flotec, y el proceso se dio al inverso. El proceso se dio sin que la Autoridad de Energía Eléctrica participara inicialmente en ese proceso, sino es mucho tiempo después que se entere. Cuando se reunió para el tema de la sustitución de Chantel Rock, tampoco se le informa el tema del posible fraude en la firma del contrato de energía temporera.
0: ¿Dónde quedamos ahora con esta vista pública? Ya se escuchó, pues de alguna manera, al director de 3PPO o el abogado ex fiscal. Se escuchó a Mari Carmen Zapata Acosta, y ahora pues me imagino que el SAL de Energía también estuvo allí. ¿Qué es lo próximo? ¿Dónde estamos parados? ¿Qué salió de esto?
3: Lo próximo, ayer conversé con el presidente de la comisión y me indicó que sí o sí iba a citar al licenciado Juan González. Juan González es el que demuestra los documentos y los testimonios, que era el que estaba inmerso en el proceso de negociación del contrato con Power Station, y además fue la persona que participó de la reunión del 16 de junio con relación a los señalamientos de Charter Rock y de E-Rock sobre la firma y el fraude en la firma. Y es el abogado que también, del testimonio de la ingeniera Zapata, para mí inconcebible, que en el primer solicitud de propuesta, RSP, la número uno, participó en representación de la Autoridad de Energía Eléctrica, y en el RSP segundo, que lo que cambiaban eran términos de extensión y de unas negociaciones, pero eran básicamente el mismo proceso, estaba representando a otro cliente, que era la Autoridad de Alianza Público-Privada, y tuvo información en ese proceso importante y no se la notificó a su cliente, a la Autoridad de Energía Eléctrica.
0: Bueno, pero ¿esta investigación de la Cámara tendrá alguna conclusión de radicar cargo, de referir esto a algún lado, o esto sencillamente se quedó aquí y ya no va a pasar nada?
3: Bueno, yo creo que yo siempre he dicho de las investigaciones de la Cámara, mis 9 años que llevo allí, que lo importante no es cómo empiezan, sino cómo terminan. Esa contestación de cómo va a terminar es una responsabilidad primaria de la mayoría parlamentaria que dirigen y tienen el control de la mayoría. Y como pasan las cosas en la Cámara, pues la participación de uno es limitada. Pero yo no me voy a quedar con los brazos cruzados en términos de este tema. Vamos a seguir trabajando y vamos a estar muy pendientes de cuál va a ser el futuro de esta investigación.
0: Bueno, referente a toda esta controversia, porque esto surge cuando a alguien se le atoró un follón y dijo, vamos ahora a acabar con Lautier, vamos a ir ahora a de alguna manera dejar en manos privadas a la Autoridad de Energía Eléctrica para que ellos construyan estoy como imitando y todo, para que construyan las mejores generadoras de electricidad, etcétera, etcétera, etcétera. ¿Sabe? Todo eso viene desde un gobierno popular y un gobierno PNP. Entonces inventaron esta cosa de dividir nuestro sistema entre transmisión y distribución, que no es tan descabellado, pero el problema está en el que, pues está bien, si usted quiere construir una planta generativa, pues construyala con toda la permisología que corresponde y yo le compro la energía porque me es mejor, en vez de estar yo metido en ese bollete, comprarla. Pero no, cogieron y lo primero que hicieron fue que pasaron a manos privadas la distribución y transmisión y luego la generación. Y evidentemente ninguna de las dos cosas funciona en manos privadas.
3: Pues yo creo que no le pongo ni una ahí a lo que acabas de señalar. Eso es así, es la consecuencia de esta privatización. Y nosotros insistimos en que hay que regresarlo a manos públicas. El desastre de Luma está documentado en el diario Vivir. Ayer llegué aquí a mi casa luego de la vista tarde en la noche aquí o tarde en la tarde. Y no tenía energía eléctrica en mi casa como durante dos horas y pico. El asunto de Genera, pues estamos viendo todo lo que está pasando, una compañía quebrada que sigue teniendo el 60% del control de la energía, de la generación de energía en Puerto Rico. Aquí estamos viendo el tema de que lo que iba a ser energía temporera de manera rápida, llevan más de un año y pico sin poder suscribir los contratos y ahora no se sabe cómo va a terminar eso porque ahora el 3PPO se quiere zafar del asunto. Pues es el cuadro que tenemos, es el cuadro desgraciadamente que tenemos, y mientras eso pasa, la energía renovable desde el punto de vista de la ciudadanía, va en dos vías. El que tiene la capacidad de comprar o de coger prestado y embrollarse, se pone su sistema de energía renovable, y aquellos que no lo pueden hacer, pues el gobierno de Puerto Rico, el modelo gubernamental de movernos a energía renovable, no pisa ni arranca.
0: Representante, cuando usted habla de la gestión de Luma Energy, evidentemente, mi caso en particular, el mío, llevo sin contador de energía eléctrica desde hace 4 meses. Todavía no van a casa a ponerme un contador porque se dañó el contador, no funciona, no sirve. En el día de ayer llego al canal y en Teleoro y estamos fuera del aire. Entonces, pues, ¿qué pasó? Hay que montarse en un carro, ir al yunque, que hay que darle con un carro especial para poder subir la montaña. Y entonces nos encontramos que Luma fue allí a hacer una reparación y nos quemó el main breaker, el interruptor principal. Entonces ahora tenemos que pagar, creo que son como 5,000 pesos, para que un electricista vaya allí, coordinación con Luma, que también Luma me va a cobrar. ¿Pero y qué es esto? ¿Qué barbaridad es esta? ¿Hasta dónde podemos?
3: Pues es una barbaridad, perdón, es lo que tú señalas, es una barbaridad. El otro día una persona me hablaba de que un subcontratista de Luma les había dañado el sistema eléctrico de su condominio, dejó dos pisos sin energía eléctrica, y para arreglarlo le exigían un relevo de responsabilidad. Ese es el colmo. Tú eres responsable a través de un subcontratista de lo que hiciste y le estás exigiendo un relevo de responsabilidad para poder arreglarte el asunto. Eso demuestra lo que yo siempre planteé, el haberse hecho ese proceso de privatización y que 2,000 y pico de empleados con mucho peritaje, con mucho conocimiento, ya no estén en la Autoridad de Energía Eléctrica. Las limitaciones económicas de Luma, los reclamos de Luma, la negligencia en su administración, pues demuestra todo este desastre o berenjenal que tenemos ahora mismo en el sistema, no solo en transmisión y distribución, sino también en generación.
0: Bueno, ya veremos qué ocurre, hasta dónde podemos nosotros aguantar. Gracias por estar con nosotros esta mañana.
3: Siempre. Buenos días. Saludos.
0: Escuchaban ustedes al portavoz del Partido Independentista Puertorriqueño, Denis Márquez. La hora 7:25.
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0: Al regreso en el 7:40 de la mañana. Bueno, ¿qué les puedo decir? Se reporta hallazgo de 2 cadáveres en Atorrey y Carolina. Los detalles en solo minutos.
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4: Habla la licenciada Coralis Díaz San Pedro para dejarle saber que la ley ADA aplica a todo patrono con 15 empleados o más. Esto incluye patronos privados y públicos. La ley también aplica a las agencias de empleo, las organizaciones laborales y los comités de manejo laboral. La ley protege a los empleados con impedimentos cualificados, incluyendo en proceso de reclutamiento, entrevistas, contratación y el trabajo, beneficios, etc.

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4: Gracias por continuar con nosotros aquí en WIAC 740 en la mañana. Estamos cubriendo a Puerto Rico de punta a punta con el acontecer noticioso.
3: Policiacas.
4: La policía investiga las circunstancias que rodean el hallazgo del cuerpo de un hombre y de una mujer en dos casos separados reportados este lunes en Atorrey y Carolina. El primer hallazgo se reportó durante la mañana de ayer en un apartamento de la calle Rodrigo de Triana en Atorrey. Luego de que una llamada al sistema de emergencia 911 alertara sobre un posible caso médico. Al llegar a la escena, agentes del precinto de Atorrey Oeste encontraron el cadáver de un hombre en avanzado estado de descomposición y quien al cierre de esta publicación no había sido identificado. El agente SAI de la División de Homicidio y el fiscal Cristian Castro asumieron la investigación. Hora después, agentes del precinto de Carolina Sur investigaron la muerte de una mujer encontrada sin signos vitales en una residencia en la calle 5 de la urbanización Metrópolis de Carolina. El segundo hallazgo fue reportado a las 11:36 de la mañana tras otra llamada al sistema de emergencias 911 sobre un caso médico. 7:29 en WIAC 7:40 de la mañana.
3: Economía.
4: Una alta funcionaria de la Reserva Federal afirmó el lunes que la inflación persistente elevada y la reanudación de los combates en Oriente Medio en agosto fueron razones clave por las que respaldó el aumento de las tasas de interés la semana pasada, cuando también proyectó una segunda alza para finales de este año. Susan Collins, presidenta del Banco de Reserva Federal de Boston, dijo en una entrevista con prensa asociada que estuvo de acuerdo con la decisión de la Fed de elevar el miércoles pasado su tasa de interés de referencia en un cuarto de punto porcentual hasta aproximadamente el 3.9%. También espera que la institución mantenga las tasas sin cambios el próximo año. 7:30 en el 7:40 en la mañana.
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4: Presley Gerber, hijo de la supermodelo Cindy Crawford y del empresario Randy Gerber, murió el domingo a los 27 años, informó un representante de la familia. Gerber murió en un centro de rehabilitación, según registros en línea de la Oficina del Médico Forense del Condado de Los Ángeles. La muerte fue confirmada por la representante de Cindy y su padre, quienes contrajeron matrimonio en 1998. 7:40 de la mañana.
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4: Un exfuncionario del gobierno haitiano y al menos 17 personas más comparecieron este lunes ante un tribunal federal en Miami por cargos relacionados con el asesinato de, en el 2021, del presidente haitiano. Joseph Badio, ex empleado del Ministerio de Justicia de Haití, fue llevado al tribunal de Florida en una silla de ruedas. La audiencia se realizó un día después de que él y otras 17 personas, descritas como mercenarios colombianos, fueron trasladados en avión a Estados Unidos desde Haití, donde estaban bajo custodia. 7:31 en WIAC, 7:40 de la mañana.
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4: A regreso en el 7:40 de la mañana, el informe más completo de los deportes.
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4: Gracias por continuar con nosotros. Aquí en WIAC 740 en la mañana estamos cubriendo Puerto Rico de punta a punta con el acontecer noticioso.
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4: A esta hora de la mañana conectamos con Cano Negrón de la Ley Deportiva. Cano, cuéntame qué está pasando en el mundo de los deportes.
6: Pues mira, arrancamos con el baloncesto femenino, que aunque no se jugó anoche, hoy hay un partido, Santurce en Carolina, debe ser un gran juego de ambos equipos. En el caso de Carolina, tiene una victoria y una derrota, y en el caso de Santurce también. Tiene al momento, ha comenzado bien el equipo de Santurce, comenzó con dos victorias, o sea que está defendiendo su invicto. Entonces, en el béisbol femenino ya se anunciaron los juegos para el próximo sábado, en cartelera doble, como de costumbre a las 6. Sábado 26, Cabo Rojo en Guayama, Juanadías en Santa Isabel, Las Piedras en Loíza y Vega Alta en Utuado. Interesante el hecho de que Cabo Rojo, con 0-8, que es el único equipo que no ha ganado en el torneo, va contra el mejor récord al momento, que es Guayama con 7-1, que ya aseguró su clasificación. Juanadías estará en Santa Isabel, Las Piedras estará en Loíza y Vega Alta estará en Utuado. Estos son los juegos del próximo sábado en el béisbol femenino. La Coliseba tiene partido también mañana. Yabucoa frente al equipo de Ceiba. Yabucoa no ha podido inaugurar. Inaugura entonces mañana en el Néstor Morales de Humacao, que es el parque que utiliza en esta temporada. Los demás equipos pues jugarán entonces entre viernes y sábado cartelera doble. Se habla también de la pelota AA. La última firma que se había dado era el caso de Eduardo Dávila con el equipo de Patilla, que yo lo había adelantado, pero también le había dicho que aunque era un rumor, yo tenía ciencia cierta que él era el que iban a nombrar el dirigente, porque el propio Eduardo me lo había manifestado. Papito Martínez se une a Roberto López, que es el dirigente de Río Grande. Papito se une como gerente general de esa franquicia en el pueblo de Río Grande. Y entonces Jaime Muñoz, que terminó dirigiendo al equipo de Junco, pues ya oficialmente lo repite el equipo de Junco para la próxima temporada. Entonces, en el béisbol de Grandes Ligas, ayer solamente 3 partidos. Estamos en la última semana de competencia. Todos los equipos van a jugar 162 juegos el domingo. Debe ser el último día. En caso de empate van a la serie entre en particular, o sea que aquí no se juegan juegos extra. La serie está pautada para comenzar el 29, martes, los primeros wildcard. Ayer Baltimore le ganó a Toronto 4-3. Dolorosa derrota para Toronto, que está tratando de empujar por ahí, llegando, tratando de acercarse a la tercera posición de wildcard, pero me parece que ya se le complicó con esta derrota. Pete Alonso le conectó el honrón 39-40, impulsó 3, tiene 108. Washington le ganó o perdió con Detroit 9-2. Javi Baez conectó jonrón, impulsó 2 carreras. Primero el Cortés fue en blanco en 3 turnos. Y San Francisco 5, Minnesota 2. Fueron los únicos 3 partidos. Hoy comienza una gran serie. Tampa frente a Nueva York en el Yankee Stadium. El primer juego de hoy es a la 1:00 p.m. y luego a las 8, a las 7:30. Más o menos hay un segundo partido. Es una serie de 4. Tampa 9-5-60, ya clasificado. Los Yankees 8-9-6-6 a 2 juegos, pero clasificado también porque entran por el wild card. Entonces, en esa misma división, Boston 8-4-7-2 es el segundo wild card de la Liga Americana, o sea que sería su rival los Yankees. La Central tiene a los Guardianes con 8-1-7-5, 80-7-6 el equipo de los Media Blanca. En caso de empate entre estos dos equipos, los Media Blanca se quedan con la primera posición porque le ganaron la serie a los Guardianes. En el oeste, Texas 78-78, Houston 77-79, y en caso de empate, también Houston llega primero porque le ganó la serie a Texas. ¿Quiénes son los del wildcard al momento? Yankees, Boston y Media Blanca. ¿Y cuánto estaría Houston al momento? Con una 77-79, o sea, estamos hablando de 2 juegos de diferencia entre tercero y cuarto. La Nacional ya tiene los 3 primeros lugares. En el este, Atlanta 9-2-6-4. En la Central, Milwaukee 98-5-8, con el mejor récord de todas las grandes ligas de esta temporada. Y los Dodgers en el oeste con 9-6-60. Ok, los 3 equipos del wildcard al momento en este orden. El empate entre los Cubs y los Padres 8-7-6-9, un juego atrás Filadelfia 8-6-70, y Arizona no se puede descartar porque son 4 juegos entre Filadelfia y Arizona. Aquí el problema es que Arizona prácticamente tiene que ganar los 6 juegos y que Filadelfia no gane uno más para que ellos puedan luchar por esa posición. O sea que aunque no es imposible, pero están complicaditos el equipo de los muchachos de Arizona. Ya entonces, con el final del buzzer beater, el que comentaba ayer, que se celebró en el Solá Morales el pasado domingo ante más de 4.000 fanáticos, estudiantes, padres, abuelos, vecinos, todo el mundo disfrutando de lo que fue ese último partido, donde la Puerto Rico Baseball Academy High School de Gurabo le ganó a SCAED, que es una escuela pública, pero que es una escuela que se dedica también al béisbol, entre otros deportes. Se habla de que ya pues para el próximo año y para el mes de septiembre, obviamente, ¿verdad?, que es que se celebra esta actividad, pues de los 32 equipos que participen se puedan incluir algunos más para el próximo torneo. Así que éxito a los muchachos de Boxer Beater y éxito, felicitaciones a todos los que participaron, incluyendo los míos, el Colegio de Notre Dame. Hoy tengo a Jorge Chévere a las 10 de la mañana en la Ley Deportiva, dando un repaso a lo que fue su, o lo que ha sido su trayectoria en el deporte, así que no se lo pierdan a las 10 en la Ley Deportiva. José, buen día para ti, que sigas disfrutando en este anticipo navideño.
4: Así mismo estamos aquí pegados. La hora 7:37 en WIAC 7:40 de la mañana, cubriendo Puerto Rico de punta a punta con el acontecer noticioso.
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4: Al regreso en el 7:40 en la mañana. Lanza campaña para promover la detección temprana del cáncer del seno. Pero antes, ¿cómo está la elección de Cataño? ¿Sabes que hay ahora elecciones especiales? Ya regresamos.
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4: Gracias por continuar con nosotros aquí en WIAC 740 en la mañana. Estamos cubriendo a Puerto Rico de punta a punta con el acontecer noticioso. 740.
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4: A esta hora de la mañana nos conectamos con Irán Torres Montalvo, a un secretario del DACO, aspirante a la alcaldía de Cataño por el PNP. Gracias por estar con nosotros. Bienvenido.
9: Buenos días para ti, buenos días para todos los amigos Radio Escucha de WIAC.
4: Bueno, la elección especial está pautada para este domingo, ¿cierto?
9: Eso es correcto, estamos a 5 días ya de que el pueblo de Cataño salga a votar y escoja un nuevo alcalde. Yo he estado en campaña, ¿verdad? Desde que hice mi anuncio oficial el pasado 31 de agosto, hemos estado visitando, hemos estado caminando, hemos estado haciendo chinchorreo, visitando comerciantes, reuniéndonos, llevando el mensaje, ¿verdad?, y mi visión de lo que es el nuevo Cataño y todas esas propuestas que nosotros queremos implementar aquí en Cataño, ¿verdad? Particularmente este pasado domingo nosotros presentamos lo que es el plan 90x90, que son esas primeras 90 iniciativas que esperamos poder implementar en los primeros 90 días, porque si yo hice un compromiso con el pueblo de Cataño es que una vez yo resulte electo, con el favor de Dios, ¿verdad?, y con el respaldo de mi pueblo, desde el primer día, ese primer día ellos van a sentir, ¿verdad?, la diferencia de que hay un nuevo alcalde, y una nueva visión, nuevas políticas públicas y un enfoque dirigido a que Cataño sea, ¿verdad?, una ciudad de primer orden.
4: Claro, hay algunas de alguna manera algunas críticas relacionado a eso, ese plan de 90 días que usted ha presentado, de 90 propuestas, porque hay gente que le gustaba a Vasallo la forma de trabajar y quieren ver continuidad a lo que ya se había iniciado. ¿Esa continuidad ocurriría si usted resulta electo en esta elección especial?
9: Pues mira, aparte de las propuestas que están incluidas en 90x90 son darle continuidad a todas esas buenas obras y más allá de eso, poder darle seguimiento, poder, ¿verdad?, publicar en un dashboard digital que vamos a estar teniendo en una plataforma de internet para que la gente sepa cuáles son los proyectos que están corriendo, en qué estatus están, a nivel de porciento, dónde está la construcción de la ¿verdad? ¿A qué etapa está la construcción de todas esas obras? Para que en tiempo real el pueblo de Cataño sepa, ¿verdad?, en qué se está usando el dinero público, en qué se están utilizando los fondos de FEMA, porque hay que entender también que muchos de estos proyectos de infraestructura, entiéndase la remodelación de la plaza pública, el Parque de la Esperanza, todos estos proyectos pues vienen de pasadas administraciones que vienen con los fondos, ¿verdad?, que recibió el municipio de Cataño luego del paso del huracán María. Pero definitivamente, y eso yo he sido enfático, toda la obra buena, venga de quien venga, se le va a dar continuidad, se le va a dar terminación, siempre pues se pueden hacer ajustes, pero para mejorarlo. Aquí no se trata, ¿verdad?, de dañar el legado de nadie, todo lo contrario, estamos hablando de elevar el perfil del municipio de Cataño y que esté a la altura de un San Juan, un Bayamón, un Guaynabo, que estemos a ese nivel.
4: Pero usted sabe que en los últimos años, de cierta manera, el municipio de Cataño ha estado rodeado por no solamente por actos de corrupción, sino también por investigaciones, por ejemplo, de la Oficina del Contralor, que detalla pues irregularidades, detalla que las cosas se debieron haber hecho mejor. Incluso la última conferencia de prensa del ex alcalde de Cataño, que falleció tras enfrentar una enfermedad del cáncer, en esa última conferencia de prensa, la imagen que todavía queda vigente para muchos es que se puso a pelear y a negar lo que el informe había revelado.
9: Pues mira, yo te tengo que decir sobre eso que en efecto hay un informe del Contralor que fue publicado este año que tiene señalamientos bien serios contra la actual administración, contra muchos de los jefes de los departamentos de la actual administración, para la cual, ¿verdad?, uno de los aspirantes está pidiendo un voto de continuidad. Hay referidos al Departamento de Justicia que todavía pues no conocemos si vendrán acusaciones, si vendrán arrestos, si vendrá, ¿verdad?, algún otro tipo de proceso de corrupción como los que Cataño ha vivido en el pasado. Pero eso, mi campaña ha sido de cambio, de pasemos la página, de dejemos atrás estilo del pasado y enfoquémonos en lo que puede ser un Cataño más próspero, más brillante, con desarrollo económico, con turismo y con muchas otras cosas buenas. Así que lo que yo pongo a disposición del pueblo de Cataño en mi hoja de servicio de sobre 20 años en la empresa privada, en el sector público, con un récord intachable, sin un solo señalamiento, y eso es lo que yo le estoy ofreciendo al pueblo de Cataño, la oportunidad de un verdadero cambio, un cambio de visión, un cambio de política pública, un cambio en todo el sentido de la palabra, y que podamos dejar atrás todos esos estilos del pasado.
4: El Cano resucitó en las redes sociales hablando de política y dice que todos, que todos los candidatos a través de su equipo de trabajo se han comunicado con él. ¿Usted mandó a comunicarse con el Cano?
9: Mira, para nada, ¿verdad? Yo no tengo ningún tipo de comunicación con ese señor, ¿verdad? Ni me interesa. La realidad es que yo pues lo que quiero, primero que nada, y como te decía hace unos minutos, es dejar atrás todos esos estilos del pasado. Me he concentrado en mi campaña en presentar propuestas e ideas de las cosas que nosotros queremos para Cataño, como te mencioné, el 90 por 90, pero no podemos perder de perspectiva que Cataño es pequeñito. Estamos hablando de básicamente 5 millas cuadradas, todos los que hacen política aquí, inclusive los que están en mi campaña, en un momento dado estuvieron en las campañas de la Molao, de Wilson Soto, de Cano Delgado, del propio Julio Alicea. Así que van a haber personas en los equipos que estuvieron en todos esos tipos de campañas en el pasado, ¿verdad? Es un pueblo pequeñito, políticamente pues bien, bien fogoso y bien caliente. Así que eso es lo que te puedo decir, pero de mi parte para nada, no hemos hecho ningún tipo de acercamiento. Yo creo que los que tienen que dar respuestas son otras campañas, luego de la información que se reveló ayer, que pues para mí me preocupa, ¿verdad?, ese tipo de comunicación que se hizo pública, pero allá ellos. Yo me voy a enfocar en la campaña limpia.
4: Pero nadie de su equipo de trabajo, nadie de su equipo de trabajo estaba autorizado a comunicarse con el Cano y a preguntarle de alguna manera. Claro, no estaba autorizado a pedir consejo del Cano.
9: No, para nada.
4: ¿Cuándo fue la última vez que usted habló con el Cano, secretario?
9: Los directivos de mi campaña, ninguno está autorizado. Yo no recuerdo la última vez que yo conversé con él, ¿verdad? Porque han pasado años desde que él enfrentó su proceso legal, estuvo en prisión y demás. Así que nada, ¿verdad? Nada de esa naturaleza se ha dado en esta campaña. Todo lo contrario, esta ha sido una campaña de propuestas, de ideas y de que Cataño entonces sepa, ¿verdad?, cómo determinar en base a las propuestas, a base de las ideas, quién tiene el mejor plan para echar a Cataño para adelante.
4: De usted ganar esta elección especial en Cataño, ¿usted no reclutaría para su equipo de trabajo el Cano?
9: Para nada. Es que obviamente hay que entender también, hay unas disposiciones legales que no permiten que personas con convictas por corrupción formen parte del gobierno de Puerto Rico, así que legalmente no puede trabajar con el municipio de Cataño, y para nada, ese tipo de personas con ese récord de corrupción, esa clase de señalamientos, pues nosotros no los queremos en este equipo. Aquí estamos hablando de un nuevo Cataño, de un cambio, ¿verdad?, un Cataño distinto a lo que hemos visto en estos últimos 20 años, y para lograr eso, pues tenemos que dejar pasado, el pasado atrás y movernos hacia el futuro.
4: Irán Torres Montalvo, la realidad es que al ser varios candidatos en esta elección especial, hay que mover más gente para poder enfrentarse y lograr ganar en esta elección. Ya no son 500, 600 votos los que se necesitan, sino deberían ser más.
9: Eso es correcto. Nosotros estimamos una participación de unos 3.000, 3.500 electores. Esperemos que quizás vayan más, vayan 4.000. Pero mi número es 3.500, o sea, que el que logre movilizar...
4: Pero eso es muy alto porque la primaria de ley fueron 4.000 y 4.000 porque había candidatura a la gobernación y a la legislatura. Estamos hablando de una elección especial. Los expertos dicen, correcto, bueno, los que opinan mucho sobre esto dicen entre 1.000 a 1.500.
9: Bueno, 1.000 a 1.500 para poder asegurar, ¿verdad?, un triunfo, ojalá uno llevara más electores, pero yo estimo una participación de 3.000 a 3.500. Cataño es un municipio, un pueblo, era bien fogoso políticamente, las campañas de todos los candidatos pues, han llenado de afiches, de posters, de rótulos, todo el pueblo y todas las áreas aledañas, así que yo anticipo una participación alta, mucho interés, yo te diría que de todo Puerto Rico están

0: representante de la persona que mejor representa los mejores intereses del pueblo de Cataluña.
1: ¿Tienen que ser PNP los que van a acudir a esta elección especial?
0: Pues mira, Lare, en teoría independentista. Se supone que sean PNP, pues la realidad es que puede votar cualquier catañez que sienta, ¿verdad?, que quiere ser parte de este cambio que se le está proponiendo a Cataño, puede presentarse y ejercer su voto. Al ejercer su voto en un evento, ¿verdad?, para la matrícula de afiliados del Partido Nuevo Progresista, pues va a quedar afiliado al partido, pero los que conocemos la historia política de Cataño sabemos que Cataño es un bastión del Partido Nuevo Progresista, ha sido así por décadas, ¿verdad? Así que en ese sentido, pues lo que esperamos es que sea una primaria de Nuevo Progresista, que los Nuevo Progresistas salgan a votar y respalden, ¿verdad?, el candidato que ellos entienden es la mejor opción para darle a Cataño ese cambio que tanto necesita. Yo lo digo con humildad, ¿verdad?, porque yo creo que mi hoja de servicio, mi experiencia, las relaciones que yo traigo con el gobierno central, la legislatura, los municipios, y en fin, todas esas cosas buenas que nosotros hemos estado llevando como parte de esta campaña y el mensaje de cambio, pues yo estoy bien convencido que yo soy la mejor opción para darle a Cataño ese brillo nuevamente que tanto necesita.
1: Bueno, gracias por estar con nosotros esta mañana.
0: Gracias a ti por la invitación.
1: Escuchaban ustedes a Irán Torres Montalvo, aspirante a la alcaldía de Cataño para llenar la vacante dejada por el ex incumbente luego de su fallecimiento. Y evidentemente, pues si usted es de Cataño y va a participar en las primarias, pues coja el mejor candidato. Irán Torres Montalvo es uno de ellos, de los candidatos. 7:50 en el 7:40 de la mañana.
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1: Al regreso en el 7:40 de la mañana, el informe más completo del tránsito, pero antes, arzobispo Roberto González Nieves cuestiona trato a inmigrantes durante operativo del ICE. Ya regresamos.
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1: Gracias por continuar con nosotros aquí en WIAC740 en la mañana. Estamos cubriendo todo Puerto Rico. ¿Qué te pasa, Lou? Lou, tranquila, no te desesperes. ¿Cuál es la próxima canción que vamos a tocar? Ya, estamos en Navidad ya aquí en el noticiario, pero todavía acaba de empezar el otoño, compañera. Así que tranquila. Sé que quieres bailar, sé que la Navidad es buenísima. Acuérdate de garantizar que los pasteles lleguen, hervidos ya. El arzobispo emérito de San Juan y administrador apostólico de la arquidiócesis, Roberto González Nieves, cuestionó el trato que reciben inmigrantes durante operativo del Servicio de Inmigración y Control de Aduanas. González Nieves expresó su respaldo a las comunidades dominicanas, haitianas y chinas en Puerto Rico ante lo que describió como un recrudecimiento de los operativos de ICE. Contra ellos se ha desatado una persecución sistemática para aterrorizarlos, privarles del derecho a la paz, a una vida digna, de una vida social y familiar, y privarles del derecho a trabajar para pagar su alimentación, techo y medicamentos, entre otros, expresó. El religioso también alegó que durante algunas intervenciones se utiliza fuerza física de manera excesiva. En muchos de estos operativos se tratan a estos hermanos nuestros como si no fueran seres humanos. Se les tira al suelo, se les arrastran por el piso, se usa fuerza física desmedidamente, sostuvo. Y es que los videos que están circulando evidentemente dejan mucho de qué hablar de la administración del presidente Trump y cómo se maneja esto de la inmigración.

0: en el país. Imagínese usted. Todos conocemos a un dominicano, un haitiano, un colombiano, un venezolano, un mexicano, un chino. Y mire, yo le voy a decir una cosa. Ya yo he llegado al momento dado en el que sé que los países tienen que controlar la entrada de las personas, etcétera, etcétera. Pero yo le voy a decir una cosa. Yo no sé si es que ya uno va cambiando su mente, pero a mí no me hace ningún tipo de daño que haya una persona, de no importa la ciudadanía, tratando de sobrevivir, porque a lo mejor en su país no lo logró. Tal y como nosotros los puertorriqueños agarramos un avión y nos vamos para Estados Unidos. Claro, nosotros somos ciudadanos americanos, pero se nos hace bien difícil cuando vamos a Estados Unidos, porque los propios americanos nos dan de codo. Nos ven de alguna manera como si fuésemos indocumentados y nos tratan muy mal. Imagínese usted que nosotros tenemos la ciudadanía americana, que podemos votar por el presidente si vamos allá. Incluso podemos aspirar a cualquier escaño allá sin ningún problema. Imagínese cómo nos tratan a nosotros allí, que somos legales, y cómo tratan a los que son ilegales o los que no tienen documentos. La forma en que el ser humano atiende esta problemática es algo increíble. Es algo increíble. Bueno, la hora 7:55. El presidente del Senado, Tomás Rivera Chá, respondió este lunes a los cuestionamientos públicos de la jueza presidenta del Tribunal Supremo, Maite Oronoz Rodríguez, sobre la propuesta legislativa que busca reformar la estructura y administración del Poder Judicial. En una publicación en Facebook, Rivera Chá sostuvo que concentrar excesivamente el poder en cualquiera de las tres ramas de gobierno sería contrario al sistema republicano establecido en las constituciones de Estados Unidos y Puerto Rico. Una monarquía en la rama judicial, ejecutiva o legislativa está reñida y va contra el sistema republicano de gobierno que la Constitución de nuestra nación y la de Puerto Rico establecen, escribió. El presidente senatorial rechazó además que examinar las facultades y el funcionamiento de las distintas ramas constituya una amenaza a su independencia. La verdadera amenaza no consiste en examinar los contornos de cada uno de ellos. El asedio real o impermisible es objetar su revisión para reclamar poderes unipersonalísimos, como al parecer pretende la honorable jueza presidente del Tribunal Supremo, Maite Oronoz, quien tiene nuestra total deferencia y respeto, sostuvo. 7:56, 7:40 de la mañana.
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0: A esta hora de la mañana, ¿hay tapón o no hay tapón en las principales vías de rodaje del país? ¿Nos vamos con quién? Suelta la alcapurria, pero esta va a seguir comiendo. Adelante, Lou.
2: El madrugador lo sabe, 7:40 de la mañana te mantiene informado, informe del tránsito. Bueno, los estados de las vías principales en Puerto Rico tenemos algunos y queremos mencionar que en la número 22, Expreso José de Diego, flujo vehicular habitual en sus tramos principales, siendo la ruta más transitada de la isla con alta circulación hacia el área metropolitana. Otras autopistas como la 52 se reporta congestión pesada en los carriles en dirección a San Juan, comenzando desde los sectores de Caguas Norte y Bayroa. También en el expreso autopista número 53, 66 y 20, operando dentro de la normalidad sin reportes de accidentes mayores o cierres viales significativos a primera hora de la mañana. En la número 26, expreso Valdoriotti de Castro, flujo pesado continuo hacia San Juan y Carolina sin reporte de obstrucciones mayores o accidentes graves al momento. Soy Luz Rodríguez, este fue el informe del tránsito. En 7:40 en la mañana, hora 7:58, y debo de mencionar que tienes saludo en las redes sociales de parte de Rafael Ayala, y también Luis Stream dice, échale con pay.
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0: Franklin Cruz López, de 54 años, murió en el centro médico de Río Piedras luego de resultar gravemente herido al ser atropellado mientras caminaba. Cambiaba. Me está poniendo nervioso. Es que me pone a leer los mensajes esos de las redes sociales. Vuelvo de nuevo. Franklin Cruz López, 54 años, murió en el Centro Médico de Río Piedras luego de resultar gravemente herido al ser atropellado mientras cambiaba un neumático de su vehículo en la PR-53 en Carolina. El accidente ocurrió alrededor de las 7 y 13 del sábado a la altura del kilómetro 12 en un elevado de esa carretera. Según investigación preliminar de la División de Patrulla de Carreteras, Cruz López se encontraba cambiando un neumático de un Toyota detenido en el carril cuando fue impactado por una guagua Mazda. La policía identificó como conductor de la camioneta Kit Amaury Soto Fragoso, 31 años. De acuerdo con la pesquisa, este presuntamente no se percató de la presencia de un hombre en la vía antes del impacto. Así que mucho cuidado, ojo, la hora 7:59 en el 7:40.
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0: El cantante Luis Miguel regresará a los escenarios con su nueva gira Luis Miguel Tour 2027. El artista anunció el proyecto a través de sus redes sociales, donde publicó una imagen acompañada de la frase Luis Miguel Tour 2027. Hasta el momento no se ha dado a conocer las fechas, ciudades ni los recintos que formarán parte de la gira. Luis Miguel se presentó en Puerto Rico en enero de 2024 como parte de su gira. El concierto llevó a cabo el 23 de enero en el Coliseo de Puerto Rico José Miguel Agrelot. Durante aquella presentación, el cantante rindió homenaje a Michael Jackson, Frank Sinatra, y también interpretó temas como Sonríe y otros muy conocidos por los puertorriqueños. Aunque yo te voy a decir una cosa, yo no voy a un show de Luis Miguel. No, ¿sabes por qué? Porque él niega que sea puertorriqueño. 7:59 en el 7:40 de la mañana.
2: Es que tampoco te hacen caso. Están mirándolo a él.
0: Ah, bueno, tal vez.
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0: Un agente migratorio de Estados Unidos hirió de bala el domingo a un hombre en Texas. Informaron funcionarios locales y pronto se congregaron manifestantes contrarios al ICE en el lugar. El individuo se encontraba en estado grave, pero estable, en un hospital después de recibir un disparo. Esto en el torso, en el sector norte de la ciudad capital, indicaron funcionarios de Austin en una conferencia de prensa. El Departamento de Seguridad Nacional, que supervisa al Servicio de Inmigración y Control de Aduanas, confirmó que el hombre se encontraba en condición estable y bajo custodia federal en espera de expulsión. Investigaciones de Seguridad Nacional, con asistencia al FBI, está investigando el tiroteo en el que participó el agente contra un extranjero de Venezuela. Bajo una sombra global de guerras y amargas divisiones, los líderes mundiales se reúnen en Naciones Unidas esta semana ante nuevos temores de que una inteligencia artificial desbocada podría amenazar a la humanidad. Cuando los impactos climáticos y el alza de los precios ya están haciendo la vida mucho más difícil para cientos de millones de personas. La reunión anual de alto nivel de la Asamblea General de la Organización de las Naciones Unidas estará marcada por grandes guerras en Irán, Gaza, Ucrania, Sudán, Congo, Myanmar. Por una pregunta persistente: ¿pueden los líderes hacer algo para ponerle fin? 8:02, 7:40 de la mañana.
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0: Buenos días, soy José Ángel Cordero y estos son los titulares más importantes para esta hora. Osvaldo Carlos recomienda retirar al 3PPO de la compra de energía temporera. Vivienda mantiene revisión de expedientes tras cierre de programa COVID Renta. Hallazgo de cuerpo de mujer en Humacao arroja luz sobre el abandono de adultos mayores. Populares presentan tres medidas para aliviar costos a asistentes de educación. Viuda de Julio Alicea niega haber solicitado orientación o ayuda a Elcano Delgado. Contrato de un dólar en salud podría generar más de 9 millones de dólares al proveedor. La hora 8:03 en todo Puerto Rico.
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0: Hola, hola, gracias por estar con nosotros. Bienvenidos al 7:40 de la mañana. Arrancó la Navidad, la gente está pidiendo las canciones. Hello, ¿qué es lo que tenemos? Un 6 de Roberto Silva. Ajá, ¿y cómo se llama? Homenaje al campesino. Lo pide Rafael de Bayamón. Es que arrancamos las Navidades ya aquí en el 7:40. Empezamos, ponla ya, por Dios. Empezamos otoño y ya camino a invierno, Navidades.

0: Ahí está, arrancamos la Navidad. Homenaje al campesino. Pero ponme una más alegre, Low. ¿Ah? Sí, una petición, pero no, no. A las peticiones, escúchamelas antes. Necesito alegría bomba. Es que esa está un poco lenta para mí. 8:05 en el 7:40 de la mañana. Gracias a Rafael de Bayamón que nos las pidió. Bueno, estamos ya arrancando la Navidad. Tenemos que arrancar la Navidad ya porque es que no hay de otra. Sí. Consígueme canciones alegres, de lechón, de coquito, cosas así de. ¿Ah? No, hombre, no, es para mí. Ponme canciones que me alegran la vida. Que si la fiesta de Navidad, que si los regalitos de los reyes, búscame algo que sea movido. ¿Ah? No, porque es que Rafael te va a pedir otra así, lentita. Necesito más rápida. Saludos a Rafael. Ay, Dios mío, el campesino. Mira, hablando así como los locos, cuando nosotros éramos niños y en el campo había muchas personas que eran, de alguna manera, personajes. Eran personas bien conocidas en la zona. Y muchos de ellos cargaban cosas que se producían en sus casas. Por ejemplo, estaban los plátanos, llame yautía, malanga, calabaza, y se pasaban repartiendo quenepa. ¿Se da cuenta quenepa yo comí cuando chiquito? Ahora yo hace tiempo que no como nada de quenepa. Las grosellas, oye, el palito mío de grosella va para arriba, ¿viste? El que me regalaron, Low. ¿Sabes que me regalan un palito de grosella? Ya está bien bonito, debo tener una foto. Sí, está sembradito ahí. Estoy esperando que crezca. Vamos a ver, antes que yo me muera, por lo menos comemos unas cuantas grosellas. Ahora 8:07. Amigos, el abogado Osvaldo Carlos Linares podría quedar fuera de las próximas etapas en la adquisición de energía temporera como encargado. Esto de la Oficina Independiente de Adquisiciones, el famoso 3PPO, a través de su empresa Recoms, según él mismo recomendó. En una misiva dirigida al director interino de la Autoridad de Energía Eléctrica, Fernando Osorio, y al director de la Autoridad para las Alianzas Público-Privadas, José Colón, el licenciado recomendó que los próximos pasos queden en manos de ambas corporaciones o, en su defecto, a cargo de Genera PR como encargada del manejo de la generación de energía. La razón, según el exfiscal, para su recomendación es no desviar la atención de lo importante, toda vez que, según dijo, el ambiente institucional y público ha cambiado sustancialmente. Recientes alegaciones públicas, comentarios y escrutinio alrededor de la iniciativa de adquisición de energía temporera han levantado preguntas acerca del proceso que, independientemente de los méritos de esas afirmaciones, conlleva el riesgo de desviar la atención de las decisiones fundamentales que debe tomar el gobierno si sigue siendo necesaria una generación temporal adicional. ¿En qué cantidad? ¿Bajo qué condiciones comerciales y a través de qué mecanismo de contratación? Indicó Carlos Linares en su carta. A juicio, abstraerse de las futuras etapas en la compra de energía temporera ofrecería una garantía adicional para la confianza pública. Así que ese es el panorama que se presenta ante sí. La hora 8:08 en el 7:40. Otra de las notas que ha estado también llamando mucho la atención es lo que está pasando con vivienda pública. Y es que ustedes saben el problema COVID renta, que muchas personas lo utilizaron. Eran los que estaban alquilados, que el gobierno les pagaba la renta por, creo que hasta por 18 meses, una cosa así. Bueno, el secretario del Departamento de la Vivienda, Luis Martínez Román, aseguró que como parte del proceso de cierre del programa COVID Renta, la agencia continuará con la evaluación de expedientes para identificar posibles irregularidades. El programa está en proceso de close out, significa que se van a seguir identificando ciertos asuntos que hay que atender en cuestión de si hubo algún tipo de falta de documentos o algo que tengamos que suplementar, explicó Martínez Román a preguntas de Metro en una conferencia de prensa. Cerca de 22.000 personas han recibido correos electrónicos por parte de la Administración de Vivienda Pública, esto relacionado con el recobro de fondos otorgados mediante el programa de asistencia para alquiler durante la pandemia, mientras las personas que reciben una notificación tendrán la oportunidad de presentar evidencia relacionada con su solicitud. La Administración de Vivienda Pública y el Departamento de Hacienda han continuado y seguirán mirando en cualquier tipo de señalamiento que tenga que hacer, sea ciudadano, algún tipo de agencia del gobierno de Puerto Rico, hará los referidos necesarios, indicó el secretario de Vivienda. El programa COVID Renta fue creado en abril de 2020 con fondos federales asignados tras la emergencia provocada por la pandemia. Inicialmente, Puerto Rico recibió unos 325 millones de dólares del Plan de Rescate Estadounidense, ARPA, de los cuales se devolvieron 85 millones al gobierno federal tras una reevaluación de necesidades. Posteriormente, la isla obtuvo una segunda asignación de unos 240.3 millones de dólares, con los que se ha financiado el pago de atraso de renta, agua y electricidad a miles de familias. ¿Y tú cogiste eso, COVID renta? Yo tampoco. Bueno, había mucha gente que cogió el servicio y los ayudó, pero la clase media, la que es tú y yo, que estamos en ahí, estamos, bueno, tú estás más arriba que yo, pero yo que estoy más en la parte de abajo, pues no cogimos. Sí. Bueno, hay quienes sí lo lograron. La hora 8:11 en WAC740 en la mañana. El hallazgo el pasado viernes del cuerpo en descomposición de la enfermera graduada María del Carmen Martínez Román en su residencia en la urbanización Villa Universitaria en Humacao, y quien sus vecinos alegaron no haber visto por varios años, levantó una alerta entre profesionales de la conducta humana y la salud mental sobre la realidad que viven los adultos mayores en la isla. Según el doctor en trabajo social Larry Emil Alicea Rodríguez, situaciones como la reportada en Humacao ocurren cuando se ignora repetidamente alarmas que están a la vista de todos. En lo que catalogó como una sociedad individualista en la que no nos estamos mirando, e instó a crear un plan de trabajo interagencial para atender las necesidades de esta población. Aquí tiene que empezar a existir trabajo coordinado entre el Departamento de la Familia, la Oficina del Procurador de Personas de Edad Avanzada, organizaciones comunitarias, los municipios, porque aparte de las propuestas que tiene uno que otro municipio, aquí no hay un plan de trabajo integrado que integre todas estas cosas. No existe, denunció. Miren, yo le voy a decir una cosa. Esto sobre este casito. Las personas, los vecinos decían, mira, que yo hace tiempo no veo a Low. ¿Dónde estará Low? Sí, estoy hablando, estoy poniéndole nombre, pero no es Low la de aquí. Ella se llamaba María del Carmen Martínez Román. Pues mira, no veo a María hace tiempo, a María del Carmen. ¿Qué estará pasando? Entonces llamaban a la policía, mira que nosotros no vemos, y la policía iba y chequeaba, pues está todo bien, nadie contestaba la puerta. Entonces nada, volvía de nuevo a los vecinos y preguntaban, ¿dónde está la María del Carmen? Mira, la casa se está deteriorando, no aparece nadie. Llamaban a la policía y nada. Hasta que recientemente, miren, aleluya, bendito sea el nombre del Señor, se les ocurrió buscar una orden para abrir la casa. Mira, Low. Y encontraron a María del Carmen Martínez Román allí, prácticamente casi momificada, porque llevaba un montón de tiempo muerta. Entonces ella parece que sabía que se iba a morir, o no sé. Había cerrado todas las ventanas y todos los espacios, o sea, que no había manera de que los olores salieran. Pues imagínese usted, pasaron unos cuantos años y ella muerta allí. Y tú sabes lo peor de todo, Low. No, creo que 3 años, creo que era. Sí. La cosa es que ningún familiar fue, llamó, verificó. ¿Ah? Sí, pero no importa que tú no hables con tus vecinos, tú te das cuenta que algo está pasando. Yo noto cuando mi vecino está de vacaciones. Yo noto cuando mi vecino no está en la casa. Yo noto cuando mis vecinos se pelean. Porque es que el modo operandi cambia. Cuando alguien se compra un carro nuevo, no, yo no me hablo con los vecinos. Yo no saludo a todo el mundo allí, los vecinos. Son vecinos. ¿Sabes? Pero yo no voy a su casa a beber café ni a beber té. No hay que uno tener una relación cercana con tus vecinos. Es que tú sabes si el vecino está o no está, si el vecino necesita algo, porque tú te das cuenta de eso. No voy a tocarle la puerta al vecino. Lo que pasa es... No, porque es que yo no me tengo que enterar si murió o no. Hay gente que llamó a la policía. Mira, hace tiempo yo no veo a esta persona. Y los policías iban a la casa. Low. Y Low no contestaba. Pues se iban. Porque no había evidencia física que la casa tuviese una ventana rota, una puerta rota.
1: Yo di gracias a Dios por esos vecinos presentados, porque cuando no ven a uno, llaman.
0: Claro, pero los vecinos llamaban, pero nadie contestaba.
1: ¿Estás de viaje? ¿Estás ahí?
0: Claro, pero mira, en el caso de María del Carmen Martínez Román, la llamaban, pero no contestaba. O sea, la buscaban, no contestaban. Hasta que se les ocurrió a la policía, mira, vamos a entrar a la casa. Cuando entraron a la casa, pues se encontraron que ella había ya fallecido. Bueno, no todos los policías tienen 5 mimes chocando arriba. Hay unos que tienen más que 2. Y fiscales. Hay fiscales que yo he llevado casitos, por ejemplo, de maltrato a animales. Y tú les enseñas la evidencia y ellos... No está pasando. El caso se va a caer. ¿Me entiendes? Hay gente que tiene 5 mimes aquí y hay otros que tienen 10. Y hay quienes tienen 1. Entonces no pueden chocar y no se pasan la información. ¿Me entiendes? Pues la cosa es que, miren, estaba muerta, estaba en la vejez, muerta, todo cerrado, claro, estaba. Parece que ella sabía que se iba a morir en cualquier momento, que iba a quedar sola, que no tenía familiares posiblemente. Es bien triste, Lou, es bien triste lo que dice el trabajador social. Es una situación bien difícil. Lo dijo Larry Emil Alicia Rodríguez, que es doctor en trabajo social. Es una situación difícil. No había acondicional de aire. No todo el mundo tiene acondicional de aire. Sencillamente se momificó allí. Y es bien triste. Imagínese usted uno, cuando sea viejito, que lo encuentren así. Es una situación complicada, una situación muy complicada. 8:18 en WIAC 740 de la mañana. Estamos cubriendo a Puerto Rico de punta a punta con el acontecer noticioso.
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0: Al regreso en el 740 de la mañana, populares presentan 3 medidas para aliviar costos a asistente de educación. Les presento los detalles en solo minutos.
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0: Gracias por continuar con nosotros aquí en WIAC 740 en la mañana. Estamos cubriendo a todo Puerto Rico. La delegación del Partido Popular Democrático en el Senado presentó el lunes tres medidas legislativas dirigidas a reducir los costos y requisitos administrativos que enfrentan los asistentes de servicios T1 y T2 del Departamento de Educación. Mientras se anunció que ya solicitó una reunión con la Junta de Supervisión Fiscal para discutir alternativas que permitan estabilizar la contratación de estos trabajadores, según se informó a través de un comunicado. El portavoz de la Delegación Popular, Luis Javier Hernández, junto a las senadoras Ada Álvarez Conde y Mariali González y el senador José Santiago, ofreció una conferencia de prensa en la que expuso los reclamos recibidos de trabajadores que brindan servicios a estudiantes, particularmente en el programa de educación especial. Según Hernández Ortiz, durante el año escolar 2026-2027, el Departamento de Educación cuenta con 6,588 asistentes de servicio, de los cuales 2,191 ocupan puestos permanentes y 4,397 trabajan mediante contrato de servicios profesionales. 8:21 en el 740. La viuda del fallecido alcalde de Cataño, Julio Alicea Vasallo, y candidata a la alcaldía municipal, Bexaida Rodríguez Torres, negó este lunes haber solicitado orientación o ayuda al convicto exalcalde Félix Elcano Delgado o haber autorizado a alguien de su equipo de campaña a hacerlo de cara a la elección especial del ayuntamiento. Hoy firmamos bajo juramento ante notario lo que es cierto. Nadie de esta campaña llamó a Félix Elcano Delgado para pedirle ayuda. Nosotras no lo hicimos. No autorizamos a nadie a hacerlo. No sabemos de nadie que lo haya hecho, expresaron Rodríguez Torres y su directora de campaña, Yalibet Alicea Rodríguez, en declaraciones escritas. Ambas sostuvieron que decidieron formalizar su versión mediante declaraciones juradas porque una insinuación no se contesta con otra insinuación. 8:22, 7:40 en la mañana.
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0: A regreso en el 7:40 de la mañana, el informe más completo de los deportes. Ya regresamos.
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0: Gracias por continuar con nosotros aquí en WIAC 740 de la mañana, cubriendo a todo Puerto Rico de punta a punta con el acontecer noticioso. Aerostar Puerto Rico informó que la Administración Federal de Aviación logró corregir la situación registrada ayer que provocó retrasos en vuelos en múltiples aeropuertos y tuvo repercusiones en las operaciones aéreas. Aunque todavía podrían registrarse algunos retrasos de menor duración como consecuencia de los ajustes de los itinerarios, se espera que las operaciones continúen normalizándose durante el transcurso del día. Ahora 8:24 en WIAC 740 de la mañana.
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0: A esta hora de la mañana, ¿qué tal si nos conectamos con Cano Negrón de La Ley Deportiva? Programa que se transmite de lunes a viernes a las 10 de la mañana por el 740. Cano, cuéntame, ¿qué está pasando en el mundo de los deportes?
10: Pues mira, arrancamos con el baloncesto femenino, que aunque no se jugó anoche, hoy hay un partido, Santurce en Carolina, debe ser un gran juego. de ambos equipos. En el caso de Carolina, tiene una victoria y una derrota, y en el caso de Santurce también tiene al momento, ha comenzado bien el equipo de Santurce, comenzó con dos victorias, o sea que está defendiendo su invicto. Entonces, en el béisbol femenino ya se anunciaron los juegos para el próximo sábado, en cartelera doble, como de costumbre a las 6. Sábado 26, Cabo Rojo en Guayama, Juana Díaz en Santa Isabel, Las Piedras en Loíza y Vega Alta en Utuado. Interesante el hecho de que Cabo Rojo, con 0-8, que es el único equipo que no ha ganado en el torneo, va contra el mejor récord del momento, que es Guayama con 7-1, que ya aseguró su clasificación. Juana Díaz estará en Santa Isabel, Las Piedras estará en Loíza y Vega Alta estará en Utuado. Estos son los juegos del próximo sábado en el béisbol femenino. La Coliseba tiene partido también mañana. Yabucoa frente al equipo de Ceiba. Yabucoa no ha podido inaugurar. Inaugura entonces mañana en el Néstor Morales de Humacao, que es el parque que utiliza en esta temporada. Los demás equipos pues jugarán entonces entre viernes y sábado cartelera doble. Se habla también de la pelota AA. La última firma que se había dado era el caso de Eduardo Dávila con el equipo de Patilla, que yo lo había adelantado, pero también le había dicho que, aunque era un rumor, yo tenía ciencia cierta que él era el que iban a nombrar el dirigente, porque el propio Eduardo me lo había manifestado. Papito Martínez se une a Roberto López, que es el dirigente de Río Grande. Papito se une como gerente general de esa franquicia en el pueblo de Río Grande. Y entonces Jaime Muñoz, que terminó dirigiendo al equipo de Junco, pues ya oficialmente lo repite el equipo de Junco para la próxima temporada. Entonces, en el béisbol de Grandes Ligas, ayer solamente 3 partidos. Estamos en la última semana de competencia. Todos los equipos van a jugar 162 juegos. El domingo debe ser el último día. En caso de empate, van a la serie en particular. O sea que aquí no se juegan juegos extra. La serie está pautada para comenzar el 29, martes, los primeros wildcards. Ayer Baltimore le ganó a Toronto 4-3. Dolorosa derrota para Toronto, que está tratando de empujar por ahí, tratando de acercarse a la tercera posición del wildcard, pero me parece que ya se le complicó con esta derrota. Pete Alonso le conectó el honrón 39-40, impulsó 3, tiene 108. Washington le ganó o perdió con Detroit 9-2. Javi Baez conectó el honrón, impulsó 2 carreras. Primero Cortés fue en blanco en 3 turnos. Y San Francisco 5, Minnesota 2. Fueron los únicos 3 partidos. Hoy comienza una gran serie, Tampa frente a Nueva York en el Yankee Stadium. El primer juego de hoy es a la 1:00 p.m. y luego a las 8, a las 7:30, más o menos, hay un segundo partido. Es una serie de 4. Tampa 9-5-60, ya clasificado. Los Yankees 8-9-6-6 a 2 juegos, pero clasificado también porque entran por el wild card. Entonces, en esa misma división, Boston 8-4-7-2 es el segundo wild card de la Liga Americana. O sea que sería su rival los Yankees. La central tiene a los Guardianes con 8-1-7-5, 80-7-6 el equipo de los Media Blanca. En caso de empate entre estos dos equipos, los Media Blanca se quedan con la primera posición porque le ganaron la serie a los Guardianes. En el oeste, Tesa 78-78, Houston 77-79. Y en caso de empate, también Houston llega primero porque le ganó la serie a Tesa. ¿Quiénes son los del Wild Card al momento? Yankees, Boston y Media Blanca. ¿Y cuánto estaría Houston al momento? Con una 77-79, o sea, estamos hablando de 2 juegos de diferencia entre tercero y cuarto. La Nacional ya tiene los 3 primeros lugares. En el este, Atlanta 9-2-6-4. En la central, Milwaukee 98-5-8, con el mejor récord de todas las grandes ligas de esta temporada. Y los Dodgers en el oeste con 9-6-60. Ok, los 3 equipos del Wild Card al momento en este orden. El empate entre los Cubs y los Padres, 8-7-6-9, un juego atrás. Filadelfia 8-6-70 y Arizona no se puede descartar porque son 4 juegos entre Filadelfia y Arizona. Aquí el problema es que Arizona prácticamente tiene que ganar los 6 juegos y que Filadelfia no gane uno más para que ellos puedan luchar por esa posición. O sea que, aunque no es imposible, pero están complicaditos el equipo de los muchachos de Arizona. Ya entonces, con el final del buzzer beater, el que comentaba ayer, que se celebró en el Solá Morales el pasado domingo ante más de 4.000 fanáticos. Estudiantes, padres, abuelos, vecinos, todo el mundo disfrutando de lo que fue ese último partido, donde la Puerto Rico Baseball Academy High School de Gurabo le ganó a SCAED, que es una escuela pública, pero que es una escuela que se dedica también al béisbol, entre otros deportes. Se habla de que ya pues para el próximo año y para el mes de septiembre, obviamente, ¿verdad?, que es que se celebra esta actividad, pues de los 32 equipos que participen se puedan incluir algunos más para el próximo torneo. Así que éxito a los muchachos de Bosser Viller y éxito, felicitaciones a todos los que participaron, incluyendo los míos, el Colegio de Notre Dame. Hoy tengo a Jorge Chévere a las 10 de la mañana en la Ley Deportiva, dando un repaso a lo que fue su, o lo que ha sido su trayectoria en el deporte, así que no se lo pierdan a las 10 en la Ley Deportiva. José, buen día para ti, que sigas disfrutando en este anticipo navideño.
0: Gracias, Cano, por la información. Aquí estoy buscando mejores canciones, Lou. Sí, porque... ¿Viste? Está mejorando, está mejorando. Ahí

0: Ya estás escuchando cuál es mi línea, ¿verdad? Esta es mi línea.
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0: Claro, ahí está, vamos.

0: Hasta quiero mis pasteles y mi lechón, low. Mis pastelitos y mi lechón es lo que hay. Y el tembleque y el coquito. ¿Me escuchaste bien, verdad? Ya está, ¿sabes por cuál es la línea mía? Esa es. No me pongas cancioncitas ahí, tristona. No, no, no. No, Rafael, no. No, no llames a Lo para pedirle canciones tristes. Es bonita, pero quiero. Las quiero de alegría, de alegría. De alegría es un valle. Como cuando éramos niños. Ah, y si conseguimos, Lo, escucha de esto. Si conseguimos canciones donde algún artista está tirándole a otro, que está cucando, lo que sé yo, que mejor todavía. Hay que checar de Tabín Pumarejo. Sí, de Tabín Pumarejo. Hay que escuchar también de...
1: Fiscalizando.
0: Claro, ¿para qué? Porque eso es el punto. Ese, hay unas cuantas de... Porque recuerda también que hubo una época en que habían artistas que pegaban canciones en Navidad. Y entonces, pues de cierta manera, unos querían pegar más que otros porque eso garantizaba los espectáculos, los shows privados. 8:33, 7:40 de la mañana, estamos cubriendo a todo Puerto Rico.
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0: Buenos días, soy José Ángel Cordero y estos son los titulares. Destacan la importancia de vista celebrada en Cámara de Representantes sobre energía eléctrica. Prevén alza del 70% en vuelos durante la temporada navideña. Compañía de Turismo tiene hasta hoy para entregar documento de Miss Universe en el Senado. Contrato de $1 en salud podría generar más de $9 millones a ese proveedor. Privatización del aeropuerto Mercedita no está en discusión en este momento, dice la gobernadora. Buenos días, la hora 8:33 en el 7:40 de la mañana. Estamos cubriendo a Puerto Rico de punta a punta con el acontecer noticioso.
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0: Hola, hola, gracias por estar con nosotros. Bienvenidos a WIAC 740 de la mañana. Si usted está escuchando alguna que otra canción de Navidad, no es que está escuchando otra emisora, no, no, no. Es que arrancó, para mí arrancó la Navidad ya. Hoy arranca el otoño, pero yo arranco las Navidades desde ahora. Vamos a pasar todo otoño y todo el invierno con música típica navideña. Y si hay canciones donde está, hay una tirantez, pues mejor todavía. Porque yo no quiero pollo, ni quiero chino. Yo lo que quiero es...
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0: ¡Ah! Esa no sé si es de Navidad, pero tírala también, olvídate de eso.

0: Bueno, para los que recuerdan esa época de Tabín y La Finquita, eso era una canción bien atrevida. Low. Sí, sí. Bueno, doble sentido no era. Era el sentido. Y entonces, para colmo, se presta este grupo dominicano para, que no recuerdo el nombre, si era el grupo Quiqueya, no lo recuerdo con el dato. Pero aquello fue un boom. Los que me cuentan, los espectáculos que Tabín hacían en todo Puerto Rico era lleno total. Y entonces no era uno, que eran todos los días. Entonces, ¿sabe que él es propagandista médico? Entonces, por la mañana estaba llevando. Sí, él falleció, yo creo que Tabín falleció. No, tú lo veías por el día todo engabanado, al mediodía con la pava y por la noche con su espectáculo. Era bueno, los que estuvieron en esa época, me imagino que estuvieron bien bien gozosos de participar, porque había muchas actividades. Y pues el doble sentido siempre ha estado también en la música. Lo único, pues, que no era vulgar. Porque ahora usted sabe, hay una de Bad Bunny que yo he escuchado así entre los vehículos, que ellos, es una cosa fuerte, fuerte, fuerte. Bueno, el último disco mejoró muchísimo, pero hay unas cancioncitas ahí que son demasiado fuertes. Bueno, 8:39 en WAC740 en la mañana. Estamos cubriendo a todo Puerto Rico de punta a punta. Arrancó la Navidad. A mí, hoy en el día, desde hoy en adelante, necesito que todo el mundo esté alegre. Alegre, alegre, arriba. No quiero cosas negativas. Si vienen con cosas negativas, afuera. No quiero nada. ¿Ah? Mira, subiste la música.
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0: La compañera quiere que... Esto no es un programa musical, este Low. Entonces, tranquila, tranquila, tranquila. Bueno, lo importante es que vamos a estar pendientes a esto. Bueno, cambiando un poco de tema. Viajar durante la temporada navideña podría resultar más costoso ante los ajustes que varias aerolíneas están realizando en sus operaciones. Esto como consecuencia del aumento de los costos del combustible. La reducción de vuelos en rutas menos rentables, con algunos cambios, se podría extender por lo menos hasta el 2027. Y también podría impactar la disponibilidad de asientos y la tarifa aérea, aseguraron especialistas entrevistados. El precio del combustible para aviones ha registrado aumentos drásticos de más de 80% en la industria, pero lo que aseguran algunos es que se ha visto un 121% interanual durante el último año, lo que ha provocado que aerolíneas como United, American y Southwest anunciaran dicha decisión. A juicio del fundador de Mochileando, Wilson Santiago, si esta tendencia continúa, algunos vuelos para Navidad podrían costar entre un 50% y un 70% más que el año pasado. Asimismo, indicó que Puerto Rico se pudiera ver afectado como destino, pues la isla tiende a ser un destino caro en la época navideña. Y muchas veces los puertorriqueños que viven en los Estados Unidos, pues vienen acá a Puerto Rico en Navidad, ¿para qué? Para comer lechón, pasteles, arroz con gandules, etcétera, etcétera. Pues evidentemente, pues eso podría estar cambiando. La hora 8:41 en WAC740 de la mañana.
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0: Al regreso en el 740 de la mañana, destacan la importancia de vista celebrada en la Cámara de Representantes sobre energía eléctrica. Los detalles en solo minutos.
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0: Gracias por continuar con nosotros. La hora 8:42 en WIAC 740 en la mañana, arropando todo Puerto Rico de punta a punta.
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0: A esta hora de la mañana, ¿qué tal si nos conectamos con nuestra invitada del día de hoy? Emma Torres, directora senior de Desarrollo de la Comunidad. Gracias por estar con nosotros. Bienvenido.
4: Muy buenos días y muchas gracias por la invitación y por tenernos, ¿verdad?, a través de su emisora.
0: Bueno, evidentemente la Sociedad Americana contra el Cáncer de Puerto Rico ha lanzado una campaña que titula Te Quiero en Mi Futuro. Esto para promover la detección temprana del cáncer de seno. Cuéntanos un poco.
4: Queremos llevar un mensaje sencillo, pero a la misma vez muy poderoso. Queremos que la gente que nosotros queremos en nuestro futuro también poderle demostrar, ¿verdad?, y motivarlo a cuidar su salud. Por eso este año el llamado no es únicamente para las mujeres, que queremos involucrar a sus hijos, a su familia, a su pareja, a sus amistades en una conversación sobre la importancia de hacerse una mamografía a tiempo.
0: Todavía hay muchas mujeres que no se hacen una mamografía por miedo.
4: Eso es así, pero queremos que estas mujeres se hagan esa pregunta, ¿verdad? Y que entre otras cosas le pierdan el temor y creen la empatía, sobre todo con su salud.
0: Es doloroso hacerse la prueba porque muchas veces las mujeres dicen, ay, no, eso me van a aplastar el seno, eso es demasiado doloroso, no voy a hacerme nada. ¿Eso es así?
4: Es un procedimiento completamente médico y sí hay una compresión, tiene que haberla, ¿verdad? Para poder observar lo que necesita el profesional dentro de lo que nosotros albergamos en nuestras mamas, pero no, lo que puede ser es incómodo, pero yo entiendo que puede ser aún más incómodo tener un diagnóstico tardío y nosotros alejarnos, ¿verdad?, o perder esos familiares que nosotros amamos a causa de, ¿verdad?, de ese temor que podamos tener. Así es que las mujeres somos resilientes y somos muy valientes. Y esto es un procedimiento que es completamente médico y que sí puede ser incómodo, sin embargo, los resultados a largo plazo son positivos cuando detectamos una enfermedad que pueda albergar nuestras mamas a tiempo.
0: ¿Es más difícil, más doloroso, más problemático una mujer con seno grande o una mujer con seno pequeño para hacerse la mamografía?
4: Bueno, esto depende, ¿verdad? Esto es como cuando nosotros damos a luz. Toda persona tiene una experiencia diferente. Así es que no podemos decir que porque la mujer tiene el seno más grande o de un tamaño mayor, sufre menos o le es menos incómodo que lo que puede ser. Pero lo que tenemos que tener es la visión de lo que nosotros estamos promoviendo en este año. Si nosotros queremos estar al futuro con las personas que nosotros amamos, lo primero es que nosotros como familiares motivarlos a que atiendan a su salud. Y lo segundo, que nosotras como mujeres tomar esa responsabilidad con la salud de nosotros y con la gente que nosotros amamos y tenemos a nuestro alrededor y con los que queremos estar futuramente.
0: El cáncer de seno no solo ataca a las mujeres, también a los hombres.
4: Hay un porciento de diagnósticos que son de varones, ciertamente.
0: Claro, y entonces, evidentemente, la mujer tiene que hacerse el autoexamen para ver si hay algún cambio, porque muchas veces las mujeres son las que se dan cuenta rapidito. Pero en el caso del hombre, uno no está como que haciéndose autoexamen nada, por lo menos yo no de mis compañeros nadie me está, ay, me hice un autoexamen y tengo una bolita aquí cerca del pezón, de la tetilla, como le decimos nosotros. No, la gente como que no, los hombres no hablamos de eso.
4: No se habla porque en muchas ocasiones el machismo y pueden haber tabú, ¿verdad?, de nosotros como población, de que a mí no me va a pasar. Y eso es errado. La realidad es que estamos expuestos todos y en realidad el varón no se examina porque el varón no alberga la masa de mama que nosotros albergamos. Por ende, si hay una preponderancia que tenga, ¿verdad?, o un tumorcito, va a ser mucho más visible que lo que puede que lo que se puede esconder dentro de lo que son las mujeres. Ciertamente nosotros estamos llamados luego de los 16 años a palparnos mensualmente. Se recomienda luego de cada menstruación el poderse palpar primero de manera T y luego a manera circular. Eso es mensual. Luego se supone que nosotras vayamos al médico anualmente, a nuestro médico, ¿verdad?, ya sea de cabecera o a nuestro ginecólogo, anualmente. La recomendación y nuestras guías recomiendan que una mujer luego de los 45 años anualmente debe de hacerse la mamografía hasta los 54. Luego de los 55, entonces lo que dice la guía es que debe de ser cada 2 años. Esto si no tiene un historial, ¿verdad?, dentro de su familia de cáncer previo. Por ejemplo, si a mamá no le ha dado cáncer, abuelita, a mi tía, a mi hermana, pues entonces

0: de Puerto Rico, con 53 años sirviendo a la comunidad y teniendo 5 oficinas disponibles a través de toda la isla, nosotros también atendemos a no pacientes, ¿verdad? Trabajamos lo que es la detección temprana y la prevención. Así es que ninguna dama en Puerto Rico debe de carecer de hacerse una mamografía porque no tiene plan o porque no tiene dinero. Debe de contactarnos a nosotros, ¿verdad? Nosotros estamos en www.cancerpuertorico.org y allí nosotros tenemos nuestras oficinas a través de toda la isla. Contactarnos también a través de nuestra línea, ¿verdad?, de servicio a paciente y hacernos saber, tengo una orden para hacerme una mamografía y no tengo el dinero. Y nosotros tenemos unas partidas que van destinadas a todo lo que es detección temprana.
1: Bueno, las personas que quieren más información sobre este particular, ¿cómo podrían comunicarse, por ejemplo, con la Sociedad Americana contra el Cáncer?
0: Bueno, como le hablé, estamos en todas las plataformas sociales, como SACPR o Sociedad Americana de Puerto Rico. Estamos también a través de cancerpuertorico.org. En el área metropolitana, nosotros tenemos una línea de servicio al 787-764-2295. Y de ahí nosotros podemos orientarle, si usted no es del área metropolitana, podemos orientarle para contactar oficinas en Ponce, Caguas, Arecibo y Mayagüez.
1: Perfecto. Así que, bueno, importante, Te Quiero en Mi Futuro es la nueva campaña en la que de alguna manera exhorta especialmente a las mujeres, aunque también los hombres deberían estar asumiendo un papel importante, para hacerse la mamografía, como ya lo expresó nuestra invitada, anualmente por lo menos hasta los 54 años, posteriormente a los 54, cada 2 años. Y depende también su historial médico. Gracias por estar con nosotros esta mañana. Tenga usted bonito día.
0: Hermoso día para usted. Muchas bendiciones.
1: Escuchaban a Emma Torres. Ella es directora senior de desarrollo de la comunidad de la Sociedad Americana contra el Cáncer de Puerto Rico a la hora 8:51.
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1: A regreso en el 740 de la mañana, destacan importancia de vista celebrada en la Cámara de Representantes que atendió el temita de la Autoridad de Energía Eléctrica. Ya regresamos.
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2: Gracias por continuar con nosotros aquí en WIAC740 en la mañana. El senador del PNP, Ángel Toledo, habló sobre la vista celebrada en la Cámara de Representantes sobre la Autoridad de Energía Eléctrica y el contrato de generación que iba a costar 6,000 millones de dólares. Calificó la misma como fundamental. Toledo sostuvo que el proceso permite reflejar una verdad que es
3: una generación temporera que está pendiente y que el pueblo de Puerto Rico está esperando por ella. Así que la atención a la necesidad ciudadana no podemos obviarla porque hay un proceso de investigación. La investigación tiene que seguir, pero tenemos que seguir trabajando para ver cómo vamos a generar la energía que hace falta para que el pueblo la tenga. En cuanto a la vista pública de Mari Zapata, bueno, pues ella dijo lo que tenía que decir y claramente lo que mencionó ayer habla sobre el SAR de Energía, habla sobre diferentes figuras que han intervenido en el proceso y que ciertamente levantan dudas sobre un proceso, digamos, sobre la transparencia de ese proceso. Así que creo que es parte de lo que se está buscando, conocer exactamente qué fue lo que ocurrió, porque para eso son las investigaciones.
2: Dijo ayer que le escondieron información, dijo que el SAR de Energía trabaja de una manera distinta a ella, que él es muy autoritario, incluso su forma de dar seguimiento a los temas como que no es la mejor forma.
3: Pues mira, hay unos asuntos que quizás son de estilo y nuevamente la ex directora de Energía Eléctrica pues probablemente tiene su forma de hacer las cosas, tiene su estilo, maneja las cosas de una forma distinta. Si es una cuestión de estilo, bueno, pues yo no entro tanto en ese dilema porque mientras quizás uno puede ver que alguien trabaja de alguna manera, alguien más es más directivo, o alguien es más autoritario, o alguien es más lento o lo que fuera, pues es una cuestión de estilo. Ahora, lo que sí yo creo hay que mirar es esa alegación que se repitió bastante de que le escondieron información, de que ella como titular de Energía Eléctrica sentía que tenía que tomar unas decisiones con una información, o sea, básicamente a ciegas. Si ese es el caso y eso es lo que se valida, pues eso es preocupante, porque al final ella firmar unos contratos, y yo personalmente, olvídate de ser abogado, José, el punto aquí es que los seres humanos, cuando vamos a firmar un contrato, queremos saber qué es lo que estamos firmando.
2: La hora 8:56. El aspirante a la alcaldía de Cataño, Irán Torres Montalvo, desmintió categóricamente los rumores sobre una supuesta comunicación con el convicto exalcalde Félix Elcano Delgado, asegurando de forma contundente que estas versiones son simples especulaciones sin fundamentos.
4: Mira, es para nada, ¿verdad? Yo no tengo ningún tipo de comunicación con ese señor, ¿verdad? Ni me interesa. La realidad es que yo, pues, lo que quiero, primero que nada, y como te decía hace unos minutos, es dejar atrás todos esos estilos del pasado. Me he concentrado en mi campaña en presentar propuestas e ideas de las cosas que nosotros queremos para Cataño, como te mencioné, el 90x90, pero no podemos perder de perspectiva que Cataño es pequeñito. Estamos hablando de básicamente 5 millas cuadradas. Todos los que hacen política aquí, inclusive los que están en mi campaña, en un momento dado estuvieron en las campañas de la Molao, de Wilson Soto, de Cano Delgado, del propio Julio Alicea. Así que van a haber personas en los equipos que estuvieron en todos esos tipos de campañas en el pasado, ¿verdad? Es un pueblo pequeñito, políticamente pues es bien, bien fogoso y bien caliente. Así que eso es lo que te puedo decir, pero de mi parte para nada, no hemos hecho ningún tipo de acercamiento. Yo creo que los que tienen que dar respuestas son otras campañas, luego de la información que se reveló ayer, que pues para mí me preocupa, ¿verdad? Ese tipo de comunicación que se hizo pública, pero allá ellos.
2: La hora 8:57 en el 740. La gobernadora Jennifer González fue elegida presidenta de los estados del sureste en temas de energía para el periodo 2026-2027. durante la sesión de trabajo anual de esa organización celebrada en Mississippi. González Colón sucede al gobernador de Mississippi, quien presidió la Junta durante el periodo anterior y fue anfitrión de la reunión de este año. Según la organización, los miembros de la organización reconocieron los avances impulsados por González Colón en materia energética durante los primeros 21 meses de su administración. 858. El principal oficial ejecutivo de Miss Universe, Ronald Day, se reunirá con la directora ejecutiva de turismo, Willianette Robles, y con la Comisión de Turismo del Senado entre hoy y el resto de semana para abordar temas sobre el concurso y las alegaciones de uno de los socios de la empresa matriz del certamen internacional. El plazo ocurre luego de que el empresario tailandés y socio de la matriz que opera el concurso advirtiera que si turismo no responde a sus cuestionamientos este viernes 25 de septiembre tomaría acciones legales. 859. Un contrato del Departamento de Salud que establece un pago nominal de $1 anual al proveedor de la plataforma Salud Digital podría representar más de $9 millones en ingresos por cargo de procesamiento durante su vigencia, según una intervención de la Oficina del Inspector General. El examen, que comprendió el periodo del 1 de julio de 2022 y el 30 de junio de 2025, identificó deficiencias en los procesos de contratación de servicios tecnológicos e informáticos de salud, entre ellas la ausencia de un proceso competitivo para seleccionar al proveedor de esa plataforma. La hora 8:59 en el 7:40 de la mañana, cubriendo Puerto Rico de punta a punta con el acontecer noticioso.
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2: A esta hora de la mañana, vamos con Lou Rodríguez. Lou.
5: 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Informe del tránsito. Accidente automovilístico se reporta en la número 8 Este y también en la 8 Oeste. También se reporta un accidente en el Expreso Román Valdoriotti de Castro Oeste y también en la calle Gardenia en Caguas. Carril bloqueado en la avenida West Main, este en Bayamón. Peligro en el camino en la avenida Roberto H. Tut. Tráfico intenso en la 165 Sur en Guaynabo, en la 22 Este en Bayamón, en la 167 Norte en Bayamón, en la avenida Lomas Verdes Oeste en Guaynabo, en Expreso Rafael Martínez Nadar Norte en San Juan, en Expreso Román Valdoriotti de Castro Este en Carolina, 52 Norte en San Juan, 185 en Canóvanas, 30 Oeste en Gurabo, 52 Sur en Ponce, 2 Sur en Mayagüez, 101 en Moca y en la avenida Nativo Allers en Aguada. Soy Luis Rodríguez, este fue el informe del tránsito en 7:40 de la mañana con José Ángel Cordero, hora 9:01.
2: A esta hora me despido, los espero en una próxima edición. Tengan todos buen día.
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7: De la Parguera al Museo, privilegios gubernamentales, censura del arte y 150 familias a la calle por GFR Media. Bienvenidos a su programa En Blanco y Negro con Sandra para hoy martes 22 de septiembre de 2026. Les saluda Sandra Rodríguez Coto. Hoy inicia el juicio por jurado contra los manifestantes de La Parguera y el Departamento de Recursos Naturales y Ambientales quiere legalizar las casetas ilegales. Publican la lista de las personas con más de una estructura ilegal en La Parguera a quienes el gobierno les quiere dar el permiso. No es capricho, es derecho adquirido. Así se expresa hoy el escultor Omar Ortiz, discípulo y custodio de la obra de Rafael López del Campo. Exige al Museo de Arte de Puerto Rico honre a este artista y exhiba la pieza Borinquén tras 27 años de ausencia. Converso con el periodista, profesor y abogado Daniel Nina, director del Post Antillano, sobre la noticia de que El Nuevo Día y Primera Hora dejarán de publicar en papel. Sindicato de ambos periódicos estiman 150 despidos por el fin de las ediciones impresas. Los datos de julio muestran una economía en contracción y a los 18 ya serás adulto ante la ley, dice el Senado, que aprueba un histórico cambio en la ley. Vamos a hablar de todos estos temas y muchos más en la edición de hoy de En Blanco y Negro con Sandra. Esto es un programa independiente y sindicalizado. Significa que se transmite por una serie de emisoras que son las más fuertes en sus respectivas regiones y por todas sus plataformas digitales. ¿Cuáles son? Cadena WIAC, compuesta por WIAC 930 AM, Cabo Rojo, Mayagüez, WISA 1390 AM en Isabela, WIAC 740 en la zona metropolitana. X61, compuesto por el 610 AM 94.3 FM, Patillas en todo el sureste también de Puerto Rico. 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Y una vez sale del aire, este programa queda grabado en podcast. Pero mis amigos, vamos de lleno con los temas para el día de hoy.
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7: Bien, amigos, le doy la más cordial bienvenida a este su programa En Blanco y Negro con Sandra, el espacio donde las noticias no tienen matices grises. Vamos de blanco al negro, siempre buscando la raíz de todas las cosas sin censura y con el único compromiso de buscar la verdad. Soy Sandra Rodríguez Coto, periodista independiente, y como hacemos todos los días en este programa, traemos nuestras propias investigaciones y también los ángulos y el análisis de los hechos locales e internacionales y las historias que los grandes medios no se atreven a contar. Aquí nos dedicamos a desvelar las verdades que muchos prefieren ocultar y combatimos la corrupción política, los abusos del poder y las injusticias, vengan de donde vengan. Y hoy tenemos un programa bien lleno de mucha información, así que vamos a arrancar rápidamente con los temas. De esta noticia que trascendió anoche sobre el periódico El Nuevo Día, que finalmente anunció que va a dejar de imprimir, es el fin de una era, como yo lo califique, una era en la prensa puertorriqueña, porque los periódicos de récord, El Nuevo Día y Primera Hora, van a dejar de imprimir en papel y se van a ir 100% digital. Esto es una tendencia que en muchos lugares se ha visto, donde por crisis económica han tenido que rescindir del papel, pero esto tiene unas repercusiones mucho más grandes. Hace casi dos semanas, la editora de un periódico regional me llama para contarme que de un día para otro El Nuevo Día les dijo que no les iba a imprimir el periódico regional a ella y a 13 periódicos regionales adicionales, los dejó en el aire hace como dos semanas. Y ya se veía venir este cambio, ¿verdad? Estamos viendo unas tendencias bien, bien interesantes. Pero para hablar un poquito sobre esto, tengo en línea telefónica a un compañero periodista, pero también abogado y profesor, Daniel Nina, que es director de su propio medio. Él dirige el periódico El Post Antillano. Daniel, bienvenido en Blanco y Negro con Sandra.
8: Hola, Sandra. Déjame codificar. Editor en jefe, que no es lo mismo que director. Editor en jefe. Es importante esa distinción, empezar por ahí, porque el editor en jefe es la posición histórica del que administraba las palabras. Después estaba el director, que es el que administraba los chavos. O sea, yo no administro mucho chavos, pero sí administro palabras. Gracias por invitarte y siempre un orgullo de estar contigo. Eres la número uno para mí aquí en este país.
7: Gracias. Bueno, ven acá, ¿qué te parece esta situación del Nuevo Día?
8: Bueno, por un lado me da mucha pena, porque es el periódico de referencia desde la década de los 60. O sea, es anterior, pero el Nuevo Día, como Nuevo Día, en 68, creo, 67. Uh-huh. Y es una apuesta de la familia Ferré y luego Ferré Rangel por tener un medio, desde la lógica burguesa, de tener un medio que diera la opinión del país. Y uno piensa que hay cosas que son eternas, pues no lo son. Así que hemos visto el final de una era, como vimos el final de Ferretería Mazón, vimos el final de González Padín, vino al final de las tiendas Velasco, y en Puerto Rico la burguesía, la farmacia Moscoso, todo tiene un final. Este es un país donde la burguesía siempre tiene un final, y eso me parece muy triste, porque tú partes de la premisa que las burguesías como clase dominante son longevas. En Puerto Rico no. Y no es porque llegaron los americanos en el 98, los españoles en el 492. Es porque como que hay una voluntad muy extraña de mantenerse. Y dentro de esa conversación, para todos los que vimos el anuncio, yo estaba en una oficina de abogados y de repente vi el anuncio, me quedé maravillado que ellos terminan una era para empezar otra. Y el problema es que, y pienso yo aquí críticamente, que pues me da pena, ¿verdad? Pero si usted no supo ajustarse a los cambios tecnológicos que ya te habían avisado hace 20 años, cuando ya empezaron las reformas con los periodistas de Chile, periodistas que vinieron a dirigir aquí esto y lo otro, y usted no se supo ajustar, o el mercado no entendió los ajustes que usted estaba haciendo, y usted siguió perdiendo números, pues eso dice mucho, ¿verdad?, de cómo vemos las cosas aquí. Pero este es un país de comienzo y final, y donde de verdad yo me quedé pensando antes de hablar contigo, las únicas cosas aquí que perduran siempre normalmente son las ilegalidades. Que tú dices, pero no, hay un punto de droga que lleva 100 años ahí. Entonces, tú sabes, tú te quedas así pensando de verdad, porque el capital organizado no logra. Y eso, entonces, la Coca-Cola no ha desaparecido desde 1907 y se sigue reinventando. Y ese sentido corporativo de que hacer chavo es lo que lo dirige a ellos, los mantiene vivos. Pero eso no quiere decir que es la misma junta directora, los mismos accionistas, dice un montón. Cómo los capitalistas locales, ustedes hacen la pregunta, ¿cómo es que no se logran sostener? Y esta parte también me impresiona, ese es el análisis que yo creo que hace. ¿Cuál es el nivel de incapacidad colonial? Incapacidad colonial, que dice esta gente que ellos, como todos los que te mencioné yo, y te puedo seguir haciendo una lista larguísima de empresas nacionales que van sucumbiendo todas, y realmente hablando de un periódico comercial, referente nacional, no compite con nadie más. Es decir, aquí el New York Times no se publica, sí. Aquí el Financial Times no se publica, aquí el País de España no se publica. Ellos compiten solo y no se logran sostener.
7: Bueno, a mí se me hace difícil un poco porque yo estuve 10 años de mi vida ahí, le tengo gran cariño a los colegas, aunque hace tiempo que no tengo la relación de amistad como la tenía antes con Albi, porque lo digo honestamente, Albi Ferré fue mi jefe, fue quien me llevó al Nuevo Día y no me perdonó que yo renuncié cuando me dio la gana de irme en el 2004, porque ya yo veía todos estos cambios, ¿verdad?, digitales. Y de hecho, yo fui la primera periodista en hacer esa transición a lo digital, porque hacíamos unas cápsulas de televisión en Telemundo y en WKQ en aquel momento, y salía yo por televisión haciendo los titulares del Nuevo Día en aquel momento, y ya yo veía estos cambios mucho antes de que se diera toda esta cuestión digital. Y luego el Nuevo Día fue el primer periódico en Puerto Rico en tener la presencia digital completa, ¿verdad? Y el website del endy.com fue el primero, pero ahora es prácticamente todo digital. Me da pena por las transiciones que ha habido, pero me pongo a pensar dónde queda el formato de este medio. Y por un lado, ¿verdad? Y como tú bien mencionas, el periódico de récord. Yo creo que, ¿verdad?, él falleció ya, pero don Antonio Luis Ferré, bueno o malo, por lo que pueda la gente, porque él tenía muchos enemigos también. Yo le tengo, siempre lo recordaré con mucho cariño. Pero don Antonio Luis Ferré fue muy hábil y muy astuto en cómo mantener el periódico hasta lograr desbancar los otros periódicos que había, particularmente el periódico El Mundo y el periódico El Reportero, por mencionarle algunos. Y se mantuvo número uno en la industria. Cuando entra Los Hijos, que se hace esta transición, ha estado transicionando constantemente hasta ahora. No sé, me da la impresión de que no pudieron adaptarse al cambio. Y yo creo que hay tanta multiplicidad de voces que quizás por ahí es que yo veo la competencia directa del Nuevo Día. Pero no dejo de pensar que se pierden aquí unas oportunidades. ¿Otros países del mundo no piensan eliminar el periódico en papel?
8: No, por ejemplo, a mí discrepo ideológicamente con ellos, pero el País de España ha estado anunciando que va a desaparecer y no desaparece, porque tiene un mercado que aún plantea una serie de cosas. La prensa en Francia, por ejemplo, no ha desaparecido.
7: Le Monde, sí.
8: O sea, sí, ¿no? Y ellos se siguen reinventando. La prensa en México no desaparece.
7: Bueno, el New York Times. El New York Times.
8: Donde no hay papel, el Granma sigue saliendo y se convierte en un asunto exótico. Es decir, tú tienes una copia de cuando tú estás en La Habana, te venden la copia de un Granma por $10 y tú lo pagas porque es que yo tengo una copia del periódico oficial del Partido Comunista Cubano. Y así es la vida, ¿verdad? Cada cual se sabe reinventar, pero aquí no hemos logrado reinventarnos, y porque posiblemente las cuotas de acumulación han sido siempre muy altas y entonces la avaricia es muy fuerte aquí. Pero ahora y reconociendo de que pues otro sector de la burguesía nacional colapsó, no es que va a desaparecer, es que se reconvierte en algo que me crea una gran oportunidad a mí, a cualquiera que tiene medios alternativos. Es decir, ahora somos todos iguales, todos tenemos el mismo tamaño.
7: Sí, ciertamente.
8: Con el nivel de tecnología que yo manejo, yo puedo competir contigo. Y es más, si yo compro finca de bots y le pongo a la finca de bots una distribución exitosa del periódico, yo me convierto en un periódico nacional de referencia. O sea, ahora mismo la competencia es de iguales, no es de desiguales.
7: A mí me está interesante, déjame hacerte un paréntesis aquí. El periódico El Vocero, tú sabes que se vendió hace unos cuantos años y ellos han, por ejemplo, hace varias semanas, cuando El Nuevo Día le dijo a los regionales que no los iba a imprimir, El Vocero no se los permite imprimir tampoco porque ellos tienen su imprenta para ellos. Y el periódico Metro, que prácticamente es todo digital, lo adquirió Rafael Rojo, que fue presidente de los constructores de hogar, y tiene el periódico Metro, tiene como 5 medios digitales ahí también. O sea que vemos como una reconfiguración del mercado, pero volvemos a lo mismo, es un solo sector de la economía, y creo que con el advenir de periódicos como el tuyo, alternativo, lo que yo hago, periodismo independiente, la competencia es mucho más grande.
8: Claro, lo que pasa es que también es como chistecito ocurrente. Vamos a tomarnos un café, y tú vas a un café donde alguien cogió un curso de 3 semanas de barista, uh-huh, y te vende el café desde $4 hasta $8. Y el café es de 6 onzas. Y tú dices, ¿pero por qué este café cuesta tanto? Inclusive cuando el grano es puertorriqueño, ¿verdad? Grano gourmet o arábico. Y entonces tú te das cuenta de que todo se ha convertido en un commodity. Dicho eso, ¿cómo yo resuelvo con un periódico donde el diario de referencia dejó de ser relevante? Y cuando dejas de ser relevante es que tú no tuviste la capacidad de innovar para hacer algo exótico de lo que tú tenías. Entonces, en esa medida, yo, pues, ¿qué digo? Pues hay que tomar ventaja ahora. Todo lo que se convirtió en exótico en Puerto Rico no es el medio, sino es el contenido, la producción de contenido que está desenfrenada. Eso tú y Federico Zuber, entre otros, lo han estado estudiando. Hay una producción de contenido loquísima. Todo el mundo, como decías tú en un escritorio, con un micrófono y se convierte en periodista. Uh-huh. Ok, pues me parece muy bien, pero ¿qué están ahí diciendo? Yo escucho información, y para mí todo es libertad de expresión, que todo el mundo opine, pero no me cambia el país, no me cambia nada. Entonces, en esa medida, estoy produciendo una gran cantera de contenido, y realmente hablando, lo que estoy es diluyendo las fuentes de ingresos de los históricos y redistribuyéndolo en otros pequeños que van poco a poco calando y recibiendo fondos. Entonces, en ese sentido, yo quiero ver dos cosas ahora mismo, luego de la transición, no le voy a ver la muerte, sino la transición del periódico de referencia a otro formato, a ver si siguen siendo puntuales, pero con eso se va la encuesta electoral, todas esas cosas que ellos hacían pierden sentido, ¿verdad?
7: Claro.
8: Pero por otro lado, yo quiero ver cómo reemergen las estaciones de radio, si ellas se van a pensar más como fuentes de producción de contenido noticioso, y por otro lado, si las emisoras de televisión, que la única producción local que hacen realmente a la noche son los programas de mediodía y lo que tiene que ver con noticias, ¿verdad? Si no te hacen una novela o un programa, es muy extraño, o sea, lo que esté en el WIPR, pero el resto tiene programas locales muy contados, muy limitados, no hay novelas locales, etcétera. Yo quiero saber si ellos se van a sostener, ¿entiendes? Porque si la misma forma que tumbamos entre todos la no centralidad del diario de referencia, es decir, dejaron de ser la centralidad porque ahora compite con un montón de cosas, yo quiero ver si las televisoras, los programas de televisión de noticias también mantienen la centralidad, y no sé presumo que va a seguir evolucionando todo. ¿Eso es bueno, eso es malo? ¿Me deja en la situación colonial? Creo que sí. No me altera nada la situación colonial. Simplemente me produce una colonia sumamente informada. Qué bonito, ¿verdad? Aquí somos la colonia que más puede opinar de todo, pero no hace nada.
7: tienes toda la razón. La colonia que más opina de todo, pero no hace nada. Tienes toda la razón. Pero quiero hacerte una pregunta, ¿verdad? Ya que tú tienes un medio digital hace como 14 años, tú tienes ya tu periódico, ¿verdad? 15,
8: estamos en 15 años. El 28 de septiembre celebramos 15 años.
7: Pues mira, con más razón todavía. Tú estás digital en un momento, hace 15 años eso se veía como algo, ¿verdad? Raro. Nació en un momento donde muchos periodistas también montaron sus medios digitales como News is My Business, como Cinco Millas, Noticel, por ejemplo, que fue uno de los primeros también, que después fue vendiéndose a otras empresas. Y hay unas alternativas distintas. ¿Tú crees, te pregunto, cómo tú crees que las audiencias responden a esto? Porque no compites solamente con medios, compites ahora con los influencers o con el que se hace, ¿verdad?, el periodista ciudadano o el que coge un celular y dice soy prensa.
8: Mira, yo desde aquí, desde Guaynabo, Puerto Rico, yo me levanto todos los días a leer 16 medios internacionales, que yo no sé si salen en papel o son digitales, pero por ejemplo, Al Jazeera es digital, por lo pronto Telesur es digital, por lo pronto Fox, la versión que yo leo, es digital, pero tiene distintas versiones de distintos medios. Entonces, cuando tú te sientas a ver eso, tú estás viendo un mundo, ¿verdad? Y vas viendo tendencias, pero pues ya yo me acostumbré a un mundo digital de información y no tengo que desplazarme a ningún país, ¿verdad? Eso por un lado. Por lo tanto, en este contexto, ¿cómo es que yo preveo el mundo? Yo te puedo decir de que el mundo va a continuar y en el caso global se va a seguir manteniendo una centralidad porque tenemos una costumbre de que el País de España existe, que el Financial Times exista, que el Guardian exista, que el Le Monde exista, uh-huh, que el New York Times exista, que el Washington Post existe, ¿verdad? Pero no quiere decir que existen como cuando yo nací, existen ya en otro formato. Y la pregunta es si en ese formato siguen siendo influyentes. Pues algunos sí, otros menos. Yo te puedo pensar que el País de España es terriblemente influyente. Un medio es de derecha, este y el otro es terriblemente influyente. Pero la pregunta es si todos van a tener esa misma capacidad. Así que en Puerto Rico yo creo que se abre un vacío. La ausencia de papel, aunque fuera finito, esto y lo otro, crea un vacío que hay que ver cómo se llena. Me parece a mí que por la emergencia de otros formatos, entonces la conversación va a seguir diluyéndose. ¿Por qué? Porque cuando yo hablo con la mayoría de la gente, yo le hago referencia a todo lo que yo leo, la gente me dice, ah, mira, qué interesante, yo no sabía que eso había pasado. Pues yo reciclo las noticias, las que yo escribo en el Post Santillano, a partir de mi lectura de 16 medios, y te digo cuál es la tendencia para mí, cuál es el issue de tendencia que hay que discutir. Pero la mayoría de la población yo no creo que lo vea así. Así que, ¿cómo se nutre? Algunos de ustedes han dicho que se nutre de Molusco y de Chente. Exacto. Puede ser. Pero realmente hablando, si tú me preguntas a mí, la gente se nutre del dedo gordo, de un scroll, de la pantalla que está viendo y viendo titulares, y sobre los titulares a opina. Y eso es lo que más a mí me preocupa, porque vivo en un país altamente informado, pero poco educado. ¿Qué quiero decir con esto? La gente sabe que hubo un golpe de Estado en X sitio. La gente está en un montón de influencias de todas partes tomando opinión de esto y lo otro. Está muy interesado en lo que está pasando, pero no podemos opinar de nada. ¿Está bien? Esa es la diferencia para mí. No podemos opinar de nada porque no tienen un criterio sustantivo. Simplemente tienen...
7: No tienen la información.
8: Un criterio informativo a partir de un titular, pero no tienen más nada. Entonces, en esa medida, pues hay que ver cómo se desempeña la colonia. Pero cada vez que nosotros decimos que aquí no pasa nada, y mira, con tanto escándalo no pasa nada, los diarios de referencia estos que hoy se transitan a digital son muy responsables. O sea, ellos son responsables de su propia tumba, no yo. ¿Entiendes? Yo tuve la innovación y la creatividad con un grupo de gente de crear un medio alternativo del cual nos sentimos orgullosos para decir lo que nos da la gana sobre nuestra línea editorial. Eso nos lo enseñó, por lo menos a mí, Nelson del Castillo. Tu línea editorial es la del propietario, ¿verdad? Y esa tú quieres, pues yo quiero hablar del Caribe, está claro. entonces vamos a hablar del Caribe. Pero eso no quiere decir que yo te deprivo a ti, tú sigas lo que quieras, pero estos tipos son responsables de la producción de contenido que no cambia nada.
9: Exacto.
8: Y en ese sentido, son ellos responsables de su propio final. ¿Ok? Porque la gente, por lo menos, guapea y dice, no, a mí me gusta el león investigador, ¿verdad que sí?
9: El león fiscalizador.
8: Fiscalizador, porque toma posiciones, rompe candados, entre esto y lo otro. Bueno, pues lo mismo que los otros no hicieron, ¿entiendes? Y empezaron a dejar de hacer. ¿Por qué? Porque lo que querían era estar con Dios, el diablo, la Virgen María, todos los arcángeles y todos los judas que pueden haber para seguir guisando. Ellos también son parte del problema.
9: Vamos a seguir hablando de esta conversación, porque tengo que hacer una pausa ahora de los comerciales. Pero cuando regrese, vamos a terminar esta conversación con el periodista y abogado y también editor Daniel Nina sobre este cambio en el mercado de los medios de comunicación en Puerto Rico. Y también vengo con una entrevista importante en seguimiento a la investigación de que estamos trabajando sobre la obra de arte que hay en el Museo de Arte de Puerto Rico. Así que no se puede perder esta segunda parte del programa. Regresamos enseguida.
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9: Y regresamos en Blanco y Negro con Sandra. Estábamos conversando antes de irnos a la pausa con el compañero Daniel Nina, quien dirige un periódico alternativo, el periódico El Postantillano, además de ser escritor y abogado, también profesor. Yo no sé cómo él divide el tiempo, pero bueno, la realidad es que tiene muchas cosas. Estábamos hablando del cambio que ha habido en el mercado de los periódicos y del mismo periodismo en Puerto Rico a raíz del anuncio que hace el periódico El Nuevo Día, que, ¿verdad?, va a partir de hoy dejó ya de publicarse en periódico impreso de un día para otro. Y yo quiero dejarle saber a la gente que nos está sintonizando que, como dije al principio del programa, hace como casi 2 semanas, yo recibí la llamada de una colega, y lo voy a decir, de Sandra Caquías, de Es Noticia PR, y después hablé con 2 editores más, editores y dueños de periódicos regionales, que recibieron la noticia de un día para otro, del Nuevo Día, diciéndole, mira, no vamos a imprimir más el periódico aquí, en la imprenta, porque vamos a cerrar la imprenta. O sea, que ellos ya estaban en planes de hacer algún tipo de cierre, y esto pues está trastocando la industria de los periódicos impresos en nuestro país, una transformación grande, en un momento donde, irónicamente, la población puertorriqueña es mayor, la mayor parte de la gente son adultos mayores que tienden a leer más, que les gusta leer el periódico, aunque tienen digital, no estoy diciendo que no estén conectados a sus teléfonos, pero que también les gusta leer el periódico, la costumbre, no es como la juventud que ha crecido y ha vivido en los teléfonos celulares. Así que estamos viendo esos cambios y lo que representa eso para el país en este contexto, ¿verdad? Debo decir también que el sindicato que representa a los empleados de GFR dio a conocer esta mañana, y creo que desde horas de anoche había unos comentarios, pero esta mañana ya de manera formal, que ellos están estimando un mínimo de 150 empleos que se pierden por este anuncio que hizo El Nuevo Día. Así que vamos a continuar esta conversación con el compañero Daniel Nina, que estaba hablándonos de cómo es la tendencia, antes de irnos a la pausa, cómo es la tendencia de la gente, algunos que siguen a los influencers versus a los periodistas.
8: A seguir guisando, ellos también son parte del problema. Así que lo que quiero traer con esto es que, pues, como la columna que tú escribiste en el día de ayer, uno la lee y uno se sorprende y se entristece de que un diario de referencia transite. No es que va a desaparecer, pero su cercanía a desaparecer es real. Es decir, fue una etapa de esa familia, como fue una etapa de, por decir algo, la, ¿cómo se dice la palabra? La Hacienda Roy, como fue la Hacienda Buenavista, como fue la Hacienda La Mercedita, y esas fueron transitando, pero que no me juegue a mí con los con Ponce, si el Puerto Rico Cemento dejó de existir hace 15 años, entiendo, se la vendieron a una gente en México y después la tiraron a Mondongo. Así que la gente que perdura aquí son las que van reinventándose correctamente de acuerdo a la necesidad del mercado y siguen produciendo. Pienso en la familia Serrayer, que son esclavistas, ¿verdad? El Serrayer viene de la esclavitud. Ese capital binario es el más esclavista de este país. Pero ellos han sabido reinventarse para tener buenas propiedades de desarrollo económico en Ponce, incluyendo el Caribe Hilton de Ponce, para tener un ron nacional que se llama Don Q, que es el que todo el mundo bebe por ahí. Exacto. Pero entonces inventaron rones más baratos para que la gente también beba. En algún momento vendieron Captain Morgan, porque aquí tiene una capacidad de dejar de ser burguesía y venden Captain Morgan, que lo hicieron. Pero se han logrado mantener. Puede ser una que se ha logrado mantener, pero no todas lo hacen, así que hay que ir caso a caso. Ajá. Lo curioso es que nosotros seguimos aquí. Ahora bien, con esto cierro este punto. A mí, yo vengo de Sudáfrica, estaba por allí los otros días, y de repente la burguesía sudafricana eliminó los tellers de los bancos. No hay tellers.
9: Ah, ¿de verdad?
8: Todo es digital con un celular. Sí, sí, Sudáfrica como Corea del Sur y como varios países asiáticos, los bancos ya no son lo que tú y yo pensábamos, ¿verdad? Entonces yo me quedo así pensando, ¿y qué tal si el Banco Popular, que es el principal, el patrono número uno, número dos del Puerto Rico, 7,000 empleados, deja de utilizar tellers? ¿Tú te imaginas el caos social que habría allí?
9: Imagínate,
8: porque
9: sí.
8: Porque esa gente se iría del país, no sé qué estarían haciendo. Pero es porque ellos quieren acumular de una forma más efectiva para su interés. Y lo que quieren es privarnos a nosotros de una forma de organizarnos. Así que el capital no es legal. El capital es muy desleal. Lo que pasa es que utiliza el concepto de la nación para vender un ideal de nación. Pero hoy podemos ver que una estructura de acumulación de Puerto Rico, que es el diario de referencia, decidió dejar de ser como era para convertirse en otra cosa. Ya veremos lo que pasa. Pero yo creo que ese capítulo se terminó, no volvemos a ese capítulo, y lo que va a pasar es que va a haber una pluralidad de competidores por la producción de contenido, que a fin de cuentas ninguno produce ningún cambio, que no sea... Pues mira, tengo una buena pauta y me están pagando unos anuncios aquí y ya. Pero el bacalao se diluye. Habría que verlo en informes económicos en los 10 o un año. Pues en su pico, en algún momento dado, eso fue 240 o 180 millones de pesos al año en venta. Yo no sé si eso está ahí ahora mismo.
9: Vamos a ver qué pasa ahí en cuanto a eso, que todavía yo creo que es muy temprano para ver hasta dónde llegan. Pero te tengo que dejar, Daniel, porque tengo el tiempo me traiciona. Te doy las gracias por estar con nosotros aquí en Blanco y Negro con Sandra, y tenemos una invitación pendiente para hacer un programa de otros temas. ¿Qué te parece?
8: Ay, yo pensaba que era para comer arroz con pollo sin sal.
9: No, pero yo no cocino, mija, te chavaste. Yo no cocino hace tiempo.
8: No, pero yo sé que en tu entorno familiar hay gente que cocina bueno. Entonces, sí, tú me das las instrucciones y yo voy, ¿entiendes?
9: Ah, pues te invito. Eso está pendiente. Amigo, gracias por estar con nosotros, mi amigo. Este era Daniel Nina, el director del periódico El Post Antillano. Gracias, Daniel. Es tremendo, Daniel es tremendo. Y sí, voy a tener que ponerme a cocinar. La gente dice que yo cocino bien, lo que pasa es que no me gusta. Yo no tengo tiempo para eso y siempre estoy ajorada, pero cuando me dedico a cocinar, pues de mil en cientos, pues lo hago. Pero de eso es que se trata, señores. Bueno, vamos a cambiar el tema. Tenemos que hablar de una noticia que le comenzó en el día de ayer y tiene que ver con el arte y la cultura puertorriqueña. Bueno, mis amigos, voy a darle seguimiento a una noticia que salió ayer en este programa, que ustedes saben que le dedicamos gran parte, por lo menos la primera media hora del programa de ayer, a hablar sobre una controversia que quizás muchos no han escuchado, pero es algo extremadamente serio y grande. Y tiene que ver con el veto que ha hecho el Museo de Arte de Puerto Rico, así es como se ve, a una pieza, una obra de arte histórica importante que no han querido exhibir nunca en el museo.
7: y que han prácticamente ninguneado al artista que hizo esta obra, no la quieren publicar, y hay una campaña, como ustedes recordarán, que lo mencionamos ayer aquí, para que se ponga la escultura, una escultura sobre una mujer, se basa en una india taína, que debe estar en la entrada del museo. Es una obra del maestro barranquiteño Rafael López de Campo, que sin lugar a dudas ha sido uno de los más grandes artistas del país, sobre todo en el medio de la escultura. Y para hablar un poquito sobre qué ha pasado al respecto, yo tengo en línea telefónica a otro artista también puertorriqueño, que es uno de los custodios y fue prácticamente estudiante, por decirlo así, y colaborador de López de Campo, el artista Omar Ortiz, que ha estado también muy, muy cercano y ha estado a cargo de la restauración de esta pieza, que es una pieza histórica importante, que se llama La Borinquen. Tengo en línea telefónica al escultor Omar Ortiz. Bienvenido en Blanco y Negro con Sandra, Omar.
12: Buenos días.
7: Gracias por estar con nosotros y por darnos estos minutos.
12: Yo
7: quisiera que la gente supiera, ¿verdad?, el trabajo que usted ha tenido a través del tiempo con este artista puertorriqueño, que me hable y que la gente que nos está escuchando entienda un poquito la importancia de este gran artista puertorriqueño y la relevancia que tiene esta pieza que la han tenido oculta, no la han querido exponer en el Museo de Arte de Puerto Rico.
12: Bueno, sí, yo conozco a López del Campo justamente en el 90, cuando yo comienzo en la Escuela de Artes Plásticas. Él fue, pues, primero mi profesor, luego, pues, por cuestiones de la vida terminamos siendo amigos. Yo le ayudé a él en varios proyectos cuando era estudiante, y posterior, pues, como ayudante directamente. Esta pieza yo conozco de ella, de la pieza actual de Borinquen, en el formato que la tenemos, que son 8 pies, hace unos años atrás, cuando se le celebró una exhibición en el Capitolio de Puerto Rico y se quiso presentar la pieza frente al Capitolio. Estuvo aproximadamente durante un año. Esa fue mi primera vez que yo tuve contacto con esta pieza. La conocía porque esta pieza la mandó a desarrollar obviamente el museo, pero quien paga la comisión es el arquitecto Otto Reyes. Es Otto, junto a Marcos Alegría, un pintor puertorriqueño doradeño, que se comunican conmigo para restaurar esta pieza, poderla exhibir y levantar nuevamente la inquietud de esta pieza, de que se quería, pues, devolverla o ponerla en su sitio en el Museo de Arte de Puerto Rico. Uh-huh. Ahí es que yo tengo por primera vez el contacto con la pieza. Una vez que la pieza se retira de esta exhibición, que estuvo durante un año allí, el arquitecto Torreyes procede a guardarla, posterior se comunica conmigo para de nuevo restaurarla, porque es una pieza que está diseñada para que esté en interior, no para que esté en exterior. Entonces, pues, es una pieza que si no está en este espacio contenido de diversos elementos que hay en el exterior, pues sufre. Pues yo, entonces se restaura nuevamente, se lleva de nuevo a una mejor condición, y yo mantengo la custodia de ella. Pues porque en este caso el arquitecto me pidió el favor de mantenerla en custodia.
7: Mis amigos, vamos a hacer una pausa porque tengo la pausa encima, pero cuando regresemos vamos a continuar esta conversación con el escultor Omar Ortiz para que nos hable sobre la obra de Rafael López de Campo, que todo Puerto Rico tiene que conocer y tiene que defender. Así que vamos a una pausa y regresamos inmediatamente en Blanco y Negro con Sandra.
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9: Regresamos en Blanco y Negro con Sandra. Estábamos conversando antes de irnos a la pausa con el escultor Omar Ortiz, discípulo y custodio de la obra de Rafael López de Campo, que sin lugar a dudas yo estoy casi convencida de que debe haber sido, si no el principal o uno de los principales escultores en la historia del arte puertorriqueño. Así de grande era este artista, cuya pieza principal, Borinquen, no la quieren poner en el Museo de Arte de Puerto Rico. Y quiero dejarles saber que yo me comuniqué ayer con la portavoz de Comunicaciones y de Relaciones Públicas del museo, Larisa Vázquez, que con quien, de hecho, y hago el paréntesis, trabajamos juntas en el periódico El Nuevo Día hace muchos años, y le pedí una entrevista porque quiero tener el punto de vista del museo. Quiero hablar con la presidenta de la Junta de Directores del Museo y también con la portavoz que tengan asignada, pero todavía no he recibido respuesta y las puertas de esta emisora y de estos programas están abiertas para tener el punto de vista de quienes dirigen el museo. Pero a mí me preocupa grandemente la manera en que en los últimos años se han estado manejando algunos asuntos de esta organización y los cuestionamientos que se levantan sobre cómo se selecciona el arte que se expone en nuestro país. Bueno, pero estábamos hablando sobre esta pieza de Borinquen con el, como dije, el también escultor puertorriqueño Omar Ortiz. Él tenía, nos dijo antes de irnos a la pausa, que él tiene en custodia esa pieza, la tiene en su propiedad. Importante. Yo conversé ayer con la doctora Lynn Rigao bastante extenso en el programa sobre este tema y sobre la importancia que tiene esta pieza, ¿verdad? Y la gente tiene que entender que las obras de arte se restauran y se cuidan y se protegen porque para que duren, ¿verdad? Y esta es una pieza importante que debe estar en el museo. El museo ha dicho que ha querido, en algún momento hicieron unas expresiones de que quizás la podrían poner en un jardín, pero volvemos, esta es una pieza de interior, no para tenerla en exterior.
12: No, es una pieza de interior y más que nada, todo el concepto del museo. Si pues si han tenido la oportunidad de ver lo que se ha, las publicaciones que se han hecho en las redes y demás, esto se pensó y se repensó para que formara parte integral del Museo de Arte de Puerto Rico. Es la pieza, y no es, no lo digo yo, lo dice Otto Reyes, lo dice Lin Río, que son las personas que concibieron este proyecto maravilloso de museo, y más que de museo, de registro histórico artístico de nuestro país. Ellos, pues, fueron la gente y son la gente que pensaron esto a minuciosidad, que tener esto allí complementa lo que es el discurso del museo.
9: Claro, claro. Y es importante tenerlo allí. Yo le hice una petición formal al museo en el día de ayer. No he recibido respuesta de ello. Vamos a insistir, ¿verdad? Porque necesitamos tener punto de vista de por qué le han dado la espalda durante tantos años a esta pieza. Ahora, yo quería preguntarle a usted, como usted estuvo, ¿verdad? La tiene bajo su custodia y estuvo muy cerca del artista, ¿verdad? ¿Por qué le quería preguntar para que la gente que nos está escuchando entienda la importancia de esta pieza, ¿verdad? y por qué la gente no conoce tanto a este artista puertorriqueño que fue quien la hizo.
12: López del Campo, sí, López del Campo, además de que el país, el Instituto de Cultura lo ve caer, lo manda a estudiar a Roma en los 60, y adicional a eso, él trae lo que se puede llamar la modernidad, la escultura moderna a este país. Es uno de los, para mí, uh-huh, es uno de los escultores más importantes, si no el más importante de este país, además de que es maestro de muchos maestros que nosotros conocemos. Él prácticamente formó a todos los escultores que prácticamente están ahora ejerciendo y trabajando en este país. Si pasaron por la Escuela de Artes Plásticas, fueron discípulos de él, de una o de otra manera.
9: López del Campo falleció en el año 2009, pero fue una figura que estuvo muchos años promoviendo el arte. Yo quisiera que, para que la gente, como usted lo conoce bien de cerca, ¿qué obras él ha hecho para la gente que no está escuchando por ahí? Yo sé que él hizo la escultura que está frente al Capitolio.
12: Sí, puede ser que alguna se me...
9: Sí, pero alguna, ajá.
12: Pero para que tenga una idea, San Juan, la entrada, la custodia San Juan Bautista, esa es escultura de Rafael López del Campo. Frente a Hacienda, el intendente Ramírez, que está frente a Hacienda, también es obra de López del Campo. Entre la calle donde está el es un pequeño busto que se encuentra de Gregorio Tavares, entre lo que era el correo postal y el estacionamiento Doña Fela, eso le pertenece a Rafael López del Campo. En la Universidad de Puerto Rico, un busto a la doctora Margot Arce. De hecho, él fue discípulo del esposo de la doctora Margot Arce, que es Compostela, que es un escultor que llega a Puerto Rico y es el que dirige lo que son los talleres del Instituto de Cultura. Él es discípulo de Compostela, el esposo de Margot Arce. En Ponce, tiene en Tenería, en Ponce, el monumento al maestro Albizu Campos. En la Plaza de la Revolución de Lares, el busto de Betances que se encuentra en la Plaza de la Revolución de Lares, él lo dona, esa pieza, es pieza de él, pero él la regala. Igualmente, una copia de ese busto se encuentra en La Habana, creo que en el parque que lleva el nombre de Ramón Emeterio Betances. Esas son partes de las piezas que el maestro tiene, y tiene otras en colecciones privadas, alrededor del país.
9: Y que en ese caso de la de Betances fue una pieza que le regaló
12: al pueblo de Puerto Rico.
9: Y al doctor Alegría para que la llevara a Cuba.
12: La de Cuba, sí. La de Cuba fue una copia de esa que se encuentra en Lares, que él la regala. López del Campo, quien tuvo el gusto de conocer a López del Campo sabe que es un hombre, además de un jíbaro barranquiteño, un hombre sumamente desprendido. Uh-huh. Desprendido, reconocedor del valor de este país. Qué injusto totalmente que a estas alturas se esté dando esto en este país.
9: Es importante eso que está diciendo, porque es importante la gente que nos está escuchando en todo Puerto Rico y en la diáspora tenga presente de que cuando hay una figura puertorriqueña que ha dado todo su talento, toda su vida, todo su trabajo por mantener la cultura de nuestro país, por afianzar quiénes somos, que lo releguen, que no pongan sus piezas, que lo oculten por 26 años, es un castigo. Y yo, sí. Esto es algo horrible.
12: Discúlpame, que se me había olvidado una que tengo que mencionarla en Barranquitas, en la iglesia Barranquitas. Cuando uno va a ver un San Antonio que lo tienen en una balconera en la propia iglesia, sí. Esa es pieza también de Rafael López del Campo, en Barranquita.
9: Impresionante. Mire, y el ¿por qué, a qué usted atribuye que el museo no le haya querido dar el espacio?
12: Yo lo que pienso es que quizás no conocen. Yo siempre le he tratado de dar esa duda razonable a que no conozcan el nivel de lo que se está hablando, que no es capricho, no es gusto de unos pocos, que es derecho adquirido y derecho construido de López del Campo de ser el merecedor de que reciba el pueblo.
9: Así es. Y que la gente conozca sus verdaderos artistas también, porque es importante que la gente sepa que aquí a veces se quiere ocultar la vida de quienes son realmente importantes. Esta es una opinión muy personal, ¿verdad?, que quiero añadir aquí.
12: No, y pasa. Sí, pasa. Sí. Lo que pasa, lo que yo digo es que es prácticamente imposible taparlo, porque siempre va a haber una voz que lo va a reconocer, siempre va a haber alguien que va a estar ahí. Yo, pues, por muchas razones, porque de alguna manera me siento en deuda por lo que me fue dado. Yo tuve la oportunidad de hacer el mausoleo de Churumba Cordero en Ponce, uh-huh, y fue porque López del Campo me cedió los números del arquitecto que estaba diseñándolo.
9: Wow. O sea, que era generoso también, una persona bien generosa.
12: Sí, no, lo que te estoy comentando no lo digo porque no es experiencia, es experiencia personal.
9: Importante, eso es importante que la gente lo sepa también, lo que nos están escuchando, sobre todo los que viven allá en el área sur y en Ponce, particularmente en PAB, para que vean la magnitud de este artista que quizás ha pasado un poco escondido en la opinión pública generalizada, pero era uno de los grandes que merece respeto. Y esto, pues, me parece que es un desagravio tarde, pero hay que hacerlo, pienso yo.
12: Y maestro, lo que yo siempre he dicho, maestros de maestros.
9: Así es. Pues yo le agradezco que nos haya dado estos minutos. Vamos a mantener esta conversación porque yo creo que esto, estamos apenas iniciando esta conversación y vamos a...
12: Sí, y hay mucho de lo que hablar.

0: este gran artista puertorriqueño que lo quieren prácticamente ningunear y no le quieren presentar su obra en el Museo de Arte de Puerto Rico, la obra del maestro Rafael López de Campo. Bueno, estos últimos minutos que tengo del programa, porque el tiempo ya se me está terminando, quería mencionarles que hoy es el juicio de los ¿verdad? Los acusados por haber hecho una manifestación en La Parguera, en las casetas de los suegros de la gobernadora Jennifer González. El juicio es contra tres manifestantes: Francesca Vélez Ramírez, Juan Edil Rodríguez González y Sheila Mejía Luciano, quien es la pareja, la esposa del hoy senador Eliezer Molina. Esto se basa en las protestas del 2023. Ustedes recordarán que le dimos bastante a este tema la semana pasada. Se está llevando a cabo en el Tribunal de Mayagüez y más adelante, ya mañana, podemos hablar en detalle sobre esto. Los fiscales esta mañana sometieron una moción para pedir que no se permita que los testigos, las caras se vean en las cámaras, y vamos a darle seguimiento al tema, pues es un tema bastante, bastante controversial. Debo mencionar también que ya está circulando una lista oficial de las personas que tienen casetas allí en la Parguera. Entre estos figuras como el ex candidato alcalde por el PNP y empresario ponceño Javier Bustillo, entre muchos otros. Mañana me comprometo a leerle la lista completa de sobre 77 nombres y lo vamos a leer aquí en Blanco y Negro con Sandra, pero el tiempo me traiciona, mis amigos, me tengo que ir, no sin antes desearles que pasen un buen día. Nos volvemos a encontrar mañana en otra edición más de En Blanco y Negro con Sandra. Será hasta entonces.
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0: Bueno, saludos, buen día. 9:59 de la mañana en WIAC en todo Puerto Rico. Les saluda el Cano Negrón. La chispa de la radio estará conmigo hoy. Vamos a tener a Jorge Chévere, un gran amigo que nos conocemos del béisbol. Primero hicimos la amistad como jugador, en el caso mío como jugador, en el caso de él como lanzador. Y luego pues ambos culminamos una bonita carrera como dirigente. Nunca tuvimos la oportunidad ni de jugar juntos. Siempre fuimos rivales, pero rivales con una hermandad tremenda. Me refiero a Jorge Chévere, así que hoy lo vamos a tener. Vamos a estar hablando un poquito sobre esta etapa final también del béisbol de las Grandes Ligas, que entra ya a los últimos días de competencia, que culmina el próximo domingo. Así que nos vamos a la pausa. Regresamos en breve con la Ley Deportiva.
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13: Bien, y continuamos con la ley deportiva. Ya tenemos a nuestro invitado durante el día de hoy, martes, Jorge Chéveres. Jorge, te damos la bienvenida a la ley deportiva. Buen día.
14: Saludos, mi hermano Cano José Canito Negrón, a través de la ley deportiva, WIAC740M. Gracias por la oportunidad que me das y por tu llamada. Un abrazo fraternal.
13: Oye, Jorge, quisiera hoy quisiera algo, hacer algo diferente. Te he tenido varias veces en mi programa de la ley deportiva, te tuve también cuando estaba en Cagua, y quería repasar un poquito tu historia en el deporte, desde que comenzaste a jugar esas pequeñas ligas hasta que finalmente das el salto a jugar en el béisbol AA. Te pregunto, cuando comenzaste en las pequeñas ligas, ¿dónde fue que jugaste? ¿Y tú siempre fuiste lanzador?
14: Oye, Cano, antes de ir ahí, difícil hablar de uno, no me gusta, pero ya que tú me das esa oportunidad, pero te lo agradezco. Comencé como casi siempre campo corto, tercera base, y también lanzaba, tú sabes que en esas pequeñas ligas, en el área de Quintana, se jugaba varias veces, pero jugaba tercera y lanzador.
13: Oye, ¿y qué manera luego de cuando uno ve a Jorge Chévere que llegó a la pelota AA, pero de eso hablaremos ahorita, porque uno le batía a Jorge Chévere lanzando Jorge lateral, que se hacía mucho más incómodo. Jorge, ¿te mantienes jugando en Carolina hasta la etapa juvenil, que luego es que firmas entonces en la pelota AA?
14: Sí, me mantuve jugando con el equipo. Fíjate, Caro, yo me desarrollo cuando vengo a Carolina alrededor de los 12 años, que vengo del área de Quintana, Torrey, donde ayer jugué con Papo Rosado, un sinnúmero de gente en esa área de Quintana. ¿Te acuerdas que antes no había tanta diversidad de parques y asociaciones? Y ahí quiero pasar por alto un señor que me ayudó mucho, tú tienes que tener tuyo, el señor Luis Soto y su esposa doña Lidia, que siempre están en mis oraciones.
13: Lo conocí.
14: Porque si no es por eso, Canito, yo residía en un lugar, en un residencial público, fue la estructura de nosotros. Después pasé a Carolina alrededor de los 12 años y me desarrollé en el área de Villa Andalucía, Ciudad Universitaria, en esa área de Trujillo Alto. Okay. Tú sabes que hay una palabra que uno dice que nunca uno es rey en su tierra.
13: Ajá.
14: Después que pude destacarme ahí, hice selección juvenil ahí, pues me vieron en Carolina y me trasladaron a Carolina y jugué con los Piratas Juniors de la obra juvenil de don César Moreira. Clase A superior con el señor Segundo Bulgo, que es uno de mis padres deportivos. Y después por ahí di el salto a la AA.
13: A la AA. Oye, Ole, ¿nunca recibiste alguna invitación para buscar algún tipo de firma con algún scout?
14: Que yo me acuerde, Cano, una vez, y mucha gente, pues, lógico, tuvimos altas y bajas, yo siempre he dicho, tuve unos buenos momentos como lanzador, después bajé mucho mi performance, pero para la época del 70 y pico, yo jugaba del varsity de la High de Carolina, para la época que Clemente en paz descanse estaba bien, vinieron una gente del área de Chicago, porque el encargado del parque le había hablado de mí, pero, Cano, antes los lanzadores laterales no eran bien vistos. O sea, ¿te acuerdas? Después vino la época de los Ted Colby, esos lanzadores que cambió el béisbol. Vinieron, les gustaba, pero no había mucho chavo, Cano, para esa época.
13: Oye,
14: no había mucho dinero. Y nos quedamos en el béisbol, la oferta no fue tan agresiva. Yo decía, bueno, yo soy aficionado, me quedo en este béisbol y sigo haciendo mis pininos.
13: ¿Tu primer equipo en la AA, cuál fue?
14: Mi primer equipo en la AA fueron los Piratas de Carolina.
13: Okay. ¿Y dónde jugaba?
14: Don Genio Monzón. Cano, me firma. ¿Tú sabes quién me firma? Oye, este nombre. Va a mi casa. Yo residía con mi santa madre solo y mis hermanos. Jorge Boricua Hernández. Dios me lo tenga en la gloria.
13: Jorge Boricua Hernández, que en paz descanse. Sí, sí, señor. Yo tuve la oportunidad de jugar contra él allá en Yabucoa. Yo estaba con San Lorenzo. Yo comenzando mi carrera y él culminando la de él. Pero qué clase es el humano.
14: Sí, excelente. Y mira cómo fallece, ¿te acuerdas cómo fallece? Tratando de buscar
13: el mango.
14: Una fruta para una persona embarazada y se electrocutó.
13: Un mango.
14: Mi gran padre también deportivo.
13: Ole, un
14: el
13: mango.
14: Boricuita, jugaba ciores, catcher, pichaba, qué clase atleta.
13: Mira, un mango en obras públicas ahí en San Juan, allí donde está ahora el centro de convenciones allí.
14: Usted está claro, así fue la historia que culminó la carrera. Oiga, un hombre que fue nacional en el softball superior, y era uno de los mejores atletas en el béisbol AA superior. Después empezó en Carolina y fue transferido a Yabucoa, que allá fue la última vez que lo vi en vida.
13: Cuando él fallece, la actividad que le hicieron grande póstumamente, que su familia llegó allí al estadio de Yabucoa, fue un juego contra nosotros. Yo estaba con San Lorenzo, que salió todo el equipo, excepto la segunda base a la defensa, cuando ellos se tiran al terreno y levantan la base de segunda y tenía el nombre de Jorge Boricua Hernández. Aquello fue un lleno total. Wow. En Yabucoa frente a San Lorenzo, todavía lo recuerdo como si fuera en este momento, pero sin duda qué bonito, ¿no? Uno tener esas amistades como en el caso de Boricua Hernández, que me decía a mí, rookie, tranquilito que usted va a jugar muchos años este béisbol.
14: así me decía a mí, era una cosa. Te voy a hacer la historia, que no, breve, rápido. Él me ve en la clase A, yo despunté mucho, la superior de antes, que tuve la clase de la Vindura. Él me vio 2 años y ya dijo, ya este muchacho está listo, porque él iba al juego con su hermano, que era coach. Y viene y dice a Genio, vamos a la casa. Y él vio a Genio Monzón, que en paz descanse, era apoderado por muchos años de Carolina, y le dice, Cano, esa es la primera fase de Carolina en el béisbol doble A, una de las primeras fases, tiene 3. Y él le dice en casa, frente a mi santa madre que está frente a papá Dios, le dice, o lo firmas o se lo llevo a los hermanos Coraje. ¿Te acuerdas quién eran los hermanos Coraje?
13: Cepeda, Río Grande.
14: Raúl Cepeda y Manuel Cepeda. Este fue el historiador. No, o lo firma o me lo llevo, porque él me había cogido gran cariño, era mayor que yo, ¿verdad? Y ahí, pues, Genio me firmó en el, te diría que era 1976-77. Vale, wow, muchos años, Cano.
13: ¿Y por qué tú lanzabas de esa manera? Porque cuando uno mira un lanzador que tira por ahí, tipo lateral, es porque ha tenido algún tipo de lesión. Pero en el caso tuyo, ¿por qué?
14: No, mira, Cano, yo nunca tuve lesión del brazo. Yo empecé lanzando 3/4 y los que me vieron al final ni tienen la sombra de cómo yo era antes, porque yo siempre tiré lateral, pero era un hombre de mucho strike, era buen relevista, también iniciaba en Carolina. Y en Loíza, que ahí me adjunté, me empecé en Fajardo Coliseo, cuando llego a Loíza me adjunto con para mí el mejor lanzador de este béisbol, que me peló en todo, sumando las ligas con Julito Rivera. Y tú sabes, uno de los que pegó a trabajar con Julito para que bajara el picheo 3/4, aparte de otros coaches, mi persona, Julio, con esos 6-3 y tú por encima, Julio te daba bien duro. Pero siempre, yendo a lo de Julio, yo trabajé por el lado del brazo. Tendía a subir la bola, pero mis picheos más efectivos fueron por el lado del brazo. Cuento corto, cuando a mí me cambian de Carolina Humacao, Ángel Martínez, para mí uno de los mejores bateadores de este béisbol. Cano, un juego de exhibición, el Conejo López me pide que tire 2 entradas, porque iniciaba el juego de inauguración contra Fajardo, yo era el abridor, me habían traído de Carolina Humacao. Cano, pichando el Ángel Martínez, me dio una línea en el cuello con el aluminio, por poco me mata.
13: ¿El zurdo?
14: Por poco. El zurdo Ángel Martínez, que jugó de Ceiba y Yabucoa, qué clase de bateador, mi hermano de la vida, porque eso es un caballero.
13: Sí, el año que yo jugué en Yabucoa fue
14: bonche, él estaba. Ahí estaba Borico Hernández, Canito, en ese equipo, todavía.
13: Jole, ¿y cuánto?
14: Eso fue en Yabucoa, yo con Humacao. Y de ahí para acá yo perdí mi relief, mi confianza, y fui otro lanzador, Cano.
13: ¿Cuántos años lanzaste la pelota AA y en la Coliseo?
14: Como 14, 15 tuve.
13: ¿En cada liga?
14: Entre ambos, entre Carolina, Humacao, terminé, después de Humacao tuve Calley, y terminé en Las Piedras. ¿Tú sabes quién le di el último de mi retiro?
13: No.
14: Tengo el honor a uno de los mejores bateadores de este vivo, Edwin Cuadrado. Siempre me dijo, dice swing porque no sabía dónde ibas a tirar, trae el bosque central.
13: ¿Y en la Coliseo? ¿Cómo fue tu trayectoria en la Coliseo? Jorge, en la Coliseo, ¿cómo fue la trayectoria?
14: ¿En la Coliseo?
13: Sí.
14: Me llevó el señor Héctor López de Carolina a Fajardo, un equipo que el señor Raúl Calderón era el apoderado. ¿Tú sabes quién era el dirigente? Con Carlos Contongo Acevedo.
13: Wow.
14: En ese equipo estaba Tomás Coello, Agustín Quelcado, Rubén Gotá, Jimmy Figueroa. Uno de tu pueblo, el director de atletismo de este país, don Luis Diepa, le decían Superman.
13: Sí.
14: Relevista corto, Coca Martínez, Carlitos Martínez, Coca Álvarez, Borico Hernández, Ramón Rodríguez, el catcher de Sidra, el caballo, ¿te acuerdas?
13: Sí. El caballo de hierro. El caballo de hierro, Ramón Rodríguez, sí señor. ¿Y entonces te retiras cuándo? ¿Te retiras cuándo como jugador?
14: Ya en el 87 hice mis últimos pininos. Salgo de Loíza, que estuve alrededor de 10 años. Yo llegué a Loíza como en el 97. Que me lleva Anito Lacen a un draft a Loíza de Fajardo allá. Y después me retiro del béisbol como lanzador activo en el 87, y comienzo mi carrera, imagínate, con Amaury Oshar, que en paz descanse, me lleva de coach de lanzadores al equipo de los Artesanos de Las Piedras.
13: Wow. Oye, Jorge, yo tuve la oportunidad de batearte en la Coliseo, en la AA no, pero en la Coliseo tú estabas con Loíza, yo estaba con Cagua, El difunto Gustavo Díaz, ¿te acuerdas? Las Águilas.
14: ¿Con los Múcaros?
13: No, Las Águilas. Las Águilas, en la Coliseo.
14: Ah, Las Águilas, los Múcaros eran nosotros, sí, con los Gustavo. Sí, me acuerdo.
13: Los Múcaros era Gratacó de la pelota doble A.
14: Sí, señor, me acuerdo ahora, sí.
13: Y entonces comienza con Amaury de coach, ¿y cuándo es que entonces Jorge recibe esa primera oportunidad para ser el dirigente en propiedad?
14: Bueno, te voy a decir, yo tengo en mi vida algo, para mí todo empezó en Loíza, como pichinco, en las piedras como pichinco, pero en el 89-90, viene pues, don César Osorio, que lo ves por ahí todavía dando candela, Félix Juan Ayala, ¿te acuerdas de Félix Juan Ayala?
13: Claro.
14: Adiestrador y fue apoderado de Loíza.
13: Claro.
14: Y Pacalo Ferrer, el apoderado de los clásicos cocoteros, aquella época del 80, que perdimos solamente dos veces la división y dos campeonatos de sección, y Amaury había salido. Y la historia dice, mi suegra vivía, mi santa suegra, la madre de mi esposa, vivía en el pueblo, ellos llegan y me dicen, estamos buscando dirigentes, y para esa época ya yo los ayudaba como un gerente general, Cano.
13: Ajá.
14: Como yo estaba conocida en el este, en el centro, yo le hice contacto con Eddie Rodríguez, que era de Macao, yo, Papo Jiménez, ese equipo que se montó, que tú sabes que era una maquinaria.
13: Sí.
14: Y ellos van al balcón de casa de mi suegra y dicen, estamos buscando dirigentes. Ah, yo me voy a la tarea de escautear a alguien, yo conozco mucho. Me dice, no, si ya lo tenemos. Dije, ¿cómo que ya lo tiene? No, me dijeron, sí, eres tú. ¿Y qué? Claro, eso fue así, ¿qué? Usted me dice a mí. Yo te digo la verdad, yo nunca había pensado, digo, yo siempre pasé a mi liderato dentro del equipo y cosas así, que pues la gente a veces te mira, pero yo le digo a los atletas y coaches y todo, hagan las cosas correctas porque tú no sabes quién te está mirando.
13: Sí.
14: Y ahí ellos me asignan y comienzo a trabajar como dirigente. Una anécdota con otro de tu pueblo. ¿Tú sabes quién yo mandé a buscar?
13: No.
14: Para que fuera mi coach de tercera. A don Moisés Umpierre, que era empleado de Banco Popular.
13: Igual que tú, que era, también trabajaste en el banco muchos años.
14: Sí, señor, a mi gran hermano, porque tú sabes que era un hombre de experiencia y si tú quieres seguir aprendiendo, pues tú te reúnes con los, te codeas con los que saben. Yo tenía la confianza de llevar a Moisés y de ahí comenzamos esta travesía.
13: Tú sabes.
14: Y, wow, antes él decía que eran 14, fueron 22.
13: 22 años. Oye,
14: en esa faena.
13: Tú mencionas a Moisés Umpierre y cuando yo comencé un poquito más tarde que tú como dirigente, a la primera persona que yo me llevé también, un gran amigo tuyo, un padre para ti, para mí, Isidoro Pabellón, el jockey.
14: Uf, que Dios me dé salud, otro de los padres del béisbol, sí señor, así mismo como tú lo describes.
13: Oye, Jorge, nunca jugamos juntos, siempre jugamos en contra, nunca ni te dirigí ni me dirigiste, siempre fuimos rivales, pero rivales y grandes amigos hasta el sol de hoy.
14: Así mismito de Cano, antiel, cuando me llamas, que estoy, pues, no me gusta, como te dije, hablar de mí, pues, altas y bajas, pero a veces es bueno para que estas generaciones vean que esto no ha sido fácil. Siempre me acuerdo de la jugada en Loíza, ya yo estaba dirigiendo en una serie, Aguas Buenas, Loíza, un tropiezo que tuviste en el bosque a la izquierda y te lastimaste la mano. Y pues, yo siempre fui primero amigo. Dirigente, pero amigo de todo el mundo, saliste del bosque de la izquierda y ese día te enviamos, creo que al hospital, ¿verdad que no?
13: Bueno, yo, el primero que salió a socorrerme no fue mi dirigente, fue el de Loíza, que eras tú. Fuiste a buscarme al bosque de la izquierda porque todo el mundo pensó que era una broma, que yo estaba en el piso y no me quería levantar. Y yo, la mano se me pilló, yo fildeé la pelota, la bola no se cayó nunca, pero tenía la mano pillada. Entonces me decían, tira la bola, y yo no podía. No podía ni tan siquiera levantarme. Entonces ahí es que entonces paran el juego. Tú llegas, ahí se detiene todo. Entonces me sacaron de allí. Entonces Orlando Vázquez, yo andaba con él. Él me había dado pon en ese juego que jugaba para ti. Y entonces tú sacas a Orlando Vázquez del juego para que corra conmigo inmediatamente para el hospital de Cagua. Y de hecho Orlando me decía en el camino, no te duermas, porque le habían dicho, no lo dejes dormir.
14: No lo dejé dormir, sí, me acuerdo.
13: Y gracias a Dios, pues, y a tu persona, ¿verdad? Que ese dato pasó y me llevaron allá. No hubo fractura ni nada. Tuve un par de días que no pude jugar, pero me mantuve siempre con el uniforme dándole apoyo al equipo de Aguas Buenas en esa gran serie frente a Loíza. Y siempre tú sabes que vivo agradecido de ese dato tuyo. Jorge, como dirigente ambos pasamos por situaciones buenas, pasamos por situaciones no muy buenas. A mí me tocó también en el 95 que tú consigues el campeonato de Puerto Rico con Barranquita, pero antes de llegar a ese campeonato, la serie final de la sesión nos tocó a ti y a mí. Yo con Gurao, tú con Barranquita, y fue una serie que llegó a un sexto juego, una serie extraordinaria. ¿Y quién iba a pensar que el equipo de Gurao estaba preparando a Barranquita para que fuera el campeón de Puerto Rico, como Sidra me preparó a mí, porque yo le eliminé a Roberto Ramos, que decía que era una güirita jugar con Gurao, y yo lo limpié en 5 juegos, y luego voy a la final contra Barranquita, y entonces tú me ganas en 6 juegos. ¿Recuerdas esa, verdad?
14: Sí, señor, ¿cómo olvidar? Porque ese comentario que tú haces, con el respeto al señor Roberto Ramos de Sidra, el apoderado, él dijo que iba a practicar con los Halcones. Nunca se me olvida.
13: Ajá.
14: Como también ese año, el 93, Cano, Barranquita había hecho unos cambios increíbles, ya no tenía los motores, los compis, fue el año del cambio de compis, ya no estaban los Arnel, no era la plantilla aquella que estuvo 2 subcampeonatos, nos dijeron guerrilla, pero nunca se me olvida lo que Roberto dijo, y tú te lo ganaste en 5 juegos, creo que fue.
13: Y a mí no.
14: Y cuando vamos a la final, que, oye, te acuerdas muy bien, aquí no tengo el dato, ganamos con mucho respeto a Gurao, tú diriges a Gurao.
13: Sí.
14: En 6 juegos, que fue, eso fue la preparación, se había eliminado Calle en la carretera, que lo eliminamos nosotros, y tú eliminaste a Sidra, que eran los equipos contendores, según los que sabían.
13: Según los que sabían. Y entonces,
14: y eso fue una preparación bien grande, porque el equipo Gurao era un gran equipo.
13: Un gran equipo, oye.
14: Y logramos obtener el campeonato de la sección.
13: Y ese sexto juego no culminó, porque se formó un motín, ¿no recuerda que se formó un motín y el juego se confiscó a favor de Barranquita? En Gurao.
14: Sí, señor, eso es historia, con un gran lanzador y una buena tercera base, creo que era.
13: Walter Gómez y un Pamplo Sánchez, se acabó el juego allí.
14: Sí, eso fue así. Eso fue una serie, porque eran equipos, para que la gente sepa, como no eran los que usted iba le pueden apostar a las líneas, Gurao y Barranquita no eran los equipos supuestamente para estar, y estaban ahí.
13: Oye,
14: fue una serie bien emocionante, y pues, por cosas del béisbol y no control de emociones, terminó de esa manera.
13: Así es. Oye, te voy a decir más. Yo tenía 2 veteranos lanzadores, que eran los que me cargaban a mí, que era Félix Burgos y Ricardo Rodríguez, y tú tenías entonces a Pamplo, que lo habían traído en ese cambio de Cuamo. ¿Te acuerdas de eso?
14: Así mismo era. El famoso, Canito, el famoso cambio de Pamplón, que ayer, oye, y de casualidad coinciden las cosas. Este pasado sábado, bien martes, estuve en Barranquita, me pidieron que subiera para, pues, hacernos con un pequeño homenaje y hablar de las historias del equipo. Y yo le decía, ustedes no saben que yo no quería el cambio, porque Compi Morales era Compi Morales.
13: Claro.
14: Y pero, yendo un poquito atrás, Cano, ¿te acuerdas que ya Barranquitas no tenía los servicios de motora, Feliciano? No estaba Rafael Erazo, ni estaba Cifredo Rivera.
13: Ajá.
14: Y había perdido en el tiempo muerto, esto es un poco triste, a don Edgar Correa, que había venido en cambio a Barranquitas en el 92. Él lanzó el último juego, el séptimo juego, frente a Patilla y Carlos Ferrer. Y ahí se da, gana fuerza el cambio de Pamplón Sánchez en el 93. Esa es la secuela de sucesos para que Pamplón llegue a Barranquita.
13: Oye, Jorge, tú para tú ganar el campeonato luego a Las Piedras, hubo una situación que un corredor de ellos no pisó el plato.
14: Sí, señor. Benji Candelario.
13: ¿Qué hubo
14: en
13: contigo?
14: En el tercer juego de la serie.
13: Cuéntame esa.
14: Uno, dos. Sí, en el tercer juego de la serie, es un domingo, nosotros ganamos 1-0 el primer desafío con Pamplón Sánchez en el montículo. Esa serie era 7, se jugaron los primeros 3 canos. Nosotros ganamos el primero con Pamplón Sánchez, que en esa serie tiró 27 entradas por 1.33, ¿qué tú crees? Pamplón ganó 1-0 y el hit decisivo lo dio Titorio Rivera. El sábado nos gana Julito Rivera, qué raro.
13: Ajá.
14: Frente a Caco García 3-1, y ese famoso juego es el 27 de julio, el 18, donde un hit para el Bosque había dado Benji Candelario, jugada de Las Piedras, y dan hit hacia el Bosque de la izquierda, viene Candelario hacia el plato, está pisando Juan Carlos Caco García, y Luis Ramos está haciendo lo que debe hacer un bateador que está detrás del bateador que da el hit, está indicándole que se tire, Canito. Ajá. Y Benji dio esa señal, siguió, no pisó el plato. Caco García automáticamente, nosotros mismos caímos arriba, se dio cuenta, le indica a Efraín, tócalo, tócalo, pero pisó. Y Efraín va hasta el frente del dogado, eso le da la ventaja a ellos, y toca a Benji y lo declara en agua. Ahí se podían ir arriba. Mucha gente, ah, que hubiéramos ganado. Yo, bueno, pero hay que ganar 4 juegos, no hay que ganar 1. Pero eso viró la serie y yo me puse la serie 3-1, gana.
13: Ok.
14: 3-1 se puso la serie a favor de Barranquitas, que eso fue bien importante porque a lo mejor si se van adelante, pues es la animosidad, el turning point de los juegos.
13: Ajá.
14: Pero eso fue así, eso es en un mal corrido de Benji Candelaria. Este juego lo decide Anthony Feliciano, con el que había dado el hit para que Candelario viniera a hacer plato. ¿Te acuerdas de Félix Rosario, el receptor colegial?
13: Sí, señor.
14: Que jugó de Loíza también receptor.
13: Sí, sí, me acuerdo.
14: Sí, pues ese fue el que dio el hit. Pues esa serie se puso 3-1 y después vamos al Cano, vamos al go viernes a... Vamos a... No, 2-1. Después vamos el 27 allá y le ganamos a Julito. 5-3 por el jonrón de Anthony Feliciano. Eso fue en el Nini Moss, donde Las Piedras militaba como equipo
13: local.
14: Local. Posteriormente, el otro juego fue en Barranquita, y cuando se llenó el parque, ayer me reía, el sábado me reía. La gente, algunos dijeron que estaba vendiendo la serie porque yo era del área este. Es como el fanático.
13: Sí, sí.
14: Nos dieron una rumba nueva los artesanos con mi hermano Rafael Falo Quiñones, que está en la gloria. Es uno de los mejores, si no el mejor dirigente del béisbol. Y esa serie se puso 3-2, Cano, hasta ahí.
13: Oye, y entonces sacas el sexto juego y ahí se acabó la final.
14: Vamos al sexto juego, asigno a Pamplón Sánchez. Y Falo dejó a Julito para el séptimo, asignó a Papu Jiménez y ganamos 9-2. En el Nini Moss, el campeonato nacional. 9-1, perdón, Pamplón Sánchez, toda la ruta. Así fue esa serie semifinal. Carlos, ¿tú sabes cuánto batíamos en esa serie?
13: No.
14: 160 colectivos.
13: Wow, y ganaste campeonato.
14: Y acuérdate que el fuerte de Barranquita era sus lanzadores, porque tú los viste.
13: Sí.
14: Porque tenías a Nelson, Caco García, tenías a Miguel Vázquez, a que releviste estelar
13: sí,
14: derecho.
13: Durísimo.
14: A Juan Carlos Burgos, Marcos Ortiz, un grupo joven, Ramón Montañez,
13: sí,
14: por darme unos nombres, pero nuestro picheo lanzó para 1.55 colectivamente. Ahí estuvo la diferencia de esa serie.
13: Esa fue la diferencia. Ole, me voy a ir a la pausa, no te me vayas, me voy a ir a la pausa y regreso en breve contigo porque todavía nos queda información porque vamos a entrar en otros temas ahora, también del béisbol, porque por ahí hay una familia que es de gracia, que tú la conoces muy bien y quiero preguntarte sobre eso.
14: Es mi familia.
13: Por eso, pero no te me vayas, voy a ir a la pausa, regreso en breve contigo, mantente ahí. 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
4: Bien, y continuamos nuevamente con la ley deportiva. Jorge Chévere está con nosotros. Jorge, estaba en el tema de cuando uno hace mucha familia en el deporte, cuando uno se porta bien.
7: Pero en el caso tuyo en particular, te ha tocado la familia de Gracia. Cuéntame de esa familia de Gracia.
8: Wow, esos son mis hijos adoptados. Willy, que es el apoderado de todo el mundo del béisbol AA de Carolina, y Gaby de Gracia, que es mi yerno, el padre de mis santos nietos, dos nietos que me ha dado fabuloso, el esposo de mi única hija. Fuera del terreno juega un caballero de la vida. Esos son esos dos muchachos. Cano, que los llevé y quiero aprovechar al equipo de Gurabo cuando yo firmé en el 99 con una persona que yo adoro y que Dios me le dé salud, el ingeniero Johnny Merced.
7: Que no quería.
8: Y el papá del apoderado actual, Don Cheo Noguera.
7: Oye, que no quería que nadie le dirigiera el equipo si no era Jorge Chévere.
8: Me tuvo 7 años, 5 años corridos hasta el 2004 y después, cuando el. Comenzaron a hacer el Parque Gurabo, ¿te acuerdas, Canito?
7: Claro.
8: Que tú estuviste cerca.
7: Sí.
8: 2012 y 2013 me llamó un 24 de diciembre y me dijo, te necesito. Y yo, no, si estoy negociando con un equipo, yo no le podía decir que no. Fueron 5 años, como tú decías, no quería otro dirigente. Y yo, gracias por la confianza. Y me llevó para allá y me dijo, tengo como 40 peloteros, pero tengo un equipo recreativo. Y estuve esos 2 últimos años. 2012 y 2013 con mi padre en el béisbol, uno de ellos, igual que Nicolás, Veguilla, toda esa gente buena, César Osorio, el ingeniero Johnny Merced.
7: Correcto.
8: Ahí llevo primero a Willy de Gracia, que estaba en colegio en Kansas, en una universidad donde había hecho unos récords increíbles, y lo llevo, negocié unos pasajes. Alguien me lo había llevado ese día, fue un sábado, Cano, a practicar y que allá buscó, no lo firmaron, y cuando viene bajando por la 30 me llama y yo te dije que los pasajes estaban aquí. Llegó, le dije a Johnny, fírmalo, ese es el caché que necesitamos. Ahí llega Willy de Gracia a los Halcones, y hasta que se lastimara su pierna fue uno de los grandes receptores de esa sección,
7: sí.
8: Y incluido en la Liga de los 100, que podemos hablar más adelante. Posterior, Gaby va a la misma universidad de ellos en Kansas. Willy tiene unos récords increíbles en Kansas, en esa universidad, ya mismo me acuerdo el nombre. Y Gaby, lo traigo nuevamente, yo practicaba como tú haces a los equipos juveniles acá con su papá, que en paz descanse, don William de Gracia Morales, tenía equipos juveniles. Y yo salía desde el 97, los conozco, y siempre iba, habían dirigentes, pero yo iba, los ayudaba en las prácticas, hicimos una gran amistad. Los dos los llevé a hacer Halcones y ahí empezaron a hacer sus numeritos del béisbol doble, que ambos lograron campeonatos. Gaby con las Piedras y Willy posterior con los Bravos de Sidra. Mira cómo es el béisbol.
7: Bueno, y se le escapó uno en Junco por un fly que no cogió él y Omar Sánchez, que ninguno de los dos la quiso coger.
8: No traiga ese tema que me despiden.
7: Mira, ninguno de los dos la quiso coger frente a Maunao y le dejaron el turno vivo a Negrón, y después ya el resto fue historia.
8: Así mismo es, el resto fue historia. Yo estaba ahí ese día, sí señor. Un fly entre el receptor y la primera.
7: Cerca del dugout. Oye, Jorge, y te pregunto, ya que nosotros ahora estamos en otra faceta, como comentarista deportivo también, en el caso mío con los Criollos, en el caso tuyo con Carolina, te pregunto, ¿cómo es que entonces Jorge recibe esa primera oportunidad? Porque yo me acuerdo que en un momento dado yo iba para un juego, venía de un juego y de momento prendo el radio y escucho la voz de Jorge Chévere en un juego de Loíza en la Coliseba, si la mente no me falla, o Loíza en la AA.
8: No, estás al día. Dios te bendiga esa memoria, hijo. Estás al día. Ahí comencé, te dije ahorita que casi todo había comenzado en Loíza. ¿Tú sabes quién me dio esa oportunidad? Era el que creaba el director técnico de la dirección de la transmisión de los próceres de Barranquitas, de Don Eliezer Ríos, que tú lo tienes que conocer.
7: Saludos para él, yo trabajé con él en Dorado.
8: Exactamente, mi hermano Eliezer Ríos me dice una vez, acuérdate que antes yo estaba en Loíza y en Barranquitas, fueron dos equipos que pues, por suerte ganaban, y estuve como 4 o 5 años que tú salías de la Coliseo y llegabas a la doble o viceversa. ¿Tú te acuerdas de esa época?
7: Sí.
8: Y me dice un día en Barranquita, cuando no tengas trabajo en una de estas dos ligas, me avisa. Él trabajaba también en Banco Popular y un día fue, se dio cuenta que yo no iba a dirigir ese año, Coliseo. Y me dijo, vete esta noche por Loíza. Y yo, no, yo no voy para Loíza, yo no voy a estar trabajando y tú sabes que no me gusta ir porque yo estuve ahí. No, date una vuelta. esa noche fue que me puso de comentarista. De ahí me dio un headphone. Comencé y me dijo, le dice, no, si yo te he hecho 500 entrevistas, fluye. Así me dijo, que no fluye. Y yo, mira, yo por respeto, yo tengo el honor de conocer a don Héctor Rafael Vázquez, que me hacía entrevistas, yo lo tengo en la gloria. Últimamente conocí a don Jaime Rullán, una de las voces. He trabajado con la institución de la narración con Palillo Santiago, con mucha gente buena, pero yo no me imaginaba, Cano, de verdad. Y de ahí adelante comenzó, y una vez también le dijo, la esposa lo llamó, y contigo mismo, con Cano, me estaba en faceta, tú me has dado la oportunidad de ir a ti a sustituirte, que te lo agradezco. Y yo, Cano, me vaya usted, si es tú un tipo, me usted se parece tanto. Y yo, bueno, no, Cano es un portento en esa área, es más veterano. Y me dice, y me dijo, narra, y yo comencé a narrar, y me, la esposa lo llamó al IES y le dijo, no te atrevas a coger el micrófono si Jorge está ahí. Pero me he inclinado más por la ser comentarista, porque es una faceta bien linda. Y desde ahí comencé, Cano, estamos hablando que yo creo que fue como el 2015, por ahí, yo creo que comencé como comentarista deportivo. Wow. No, antes, como el 2000, ya me había ido, 2000 y pico, ya me había ido. Ese fue el año que Eliezer me dio la oportunidad, y por ahí he hecho varios trabajos en diferentes sitios.
7: Oye, actualmente Jorge Chévere, estaba hablando de William de Gracia y de Gaby, que son de la familia de Jorge Chévere también. Y entonces, a Jorge le ha tocado también una tarea bien difícil, porque es estar también con William de Gracia, como la mano derecha, la mano izquierda, todo lo que tiene que ver con William de Gracia. En el caso de Carolina ahora, en la pelota AA, que vienen de una temporada consagratoria, estuvieron a ley de nada para pasar a la gran final frente al equipo de Comerío. No se le dio, pero vendieron cara a su derrota y una serie extraordinaria que merecieron mejor suerte. Ole, cuéntame de los años ya que lleva, sí, con Willy.
8: Ya son desde el 2001, Cano, ya vamos para 5 o 6 años. 2001 Willy se dio la tarea, y esto 21, lo digo con mucho respeto, el 21, en honor a su padre,
7: el 21,
8: que siempre quiso, pues, que Willy se inmiscuyera como apoderado.
7: Ole, el 21,
8: que Willy tenía, pues, económicamente estable, un hombre serio, y posterior nos damos la tarea. Pues tú sabes que yo presido el Salón de la Fama del Deporte de Carolina, tengo gran relación administrativamente con mucha gente del deporte, y él quiso ir y me dijo, preséntame que yo quiero hacer mi propuesta para un equipo AA. Cuando vino a mi casa, yo le dije, es tarde, vamos ampliando por la Coliseba, que teníamos más tiempo de organizarnos. Corrijo, Cano, Gaby y Willy estuvieron en Benedictine College, okay, en el área de Kansas, ahí está.
7: Oye, y te corrió,
8: pero el 21. Nos damos la tarea, comenzamos con la Coriceba, aquí en Carolina, tuvimos alrededor de 1 o 2 años, pero la visión era tratar de entrar a un equipo AA por tercera fase del equipo de la historia de Carolina, y en 2001 se dio. Oye, con la suerte que en 2001 logramos el primer campeonato seccional que Carolina logra en su historia, bajo el mandato de William de Gracia, con Juan Mangual como dirigente, que fue un proyecto que comenzamos con un equipo joven, y tú sabes con lo que los otros equipos echaban al pote.
7: Sí.
8: Eso fue la apertura hasta este año, que se ha mantenido con el equipo, que llegamos al Final Four. El logro más grande a nivel de béisbol superior, digo, porque claro, en la profesional tiene 2 campeonatos. El logro más grande en el béisbol aficionado bajo el mandato de don William de Gracia de León. En honor a su santo padre, que allá en el cielo se lo tiene que estar gozando. Eso ha sido la travesía de los de Gracia. En 5 años, 2 campeonatos de sección, han creado otro ambiente. Bien sacrificado, Cano, porque lo digo con mucho dolor. Qué difícil es hacer béisbol superior en el área metro, y nosotros somos área metro.
7: Ole, pero vamos a corregir, porque estás diciendo el 2001 y el 2021.
8: 21, perdón, 2021, tienes razón.
7: Sí, en el 2021 comenzaste.
8: Sí, en el 2021, yo estaba jugando, dirigiendo.
7: Que recuerdo.
8: 2021, es verdad.
7: Recuerdo.
8: Sí, estamos en el 2026, correcto, gracias por la corrección. Sí, 2021 volvió, es la tercera vez que Carolina tiene doble A, y se dio por lo menos lo de la final de sección y estar en ese Final Four, como tú bien dices. Estuvimos bien cerca contra un equipo tan bueno como el de Yaucoa. Pero que agradecemos esa serie, porque por primera vez en la OEA vemos ese parque Roberto Clemente Walker con una fanaticada digna de lo que es el equipo gigante. gracias a esa gente de Yabucoa que acudieron al Clemente Walker.
7: Definitivamente, y yo recuerdo que en ese 21 que ustedes están haciendo los pininos como él como apoderado y tú como prácticamente coapoderado, que llegan al carnaval, que yo estaba con Humacao y que Humacao fue el campeón luego en ese mismo año que le gana a Sidra en una serie emocionante que llegó a 7 juegos, ¿la recuerda?
8: Así mismito fue que fuimos allá a Adalberto, si no me equivoco, pichaba Humacao, ¿verdad?
7: Sí, Adalberto Flores. Adalberto Flores, entre
8: sí,
7: otros.
8: Sí, me acuerdo, ese fue el 2021 corrido, bien dicho por Cano, ese fue el regreso de los Gigantes. De ahí para acá ha sido un equipo bien contendor. Ha tenido el año atrasado, este año fue un antepasado, no fue bueno, se quedaron fuera de los primeros 4, pero Willie hizo los arreglos necesarios y hizo un equipo que fue el cuarto en todo Puerto Rico.
7: Jorge, se nos está acabando el tiempo, pero quisiera hacerte esta pregunta. Yo sé que tú con Willie de Gracia tienen que haberlo hablado. Se comenta por ahí en los corillos deportivos que posiblemente en la próxima reunión de la pelota AA los apoderados están tratando de llevar a la mesa, ¿no?, una situación en términos de algún movimiento de las sesiones donde estarían incluidos ustedes también. Ya no es la

0: de Yori a motivar que la gente llegue a los parques. La distancia en estos días es un punto bien importante, y más cuando la gasolina está a 1.18, 1.20. No vamos a entrar en eso. Nosotros, si nos movemos un poquito hacia esa, yo siempre he dicho, y le decía a Willy, fuera de récord, esto no es lo que pueda pasar. Tienes a Río Grande, tienes a Loíza, que son colindancia. Puedes traer, como antes, se bajaba del este alguien, y hacer una sección más competitiva y que estén más cerca, Cano. Porque nosotros tenemos que ir hasta Vega Alta, Vega Baja.
1: Sí.
0: Dorado, Cataño, Guaynabo. Mira el mapa geográfico de Puerto Rico. Puede ser que eso sea lo que traigan a la mesa, buscando crear una rivalidad deportiva más cercana y que sea más práctico para el fanático acudir a los diferentes parques. Yo creo que por ahí es que va.
1: Bueno, pues yo la próxima vez que hable contigo, a lo mejor ya hay algo de eso, te estaría entonces comunicando para que me des esa información, porque yo sé que tú tienes luz verde para hablar, no hay problema con eso, Willy. Te respeta mucho y obviamente, y tú lo respetas mucho a ellos también. Así que, Ole, de mi parte, de verdad, agradecerte primero que me hayas dado la oportunidad de tenerte durante el día de hoy, martes, en la programación. Sabes que te tengo un aprecio, un respeto. Eres mi amigo, no porque estés hablando de la programación, eres mi amigo porque desde la primera vez que te estreché la mano en un parque de pelota, siempre hemos sido las mismas personas. Tú para mí y yo para ti.
0: Sí, señor Cano, y te quiero agradecer por todas las oportunidades que me das de expresarme por tus diferentes programas que has tenido, que les pido a Dios que sigas ahí porque es una vía bien importante para el deporte, y gracias por las oportunidades y experiencias ganadas en el béisbol profesional, que siempre me tienes presto para ayudarte en lo que sea o estar diferente, compartiendo diferentes cabinas. Para mí es un honor tu amistad, y para eso es el deporte, Cano, es las vías que quiero que no se pierdan. La estructura del deporte es crear amistad en otros pueblos, ir a esos pueblos, llevar a estas nuevas generaciones que ahora estamos creciendo, ¿verdad? Nietos y eso, para que vean que la disciplina en el deporte crea hermanos, no amigos, como es usted para mí.
1: Gracias, hermanito, que Dios te bendiga siempre y nos veremos prontito en alguno de los parques.
0: Bendiciones y Dios con todo, mi isla.
1: Gracias, hermanito, que tenga buen día. Ahí lo escucharon, el amigo Jorge Chévere, tremendo. Tremenda entrevista, así que nos vamos a la pausa, regresamos con la parte final de la ley deportiva.
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1: Bien, y entramos a la parte final. Escucharon a Jorge Chévere. Quiero agradecer también a Gaby, que nos ha estado dando la mano también, y a la Chispa de la Radio. Así que a nombre de Jorge Chévere, a nombre de Gaby, de la Chispa de la Radio y el Cano Negrón, deseándoles a todos un lindo día. Será nuevamente hasta mañana, si Dios y la Virgen lo permiten.
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0: Buenos días, Puerto Rico, buenos días. Saludos, saludos. Te saluda Lou Rodríguez y esta es tu emisora. Así es, WS740 AM, San Juan Ponce, saludos. Saludamos también a Cabo Rojo, Mayagüez, a través de WYAC930, que lo hace posible. Isabela, Puerto Rico, ahí está en la casa, a través de WISA 390 AM. Y como siempre y nunca olvidamos a toda esa audiencia hermosa que se conectan a través de nuestra página web www.wyac740.com. Y también galardonamos a toda esa audiencia que ya han bajado su aplicación WS740 para estar con nosotros en cualquier lugar que se encuentren con un sonido espectacular. ¡Qué alegría! ¡Qué forma de empezar esta hora! Así es, 11 y 2 de la mañana. Hoy estamos felices. ¿Tú estás contento? Yo estoy muy feliz. Y hoy es martes. Martes. ¿Qué se hace hoy martes? Pues, ¿sabes qué? Suelen ser los martes días más tranquilos, ideales para disfrutar de espacios locales sin las multitudes del fin de semana. Así que lo vamos cogiendo suavecito, ¿verdad que sí? Disfrutamos de empezar una semana ayer lunes con mucho por realizar, pero hoy ni estamos tranquilos, estamos en baja, pero sí, siempre con una chispa de alegría. Saludamos a esa audiencia hermosa que siempre levantan el teléfono y nos llaman y nos saludan al 787-798-1740. Así que tú también puedes llamar y contarnos qué te aqueja, qué sucede en tu comunidad hoy. Queremos saberlo acá. Bueno, claro que sí, vamos a saludar esa llamadita. ¿Quién es? Buenos días. WS740 te saluda Lou Rodríguez, la chispa de la radio.
1: Buenos días.
0: Muy buenos días, Rafael.
1: No, Manuel.
0: Ay, Dios mío, mira.
1: ¿Y de Rafael?
0: Yo no sé por qué, si no te digo, si un día te digo Rafael, me dices Manuel, si un día te digo Manuel, yo creo que tú eres el que está jugando conmigo. pero tu voz también es única, qué bueno escucharte. Oye, y siempre fielmente representando esa audiencia de la WS740, realizando la primera llamada de las 11 de la mañana.
1: No soy Rafael, soy Manuel Lowe, Manuel de Bayamón.
0: Manuel de Bayamón, en la casa.
1: De Rafael.
0: Sí. Hay un Rafael que se conecta bien tempranito y ha llamado y se parece a ti en la voz.
1: ¿Loco te fue el fin de semana?
0: Pues mira, sabes que sí, me fue muy bien, gracias a Dios. Supe. Estuve en un congreso de consejería la semana pasada, así que terminó el fin de semana. Fue una semana bien ardua, pero adquirimos mucho conocimiento para nosotros también, tú sabes, para balancearnos dentro de la sociedad y sus problemas, ¿no?
1: Yo así que eso es importante. Ayer cumpleaños mi mamá y ya le dimos cumpleaños el día de ayer.
0: Oh, sí, cumplió año. Felicidades.
1: Ayer, mi mamá cumplió año ayer.
0: Qué bonito. Pues, ¿sabes qué? Vamos a celebrárselo aquí. Aquí tengo la canción y el tema musical de Feliz Cumpleaños para ella. Míralo, ahí está. Cumpleaños feliz. ¿Cuántos son, si se pueden decir, Manuel?
1: No,
0: más o menos.
1: mi mamá, 76 años.
0: Qué bien. Oye, larga vida. Qué bonito.
1: Sí.
0: Y que lo pueda celebrar acompañada, nunca sola.
1: No, creo que no. Acompañada por este ser, por Manuel Bayamón.
0: Así mismo. Y el mejor regalo es la compañía. ¿Y sabes qué? Un cafecito, hermano. Ese detallito. Toma, mami. Qué lindo, ¿verdad que sí? Ese es el mejor regalo. Pasarlo acompañado de las personas que uno ama.
1: Mucha salud a mi mamá.
0: Así mismito. Que así sea. Que así sea.
1: La dejo para mi mamá.
0: Bueno, Rafael, pues estamos contentos. Iniciamos esta hora, mira, con alegría, con energía.
1: Pero que te interrumpa, me dijiste Rafael otra vez.
0: Ah, pues no, perdóname, es que también yo cambio nombres, me gusta poner nombres. Tú eres el Manuel de todos y el Rafael mío, mira.
1: No, yo no lo voy a...
0: Así es. Oye, ay, pero mío, eso queda entre tú y yo, tú sabes, que nadie se entere. ¿Te gusta? Ah, lo sé todo. Pues, ¿sabes qué? Ese es el tema con el que arrancamos esta hora. Entre tú y yo. ¿Qué tal si lo escuchamos?
1: Entre tú y yo, ¿quién canta?
0: Jaibe.
1: ¿Cuál?
0: Jaibe. Quizás no lo has escuchado, no estás...
1: Yo he escuchado, ¿verdad?
0: Pero no te preocupes. Vamos allá. Dímelo, yo la recibo. Si es de ti, yo la quiero escuchar.
1: Sí, pero antes yo termine, Carlos, mire, llamen al programa de Lowe, llámenlo, por favor.
0: Ah, ese es el consejito que tú le das a la audiencia. Que llamen.
1: Sí, llamen.
0: ¿Cuál es el número? Sí, sí. Dile el número, que tú lo sabes de memoria.
1: 787-798-1740, que llamen a Lowe.
0: Ah, sí, él lo dijo, 787-798-1740. Así que hagan caso. Bueno, pues ya tenemos ese tema musical aquí en la WC740. Disfrútalo a esta hora, 11:06 de la mañana. Gracias por llamar, bendiciones.

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1: Les habla la licenciada Coralis Díaz San Pedro para dejarles saber que conforme a nuestra jurisprudencia, la figura de la sumisión consiste en que una parte comparece voluntariamente y realiza algún acto sustancial que la constituya parte en el pleito, sometiéndose así a la jurisdicción del tribunal. Así, la comparecencia voluntaria del demandado suple la omisión del emplazamiento y es suficiente para que el tribunal asuma jurisdicción sobre su persona.

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0: Somos WDAC740, te acompaña Lou Rodríguez en esta hora 11 y 21. Bueno, para hoy martes 22 de septiembre del 2026, en la zona de Bayamón se espera una mañana calurosa con un aumento en la nubosidad y el desarrollo de aguaceros y tronadas dispersas durante la tarde. Las condiciones actuales reflejan un ambiente mayormente nublado con una temperatura de 88 grados Fahrenheit y un índice de calor o sensación térmica que alcanza los 100 grados Fahrenheit. El Servicio Nacional de Meteorología anticipa que las lluvias vespertinas podrían generar rayos, ráfagas de viento e inundaciones urbanas localizadas. El desglose del pronóstico por hora para el resto del día es el siguiente. Desde las 12 a 1 de la tarde, probabilidad de aguaceros a la temperatura 89 grados Fahrenheit y también la probabilidad de lluvia un 25%. De 2 a 6 de la tarde, tormentas eléctricas dispersas. La temperatura puede estar desde 88 grados Fahrenheit a 84 grados Fahrenheit. La probabilidad de lluvia del 30% al 35%, ya de 7 de la noche a 11 de la noche, bastante despejado. La temperatura 83 grados Fahrenheit a 80 grados Fahrenheit, probabilidad de lluvia 0%. Se recomienda limitar las actividades prolongadas al aire libre durante las horas de mayor calor y mantener un paraguas a la mano para la jornada de la tarde. Hay muchos que les gusta, ¿verdad?, que la lluvia le caiga, pero sabe, otros no, porque el pelito, mira, se deshace. Continuamos en la WAC740 con una pausa comercial muy importante para todos y continuamos con más música en esta tu hora de 11 a 12 del mediodía. Buen provecho a todas las personas que ya están tomando esa horita de receso, aunque sea con cafecito. Mira, siempre hay algo para compartir también. 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

0: 11:39 de la mañana. Debí decirte, acompaña a Luz Rodríguez, la chispa de la radio. Qué bueno que estás con nosotros en sintonía. Somos tu radio, así es. Somos la emisora que llegamos a tu corazón siempre con una programación de excelencia desde las 4 de la mañana con Amanecer Jíbaro con Rauri. Ahí estabas. Y luego de 6 a 9 de la mañana, el noticiario más completo de la WSS740, 7:40 de la mañana con José Ángel Cordero y su equipo. Bueno, de 9 a 10 escuchaste Sandra Rodríguez Codo. Hoy se repite a las 9 de la noche. Y también, bueno, la pasada hora, ¿verdad que sí? El Cano Negrón en la Ley Deportiva, colocándote al día en los deportes. Esta hora refrescando, ¿verdad? Ese hermoso momento con música linda. ¿Sabes qué? Ya después de esta pausa, a las 11:40 traemos la cocinita de la W y a las 7:40 se abre para que te acerques con tu tazoncito y recibas la porción de este día. Bueno, somos la mejor emisora del mundo. En un breakcito estoy contigo.
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11:41, te acompaña Lo Rodríguez, la chispa de la radio, con una chispa de alegría, contagiando esta tu hora. Bueno, como te puedo decir, con muchos y buenos deseos para ti. Bueno, ¿qué te puedo decir? Me estaba tomando un juguito de limón, ¿sabes qué? Realizado acá, como uno dice, hecho en casita, homemade. Y después le puse un poquito de green tea, de ese que te da un poquito de energía. Así, imagínate, si soy la chispa, tengo que ser chispa. Bueno, mi gente, a esta hora, 11:41, abrimos la cocinita de la W y hacia 7:40, así que échate para acá con tu tazoncito, como siempre te invitamos, y cuéntame con qué lo acompañas en una pregunta retórica, ¿verdad que sí? Yo lo acompaño, pues, ¿sabes qué? Con más juguito de limón, me encanta, qué rico. Bueno, pero ¿sabes qué? En esta hora, qué bueno que estás en sintonía con nosotros, este asopaíto mañanero. Buen provecho a todos. Estamos acompañándolo con un tema y es el tejedor de redes. Así que escucha bien, porque siempre traemos una moraleja y un tema musical para acompañarlo. Un pescador anciano pasaba los días de tormenta. Cuando nadie podía salir al mar, él estaba sentado en la orilla, tejiendo y reparando, escucha bien, tejiendo y reparando minuciosamente los nudos de su red. Un joven del pueblo, ansioso por pescar, le decía: pierdes el tiempo con tanto nudo. Deberíamos estar ideando cómo construir un barco más grande para desafiar las grandes olas. Cuando la tormenta por fin cedió, ambos salieron a pescar. El barco grande del joven atrapó muchos peces, pero la fuerza del oleaje rompió su red improvisada y perdió lamentablemente toda la carga y todo el esfuerzo. El anciano pescador, con su barca pequeña, pero con su red perfectamente tejida y reforzada, resistió el peso y regresó a casa con el sustento seguro. Y aquí está la moraleja. A menudo nos deslumbramos con las grandes metas o los cambios drásticos, descuidando los pequeños detalles del día a día. Los nudos de tu vida son tus hábitos, tus valores y tu preparación interna. Si no te tomas el tiempo de reforzarlos cuando las cosas están en calma, ninguna estructura grande resistirá cuando llegue el momento de la verdad. Y profundizando en este tema, vino a mi corazón esto de mí para ti, y es que yo admiro a los reparadores de redes. ¡Qué pasión! ¡Qué amor! ¡Qué paciencia! Porque tienen el don de reparar lo roto y no descartarlo. Así también son llamados a reparar vidas, personas que necesitan esa oportunidad siempre que sus corazones son rotos por las pruebas de la vida. Dios llama a pescadores que saben valorar lo que queda del quiebre y darle un nuevo reinicio. Así que vamos arriba. Hoy eres útil. Qué hermoso, ¿verdad que sí? Puedes llamarte pescador llamado a reparar redes, a reparar vidas. Así que es importante tener esa empatía y mirar hacia tu lado, porque siempre, ¿sabes qué? Quizás te sientas desafortunado, pero Dios llamó a un pescador a que te repare a ti, mientras tú también repara a otros. Y para acompañar y cerrar esta sección de la cocinita de la W740 de la Sopaíto Mañanero con Lo Rodríguez, te traigo el tema Azul de Cristian Castro, una versión acústica. Aunque suele ser rítmica, en su formato acústico de balada se convierte en un himno al mar, reflejando la calma necesaria para preparar el alma antes de enfrentar la marea alta. Así que lo disfrutas aquí en WIAC 740.

0: azul como el mar azul, así que no permita que tu cielo se vea negro. Siempre es momento, mira, para verlo azul, porque todo se ve a través del cristal con el que miras. Vamos a una pausa comercial y esta es tu emisora, la mejor emisora del mundo, WIAC740. Te acompaña a los Rodríguez.
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2: Nos conectamos con el senador Ángel Toledo López. Hubo algunas vistas relacionadas al contrato de casi 6,000 millones de dólares. Las vistas fueron en la Comisión de Gobierno de la Cámara de Representantes. ¿Tiene alguna reacción a cómo la ex jefa de la Autoridad de Energía Eléctrica manejó las preguntas?
3: Lo que sucede es que en un proceso de investigación estamos buscando la verdad. La investigación tiene que seguir, pero tenemos que seguir trabajando para ver cómo vamos a generar la energía que hace falta para que el pueblo la tenga. Lo que mencionó habla sobre diferentes figuras que han intervenido.

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0: Somos WIAC 740, te acompaña Luz Rodríguez en esta hora, ya casi culminando mi turno hasta las 2 de la tarde. Se integra nuestro compañero Jay Torres, bajando a la tarde con más programación de excelencia. Bueno, tenemos una nota muy importante y es que en noticias del municipio de Vega Alta, este municipio junto a la WIAC 740, nos unimos a la pena que embarga a la familia y seres queridos de nuestro querido artesano vegalteño Pablo Latimer, muy conocido en Puerto Rico por su arte, ¿verdad?, y la creación de los cuadros puertorriqueños. Su talento y dedicación quedaron plasmados en cada pieza única que creó con sus manos, dejando un legado imborrable en nuestra cultura. También la alcaldesa María M. Vega Pagán y toda la administración municipal extienden sus sinceras condolencias. Que descanse en paz. Seguimos con más música aquí en WIAC 740.
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2:04 de la tarde, somos WIAC 740, Jay Torres contigo. Ahí tenías precisamente esta canción que interpreta, ¿quién era? Espérate, Desde el Mar y Tus Estrellas. Oígame, lo que pasa es que Low se ve y me dice, pórtate bien. ¿Pero por qué? ¿Por qué la pregunta? 2:04 de la tarde. Sigue disfrutando de buena música. 4 de la tarde, José Ángel López Martínez y el programa De Frente. Noel Charriz y Sin Bandera, Suelta Mi Mano.

Les habla la licenciada Coralis Díaz San Pedro para dejarles saber qué es la política pública de la rama judicial, fomentar la utilización de mecanismos complementarios al sistema adjudicativo con el fin de impartir justicia de una manera más eficiente, rápida y económica. Es por tal razón que existe el arbitraje y la mediación como métodos alternos al litigio.

Son las 2:17 de la tarde. ¿Cómo es eso de que no quieres que yo te quiera? Déjate querer. Somos WIAC740 y tienes a Gilberto Santa Rosa. Llueve un poco en la zona metropolitana. Cójalo suavecito. Mantenga la sintonía con WIAC740. Aquí tienes a Marta Sánchez. Desesperada.

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Realmente habrán personas así que es más fácil llegar al sol que al corazón. Ahí tenías a Maná. 2:26 de la tarde. Gracias por estar en sintonía con WC740. Ricky Martin, gracias por pensar en mí.

Son las 2:34 de la tarde, ahí tenías a Will Kings, pero te olvido. Oiga, en algún momentito voy a estar dando el informe del tiempo, mantenga la sintonía. Precaución, hay advertencia de inundaciones en varios municipios. Se han registrado fuertes aguaceros y tronadas. Vamos con la música, tienes aquí a Yuridia.

0: Saludos amigos radioescuchas de WIAC740 AM. A continuación las noticias más relevantes para esta hora, martes 22 de septiembre de 2026. La aspirante a la alcaldía de Cataño, Betsaida Rodríguez, negó bajo juramento haber solicitado ayuda, respaldo o intervención al exalcalde Félix Elcano Delgado para la elección especial del próximo domingo. Rodríguez aseguró que tampoco autorizó a integrantes de su campaña a comunicarse con él y le pidió que declare bajo juramento si ha tenido comunicación con Irán Torres Montalvo sobre la elección, si colabora con su campaña o si ha solicitado votos a su favor. Delgado había afirmado que personas vinculadas a los equipos de los 5 candidatos se acercaron a él para pedir orientación o ayuda. Mientras Aerostar Puerto Rico informó que la Administración Federal de Aviación corrigió la falla en su sistema de telecomunicaciones, el cual afectó a una instalación de control de tráfico aéreo de Filadelfia y tuvo repercusiones en varios aeropuertos del noreste. La empresa indicó que las operaciones en el Aeropuerto Internacional Luis Muñoz Marín continúan regresando a la normalidad, aunque todavía podrían registrarse retrasos menores. Por otra parte, China y Estados Unidos mantienen conversaciones sobre los riesgos y la gobernanza de la inteligencia artificial, un tema que abordarán sus mandatarios durante una reunión prevista para este jueves en la Casa Blanca. Washington propuso crear un mecanismo para notificar incidentes relacionados con la IA, mientras China ha confirmado que continuará el diálogo, pero todavía no ha respondido a la propuesta. En cuanto al tiempo, para esta tarde se esperan aguaceros y tronadas, principalmente sobre el interior y noroeste, con posibilidad de lluvias fuertes, rayos e inundaciones localizadas. La temperatura máxima rondará los 90 grados Fahrenheit y la mínima los 78 grados. El riesgo de corrientes marinas es bajo. Esto ha sido todo por el momento. 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Para WIAC740 AM, Luis José Juarbe.
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0: Ahí tenías a Enrique Quique Iglesias, Si tú te vas. 2:50 de la tarde, luego de la pausa, precaución, hay advertencia de inundaciones en varios municipios. Se han registrado fuertes aguaceros y tronadas. Regreso contigo muy en breve.
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0: Será 2:52 de la tarde, le damos contenido al titular antes de la pausa. Escuche bien, el Servicio Nacional de Meteorología en San Juan emitió este martes una advertencia de inundaciones para varios municipios debido a los fuertes aguaceros y tronadas que se han desarrollado durante las últimas horas. La advertencia estará vigente hasta las 3:45 de la tarde para Canóvanas, Carolina, Cataño, Guaynabo, Loíza y San Juan, hasta las 5 de la tarde para Cabo Rojo, Ciales, Jayuya, Lares, Morovis, Orocovis y Utuado, y hasta las 5:15 de la tarde

Bonito eso, ahí tenías a Jerry Rivera, casi un hechizo. 2:57 de la tarde, somos WIAC 740. Seguimos con Prince Royce, Carita Inocente. Digo, cualquier parecido conmigo es pura casualidad. Se acerca la hora del café. 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
1: Saludos amigos radioescuchas de WIAC 740 AM. A continuación las noticias más relevantes para esta hora, hoy martes 22 de septiembre de 2026. Aspirante a la alcaldía de Cataño, Betsaida Rodríguez, negó bajo juramento haber solicitado ayuda, respaldo o intervención al exalcalde Félix Elcano Delgado para la elección especial del próximo domingo. Rodríguez aseguró que tampoco autorizó a integrantes de su campaña a comunicarse con él y le pidió que declare bajo juramento si ha tenido comunicación con Irán Torres Montalvo sobre la elección, si colabora con su campaña o si ha solicitado votos a su favor. Delgado había afirmado que personas vinculadas a los equipos de los 5 candidatos se acercaron a él para pedir orientación o ayuda. Mientras Aerostar Puerto Rico informó que la Administración Federal de Aviación corrigió la falla en su sistema de telecomunicaciones, el cual afectó a una instalación de control de tráfico aéreo de Filadelfia y tuvo repercusiones en varios aeropuertos del noreste. La empresa indicó que las operaciones en el Aeropuerto Internacional Luis Muñoz Marín continúan regresando a la normalidad, aunque todavía podrían registrarse retrasos menores. Por otra parte, China y Estados Unidos mantienen conversaciones sobre los riesgos y la gobernanza de la inteligencia artificial, un tema que abordarán sus mandatarios durante una reunión prevista para este jueves en la Casa Blanca. Washington propuso crear un mecanismo para notificar incidentes relacionados con la IA, mientras China ha confirmado que continuará el diálogo, pero todavía no ha respondido a la propuesta. En cuanto al tiempo, para esta tarde se esperan aguaceros y tronadas, principalmente sobre el interior y noroeste, con posibilidad de lluvias fuertes, rayos e inundaciones localizadas. La temperatura máxima rondará los 90 grados Fahrenheit y la mínima los 78 grados. El riesgo de corrientes marinas es bajo. Esto ha sido todo por el momento. 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Para WIAC 740 AM, Luis José Juarbe.
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puro el sentimiento de Yolandita Morning. Él se titula así, somos WAC740, 3:15 de la tarde, las 4 de la tarde, José Ángel López Martínez y el programa de frente. Blame It on the Raining, Milli Vanilli.

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Para que lo pases bonito y alegre, ahí tenías a Juan Luis Guerra. Para ti somos WC740, 3:36 de la tarde. 4 de la tarde, José Ángel López Martínez y el programa De Frente. Alejandro Fernández, Quiéreme.

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Son las 3:56 de la tarde, ahí tenías a Manny Manuel, Nuestro Amor Se Ha Vuelto Ayer. Ya muy en breve llega a ti el programa De Frente con José Ángel López Martínez y todo su equipo de trabajo. Cerramos con algo escandaloso, aquí te presento a Los Lobos, La Bamba.

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1: Saludos amigos radioescuchas de WIAC740 AM. A continuación las noticias más relevantes para esta hora, hoy martes 22 de septiembre de 2026. Aspirante a la alcaldía de Cataño, Betsaida Rodríguez, negó bajo juramento haber solicitado ayuda, respaldo o intervención al exalcalde Félix Elcano Delgado para la elección especial del próximo domingo. Rodríguez aseguró que tampoco autorizó a integrantes de su campaña a comunicarse con él y le pidió que declare bajo juramento si ha tenido comunicación con Irán Torres Montalvo sobre la elección, si colabora con su campaña o si ha solicitado votos a su favor. Delgado había afirmado que personas vinculadas a los equipos de los 5 candidatos se acercaron a él para pedir orientación o ayuda. Mientras Aerostar Puerto Rico informó que la Administración Federal de Aviación corrigió la falla en su sistema de telecomunicaciones, el cual afectó a una instalación de control de tráfico aéreo de Filadelfia y tuvo repercusiones en varios aeropuertos del noreste. La empresa indicó que las operaciones en el Aeropuerto Internacional Luis Muñoz Marín continúan regresando a la normalidad, aunque todavía podrían registrarse retrasos menores. Por otra parte, China y Estados Unidos mantienen conversaciones sobre los riesgos y la gobernanza de la inteligencia artificial, un tema que abordarán sus mandatarios durante una reunión prevista para este jueves en la Casa Blanca. Washington propuso crear un mecanismo para notificar incidentes relacionados con la IA, mientras China ha confirmado que continuará el diálogo, pero todavía no ha respondido a la propuesta. En cuanto al tiempo, para esta tarde se esperan aguaceros y tronadas, principalmente sobre el interior y noroeste, con posibilidad de lluvias fuertes, rayos e inundaciones localizadas. La temperatura máxima rondará los 90 grados Fahrenheit y la mínima los 78 grados. El riesgo de corrientes marinas es bajo. Esto ha sido todo por el momento. 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Para WIAC740 AM, Luis José Juárez.
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3: Muy buenas tardes a todos los que nos siguen en El Tapón, donde quiera que usted se encuentre, sea en la costa este de los Estados Unidos, sea en República Dominicana, Islas Vírgenes, también en el área de Puerto Rico, en las autopistas que se ponen trancadas. A todos ustedes le damos las gracias porque nos escucha de lunes a viernes aquí a las 4. De frente con José Ángel López Martínez, que ese soy yo, o dígame Angelito como usted le dé la gana. Conmigo siempre están los panelistas, se encuentra el reverendo Luis Roy. Luis, saludos.
4: Saludos y bendiciones. Aquí estamos de vuelta en este espacio para orientar y brindarle muy buena información a nuestra gente.
3: Y el reverendo Neftalí Padilla Cruz, que está como un perro
4: recién con 7 rabos.
3: Sí, está como perro con 7 rabos porque le hicieron una mega instalación en Manatí.
4: Ah, sí, la vi.
3: Y
4: la
3: quedó, pero espectacular. Yo, mi mamá y yo fuimos testigos.
5: Sí, no, tuve dos instalaciones porque la iglesia es
3: insólito.
5: Pequeña.
3: Aquí no se hacen dos instalaciones.
5: Pero la iglesia
3: y tú tuviste
5: pequeña,
3: el privilegio.
5: Lo que pasa es que la iglesia es pequeña. Y
3: tuve el privilegio que le cantaran sí. Cumpleaños feliz dos veces.
5: No, y me instaló el asistente superintendente en la mañana y el superintendente en la noche.
3: Y el mensaje estuvo espectacular.
5: Sí, no, ambos mensajes. Uh-huh. Eso fue, Dios los usó. En la mañana estuvo mi hija con el grupo de adoración. Fue una bendición tremenda y en la noche pues un grupo de la iglesia Templo Pentecostal, que sí, de ahí que venimos, ¿verdad? Mi iglesia, estuvieron en
3: y el pastor nuestro en la adoración. El reverendo Elías Torres, sí, y su esposa Melissa y hasta la suegra se llevó.
5: Hubieron un grupo de ministros estuvo el presbítero de Bayamón, de donde salgo, sí. Y mi presbítero ahora actual, Luis Medina, ya en la sección norte central.
3: ¿Eso cubre Arecibo también?
5: Arecibo, sí. Atillo, Camuy, sí. Vega Baja, Bayamón, no, este, Manatí, hasta ahí, Morovi.
3: Uh-huh. Es bastante extensa, sí, la sección norte, sí, norte central.
5: Atillo, sí, es bastante extensa.
3: Tiene la cuestión es que tuviste un respaldo de toda la gente que te quiere, bien, y los que lindo, no lo pudieron llegar, sí, lo vieron por internet.
5: Bien lindo. Y la iglesia local, pues, sirvieron, este, sí, tremendos servidores.
3: Sí, sí, se
5: y el donde estamos, en el barrio San José de Manatí, un lugar hermoso. Gente hermosa, ¿verdad? La iglesia está en un lugar donde se respira paz. Y allí estamos haciendo el trabajo que Dios nos capacita para hacer, ¿verdad? Estamos tratando de ser de bendición y pues la gloria toda sea para el Señor.
3: Cuando me perdí llegando, empecé por la parte de atrás de unas casas y mamá me decía, tanta cosecha que va a tener Nestalí aquí con tantas casas que hay en esta zona. Y yo le dije, no va a estar mucho en ese templo, eso se va a tener que cambiar.
5: Y se están urbanizando también, sí, hay muchos proyectos allí desarrollándose. Manatí es una ciudad, antes cuando yo era muchacho le decían la Atenas de Puerto, sí, Rico, uh-huh, porque es como un eslogan que se usaba, sí, estoy hablando de ya de los años 50, 60, pero ha tenido un crecimiento, como dicen los cubanos, bárbaro.
3: Y eso es bien importante porque donde te sembró el Señor va a haber una buena cosecha.
5: Amén, amén, amén. Y pues mi mamá es de ese pueblo. Ah, yo pasé mucho tiempo de mi niñez visitando allí. De hecho, estudié en la JAI de Manatí, en la Fernando Callejo. Y me identifico mucho con ese pueblo. Y cuando surgió pues esta vacante, pues me ofrecí para ayudar allí. Y pues nos enamoramos, la congregación de mí y yo de ellos. Y allí estamos, ¿verdad? Ya vamos para un año. El mes que viene cumplimos un año allí.
3: Interinos.
5: Tuvimos interinos hasta este pasado domingo, cuando nos instalaron.
3: Y la votación fue 100 de 100. Todos votaron a favor. Unánime. Sí. Ahí no hubo, que si yo quiero, no hubo nada.
5: Sí, le damos la gloria al Señor,
3: ¿verdad? Y eso entra con el pie derecho.
5: Sí, y pues vamos a estar ahí hasta que el Señor venga.
3: Pues en lo que el Señor viene, dinos las emisoras que están en la cadena.
5: Sí, estamos originando desde WIAC 740M, ¿verdad? Aprovechamos y le damos las gracias a la gerencia, a la familia Mejía, a don Alan y Valerie, que permiten que nosotros estemos aquí. Es una bendición poder estar en esta emisora.
3: Que, by the way, agradeció Valerie el día martes cuando vine, o sea, esta semana cuando vine con mami, que el issue que ocurrió familiar no se ha usado en este foro para discutir, y eso se tiene que permanecer en lo que es el seno familiar.
5: Sí, amén.
3: Y esto no es el foro. Por lo tanto, todos los que me han escrito que diga algo, que no diga, no se preocupe que por aquí yo no voy a decir nada, ni a usted tampoco.
5: Amén. Entonces estamos desde WYAC 930M, Cabo Rojo, Mayagüez.
3: ¿Dónde llegan eso?
5: Eso, ahí estamos hasta la República. Hasta la hermana República Dominicana, claro, sí, nos copian, ¿verdad?
3: Sí,
5: gloria a Dios. Sí, 95.5 FM, ya esto al otro lado del océano, en Connecticut, la nueva noticia, 87.9 FM, New Jersey, la única, la 107.5 FM, Pensilvania, mi radio 104.3 FM, Delaware, se me quedó aquí en Puerto Rico, WISA 1390 M, Isabela. Y también, pues, estamos, se une a nosotros la 1600 AM y la 96.1 FM. Eso estamos allá, uh-huh, en el este de la isla, ¿verdad? Ahí llegamos hasta Vieques y Culebra. Uh-huh. Radio Network 1710 AM, Maryland 88.1 FM. Radio Nueva Criatura, que ahí nos copian el barrio más grande de Puerto Rico, el Bronx, uh-huh, y Manhattan. Y nuestros, sí, hermanos
3: boricuas de allá. De ahí se ganó Neftalí, que un alma no se tirara al tren.
5: Sí, eso fue un...
3: Son las experiencias que pasan en este programa, sí.
5: Sí, amén. Eso fue un miércoles santo, uh-huh, pasada Semana Santa. Estuvimos ministrando y esta joven... pues se comunicó, ¿verdad?, por WhatsApp. Y pues gloria a Dios que tomó la decisión correcta, ¿verdad?, uh-huh, de no privarse de la vida. Y siempre hay provisión en el cielo para toda aflicción que pueda haber. Cristo la venció. Cristo venció la muerte, que es el enemigo más terrible que tenemos. La muerte fue vencida. La muerte es un enemigo vencido. Así que no hay nada que no tenga respuesta en el cielo. Lo que tenemos es que abrir nuestro corazón. Dios, ayúdanos, por favor, y Él nos va a ayudar. Y gloria a Dios, ¿verdad?, que esta joven pues tomó la decisión correcta. Y el Señor tiene mucha gente, en la iglesia hay mucha gente preparada, consejeros, sí, psicólogos, ¿verdad? Gente de Dios que tiene una mano amiga a donde uno recurrir y que hay amor en cantidades industriales.
3: Así es.
5: Así que no siempre hay una luz al final del túnel.
3: Eso es bueno y es glorioso, y le damos gracias al Señor por todas las cosas que están pasando. Tenemos por aquí el reverendo Javier, que acaba de aterrizar en el helicóptero.
5: Uno de mis jefes.
4: Estamos de gorrita. Sí. Es verdad que no me gusta el
5: Ya está en las dos esquinas de los Estados Unidos. Tenemos a los Yankees en una esquina.
6: No fue premeditado, ¿sabes?
4: Pastor, ¿cómo estamos?
5: Los Dodgers en la otra esquina.
4: Tengo que quedarme calladito porque no me conviene hablar.
3: No, tú sabes que mi tío Jorge Rashki te va a defender.
4: Sí.
3: Porque él es de los Yankees, pero
5: Yankee.
3: Olvídate, hasta los tuétanos.
6: Sí. Mira, pero gracias a Dios. Dios bendiga a toda la radioaudiencia, a los que nos están viendo a través de Roku y nos están escuchando a través de lo ancho y lo largo de Puerto Rico y los Estados Unidos. Estados Unidos.
5: Nos pueden ver a todo color la coja esa, sí, del infierno que tienen estos muchachos. Mira.
6: Oye, no. Yo no, o sea, yo no hablé con Luis.
4: No,
6: yo no tenía ni idea. Luis siempre y yo. No. Luis siempre que las veces que he compartido con él aquí y en otros lugares, pues siempre está pues bien vestidito. No es que no esté bien vestido ahora.
4: Sí, pero estamos más casualitos.
6: Está un tanto desaforado por la gorra, eso sí.
5: Chacho, yo de verdad que tengo hasta escalofrío.
4: Pero como esto se ve en el Bronx, ¿verdad? Así que esa es la cuna de los Yankees.
3: Tú quieres tenerlo contento.
4: Exactamente. Cuando vayamos para allá, nos reciban con mucho gozo. Dame un aspecto importante, ¿verdad?, que no tiene que ver con el tema, pero creo que es profundamente doctrinal.
3: Ya compartí el programa para aquellos que quieren compartirlo en sus redes.
4: Yo soy fanático de los Yankees, pero no hasta la muerte. ¿Por qué? Porque 5 minutos antes de morir me cambio a Boston. Para que se muera un Yankee, que se muera uno de Boston.
5: Sí, yo soy Chicago. Yo soy
6: de Chicago.
5: Yo soy
6: de los Cubs.
5: Sí, yo soy.
4: Pero aquí estamos.
3: Aquí estamos. Tenemos al reverendo Luis Roy, que en este día tiene unos temarios. Vamos a hacer tertulia aquí entre todos.
4: Vamos a dialogar. Hoy, como todos los martes, yo, aparte del privilegio, yo tengo dos textos que me definen mi resumen. Yo tengo un resumen también profesional y otro ministerial. Mi resumen profesional dice, como decía mi pastor que me casó, Mario Rivera Méndez, yo soy un siervo inútil en manos de un Dios poderoso.
5: Aleluya.
4: Y mi resumen ministerial es una cita de Pablo que dice, de lo vil y menospreciado escogió Dios para avergonzar a los sabios. Así que esos son mis dos resumen. En última, gracia de Dios, no hay otra cosa.
5: Amén.
4: Y dentro de la vida pastoral que ejerzo hace 18 años también, por la pura gracia también, tengo el privilegio de trabajar en el Senado de Puerto Rico, en la Oficina de Asuntos Públicos, la cual dirige mi amiga y hermana Joyce Negrón, que envío un saludo. Y esta oficina está bajo la presidencia del Honorable Tomás Rivera Chats. Y desde allí, como todos los martes, estamos trayendo información de proyectos legislativos que se encuentran en diferentes trámites. Hemos hablado de algunos que se han convertido ya en ley, otros que están en el proceso legislativo. Uh-huh. Si conocemos el proceso legislativo, sabemos que es colegiado, es sumamente dinámico, depende de ciertos factores alrededor. No es la idea de uno solamente, sino también de una mayoría para que esos proyectos puedan avanzar.
3: Y el cabildeo.
4: el cabildeo ciudadano.
3: Eso es también bien importante. Que, en lo este estamos caso... comentando aquí que la gente tiene que cabildear, tienen que llamar a los senadores, a los legisladores, tienen que llamar a Fortaleza, tienen que hacerse presentes en, en las gradas cuando se discuten las cosas. Si hay vistas, también en las vistas, porque nosotros somos ciudadanos y pagamos impuestos y estamos en ley.
4: Totalmente.
3: Porque nosotros no vamos a ir a.
5: Y somos los que nos beneficiamos o nos afectamos.
3: Claro, al final exactamente ese es el tema.
4: Y mire, y a veces, y qué bueno que está ese punto, Néstor y Pastor, porque a veces decimos, no, porque es que eso le afecta, eso es allá en Bayamón.
3: Un sector.
4: Eso es un sector, o eso es un área. Entonces, como que nos insensibilizamos y decimos, como no me toca a mí, pues no me meto.
5: No, mira, no, un hogar,
4: pero me importa a los otros.
5: Un hogar disfuncional en Mayagüez puede producir un ser humano que asesine a un hogar bueno en Fajardo.
3: ¿Sabes? De un extremo al otro.
5: De un extremo al otro. O sea, no, lo que esté pasando en Mayagüez me puede afectar a mí aquí.
4: Correcto.
5: Entonces, por eso tenemos un gobierno que legisla para toda la isla.
4: Y como parte de esta iniciativa, que es lo que hacemos todos los martes, es traerle a nuestra gente qué está pasando en este caso en el Senado de Puerto Rico, qué proyectos estamos viendo, qué proyectos tenemos que levantar bandera roja como que cuidado, y otros de que bandera verde, ¿no? Colabore y ayude. Doy fe, y tengo que ser lo más honesto posible, que dentro de las dos experiencias que he tenido, tanto en caso de Fortaleza como ahora en el Senado, en el cuatrienio pasado, al haber una legislatura que no era controlada por el partido de mayoría ahora mismo, que es el Partido Nuevo Progresista, pues sí me tocó más fuerte la batalla de cómo era parar el proyecto. Era más de tener que de avanzar. Me acuerdo hasta proyectos de personas gestantes. Y tú dices, ay, wow. ¿Y qué es una persona gestante? Pues que yo sepa la que pare la mujer, ¿verdad?
5: Sí.
4: La dama, que somos la todos
5: que ovula,
4: estamos aquí por...
5: La que ovula.
4: Exacto. Sí. No, personas gestantes, no, la ideología de género. No, que si hay tantas cosas que había, que uno estaba todo el tiempo como que tapando rotos, ¿verdad? Para que el agua no se meta. Y gracias a Dios, ahora mismo podemos decir que ha habido un avance, sin lugar a duda, en este año y medio que llevamos de sesión, en proyectos en favor de la familia, los principios y los valores. Así que mi función hoy aquí es llevar esta información, entendiendo algo peculiar, y estaba compartiéndolo hoy en un programa también con a nuestro amigo y hermano Padre Carlos Pérez, licenciado.
3: Muy amigo de nosotros.
4: En el cual, y este mensaje va dirigido a la comunidad de fe, no importa cómo se llame. La fe cristiana, la fe no es una ideología. Así que como no es una ideología, no tiene ni derecha ni izquierda. Es fe. Fe puesta en Cristo, en mi comportamiento, en el amor al prójimo, en demostrar mis valores, mi ética, porque no es ideología, es puro transformación del ser humano a través y por medio de Jesucristo. Ahora, porque si yo no digo eso, pongo la fe cristiana en un lado o en otro.
3: Exacto.
4: Y la fe cristiana ni es de derecha ni de izquierda.
5: Sí, porque la fe cristiana es una oferta de Dios a nosotros.
4: Punto.
5: Viene del cielo.
4: Y yo no puedo
5: la
4: filtrar.
5: Ideología fue algo que a mí se me ocurrió.
4: Claro,
5: se lo ocurrió a Dios, se lo ocurrió a alguien.
4: Sí. Entonces, yo no puedo filtrar mi fe a través de la ideología.
3: No.
4: Es que yo filtro la ideología a través de la fe.
5: Sí, amén.
4: ¿Ve? ¿Qué dice mis principios, mis valores, mi fe en torno a eso? Si es de derecha, es de derecha. Y está bien, lo aplaudo. Y si es de izquierda... Y está bien, lo aplaudo también.
3: Y si es dañino,
4: dañino de un lado derecho, no es bueno. Y si es dañino del lado izquierdo, tampoco sirve.
5: Y yo que tengo,
4: es a través del filtro de la fe.
5: Yo que tengo unos cuantos años, yo recuerdo que cuando yo era muchacho, se hablaban cosas que hoy en día están pasando, que antes uno decía,
4: impensable.
5: Eso nunca va a ocurrir.
4: Oh, sí.
5: Habría
4: que legislar hace 40 años atrás para saber si un nene va al baño de las nenas y una nena va al baño de
6: eso
4: nene.
6: Es irracional.
4: Impensable. Sí.
6: Impensable.
4: Sí, no, pero hay que hacerlo.
5: Yo vi una escena, un video, donde habían dos hombres, uno acostado en una cama como paciente, y el otro parado al lado, y le traen una bebé, porque estos alquilan un vientre, y una mujer pare, y entonces allá cuando el bebé se lo traen, y él está acostado en una sala de hospital, de maternidad, como si él fuera la mujer, y le traen el bebé como para que lo amamante. ¿Sabes? Entonces, ¿cómo un hospital se presta para eso? Mm. Entonces, pero hoy en día uno dice, ah, no, pero eso, no, eso si uno no atiende ese asunto, va a llegar el momento en que sea lo normal.
3: ¿Ven? Lo que yo te comenté a ti, perdóname Luis, ¿seguro? Es que estuve viendo un caso real aquí en Puerto Rico de un muchacho, como decir, cualquiera de nosotros con barba, bigote, y tú lo ves en la calle, señor, ¿cómo está? Y se acabó. Pero ¿qué pasa? Que se transicionó de mujer a hombre, se hormonó, hizo todas las cosas, se veía bien, hasta ejercitado, bien, bien. ¿Qué pasa? Quedó embarazado porque no se sacó ni la matriz, ni los ovarios, ni nada. Y entonces quedó embarazado, entonces la gente empieza a decir, mira, pero él es hombre y queda embarazado. Uh-huh. Y entonces empezamos nosotros a que una desviación la adoptemos. Exacto. Y eso es falso. Sí.
4: Y esa es la finalidad de estos movimientos, llevar a cambiar la cultura, cambiar el lenguaje. Tú cambias el lenguaje, cambias la cultura, cambias la cultura, cambias tradiciones, cambias principios, cambias valores. Así que de lleno en nuestra tarea en el Senado de Puerto Rico, ayer, tan reciente como ayer, lo estuve compartiendo en nuestros diferentes chats que estamos, se aprobó el proyecto del Senado 1092, que lo habíamos comentado aquí someramente, ligeramente, pero luego de la pausa vamos a entrar de lleno en lo que es el PDLS 1092 y las implicaciones que tiene.
3: No se vaya nadie.
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0: Estamos de regreso en este su programa De Frente y vamos a hablar un poquito sobre lo que es el proyecto del Senado 1092 presentado por el honorable Rivera Chats, tu presidente, en el cual dice el título del proyecto, el que busca que el Código Municipal de Puerto Rico se enmiende a los fines de establecer que las propiedades o instalaciones, muebles o inmuebles, pertenecientes a una organización sin fines pecuniarios, según establecido en dicho inciso, estarán exentas de la imposición de contribuciones si dichas propiedades o instalaciones son arrendadas a otras organizaciones sin fines pecuniarios y para otros fines relacionados. En síntesis, ¿qué busca el proyecto que se aprobó ayer? Y estaba buscando aquí la votación. Se aprobó 25-3. Se aprobó el proyecto. ¿Qué busca este PDLS 1092? Habíamos hablado anteriormente en este programa, cuando estábamos dando la introducción a este proyecto, que venía de camino, ¿verdad? Y ya se logró la aprobación ayer, de que hay instalaciones que tienen las organizaciones sin fines de lucro, cualquiera que sea, debidamente registrada, ordenada y con la exención contributiva, ya sea local o federal, vigente. Esto es muy importante, muy importante. Tienen edificios, tienen estructuras. Y dentro de ese espacio de estructura, tal vez por el avance del tiempo, por las razones que sean, cambio, lo que sea, vamos a dar un ejemplo, tienen 5.000 pies cuadrados de una estructura y ya la mitad no la usan. Y la mitad decidieron decir, mira, ya nuestra iglesia no es tan grande o hemos cambiado aspecto, lo que fuera, con 2.500 pies cuadrados nos da. ¿Qué yo puedo hacer con los otros 2.500 pies cuadrados? Mírame, me gustaría alquilarlo. Entonces, hay una contribución sobre el pago de esa propiedad en cuanto al CRIM, ese pietaje. Paga CRIM. ¿Por qué? Porque ya dejó de ser lo que era. Era una iglesia, ahora ya no es una iglesia, ahora es otra cosa.
1: Dejó de ser non-profit.
0: Correcto. Entonces, ¿qué estaba buscando el proyecto? Pues mira, muchas veces hay servicios que brindan tantas organizaciones sin fines de lucro, de base de fe y no de base de fe, que le gustaría establecerse, y voy a utilizar mi ejemplo de Trujillo Alto, ¿verdad? Tal vez hay una excelente organización que me consta que aquí hay una cerca de la Goya misma, que creo que se llama el Parque Ecuestre, que está por aquí. Aquí hay un sitio que tienen como caballo.
2: Sí, Parque Ecuestre.
0: Y yo conocí esa organización una vez, en donde ellos, a través de los caballos, se llama la equinoterapia. Entonces, cuando yo la entrevisté allá hace un tiempo atrás, me pareció espectacular. Cómo niños con autismo, con otras condiciones, les sirve la equinoterapia para trabajar con sus situaciones. Me gustaría que eso estuviera en Trujillo Alto. Y yo tengo el espacio, tengo las facilidades, tengo todo. Pero si lo traigo a Trujillo Alto, la ley me obliga, hoy todavía, a que esa renta pague una contribución sobre ingresos en el caso del CRIM. Pues el proyecto busca que, como esta gente de quinoterapia es sin fines de lucro, y voy a usar mi ejemplo de la iglesia que pastoreo, Casa del Padre, también es sin fines de lucro, ambos con excepciones contributivas vigentes. Cuando ese alquiler se dé entre sin fines, pues ese pago, esa contribución, ese impuesto, no aplique. Perfecto. Entonces, ¿qué hago? Traigo un servicio que Trujillo Alto no tiene, que es la quinoterapia, le voy a usar como ejemplo, la voy a traer a Trujillo Alto, bajo los costos operativos, porque si yo tengo que cobrar el pie cuadrado de la renta, pues se lo voy a poner en la mensualidad a la persona. Así que le quito esa carga, muda de Trujillo Alto y vamos a tener un centro de quinoterapia en Bayamón y en Trujillo Alto. Perfecto. ¿Por qué? Porque estoy buscando la manera de hacer la alianza entre sin fines de lucro. Y esto es clave del proyecto. Tiene que ser entre sin fines de lucro. No puede ser comercial. Ese proyecto se aprobó ayer. Ahora pasa al cuerpo hermano, que es la Cámara, en donde, con el favor de Dios, volvemos y necesitamos lo que decía Angelito ahorita, haga el cabildeo ciudadano, haga su gestión como ciudadano para que usted pueda hablar de este proyecto. Este proyecto fue finalmente enviado a la Cámara ayer. Como fue tan reciente como ayer, todavía no está a qué comisión fue enviada. Yo entiendo, por el tema que tiene el proyecto, que irá a la Comisión de Hacienda o tal vez de Asuntos Municipales mismo de la Cámara, para que una vez yo sepa esa información, usted coge el teléfono, escriba un correo, llame, haga su trabajo como ciudadano, porque estuve dialogando hace poco con la presidenta que la tuvimos aquí de United Way, Glorimar Rivera, una entrevista que tuvimos excelentísima con ella, y ella apoya este proyecto, porque me dice, pues claro, si con todo lo que sea facilitar el proceso en que se puedan hacer alianzas colaborativas, mucho mejor. Dicho sea de paso, este proyecto tuvo un informe, todos los proyectos tienen un informe, ¿verdad? Sea negativo o positivo. En este caso, el informe fue positivo y la Federación de Alcaldes aprueba o endosa este proyecto. Bueno. La Federación, para que la gente que lo está escuchando, son todos los municipios que pertenecen al Partido Nuevo Progresista. La Asociación de Alcaldes son todos aquellos municipios que pertenecen al Partido Popular.
1: ¿Y los realengos?
0: No hay alcaldía realenga.
2: No, no, una vez Cabo Rojo.
0: Cabo Rojo, la República, sí, un tiempito.
1: Sí, Cabo Rojo.
0: Pero ya. Sí. Así que la Federación endosó este proyecto. La Asociación no lo endosó. La Federación lo endosó con unas condiciones que se corrigieran en el texto del proyecto, que sabemos que eso es parte de la dinámica, claro, legislativa, donde se enmiendan, donde se quita y pon. Es parte de. Pero también tenemos endosos del mismo CRIM. Sí, o sea que esto es un asunto que va dirigido al Código Municipal. Y el mismo Centro de Recaudación de Ingresos Municipales, el CRIM, avala o endosa el proyecto diciendo que no es una carga de ingresos, de dejar de recibir, porque ahora mismo el municipio no recibe nada. Porque si yo no estoy poniendo a esa facilidad a funcionar, ya sea mediante un alquiler a quien sea, pues el ingreso es cero.
2: O sea que el municipio no pierde nada.
0: Ahora mismo no está perdiendo nada. ¿Qué pudiera ganar en un futuro, si este proyecto se aprueba, el que esta entidad de equinoterapia, ¿vale?, que pensé en ella porque está aquí cerquita, y si me está escuchando, pues mire, móntese en la barca. ¿Entiendes?
1: Claro.
0: Se establezca, y a lo mejor con ese establecimiento de esta otra sin fines de lucro, eso trae empleo, eso trae actividad comercial.
1: Al alcalde le va a gustar que su
0: el que vaya allí va a echar gasolina, va a comprar algo.
1: El alcalde va a estar feliz.
3: Todo municipio que recibe de una manera u otra un comunidades de, ya sean comunidades de fe, ya sean empresarios, después que haya movimiento donde se ofrezca un servicio, todo municipio se va a ver beneficiado. Claro. No hay otra forma.
0: Y tú no sabes si la persona que está dando el servicio, o la dueña, o la junta, ¿verdad?, en este caso, quien esté a cargo, o el personal que da el servicio, dice, mira, me queda más cerca Trujillo Alto que Bayamón. Me voy a mudar para Trujillo Alto.
3: Claro.
0: Y ahí hay una casa que se alquiló, que se compró.
1: Los alcaldes siempre quieren echársela de que tengo esto en mi municipio. ¿Qué mejor?
0: Exacto.
1: Que ellos mismos van a darle publicidad a lo que tienen, y que es un valor
0: excelente
1: agregado.
0: Punto. Excelente punto.
2: Y toda actividad que auspicia o promueve la sana convivencia, claro, y es bueno.
3: Si algo necesitamos en nuestros municipios es exactamente eso. Sí,
0: correcto.
3: Diversidad.
1: Si en la isla entera.
3: Actividades de sana convivencia. Sí, y correcto. Yo creo que uno de los problemas que pudiéramos estar teniendo para que de pronto todos los cuerpos hermanos y asociación y den un visto bueno, a veces la percepción equivocada que tienen de lo que puede producir un movimiento como este. A veces lo que dicen es que no, porque es que tienen unos incentivos y lo ven todo en dólares y centavos y le roban al pueblo o le faltan al pueblo, cuando es todo lo contrario. Toda institución de esta índole está aportando más de lo que recibe.
2: Sí, muchas veces la negatividad que surge es porque lo dice alguien que no es de los míos. Sí, no ven la idea, no la analizan, el propósito. Simplemente lo dices tú, yo estoy en contra, porque lo dices tú.
0: Sin embargo, la data empírica científica es abundante, en donde se ve el impacto que provee la operación de las organizaciones sin fines de lucro en Puerto Rico en favor del desarrollo de un bienestar social.
1: Y vamos a estar claros, esto incluye todo tipo de non-profit,
0: cualquiera,
1: de cualquier tipo de fe. Cuando digo cualquier tipo de fe.
0: Fe y no fe.
1: Fe y no fe me refiero a los mitas, los testigos de Jehová, sí. Los mormones, quien quiera crear una sin fin de lucro, los cubre también.
3: Me parece una genial iniciativa, o sea, porque hoy día estamos teniendo ¿verdad? Instituciones sin fines de lucro, las que sean, que tal vez hoy el manejo de lo que tienen tal vez no está a una gran escala por la situación demográfica que tenemos. Uh-huh. Y como tú mencionaste, le sobraron 2,500 pies cuadrados que tienen allá. Se convierte en un gasto. Uh-huh. Se convierte entonces...
0: De operación, de mantenimiento.
3: Y hay veces que esas instituciones tienen que cerrar porque no pueden rentar, no pueden, ¿verdad? No pueden con la carga económica.
0: Mire, y que conoce un poquito, ¿verdad? Yo no es que sea experto en esta materia legislativa, estoy aprendiendo este último año y medio que llevo en el Senado y un poquito de cuando estuve en Fortaleza, pero esto tan, el trámite legislativo es bien dinámico y no depende de una sola cosa, depende de muchas cosas. Entonces, sabemos, como equipo que trabajamos en el Senado, que hay otros proyectos que están trabajando, que vienen de camino, el cual van a ser más complementarios a este que este mismo. Pero como el trámite legislativo es tan dinámico, pues el que da adelante da dos veces, ¿verdad? Entonces tú dices, pues déjame ir por aquí primero y voy abriendo la brecha en lo que va venir, viene otro de camino. Puedo traer el ejemplo del tema del aborto, por ejemplo, un tema que siempre es complicado.
1: Sí.
0: Pues vamos a ir avanzando por aquí, en lo que llegamos a home plate, ¿verdad? Y yo prefiero un doble que un ponche, ¿verdad? Sí. Estoy más cerca de home que no arrancado. Así que este proyecto muy probablemente venga acompañado de otro que es un empujón adicional porque es más abarcador en otras áreas. Pero no lo quiero hablar todavía porque hasta que no tenga su número y que finalmente se pueda tramitar, lo voy a traer a la mesa. Pero hoy ya tenemos este aprobado. Ayer se aprobó, 25-3 se aprobó el proyecto, pasa el cuerpo en mano a la Cámara para que usted pueda entender de que pueda movilizar estas sin fines de lucro y utilizar propiedades, terreno, estructuras. Pero
2: esa votación dice que hubieron cruces partidistas ahí.
0: Sí, tres. Pero son los mismos tres siempre.
1: Sí. Ah, no, estoy
2: sí, no, pero lo que quiero decir es que
3: hubo otros.
2: Apoyado
0: por... Gracias por mencionar. Sí. Si sacamos los tres que son, que es... Elise Molina, María de Lourdes de Santiago y Adrián González, esos tres.
2: Sí,
0: eso dice la votación.
2: Sí, ellos siempre están en contra de todo.
0: Sin embargo, toda la delegación del Partido Nuevo Progresista, que son 19, se unieron. Le sumamos los cuatro que son del Partido Popular, son 23. Y los otros cinco son los que restan. En el caso de Joan. Y el Partido Popular y el Partido Nuevo Progresista se unieron para que ese proyecto llegara a 25 y los tres que se pusieron, 28. Pero así es el trámite. A mí no me interesa quién votó en contra.
1: A mí me interesa saber es que... Y una cosa que queda clara, dije base de fe, pero las non-profit no se limitan a las iglesias. Eso tiene que quedar claro. Aquí, si Roy quiere crear una non-profit para dar orientación por servicios mentales, servicios de lo que esté autorizado, tenga una licencia para hacer algo que no tiene que ver con religión.
2: Hogares de rehabilitación.
1: También, todo ese tipo de cosas está abierto para que son las non-profit. O sea que no se suscribe a las iglesias nada más.
0: Correcto. Así que ya está ahí, aprobado. Es un compromiso que el presidente tiene en favor de la organización sin fines de lucro, de seguir empoderándola. Uno, porque el gobierno no va a llegar a la necesidad que tiene el pueblo, donde las iglesias y las que no son iglesias llegan a ese tuétano de la necesidad por años. Esto no ha sido de ahora, esto ha sido por años. Y yo creo en el empoderamiento a lo que es el tercer sector y a lo que es la iglesia, ambos por separado, porque cada uno tiene su rol, tiene su función, y Puerto Rico lo necesita. Yo creo que no hay duda alguna que las aportaciones que realiza las organizaciones sin fines de lucro es enorme.
2: Sí, el gobierno es un facilitador.
0: Correcto.
2: Que esto es parte de lo que pues, está, le da herramientas, ¿verdad? A estas instituciones sin fines de lucro para poder ayudar al necesitado.
3: Correcto. Y también le da una alternativa también a una institución que está ubicada en Bayamón, le da también la oportunidad de decir, pues mira,
0: ¿Por qué no me puedo,
3: ¿por qué no puedo mudar o multiplicarme? O, ¿verdad? Como
0: que ibas a tener que buscar tal vez una finca, ya, una propiedad comercial, que no es lo mismo. Uh-huh. El pago de renta ni no es el mismo trato, pero que tiene. Pero mira, véngase, si yo soy sin fines de lucro, véngase para acá.
2: Claro, y si no tengo que construir porque ya está hecho.
0: Ya está hecho, claro. Correcto. O sea, hay tantas ventajas. Y me encantó dentro del informe positivo que tiene la medida, que el propio CRIM, ¿no? Que es el que podía levantar la bandera.
1: Sí.
0: Decir, espérate, que esto va a afectar mi recaudo.
1: Exacto.
0: Aunque ellos pusieron ciertas cosas que debe aclararse, lo cual lo veo muy válido, y se consideraron en la medida. Era el ente, ¿verdad? No una agencia del Ejecutivo independiente, que es el CRIM, que uno puede decir, wow, si el CRIM se opone, pues tenemos problemas serios. Uh-huh. Pero el CRIM está de acuerdo o apoya esta medida porque, uno, que no tiene un impacto fiscal directo a los municipios porque no hay un impacto ahora mismo. Y lo veo por el contrario. Como expliqué ahorita, si yo genero una actividad de algo que no estaba, pues el municipio se va a beneficiar.
2: Sí.
0: Gente va a echar gasolina, gente va a comprar allí, yeah, gente se puede mudar para allí, y eso no estaba. Y segundo, y no menos importante, como no hay un ingreso relacionado ahora mismo con eso, esa actividad que no existe,
1: pues no es un ítem que ellos tienen que restar de lo que
0: reciben. Y el municipio, como el que es político abusado, ¿verdad? Puede decir, mi municipio ofrece tal cosa también, aunque no sea él, ¿verdad? O ella, pero el político es así, ¿verdad? Sí, ¿sabe? Sí. Dice, no, yo soy parte de esto y yo los apoyo, vénganse
1: para
0: acá. Son los primeros
1: para la fotocall cuando le van
0: seguro,
1: a hacer la
0: seguro, y el político es político, eso, no va, eso nunca va a cambiar.
1: Eso es bueno, ¿verdad? Siempre y cuando nos apoye correctamente, eso
0: correcto,
1: es bueno.
0: Correcto, correcto. Así que ese proyecto ya está ahí, dele su cabildeo a través de la Cámara ahora y tampoco tengan información de en qué comisión está. Como todos los martes, traigo la información.
1: Empezamos
0: aquí.
1: Ahí,
0: tenemos el proyecto de Senado 984. Este proyecto ya hemos hablado anteriormente, pero es importante porque ha tomado, no un giro, sino información adicional que se está brindando. Aquí hablamos con Novino Clorimar Rivera de United Way y anterior a ello, a este proyecto, que es el que busca que cada voluntario que haga una labor voluntaria, valga la redundancia, pueda deducir. Deducir es una cosa, crédito es otra. A nivel contributivo y planilla no es lo mismo. Pueda deducir de su planilla hasta $1,500 en trabajo voluntario. Estoy dando un update de este proyecto y el proyecto fue aprobado en el Senado también. Este fue aprobado 24-1, un voto, uno en contra, un abstenido y dos ausentes. Ya está referido a la Comisión de Hacienda. Este sí ya tiene la comisión asignada, que es la Comisión de Hacienda de la Cámara, que es por disposición constitucional, trabaja todos los temas que son financieros, contributivos. Así que, ¿cuál es el avance que hemos tenido? Es que la gente linda de United Way, a través de Glorimar Rivera, se comprometió en someter un memorial explicativo a la Comisión de Hacienda de la Cámara con toda la data empírica, científica, que tienen ellos del impacto económico que brinda las organizaciones sin fines de lucro a Puerto Rico en lo que invierten y también en lo que no te cuesta a ti.
1: Ni el Estado.
0: Son dos cosas importantes. Mira la inversión que hacemos y no te cuesta. Y trajo el ejemplo de lo que tuvimos aquí ese día de la iniciativa Regala un Día, en donde creo que fueron 106 proyectos, 110 proyectos en un mismo día, donde empresas aportaban $5,000 por empresa plus su empleado a ese sábado para hacer impacto comunitario en 106 o 110 diferentes organizaciones, y se redondeó el impacto económico en $700,000 cuatro horas. Imagínate eso los 365 días del año.
1: Lo vamos a imaginar durante la pausa, así que no se vaya, que venimos en breve.
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0: Y seguimos aquí en De Frente con José Ángel López Martínez y los panelistas que están aquí. Y Neftalí se está tomando ahora mismo un Nescafé, pero riquísimo, que es de nuestros auspiciadores. Pero además del café, si es Goya...
1: Tiene que ser Goya.
0: Ah, pues Goya también es parte de
2: nosotros. Una combinación explosiva.
3: Y bien cerca que estamos de Goya. Bien cerca.
0: Los tenemos ahí al ladito, así que son parte de nuestros.
3: Ahí tenemos gente que amamos mucho y queremos mucho. Y de verdad que... esa empresa...
0: Nos hemos ganado el respeto de ellos.
3: Sí,
0: y por eso a mí me molesta cuando hay personas que no van por las vías correctas y hacen cosas y dicen... Y usted, mire, si usted no sabe pedir un aporte, un auspicio, pregunte cómo hacerlo.
2: Pero yo siempre, yo digo, en casa siempre pues Goya ha estado ahí. En la cocina no ha faltado.
0: El señor
2: pero
0: no ha
2: cuando,
0: faltado
2: cuando,
0: y Goya
2: cuando María, cuando el huracán María... Las empresas Goya nos dieron la mano, pero bien fuerte.
3: Sí, sí, sí.
2: En las compras que confeccionaban. Sí, no, desde ahí yo dije, no, Goya es más que una compañía. Goya es
0: parte de tu familia.
2: Hacen patria. Sí.
0: Así y pues. Bueno. Seguimos con Roy.
3: Seguimos. Hay un proyecto que ayer también se aprobó, que tiene que ver con el asunto de la minoridad, de los menores de edad, de reducir. De 21 a 18 años. El proyecto del Senado es el proyecto 1245 de la autoría del honorable Ángel Toledo. Y voy a leer en síntesis lo que propone el proyecto. Yo voy a hacer las gestiones para que mi buen amigo y hermano el senador Ángel Toledo pueda estar con nosotros. Yo espero el martes que viene. Hoy le escribí, tiene una agenda sumamente cargada, pero voy a hablar con él para si podemos traerlo, ya sea el martes que viene o en otro momento, o que pueda llamar.
0: Puede llamar y entrar directamente
3: y al orientar cuadro. Sobre este proyecto, porque este proyecto, el que busca reducir de 21 a 18 años, pero manteniendo ciertas disposiciones que ya estaban intactas. Por ejemplo... en el sistema de pensiones se mantendrá exactamente igual, o sea, seguirá vigente hasta los 21 años de forma automática y se podrá extender hasta los 25 si el joven continúa estudios. Eso es algo que ya estaba y se va a quedar exactamente igual. La ley que ya se aprobó en Puerto Rico sobre como delito, lo que es la intervención quirúrgica o química, socolor de la disforia de género, que ya está prohibida por ley y es un delito que tiene
0: pero
3: cáncer.
0: Aquí está, es un delito, pero se sigue educando por allá, Pedro Julio, a los niños. Sí. Y eso hay que
3: correcto.
0: Porque no se supone que él esté usando fondos federales para dar ese tipo de charlas por allá.
3: Y bueno, por lo menos la ley de aquí menciona que no se pueden utilizar fondos públicos para eso.
0: Pues hay que entonces hacer que la respectiva denuncia.
3: Así está. Así está bien en la ley y habla de cualquier profesional de la salud.
0: Porque el papá no está ahí ni la mamá. El que está son los niños escuchando la charla.
3: Correcto.
0: Y ese es un peligro grande.
2: Pero no sé cómo él puede recibir fondos federales. ¿Qué agencia federal le otorga dinero
3: para
2: él?
3: Yo creo que es Trump.
0: Porque él crea unas non-profit. Y las non-profit que él crea le ponen un adornito de nombre que suele... oírse bien, pero en la síntesis lo que traen es maldad dentro de lo que están haciendo.
2: Yo sí, pero ¿a dónde
3: pero
2: va
3: entiendo
2: él?
3: Que Mr. Trump había puesto un detente a fondos para eso.
0: Pero hasta la semana pasada todavía está dando charla.
3: Ah, bueno, Pedro Julio.
0: Sí.
3: Okay. ¿Dónde? No
1: tendrá
3: sé.
1: Un auspiciador.
0: En la zona sur.
3: Y si es en el Departamento de Educación, ojo.
0: Es en el Departamento.
3: Ojo, porque hay una ley ya establecida en Puerto Rico.
0: En el Departamento de Educación, porque él la da en los planteles escolares.
3: Que clarificó la ley orgánica del Departamento, que era la ley 85, en donde pone como derechos exclusivos de los padres la educación en temas de sexualidad y de afectividad. O sea, que si alguna escuela del Departamento está ofreciendo... algún tipo, o permitiendo, ¿verdad?
0: Permitiendo.
3: De que algún tipo de orientación, de charla, taller, lo que fuera, en temas de sexualidad y afectividad, usted tiene que consultar eso primero con papá y mamá o tutor legal.
0: Exacto.
3: Porque son ellos los que determinan si ese tema sus hijos lo pueden tomar y no puedes penalizarlo tampoco. Y voy más allá. Y tal vez ese papá, mamá, que el cual no está de acuerdo con ese tema y la escuela hace caso omiso, la propia ley pone un recurso de mandamos para que papá, mamá o tutor legal pueda acudir al tribunal, sí, para decirle, ya yo le he hablado en 3 ocasiones a esta escuela, director o quien sea.
0: Y eso puede afectar a todas, porque bien claro lo dijo él, que si el secretario de educación de cada estado o territorio va por encima de lo que ya se aprobó, entonces esa escuela, esos planteles escolares que están en ese territorio o estado, pueden perder los fondos federales.
2: Pero en Puerto Rico ya hay ley, o sea, pero el tribunal es jugado, ¿sabe? Que en cualquier en cualquier lugar, en cualquier escuela que ocurra eso, si la queja no llega, sigue ocurriendo. Sí. Claro.
3: Pero se supone que por ley, previo al ofrecimiento, hay un consentimiento de papá, mamá o tutor, porque ese tema, estado, no te toca a ti, ni sexualidad ni afectividad, le toca a papá y a mamá, es un derecho exclusivo y te puedes exponer a un recurso de mandamos, ir al tribunal, no solamente para el detente de eso, es que estás violando una ley. Eso, y con aún todo si, lo que implique
2: y,
3: eso.
2: Y aún si la escuela es privada, pues muchas de estas escuelas privadas reciben fondos federales. Y entonces, pues, pero que también se tiene que dar a conocer el hecho, que, o sea, lo que está ocurriendo.
3: Así que si está pasando, que yo espero que no. Sí. Entiéndase que hay una ley ya establecida, que es la ley 89, que habla del derecho exclusivo de los padres sobre temas de sexualidad y afectividad. Pero en este caso, volviendo a la ley de el proyecto del Senado que cambia de 21 a 18, ya en el tema de las pensiones alimenticias, pues se queda intacto siempre y cuando y se mantiene siempre y cuando el joven o la persona sigue estudiando hasta los 25 años de edad. Y ese tema se ha dejado igual porque puede continuar recibiendo alimentos hasta los 21 años y si se mantiene estudiando con posterioridad hasta los años como se hace ahora, que hasta los 25, eso no va a cambiar y se atendió esa preocupación. También se prohíbe la adopción de personas casadas o mayores de edad, a menos que el trámite hubiese iniciado antes de que cumpliera los 18 años o que el adoptado ya residiera con los adoptantes desde su minoridad. O sea, asimismo se requiere que el consentimiento del menor sea del menor, si es mayor, de 10 años. Se prohíbe la adopción de personas casadas o mayores de edad, a menos que cumpla con esto que está aquí. Ese menor ya estaba con esa gente antes de esta aprobación. Sí. Ah, bueno.
0: Pues ya invalidé.
3: Ya, porque ya estaba.
0: Sí.
3: Porque ya estaba. También el proyecto busca el que. Y estoy leyendo el corte de prensa. Es que leyes especiales que ya han sido establecidas, traigo nuevamente la ley de cambio de sexo, ¿verdad? Que está prohibido por ley, que dice que es 21. Y aquí está bajando 18. Esa ley pues, se queda intacta. Yo no puedo decir, pues deja que se apruebe esto ahora y que sea ley 18 años para llevarlo
4: a los 18.
3: Aunque papá y mamá estén de acuerdo, dice la ley. Aunque papá y mamá estén de acuerdo, ¿tiene menos de 21 años? Sí. No puedes hacerle la reparación de cambio de sexo.
0: La institución se puede ir enredada si acepta ese cambio por los papás.
3: Voy más allá. La propia ley dice cualquier personal o cualquier profesional de la salud, llámese como se llame, médico, enfermero, anestesista, lo que sea que tenga que ver con profesional de la salud, tiene 15 años de cárcel y $50,000 de multa. Así que si esto se aprobara en el cuerpo de manos de la Cámara y luego la gobernadora la firmara, no aplicaría a los cambios de sexo. Sigue siendo ilegal. También. Qué bueno. Sí.
0: ¿No?
3: Son cosas que se han ido avanzando y.
0: Que no se escuchan porque la gente no oye ni la transmisión que hace el Senado ni la Cámara por televisión. Y aquí le estamos orientando para que sepa dónde están parados esos proyectos.
2: Y que muchas de estas ejecuciones, ¿verdad? Uh-huh. Tratamientos eran subsidiados por fondos federales.
0: Exacto.
2: ¿Sabes? Que vienen de contribuciones. Y entonces, si, ¿sabes? Si, si,
4: y que no rinde un bien social ninguno. El, no, no, redunda, no redunda en un bien social. No,
2: si tú quieres convertirte en caballo y lo puedes pagar, pues págalo.
4: Págalo tú. Sí.
0: Me encanta siempre el ejemplo de Nestalí. Si quieres convertir en perro, págalo.
4: No, no, yo, págalo. Por ahí uno ve muchísima gente que se han hecho algún tipo de cirugía estética. Bueno, pero si lo pagaron con su dinero, sí, pues no, pues.
0: Bueno, yo vi una,
4: no tengo problema
0: yo
4: con eso.
2: Caso de te quiere quitar la aguja. A jugar y tienes dinero para hacerlo.
4: Hazlo.
0: Pero eso es estético.
2: Sí, está bien, pero como quieras.
4: Pero es tu dinero.
2: Si es tu dinero, si tú quieres verte como mujer y tienes el dinero para hacerlo, pues hazlo.
0: Ese ejemplo tuyo es muy bueno, porque aquí en Puerto Rico, no sé si ya se han dado cuenta, pero en Puerto Rico, a nivel de centro médico y otras facilidades, la mujer puede ir y el médico decirle, ay, se te cayó el párpado, hay que subírtelo. Y aprovechen y le suben el párpado y le hacen la cirugía completa que se ahorró ella de su dinero. Y se paga con el plan médico y el copago. O sea, te estoy hablando de gente que lo mismo,
4: si tienes plan médico que te lo cubre y tú eres quien paga ese plan médico, pues venga que haga eso y ya está.
2: Y el
4: mal.
2: Plan médico te lo cubre, pues amén. Sí.
0: Si nos cubre todas las patas de gallo y todas las cuestiones.
4: Luis,
0: pues,

0: Pero ¿cuál es la finalidad? ¿Cuál es la meta? ¿Qué es lo que se quiere? ¿Cuál es el avance del proyecto? Mira,
1: primeramente hay un... Doy mi palabra y compromiso de hablar con el senador, sí, y poder traerlo aquí, ya sea presencial o vía telefónica.
2: Yo le mandé ya todo en el libro, el Master Control, para que lo tenga. Sí.
1: Para que pueda él, como autor mismo y actor de la medida, hablar de lo que es el proyecto. Pero de lo que yo puedo conocer hasta ahora y leyendo la medida, hay ciertas lagunas, hay ciertas áreas que no han sido definidas. Uh-huh. Por ejemplo, tú no puedes comprar alcohol ni fumar cigarrillo con 18 años. Tienes que esperar a los 21. Yo veo eso bien, ¿no? Pero sin embargo, yo puedo enlistarme para la milicia con 18 años. Yo puedo manejar desde los 16. Yo puedo manejar. Conociendo más o menos el proyecto hasta ahora, de lo que he podido leer, busca como que hacer cosas más cónsonas. ¿Cómo podemos alinear, ¿verdad? Lagunas que pueden estar presentes, en el cual hoy en día todavía no están claras? Tú puedes votar a los 18 años y decir quién gobierna y quién no gobierna, ¿verdad? A través del sufragio. Así que esa es la línea que el proyecto... en mi opinión personal, va buscando, pero yo te aseguro que cuando tengamos aquí el senador, va a...
3: O sea, como para traer coherencia al ambiente.
1: Claro, y como todo proyecto de ley, como todo, ¿verdad? Y esto es gente, bueno, que la gente lo entienda. Cuando a veces hablamos del proyecto tal, del senador tal, o la senadora tal, pues mire, una vez este senador, voy a usar el ejemplo de mi amigo y hermano Ángel Toledo, radicó este proyecto... El proyecto ya no es tuyo.
2: Es del cuerpo.
1: Es del cuerpo.
3: Okay.
1: Y el cuerpo le añade, le quita, mejora. Estoy de acuerdo, no estoy de acuerdo, porque eso no es mío. Y yo no puedo decir, pues como esto es mío, no...
3: No aguanta enmienda.
1: No, aquí nadie se puede tocar este proyecto. Pues no puede radicar ninguno. Sí. ¿Verdad? Si el proyecto no es mío, en este caso el Senado, y ya fue parte, y que lo fue parte, por eso tuvo que aclarar varias cosas, las mismas enmiendas, porque había sus interrogantes. Claro. Así también va a ser cuando va a ser cuerpo y mano la Cámara. Uh-huh. Y va a decir, es verdad, ¿eso está bien? O no. Yo creo que todavía esto hay que mejorarlo, hay que hacer estas enmiendas.
3: ¿Y en el escritorio de la gobernadora también puede sufrir enmiendas o no?
1: No.
2: Ahí no. Firma.
1: Ella, ¿lo firma o lo veta?
0: ¿Firma o lo veta?
3: O lo veta.
1: O sea, firma o lo veta.
3: No lo devuelve.
1: Solo la parte presupuestaria, que es el veto de línea, que puedes reducir, pero no aumentar a nivel presupuestario.
3: Okay.
1: Pero una vez este proyecto, este o cualquiera, ¿verdad?, llegue a la firma de la gobernadora, tienes dos opciones. ¿Lo firma o lo veta?
3: O sea, que no lo puede devolver para que sufra enmienda.
1: Lo pudiera devolver y decir, mira, no lo voy a vetar.
2: Unas críticas o algo.
1: No lo quiero vetar.
3: Cámbiamele esto.
1: Esto es un asunto ya de casi de cortesía, ¿verdad? Uh-huh. Te lo voy a devolver porque estas son mis inquietudes. Sí.
3: Me gusta, pero.
1: Me gusta, pero.
3: Pero
1: ahora, no lo puede hacer la persona.
2: Y hasta ahora los que se le han enviado a la gobernadora, que son de temas relacionados a lo que estamos
1: conversando. Bueno, ahí la evidencia está.
2: Ahí hay una cola de espera.
1: Que yo sepa. Bueno, si tiene, bueno, ¿habrán proyectos?
2: No, de estos proyectos que estamos hablando.
1: No que yo sepa ahora mismo. En temas, principios, valores, temas de lo que
2: sí, a mí no me interesa el proyecto de la inmortalidad del cangrejo. Me interesa este tipo de proyectos.
1: Que yo sepa ahora mismo, no hay ninguno. La sesión, ¿verdad?, comenzó en agosto.
2: Qué bueno.
1: Así que. Que yo sepa, ¿verdad?
2: Son buen pie.
1: Y hay que ver, ¿verdad? Dentro de este espectro enorme que puede ser principios, valores, a una propia fe, entre otras cosas, pues hay cosas que tú te identificas más que otras, ¿no?
3: Sí.
1: Yo puedo decir que el proyecto de prohíbe el cambio de sexo para mí es súper mega importante, ¿verdad?
3: Sí.
1: Como también el derecho exclusivo de los padres en sexualización, en sexualidad y afectividad. Pero tal vez para otro sector conservador, tal vez, o población general, es el proyecto que tiene que ver con algún tipo de ajuste contributivo. Porque se me refleja a mí en el bolsillo, ¿verdad? Sí. Que es el tema...
0: Ese se nos refleja a todos en el bolsillo.
1: A todos. Sí. Al que crea que no cree.

0: por eso es que hay distintas comisiones, una para unas cosas, otra para otras.
1: Y la gasolina sube a todo el mundo.
2: Oye, y
0: a mí lo que me sube es la electricidad de la guagua.
2: Y no, sí. El tema de gasolina no está fácil.
1: No.
2: Y sabemos que hay un conflicto ahora mismo que yo creo que tiene su...
0: En España el litro...
2: Sus matices que de innecesario.
0: Es 1.60 el litro, 1.60. Sí. O sea, que estamos nosotros casi como España.
1: Pero el precio de la gasolina está más centrado en...
0: Pero tengo que hacer una pausa y el centrado lo vas a terminar cuando vengamos de la pausa. Hay que identificar toda la cadena y venimos en breve.
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4: Saludos amigos radioescuchas de WIAC 740 AM. A continuación las noticias más relevantes para esta hora, hoy martes 22 de septiembre de 2026. La aspirante a la alcaldía de Cataño, Betsaida Rodríguez, negó bajo juramento haber solicitado ayuda, respaldo o intervención al exalcalde Félix Elcano Delgado para la elección especial del próximo domingo. Rodríguez aseguró que tampoco autorizó a integrantes de su campaña a comunicarse con él y le pidió que declare bajo juramento si ha tenido comunicación con Irán Torres Montalvo sobre la elección, si colabora con su campaña o si ha solicitado votos a su favor. Delgado había afirmado que personas vinculadas a los equipos de los 5 candidatos se acercaron a él para pedir orientación o ayuda. Mientras Aerostar Puerto Rico informó que la Administración Federal de Aviación corrigió la falla en su sistema de telecomunicaciones, el cual afectó a una instalación de control de tráfico aéreo de Filadelfia y tuvo repercusiones en varios aeropuertos del noreste. La empresa indicó que las operaciones en el Aeropuerto Internacional Luis Muñoz Marín continúan regresando a la normalidad, aunque todavía podrían registrarse retrasos menores. Por otra parte, China y Estados Unidos mantienen conversaciones sobre los riesgos y la gobernanza de la inteligencia artificial, un tema que abordarán sus mandatarios durante una reunión prevista para este jueves en la Casa Blanca. Washington propuso crear un mecanismo para notificar incidentes relacionados con la IA, mientras China ha confirmado que continuará el diálogo, pero todavía no ha respondido a la propuesta. En cuanto al tiempo, para esta tarde se esperan aguaceros y tronadas, principalmente sobre el interior y noroeste, con posibilidad de lluvias fuertes, rayos e inundaciones localizadas. La temperatura máxima rondará los 90 grados Fahrenheit y la mínima los 78 grados. El riesgo de corrientes marinas es bajo. Esto ha sido todo por el momento. 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Para WIAC 740 AM, Luis José Juárez. 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

0: seguimos aquí en De Frente. Tengo al reverendo Nestelli, que le puse una pausa en lo que íbamos a identificar las emisoras, así que continúe.
1: Sí, no, el problema del precio del petróleo se circunscribe a las elecciones de medio tiempo. Al otro día todo se normaliza. El petróleo está, ese revuelo del petróleo, Irán para aquí, Irán está apostando a que Trump va a perder Senado y Cámara. Y por eso no dicen que, y ese truco de ellos de que vamos a hacer una pausa, vamos a hacer un tratado y después se viran, eso lo vienen haciendo ellos hace 50 años. A ver, eso es un truco de ellos.
2: Eso ha sido su vida.
1: Sí, esa ha sido su vida. Entonces, y lo que está haciendo Trump fue lo que Reagan, los dos Bush, Clinton, Obama, Hillary Clinton, toda esa gente por ahí, ellos decían que lo que está haciendo Trump había que hacerlo, pero ellos no lo hicieron. Y Trump lo está haciendo. Y entonces, pero políticamente hablando, pues ellos se oponen.
0: Fíjate el caso de Groenlandia. El caso de Groenlandia, él empezó, me voy a quedar con ellos. ¿Y qué pasó finalmente?
2: No.
0: Ahora es Groenlandia por la seguridad de los Estados Unidos dirigida. Uh-huh. Ah, ¿ganó o no ganó? Uh-huh.
2: No es que se, no hay que ir a elecciones, apropió.
0: No se apropió ni fue a elecciones. Es que fue un acuerdo ya.
2: Igual que con Panamá.
1: Exacto. Sí.
2: Igual que con Venezuela.
0: Exacto.
2: Ahora Cuba.
1: Bueno, Jimmy Carter le entregó Panamá. Jimmy Carter le entregó Panamá y los chinos se metieron allí.
0: Sí.
1: Y Trump vino ahora y lo sacó. Hay gente aquí en América que no sé si será que le guste el ajo chino o algo, que van a los chinos.
2: Bueno, a la gente le gusta.
1: Si ahorita hablábamos de eso, ahorita hablábamos de que hay personas que porque la idea es tuya, yo estoy en contra de ella sin analizarla. Mira, hay muchas veces que los gobiernos implantan unos mecanismos que le están beneficiando al pueblo. Pierde ese gobierno, el que viene elimina todo lo que, aunque le haya hecho bien al pueblo, pero como no tiene su nombre, su nombre y apellido, lo elimina. Entonces trata de erradicar todo lo que el otro hizo sin mirarle el bien o el mal que conlleva. Que sí.
0: Mira, este es el último turno de Trump. Le quedan 2 años prácticamente. Él va a hacer en estos 2 años lo que hizo en los primeros 2 años del cuatrienio, que parecía que íbamos como por 5 años. Lo va a hacer porque este ha sido un tren a las millas.
1: Pero a él le gusta fastidiar. Porque esa es su naturaleza también. A él le gusta fastidiar y a veces, porque tú dices, le quedan 2 años, pero a la vez él como que le dice, yo no sé si quedarme, y eso los pone. Y entonces ahí se vuelven, sacan la constitución que tanto odian. Cuando él dice eso, no, por la constitución no puede hacer eso. A él le gusta molestar.
0: Bueno.
1: A él le gusta.
3: Bueno, por último, y no menos importante, porque quiero también poder brindar una información a nuestra gente en torno a una iniciativa que estamos llevando a cabo desde el Senado, y es orientar. Yo creo mucho en la educación para que podamos conocer. Jefferson decía que tú no puedes defender tus derechos si no los conoces, ¿verdad?
1: Uh-huh.
3: Y creo que eso es importante en la iniciativa que estamos llevando a cabo. Pero hay un proyecto, el cual se aprobó antes del cierre de la pasada sesión, que es el proyecto del Senado 1007. Este proyecto busca nuevamente el restablecer las oficinas de iniciativas comunitarias y de base de fe entre las unidades administrativas básicas de cada municipio. Esto tenía su patria para adelante, ¿verdad? Antes estaba así, luego esta ley, que es del Código Municipal, se enmienda y pone básicamente como una opción de cada municipio tener o no la oficina, aunque en la praxis siguen existiendo, aunque no sea obligado. El alcalde o alcaldesa ha entendido que sabe que esto es fundamental para su municipio, y este proyecto lo que busca es nuevamente buscar a restablecerlo, pero no que con la palabra obligatoriedad, porque levantaba un issue en donde el municipio decía, si me obligas a tener algo, lo cual no tengo, ¿cómo yo lo presupuesto? ¿No? Uh-huh. Me va a traer un gasto adicional. Así que pone unos términos dentro del proyecto de ley en donde el municipio puede decir, pues mira, tú que estás haciendo tal cosa ahora mismo, ahora vas a hacer tal cosa, pero ya eres empleado de, ya estás dentro de la estructura. Y te voy a dar un aumento, de, pues, un ejemplo ridículo, de $100 al mes, y ahora eres tal cosa, pero no es obligarme a crear un puesto que ya no tengo, que el proyecto busca subsanar esa, uh-huh, esa diferencia. Así que ese proyecto del Senado 1007 está ahora mismo en la Comisión de Asuntos Municipales de la Cámara. Está desde el pasado 17 de agosto del mes pasado. Así que es otro proyecto que busca restablecer esta oficina, el cual sabemos que le brinda un servicio espectacular a lo que es la ciudadanía en pleno. Traigo esto porque sabemos que llevamos ya casi un mes, Angelito y Nestalí, en este asunto de la libertad religiosa, uh-huh, a través de esta noticia, porque yo creo, ni me atrevo a ponerle palabra evento, porque alguien sacó un flyer de algo, de que iba a haber un culto a las tinieblas en el lado norte del Capitolio, y se ha formado un reperpero, y voy a abrir mi corazón con esto, ¿verdad? Entre nosotros mismos, porque todavía yo no he visto una sola persona que diga, soy yo el del concilio.
1: Sinceramente,
3: yo fui el que incorporé el concilio.
1: Sinceramente, yo me enteré por la página de un ministro.
3: Por eso.
1: Quien lo puso fue un ministro, yo vi.
0: Y eso no se le da publicidad.
1: Y después vi otro compartiéndolo. Entonces yo dije, adiós, pero nosotros los ministros
0: los mismos nuestros no deben de compartir ninguna publicidad que saquen de las tinieblas. Eso es absurdo. No pagan publicidad porque usted se la hace.
3: Exactamente. Pero ¿has escuchado a alguno decir, soy yo?
1: No.
3: Yo fui quien incorporé esto.
1: Para nada.
3: Mira, yo soy el coordinador del evento. Yo hablé. Es más, aquí está la carta de aprobación. No hay nada. Pero entre nosotros mismos.
1: No fueron al Senado a preguntar y nadie sabía nada.
3: No, yo pregunté, hizo facto, me enteré y no había ninguna carta.
0: Hay registro en el Departamento
3: de Estado. Pero
0: hasta
3: una carta.
0: Ahí nada más.
3: Claro, y esto es importante entenderlo. La ley 14, cuando se crea, busca brindar herramientas para que un derecho fundamental, como la libertad religiosa, como lo son también el de la libertad de expresión, como es el derecho de intimidad, son derechos que son fundamentales y constitucionales, pero que están puestos allí, pero no dice cómo. ¿Cómo? Voy a traer el ejemplo de la dignidad. Dice la propia Constitución que la dignidad del ser humano es inviolable. Bueno, pues si es inviolable, es inviolable, ¿verdad? Pero, ¿matan o no matan a las mujeres por violencia doméstica?
1: Y tengo una pregunta.
3: Las matan como quieras, ¿verdad? Claro. Ah, pues tenemos la ley 54.
1: Sí.
3: Para entender que si tú te pasas delito, ¿verdad? Y abusador, y matas a una mujer por estos motivos, ¿sabes que hay una ley 54? O la mata o la maltrata, ¿verdad? Abuso físico, mental, emocional, económico, todo tipo de violencia. Hay una ley que te está diciendo, mira, este es tu disuasivo. Pues yo no te quiero la Constitución. Mira, aquí la Constitución dice que es inviolable la dignidad del ser humano, porque en lo que yo llego allá arriba, ¿verdad? Claro. Pues se matan 1,000 más. Así que era necesario, y esto le envío el mensaje a nuestros buenos amigos, pastores, pastoras, ministros, que se convirtió en una guerra fratricida en el ataque de un lado a otro.
0: Desgraciadamente.
3: Mira, ese es el resultado de la ley 14. Si no hubiese habido ley 14, el concilio satánico no existe.
0: Pero
3: eso
0: es que hay que
3: falso.
0: Ser honesto. Pero aquí puede coexistir tipo de fe, aunque no sea la nuestra. Uh-huh. Y esa fe de ellos, en el estilo que ellos la postulan, jamás nosotros la vamos a postular. Uh-huh. Pero si le decimos a ellos que no la postulen, nos van a venir a nosotros también.
1: El hecho es, ¿puedo yo llegar al Departamento de Estado con una organización de los Búfalos Mojados de Pedro Picapiedra? Uh-huh. ¿Me pueden impedir yo inscribirla en el Departamento de Estado porque los Búfalos Mojados, como que no tiene sentido?
0: Te van a preguntar una lista, ¿cuál es el motivo? Y te sale la lista y tú tienes que clasificar el Búfalo Mojado y te sale esa lista.
3: Lo que pasa
0: y
3: es que, a diferencia de antes, que uno iba al Departamento de Estado, ya hace años que uno no va, y a mí era como que hasta burdo, ¿verdad? En los comentarios, mira, y lo firmó la Secretaría de Estado. Mire, eso es un trámite automático. Mira, lo hicieron a las 2:00 y pico de la mañana para que no se dieran cuenta.
0: Eso
3: es un bobería. Eso es un sistema online que tú vas allí, lo haces automático y al minuto te envía
1: el certificado. Es inevitable.
0: Es inevitable.
3: Inevitable el proceso el acceder al cómo tú incorporas ahora, ¿qué el Estado puede cuestionar? Pues puede cuestionar lo que es la sinceridad de esta. Ok, Neftalí, ¿apellido?
1: Padilla.
3: Padilla, ¿existe o no existe?
1: Sí.
3: Porque es la persona que yo aparece ahí en el registro.
1: Uh-huh. Sí.
3: ¿Yo puedo investigar eso? Pues claro que puedo investigarlo, claro que sí. En la parte registral. Uh-huh. Mira que Neftalí Padilla, yo hice un análisis, indagué, investigué, y eso no existe en la faz de la tierra. Ah, pues yo puedo anular esa corporación,
0: claro.
3: Porque no existe, es falso la persona. Uh-huh. Entonces, yo como Estado, ¿verdad? Cuando hablo de Estado, puedo indagar en esa parte uh-huh. registral, de decir, es que no cumple con los requisitos básicos. ¿Cuál es la finalidad? Yo no puedo inscribir algo que dice, mi finalidad, esto se llama la asociación de guillotina.
0: Pues la guillotina me la vas a explicar en breve, así que vámonos a una pausa y venimos inmediatamente.
4: Habla la licenciada Coralis Díaz San Pedro para dejarle saber que un patrono interfiere con el derecho de una madre a tomar una decisión importante en relación con la crianza del bebé recién nacido cuando toma medidas que convierten en más onerosa la lactancia materna o que, de hecho, tienen el efecto de impedir que la madre obrera que decidió voluntariamente lactar a su hijo pueda ejercer su derecho. En consecuencia, esta acción constituye una violación al derecho a la intimidad protegido por la Constitución del Estado Libre Asociado de Puerto Rico. A la

0: va a encantar.
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0: Y venimos después del segundo programa que hacemos en la pausa, así que...
1: Pero me gusta lo que trajo el pastor Javier para que lo comparta. Para que ellos
2: sepan. No, porque Luis mencionó algo bien interesante y que es importante a la hora de hacer legislación, leyes, etcétera. Y es, bueno, que él mencionó acerca de la dignidad del ser humano. Hay que protegerla.
1: Sí.
2: Claro, eso es lo que está arriba en la Constitución. Entonces, según uno va en cascada, pues claro, para proteger esa dignidad del ser humano, pero es la dignidad del ser humano, pues se crean otro tipo de leyes, se establecen otras estructuras como para proteger a la mujer, proteger a los niños, proteger a los ancianos, ¿verdad? No vamos ahí, como dijo Luis, vamos a ir a la Constitución, la dignidad del ser humano, entonces vamos a ver, bla, bla, y ¿qué hacemos? No, pues hay leyes para sobreguardar esto.
1: Sí, porque hay muchas maneras de uno afectar la dignidad del ser humano. Entonces hay que cubrirlo de distintas maneras.
2: Entonces, en la sociedad que estamos viviendo, claro, hay un pluralismo, estamos recibiendo de distintas partes del mundo muchas visiones, muchas ideas. Cuando uno ve la Constitución, uno ve una libertad religiosa. Ahora, hay que mirar los fundadores. Los fundadores miraron una religión. Los fundadores miraron, para establecer esto en la Constitución, que hay un gobierno, que un gobierno no debe imponerle a la iglesia un modelo particular.
0: Eso es lo que
2: no debe
0: manipularlo,
2: ni que se... Por otro lado, la religión, pues ¿cuál era la religión? ¿Cuál era la visión de ese entonces? Bueno, pues no podemos, sin duda alguna, si sobre algo está fundada nuestra Constitución, es a base de la Biblia, la fe cristiana, uh-huh. Es lo que se conocía. Ahora, en los tiempos que estamos viviendo hay una pluralidad. Ahora tenemos diversas influencias que han llegado a otros países.
0: Muchas sectas que se visten de religión.
2: Cada una de ellas está buscando el beneficio de unas libertades que adquirieron ciertos grupos en unas etapas de la historia, ¿verdad?
0: Pero entonces, no los puedes excluir en esta etapa.
2: Ahora, esa es la pregunta. ¿Hasta dónde cobija? ¿A quiénes cobija nuestra Constitución en esa área? ¿No?
1: Y porque a mí no me guste.
2: Porque a uno sí, pero realmente, ¿hasta dónde cobija?
3: Sí. Bueno, la libertad religiosa es la libertad religiosa.
0: Sí. Uh-huh. Sea cual sea
3: punto.
0: La fe.
3: Recuerda que yo no soy abogado constitucionalista, ni pero
1: te pasé entre ellos allá en el Senado.
3: Nuestros padres fundadores de la Constitución americana, ¿de dónde vienen huyendo?
1: Sí.
3: ¿Cuál es el resultado?
0: ¿Cuál es la religión que traen con ellos?
3: Uh-huh. Vienen de un sistema de
1: autoritario,
3: de un sistema que es un reinado. Aquí mando yo, punto, y se acabó. Aquí no hay nadie más. Esta es la religión. Uh-huh. No hay más nada.
2: No hay más nada.
3: Huyeron de eso. Pues entonces yo no puedo convertirme en lo que critiqué.
1: Uh-huh. Sí.
3: ¿Verdad? Hay países en Europa que quemar el Corán es un delito.
2: Uh-huh.
3: Hay países en el mundo donde quemar la bandera es un delito.
0: Uh-huh. Y en Estados Unidos sí, y Puerto Rico y los territorios.
3: Pero se hace.
0: Una
3: pero
0: bandera, lo hacen, pero ¿dónde están los policías?
1: Lo que pasa es que hay una
3: libertad de expresión y se protege. ¿Qué está diciendo Estados Unidos a través de su... ni me quiero guiar de abogado, ¿no? Está diciendo, mira, nuestra sociedad que va a ser democrática y pluralista va a operar al revés. No con la espada, sino con la convivencia. Pues tenemos que convivir a pesar de nuestras diferencias. Uh-huh. Pero yo no voy a ser la aplanadora de esto.
2: Claro.
3: Y yo voy a permitir que esto...
1: Hay una regla de convivencia.
3: Eso es en esa parte de lo que es el derecho. Pero toda ley tiene que ser, o derecho, tiene que ser legal o ley, tiene que tener moral y tiene que tener un orden.
0: Definitivo.
3: Así que el Estado puede cuestionar la sinceridad de esto. Yo no voy a entrar en la razonabilidad si tú crees que el espagueti vuela o no. Pues ese es tu problema. A nombre de mi razonabilidad yo no puedo decir, y como nuestra razonabilidad del espagueti volador dice que podemos acostarnos con menores de 12 años y tener relaciones sexuales con ella, el Estado dice, hasta ahí llegamos, porque aquí hay un Estado de Derecho. Y aquí las menores no pueden consentir hasta los 16 años.
0: Uh-huh.
3: Y yo no voy a decirte que si tú estás bien o no con eso. Ahora, en la práctica de esa razonabilidad religiosa, en este Estado de Derecho no cabe.
1: Sí, sí, como aquí tú no puedes hay tener... religiones que tienen la poligamia, pero ejemplo, no, aquí no.
4: Pero aquí no.
3: Y lo había,
4: no.
3: En el sentido de querer hacerlo a través de religiones que lo avalan, ¿verdad?
4: Claro.
3: Y dijeron, no, no, porque exacto, aquí no.
4: Por eso.
3: Si usted quiere vivir con 7 mujeres, pues váyase a un país donde se permita eso. Uh-huh.
0: Pero en el aquí caso, no. En el caso de Utah, hay que ser honesto, que Utah ha peleado eso con el Congreso muchas veces. Sí. Le han dado un sinnúmero de excepciones para que ellos pues, convivan claro, en paz y tranquilidad. Y ahí esas excepciones son las sí, que complican el panorama.
3: Lo que yo quiero dejar meridianamente claro es que en la discusión que hubo sobre este tema, para mí es necesario que la gente pueda entender de que la ley 14 era necesaria. Brindarles esa herramienta. La gente tiene ahora uh-huh, más conocimiento de algo. No, porque la ley de libertad religiosa no solamente tiene que ver con la libertad de culto. Habla de vacunación. Habla del derecho uh-huh, laboral. Ok, ¿cómo hacemos ese acomodo razonable en personas que por su fe les impide tal vez trabajar un sábado o un domingo o lo que fuera? Entre, uh-huh, la vacunación, sabemos que fue un issue con la cuestión del COVID. Así que entra y el Estado está reconociendo esta ley diciendo la iglesia tiene un derecho fundamental. Y ese derecho fundamental tiene que ser respetado. Y la pone accesibilidad al derecho constitucional de la libertad religiosa. Está ahí para que la defienda. Así que no ataquemos algo que en mi opinión muy personal es necesario. Y segundo y no menos importante, a veces entonces a nombre de que creo que es innecesario, le echamos fango a otra gente.
1: A sí, otro porque que porque también, mira, ahí hay como una incoherencia, porque nosotros, los evangélicos, los pentecostales, creemos que todas las religiones son falsas. Uh-huh. Para mí, la religión musulmana es falsa. Alá es un demonio. ¿Eh? De acuerdo a mi creencia. Uh-huh. Ok. Pero ellos tienen una libertad de
3: eso culto. Eso es razonabilidad.
1: Ellos sí, tienen una libertad de culto y yo tengo que respetar eso. Uh-huh. Uh-huh. Porque la Biblia me dice a mí que yo tengo que someterme a las autoridades superiores.
0: Siempre y cuando esa libertad de culto no se convierta en rito, matanza de okay, niños y cosas
1: sí,
0: de esas.
1: Ok, correcto, sí, pero sí, hay unas regulaciones que ahora sí, que explicó sí, sí, el pastor Roy, de que hay unas regulaciones que no te dan una libertad de culto hasta llegar a lo inverosímil.
0: Claro.
1: Claro. Entonces, si esta persona dice yo quiero adorar a Satanás, eso es su problema.
0: Sí.
1: Ese es su problema.
0: No puede haber sacrificio de
1: niños. Ok, pero igual que los mormones no pueden tener 7 mujeres.
0: Por lo menos en Estados Unidos y Puerto Rico.
1: Okay.
0: Está bastante apretado.
1: Que eso ¿sabes? Yo no puedo enfocarme en una persona en particular o un grupo en particular cuando otras cosas se permiten porque están reguladas.
3: Que es mi punto focal. Esta discusión no es el resultado de la ley 14.
1: Es amén.
3: Este es el resultado de la historia.
1: Sí.
3: Ese concilio, se llame concilio o se llame...
0: ¿Cómo se llama?
3: Religión ha existido siempre.
1: Sí.
3: Yo me crié en un barrio en Cagua donde la entrada del barrio mío era un templo espiritista. Y ahí estaba.
1: En la Biblia Elías peleó con los sacerdotes de Baal, porque esos eran demonios.
3: Y eso ya estaba. Yo estaba hace 30, 40 años atrás. Uh-huh. Ya estaba allí. Y había que brigar con eso.
1: Sí.
3: Ahora, yo no puedo a nombre ahora decir que es lo que la crítica que más aún he escuchado, ¿verdad? Mira, eso que estamos viendo... Y seguimos estirando el chicle, ¿verdad? Uh-huh. Es el resultado de la ley 14. Ahora la ley 14 sí, permite todas estas cosas. Y eso sí, no es
0: y
3: cierto.
0: Si
3: no,
0: y cuidado, eso.
3: Y cuidado de utilizar entonces el propio Estado. No, Estado tiene que atacar ahora y tiene que meterle mano a esa gente y tiene que aplastarlo.
1: Sí.
3: Porque las cosas cambian.
4: Sí, sí.
1: No, y es lo que hablábamos ahorita. O sea, el problema con la ley 14 es que yo desde un principio estaba en contra y estoy buscando cualquier excusa para atacarla.
0: Uh-huh.
1: Y cualquier cosa que surja, ¿sabes? Si viene un huracán, la culpa es de la ley 14. Uh-huh.
2: No, y Luis está dando.
3: Digo, podemos pues, estar aquí un día nuestro amigo y hermano Padre Carlos también.
0: Claro, claro.
2: Pero, por ejemplo, Luis está diciendo: oye, te inscribiste, hiciste uso del beneficio que tenemos como país. Fantástico.
3: Claro.
2: Te registraste. También también el Estado ahora tiene también la responsabilidad y tiene la autoridad para verificar, oye, lo que hiciste es honesto, cae bajo los estándares, fantástico. Si lo que viniste fue a tratar de utilizar un medio para luego, ¿verdad?, adquirir ciertos beneficios y no es para lo que originalmente planteaste, pues también el Estado puede decir, pues mira, hasta aquí llego.
1: ¿Y qué cosas promueves ahí que puede afectar, ¿verdad?, o cometer delitos?
0: Por eso te digo.
2: Claro,
3: cuando pregunte para razón, ¿verdad?, o clasificación religiosa, haga un descriptivo de lo que usted
2: tiene
3: va a hacer.
2: Describirlo.
3: Pues matar niños, comérmelos vivos. Pues obviamente, claro, eso ni es legal, ni es la moral, ni es el orden.
2: Claro. Sí, claro.
3: Pero no es un asunto de libertad religiosa.
0: Pero
3: no, es un asunto de que lo que estás haciendo va en contra,
1: sí,
3: del derecho establecido.
2: Y en la libertad religiosa, por ejemplo, en esta libertad religiosa, yo no puedo. Ahora yo no puedo irme a crear una comuna y decir, bueno, vamos a acercar y el Estado ahora no va a intervenir aquí. Aquí yo voy a tener mis propias leyes y voy a establecer mi propio código penal. Como hay un movimiento, ¿verdad?, que todos conocemos, que tienen su propia ley y cuando van a muchos lugares después quieren que el Estado les reconozca una ley aparte de la que ella gobierna. Bueno, sí, pues estamos claros.
1: Eso ha ocurrido. Eso ha ocurrido.
2: Y lo hemos visto. Sí. Pero en nuestro Estado de Derecho, pues eso no tiene lugar.
1: David
2: no
1: Koresh, por ejemplo, David Koresh allá en Waco, Texas. Ese fue el problema que hubo. Entonces mira cómo terminaron. Sí.
0: ¿Y los del Culein?
1: Sí, que fueron a Guyana.
3: Y la intervención de Waco no fue por la libertad religiosa.
0: No.
3: La intervención que hubo de las autoridades federales allí fue por la alegada violación, ¿verdad? O relaciones sexuales con menores.
2: Con menores de edad.
3: En donde se estaban abusando. Y fue una de las personas que, de las niñas,
0: una
3: que
0: persona
3: que,
0: salió.
3: Que salió. ¿Qué está pasando? Porque eso es un delito.
2: Es un delito.
1: Es un delito.
3: Entonces. Bueno, tú te puedes reunir como tú quieras, pero
2: claro,
3: no puedes infringir la ley.
2: Si quieren ir a vivir juntos allá,
0: allá
2: no hay problema.
3: Mi punto
2: está
3: es
2: inscrito,
3: ¿no?
2: cumples con las leyes del Estado. Fantástico. Yo creo que no debe haber problema.
0: Nos quedan dos minutitos, vamos redondeando.
3: Ya, que mi punto es ese, que ¿verdad? Uno, que leamos, que nos eduquemos mediante una iniciativa que estamos llevando en la Oficina de Asuntos Públicos del presidente del Senado. Estamos dando unos talleres en donde este servidor, junto con el senador Toledo, a veces los mismos senadores del distrito, se unen para poder llevar este taller de orientación.
0: Aquí lo pueden anunciar.
3: Yo lo llamo como un aperitivo, ¿verdad?
1: Que vamos a tratar de que el martes que venga, que viene.
3: Con el favor de Dios, voy a hablar con tiempo para que pueda estar.
0: Si no viene, sabe que puede entrar por el Master Control.
3: Seguro. El 19 de octubre, ya llevamos 12. Orientaciones, lo que va de año, sobre 600 personas impactadas en esta iniciativa. El 19 de octubre, un lunes, estamos llevando este taller que se llama Leyes Aprobadas para el Sector de Base de Fe. Estamos en la iglesia El Calvario, en Utuado, para la gente allá de Utuado. El 21 de octubre, con el mismo taller, en este caso se unió el municipio de Aybonito para traer este taller. El 21 de octubre, eso es miércoles a las 9 de la mañana. Estamos el 29 hasta ahora en el Hospital Menonita de Cayey. El hospital participó de la orientación que di en Sidra y dijeron, yo quiero traer esto a mis empleados. Uh-huh. Y va a ser en Menonita de Cayey y el 3 de noviembre en el municipio de Juncos.
0: Así que creo que ha habido bastante información sobre la mesa. No hay excusa, siguieron todos los días de lunes a viernes a las 4 de la tarde, así que no hay paso para más. Si Cristo no viene esta noche, nos veremos aquí a las 4 de la tarde mañana.
3: Así es.

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1: Señores, buenas tardes Puerto Rico, buenas tardes el archipiélago puertorriqueño. Usted sabe que a las 5:45, lunes y martes, Sobre la Mesa, con esta que le habla Frances López, a través de WAC740 y la cadena alrededor de todo Puerto Rico, porque usted sabe que somos la señal más poderosa en noticias que hay en todo el archipiélago puertorriqueño. Vieques, Culebra y las islas adyacentes que nos escuchan a través de la cadena. Y tenemos que decir que, señores, qué calor ha hecho en el día de hoy. Porque ha hecho calores, pero hoy ha sido uno de esos calores insoportables. Y de verdad que es una cosa totalmente despiadada. Bien fuerte, una cosa insostenible. Así que la cosa no pinta bien dentro de este país, dentro del gobierno y dentro de la calor pinta peor. Así que hoy todavía ahorita el índice del carro cuando venía, la persona que me estaba trayendo decía 108 grados a las casi 5 de la tarde. Eso es una cosa descomunal, descomunal. O sea, es fuerte. Así que hidrátese bien, beba mucha agua, póngase ropita clarita y que, ¿verdad?, sea voladita, que no sea teñida el cuerpo, porque la cosa no pinta bien. Así que, de hecho, y ni a la playa usted puede ir, porque las playas están todas contaminadas de aguas fecales y de aquello y de bacterias y de la madre de los tomates en todas esas aguas y las playas y todo el lado, porque todo aquí lo botan por los tubos para la playa. Si no, pregúntale a la gente del condado cómo es que esas aguas negras corren por las calles, las aceras, el agua de mar, todo eso es una cosa, pero una cosa asquerosa. Así que yo no entiendo cómo en el día de hoy se le entrega la presidencia del área sur de la Nación Americana a presidir a la señora que gobierne este país. No puede con un 100 por 35, no ha podido arreglar la luz de este país, que es un 100 por 35. Va a meterse a tomar decisiones por 17 estados que compone esa región que ella se supone que preside a partir de hoy, por un año. Yo, como muchos puertorriqueños, pensaba que era un chiste, pero un chiste totalmente de mal gusto. Pero lamentablemente nos tenemos que enfrentar a esta realidad. Sí. Yo no sé cómo se cogió a esta señora. Parece que la gente no ve periódicos, no ve internet, no ve las noticias de Puerto Rico en sus países, en sus estados. No me puedo explicar cómo esa señora se puede sentar ahí a tomar esa presidencia y vuelvo y le repito, con un 100 por 35, menos ya de 100 por 35, no ha podido, va a poder con 17 estados de la nación americana. De verdad que me quedo sorprendida y estas son las cosas que uno escucha y se divertirán, tan, tan, tan. Esa es la verdad. Esa es la realidad. Es un chiste. Esto es... Para mí eso fue una comedia. O lo hicieron como para... en son de burla, o no sé. Tengo tantos sentimientos encontrados que no creo que congresistas y personas atadas a la energía de la nación americana no vean el internet y no vean las noticias de Puerto Rico, que el sistema eléctrico estuvo a punto que le dieran el tumbe del tumbe, porque este es el país del tumbe, de 6 billones de dólares. Así que, de verdad que esto es una cosa insoportable. Dicho eso, ayer cuando me despedí dije que hoy venía a hablar del comediante que hace ahora un podcast, porque como es de él, lo maneja él, nadie lo puede votar, pues él se soporta él mismo. Y cuando usted hace un canal de YouTube, el que ve sus números es usted. Yo puedo decir que tengo 63,000, 1,100,000, 200,000 personas suscritas. Y puedo decir que tengo 10 millones, 20 millones, 50 millones, 80 millones. Eso lo dice usted. Y me río porque todos los días cuando empieza comenta lo mismo. Y dije que hoy comenzaba a hablar de él. Porque esto va a llegar, usted va a seguir la cadena hasta donde yo voy a terminar hoy. Usted va a ver que todo se va pegando una cosa detrás de la otra. Ayer empezamos con Irán Torres Montalvo, cogimos al Félix Elcano Delgado. Terminamos con el comienzo de Leo Díaz y hoy comenzamos con la transmisión total de la continuidad de lo que hablábamos. Leo Díaz ha sido un chiste que siempre ha sido un chiste de mal gusto en lo que lleva en la política. Estuvo 2 cuatrenios de representante para los 90. Y siempre fue malagorado por sus compañeros porque nadie soporta a Leo Díaz. O sea, Leo Díaz se cree que él nació y estudió en Harvard y que nació y se crió en Guaynabo o en Villa Caparra o en Torrimar o en Isla Verde. Entonces, él no acepta que es de cantera. Cuando lo dice, tú ves que lo dice como con ese enojo, como con ese trauma de que lo que me tuve que chupar porque ahí fue que nací. Y me hice abogado a pantalones, a pujones. Porque no fue nacido y criado en la loza. Como el 90% de los políticos en Puerto Rico. Esa es la realidad. El 90, por no decir el 99.9% de los políticos en Puerto Rico, nacieron de la loza. Y se sentaban en la mesa y cenaban en vajilla de porcelana y jugaban tenis e iban al club. Ese no fue Leo Díaz. Un tipo que vivió, creció, se empujó la Universidad Pujones, obviamente de la Universidad de Puerto Rico, porque era gratis y se estudiaba con Becapel en aquel entonces. Primero era B.O.G., después Becapel.

tipo del PNP, que como le dije, toda la vida ha vivido de la burla de todo el mundo, que todo el mundo no lo soporta, que es un fanfarrón de quinta, de barrio, que él se cree que con el sarcasmo como Pierluisi, lo que pasa es que Pierluisi tiene billete. Pierluisi viene de cuna de oro, luego viene de cuna de cobre, de tubo PVC. Entonces se cree que sacando esa parte de Pierluisi, del sarcasmo, la ironía, de la arrogancia, él se cree que él, con eso él mete los billetes en el banco. Siempre ha sido un tipo que ha vivido del PNP, de los contratos del PNP, de lo que le ha podido chupar a la ubre del PNP por más de 30 años. Entonces usted lo escucha en ese podcast cuando él dice aquí y en la libre comunidad, porque ese es el mensaje que él le da a la gente: estoy aquí y en la libre comunidad. Porque te saliste a tiempo. Porque cuando estuviste metido en Toa Baja y hacías los tumbes grandes en Toa Baja con Edwin Mundo y Aníbal Vega Borges, al punto que quebraron Toa Baja, lo quebraron. Seguiste dando cantazos y cogiendo contratos en la Cámara y en la Corporación del Fondo del Seguro de Estado. Ahí tienes un contrato de 800 mil pesos en la corporación como asesor. Y cuando te fuiste en contra de la señora, te quitaron hasta las nalgas. Todos los contratos que tenías te los quitaron, te dejaron en la calle. Porque como tú hablabas tanta peste de la candidata, ¿qué tú pensaste? ¿Que te iban a dejar todos los contratos? ¿Qué tú pensabas? ¿Que te iban a decir, sí, vente, nene, sigue con los contratos, sígate ganando 100 mil acá, 800 mil acá, 300 mil allá? Entonces, has hablado tanta peste de Jennifer González y usted sabe mis posturas en relación a Jennifer González Colón, usted la sabe. Pero como yo soy y me gusta ser clara, y por eso sigo sentada aquí, porque yo me llevo y le meto fuete a todos los partidos. Y cuando tengo que hablar del que sea, voy a hablar del que sea. A mí ninguno me lleva, ni me lleva comida a mi casa, ni me paga la luz ni el agua, ni me transporta, ni me paga el Uber, ni me hace la compra, ni me lava la ropa, ni me limpia la casa. Ninguno. Así que no me le debo a nadie y no le debo un peso a nadie de ellos. A nadie. Usted tiene que escuchar a ese tipo cómo habla tan asqueroso de la que gobierna en este país y tú dices, pero ven acá, ¿quién diablo es Leo Díaz Urbina? Primo hermano de Carlitos Bermúdez Urbina. Porque tanto que hablan y tanto que él habla de la meditación de Jennifer González, pero su primo hermano de sangre, Carlitos Bermúdez Urbina, primo hermano de sangre de Leo Díaz Urbina. Porque así son las cositas. Entonces, escuchar esa asquerosidad

tipo que ha bebido toda la vida del PNP, de todos los contratos del PNP que le ha dado a él de asesoría, es asqueroso usted escuchar a un tipo como ese y decir que está en la libre comunidad. Claro, porque no te llevaron, no te tumbaron el pescuezo y estás preso, porque obviamente no te tocó en ese momento. Continúo, identifico y vengo inmediatamente, porque esto acaba de empezar.

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1: Saludos amigos radioescuchas de WIAC740 AM. A continuación las noticias más relevantes para esta hora, hoy martes 22 de septiembre de 2026. Aspirante a la alcaldía de Cataño, Betsaida Rodríguez, negó bajo juramento haber solicitado ayuda, respaldo o intervención al exalcalde Félix Elcano Delgado para la elección especial del próximo domingo. Rodríguez aseguró que tampoco autorizó a integrantes de su campaña a comunicarse con él y le pidió que declare bajo juramento si ha tenido comunicación con Irán Torres Montalvo sobre la elección, si colabora con su campaña o si ha solicitado votos a su favor. Delgado había afirmado que personas vinculadas a los equipos de los 5 candidatos se acercaron a él para pedir orientación o ayuda. Mientras Aerostar Puerto Rico informó que la Administración Federal de Aviación corrigió la falla en su sistema de telecomunicaciones, el cual afectó a una instalación de control de tráfico aéreo de Filadelfia y tuvo repercusiones en varios aeropuertos del noreste. La empresa indicó que las operaciones en el Aeropuerto Internacional Luis Muñoz Marín continúan regresando a la normalidad, aunque todavía podrían registrarse retrasos menores. Por otra parte, China y Estados Unidos mantienen conversaciones sobre los riesgos y la gobernanza de la inteligencia artificial, un tema que abordarán sus mandatarios durante una reunión prevista para este jueves en la Casa Blanca. Washington propuso crear un mecanismo para notificar incidentes relacionados con la IA, mientras China ha confirmado que continuará el diálogo, pero todavía no ha respondido a la propuesta. En cuanto al tiempo, para esta tarde se esperan aguaceros y tronadas, principalmente sobre el interior y noroeste, con posibilidad de lluvias fuertes, rayos e inundaciones localizadas. La temperatura máxima rondará los 90 grados Fahrenheit y la mínima los 78 grados. El riesgo de corrientes marinas es bajo. Esto ha sido todo por el momento. 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Para WIAC740 AM, Luis José Juarbe.
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1: Ok, ok.
2: Estoy de vuelta con ustedes en WIAC 740 y La Cadena. Y cuando hablamos, como vengo haciendo la trayectoria de este señor, se forman situaciones que rayan en la desvergüenza. Y cuando yo lo escucho hablar, en los años que yo llevo haciendo análisis político y comunicación sobre la política, ese señor que se atreve a decir que él fue el que acusaron, que tuvo que llevar abogados, que él lo encausaron con lo de la Procuraduría de la Mujer. Ahí encausaron hasta Francisco Domenech. En esa situación de las banderas, hasta Francisco Domenech lo encausaron, a Carlos Pesquera, a él, a Albita Rivera, a doña Miriam Ramírez de Ferrer. Entonces tú lo escuchas a él hablando en ese podcast, que yo fui, a mí fue que me acusaron, yo fui que tuve que llevar los abogados, a mí fue, a ti como todos los demás. Charlatán. Tú fuiste al tribunal como fueron todos los demás, llevar abogados y defenderse. Carlos Ignacio Pesquera, Francisco Domenech, tú, doña Miriam, Albita Rivera, todos los que estaban ahí, todos los que irrumpieron para poner la bandera americana en la Procuraduría de la Mujer en el 2002. Ese va a hacer podcast a decirle ese montón de embuste. Porque tienes que decir las cosas como son. Tú estabas, pero también estaba Carlos Ignacio Pesquera, estaba Francisco Domenech, estaba Albita, estaba doña Miriam, todos los que acusaron por la Procuraduría de la Mujer. ¿Cuánto duraste como presidente del PNP en el 2000? ¿Como 4 meses? Porque te votaron de ahí, te sacaron, te expulsaron de la presidencia porque te odian, le odia. A ti no te soportan, la misma gente de tu partido no te soporta. Entonces es tan cómico escucharte decir en ese YouTube, es tan ridículo escucharte decir, no, porque a mí la gente del PNP me llaman. Porque la gente de grande, de arriba, de la cúpula del PNP me llaman y se comunican conmigo, embuste. Porque yo sí que hablo con gente del PNP. Por los años de trayectoria que llevo como periodista y analista. Y dice, Francis, eso aquí no lo quiere nadie. Eso aquí no lo quiere nadie. Que llaman, del PNP me llaman. Del PNP, de los grandes, de la cúpula, me llaman. Y me dicen lo que pasa en Fortaleza, de allí dentro me llaman. Embuste. Y tu vida la has forjado de un embuste. La vida de Leo Díaz Urbina la has forjado de embustes. Como te pasas hablando tanta peste de Johnny Méndez, de Oscar Santamaría, que Johnny Méndez lo metió, que Johnny Méndez hizo, enfrascó ese esquema de Oscar Santamaría. Embuste. Oscar Santamaría empezó su esquema en Sidra con Carraquillo, el alcalde aquel de Sidra. o de Calle, no recuerdo ahora mismo, que después fue el director de Asuntos Municipales de Fortaleza. Con ese alcalde fue que empezó Oscar Santa María y el traqueteo de la basura. Y ese alcalde, bajo todo ese revolú de Fortaleza, lleva a Oscar Santa María a la Cámara de Representantes y entra con Johnny Méndez. Porque fue ese la continuación de los tentáculos de Oscar Santa María. Alcaldes, representantes y senadores que comieron de ese banquete de Oscar Santa María. Y yo le pregunto a Leo Díaz, cuando corriste para la alcaldía de San Juan, que cogiste la pela que se le perdió a Magollo, porque tú has sido siempre un fracasado. Imagínate que te dicen que eres mono, y que hablas mono y que aprendiste a hablar mono en la legislatura. O sea, que todos los legisladores son monos. Menos Tommy. Todos son monos menos Tommy. Ya mismo venimos con Tommy y contigo. Dile al pueblo. Contéstale al pueblo. Usa tu canal de YouTube. Y contéstale al pueblo en tu canal. Si tú no utilizabas las guaguas de sonido de Oscar Santa María para esa campaña. Si fue Oscar Santa María quien te puso el comité de campaña. Yo te voy a decir más. Dile a tu esposa, a la fiscal, que con esa voy ya mismo también, con la del cafecito a las 3, con Zulmita. Me gustaría que le contestaras al país o que la ex fiscal del panel del fiscal independiente. Si no le metió un año y trabajó en el bufete de Oscar Santa María, yo le pregunto al matrimonio Urbina, usted. Yo pregunto si la licenciada Zulma Fuster fue un año, trabajó para el bufete de Oscar Santa María. Yo pregunto y contéstale si Oscar Santa María no te dio el comité, si Oscar Santa María no te dio las guardas de sonido y si Oscar Santa María no te dio un cuartito de millón para campaña. Yo te pregunto, Leo Díaz Urbina. Para que estés hablando peste de Johnny Méndez. A ver quién apesta más. ¿A quién más le apesta? ¿A quién le apesta más el orificio? ¿Si a ti o a Johnny? Y pues, como tú hablas tanto del orificio y que botan gas metano, hay que ver a cuál de los dos le apesta más. ¿Si a ti o a Johnny? ¿Usted no se ha preguntado por qué en ese podcast él habla de todo el mundo, él pela a todo el mundo, él habla hasta de la madre de los tomates? Y él no se atreve. Él no se atreve a tocar a Tomás Rivera Chat. No se atreve. Él no se atreve. Leo, tu esposa renunció al panel del fiscal independiente y renunció a ser fiscal. Pero rápido y veloz, renunciando al panel del fiscal y al otro día era empleada del bufete Anthony Maceira Sayas. Y ¿Y dónde trabaja Anthony Maceira Saya? ¿A quién le da servicio de asesoría? Yo le pregunto a Leo Díaz Urbina, a Tomás Rivera Chats. ¿Usted escucha a Leito tocando profundamente el contrato de Expectation? ¿Usted escucha a Tomás Rivera Chat hablando del contrato de Expectation? De hecho, dijo que no lo va a investigar, ya que ya se lo están investigando. Él no lo va a investigar. Como yo dije yo aquí hace dos semanas, cabildeando a Anthony Maceira con el contratito de Expectation, igual que Escalera con Politank. No hablan. Entonces, ¿por qué Leo no habla? Porque la esposa, la esposita, Zulmita. Zulmita, chavito, chavito, maldito chavito. Trabaja para el bufete de Anthony Maceira. Ah, Zulmita. Con el cafecito a las 3. Aquí todo se sabe. Aquí todo se sabe. Yo me quedo sorprendida cómo es que usted no utiliza su inteligencia para pensar un poquito más allá de toda duda razonable. El plan de Leo Díaz en contra de Jennifer González es un plan montado, totalmente planificado por la administración Pierluisi y con la administración de Tommy. Tommy, que hablaba tanta peste y basura de Pedro Pierluisi. Yo lo tengo por ahí, en mi folder, aquí en la emisora, de la descarga que Tommy le metió a Pierluisi cuando lo querían confirmar como secretario de Estado. Esto está aquí. Toda peste que Tommy habló de Pierluisi, pero en el diciembre pasado estaban parrandeando de la mano. Cogiditos de la mano, parrandeando. Y visitando el hospital de Vieques y todo. Porque como Tommy es un hombre de ley y orden, como le decía a Pierluisi aquella insulta que le dio en el Capitolio, y Pierluisi mirándolo de arriba, de las bancas, de las gradas arriba, cuando le decía, ¿hasta dónde caducan las fidelidades de Pedro Pierluisi? ¿Hasta dónde caducan las fidelidades de Tomás Rivera Chat, que toda la vida ha sido un charlatán de barrio? Un títere. Toda la vida.

Por eso Leo no habla. No se atreve a hablar de Tomás Rivera Chat. Porque sabe que la primera que va a salir volando por la ventana es la esposa del bufete de Antonio Maceira. Y las cosas no están muy buenas para que la voten. Después de el programa de ayer, cuando venga de la pausa, voy a tocar a, una vez más, a Félix Elcano Delgado. A Gabriel Sicardo. A Irán Torres Montalvo. Y lo que está pasando en lo que no ha pasado, que debería pasar. Voy a la pausa, no se vayan.

0: retires. Vamos a una pausa y regresamos a Sobre la Mesa con Frances López.
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1: Estamos de regreso en Sobre la Mesa con Francis López a través de WAC740 en la cadena. Y ayer yo discutía, hoy es que los medios están discutiéndolo, todo lo que ya yo dije ayer, que noticia había. Hoy los medios están discutiendo de que los candidatos se reunieron con Félix, le preguntaban y todos los candidatos lo llamaron para pedirle que buste, Dios mío. Dije ayer que con esas declaraciones que él dio en su página de Facebook, lo que hizo fue venderse como lechón de apeso. Él le dijo a Cataño y le dijo a Puerto Rico para que sepan que yo sé que estoy detrás de Irán Torres Montalvo. Porque esa es la idea. Eso se llama una estrategia desesperada. Lo dije aquí ayer. Ayer él le dijo a Cataño, a todos los catañeses, sí, soy yo el que estoy detrás de Irán Torres Montalvo. De hecho, sin contar toda la historia. Prohibido olvidar que mientras la administración de Félix Elcano Delgado vino a trabajar al municipio de Cataño, Irán Torres Montalvo, que siempre ha sido un taparroto del PNP. Mételo donde quepa por ahí, por el primer orificio que encuentre, mételo por ahí para abajo. Y es Félix quien trae a Irán Torres Montalvo a trabajar a Cataño. Pero terminó igual que terminó Leo Díaz en Bayamón, que lo tuvieron que votar porque él quería que los empleados le firmaran la tarjeta de Ponchel y en la casa durmiendo. No duró ni 6 meses en el municipio y lo votaron para el infierno. Ese es a Leo Díaz. Cuando le dieron la barrida asquerosa en San Juan, el monje, lo recogió a él y a la mujer y a los hijos y le dio un contrato en Bayamón, en el municipio, y es tan descarado y tan... Que entonces quería que los empleados le poncharan la tarjeta y él en la casa durmiendo. Cuando los Rivera, tanto padre como hijo, ya a las 6 de la mañana, tarde 7, ya estaban en la alcaldía de Bayamón. Entonces tenías un contratista que le están dando un contrato por lástima. Entonces quería estar en la casa durmiendo y cobrando. Así son. Y hoy le llama el monje de Bayamón. No se acuerda que se le llenó la barriga a él, a la mujer y a los hijos. El monje de Bayamón. Cuando se quedó en la calle, lo botaron para el infierno. Que le metieron en la cara con la alcaldía de San Juan, lo mandaron para el infierno. Ahí, Félix trae a Irán Torres Montalvo. Lo mete a trabajar en el municipio. Y pasó lo mismo que con Leo Díaz. No iba a trabajar. Iba un día a la semana. Ese es Irán Torres Montalvo y empezaron las guerras entre Félix Elcano Delgado e Irán Torres Montalvo. Hoy se besan las mejillas y hacen campaña juntos. Pero en aquel momento empezó la guerra campal entre ellos dos. Y prácticamente Félix estuvo al borde de botarlo al infierno. Pero hoy se besan las mejillas y hacen campaña juntos. Gabriel Sicardo es parte de ese grupo, todos comandados por Félix Elcano Delgado. Y quiero que eso a usted le quede claro, porque prohibido olvidar. Gabriel Sicardo, Irán Torres Montalvo, son los nenes de Félix Elcano Delgado. Fueron parte de su administración. Sin contar a Jorge Santini y la esposa, que también fue parte de la administración de Félix Elcano Delgado. Así es que Jorge Santini llega a Cataño por medio de Félix. Yo quiero preguntarle a Félix cuántos aumentos Félix le dio a los empleados gubernamentales del municipio de Cataño. ¿Cuántos aumentos? ¿Cuántos transitorios los hizo permanente? Félix Elcano Delgado, lo único que le dio a los empleados de Cataño, a algunos empleaditos, fue unas bonificaciones. A algunos empleados le dio unas bonificaciones. A algunos. Entonces es asqueroso escuchar a Irán Torres Montalvo decirle a la prensa que él está trabajando el combate y el grupo de transitorios a hacerlos permanentes, que ya se han entregado unas permanencias y que está bregando con el plan de reclasificación del municipio de Cataño bajo el 27 de septiembre, tan pronto él entre. Embustero. Porque todo lo que tú votas por tu boca, Irán, es... Eres un embustero, pero desconcertado. El plan de reclasificación que se trabajó en abril. Y yo, según le di fuerte a Julio Alicia Vasallo, y le di fuerte de verdad, también tengo que aceptar las cosas y decir la verdad y sacar a los embusteros del medio. El plan de reclasificación se dio y se comenzó en abril, y los empleados transitorios que se están convirtiendo a permanente los dejó Julio Alicea Vasallo desde el pasado mes de abril. Todo eso viene de la administración Alicea Vasallo. Es la verdad. Lo que estás anunciando con bomba y platillo ya estaba hecho desde el mes de abril. Irán, no has hecho nada y tú no puedes hacer nada porque tú no eres alcalde. Con lo que está corriendo ese municipio es con lo que está establecido bajo lo que había hecho el difunto, que hace 2 meses, 3 meses que murió. Y es lo que se está llevando a cabo hasta que entra el próximo alcalde. Entonces, tú te vas a una cámara de televisión y la prensa te sigue la estupidez, la ridiculez, porque tú no puedes hablar de nada porque tú no eres alcalde. Tú eres un candidato. Después del 27 te convertirás en alcalde y comenzarás a hacer tu trabajo. Ahora está corriendo el trabajo del difunto, de lo que el difunto dejó hecho, de lo que ya estaba coordinado y hecho. Tú no sabes ni dónde queda ni el barbecue. Es más, yo creo que tú no sabes ni dónde queda Belmar, la funeraria de Cataño. Ni te querían pagar, Irán Torres Montalvo. A ti, Félix Elcano, no te quería ni pagar. Acuérdate que yo estuve 10 años en ese municipio y conozco mucha gente de ese municipio. Y estuve en esa administración que fue la mejor que pudo haber pasado por ahí, que fue de Amolao. Tú estabas ahí, Irán, que no te querían ni pagar porque tú no querías ir a trabajar. O ibas un día a la semana y querías que te pagaran el mes completo sin ir a trabajar. ¿Viste cómo Frances sabe? Yo no me siento aquí a hablar de la manga production. Yo me siento aquí a hablar con la evidencia. Y Feli, eres tan descarado y tan... Es que tú no vales ni lo que vale una encantaría de Cataño. Que te llamaron a ti. Que te llamaron a ti a pedirte consejo. Cuando fuiste tú el que llamaste a todo el mundo amenazándolo en 2 y hasta 3 ocasiones amenazándolo para que votaran por Irán Torres Montalvo. Y te tengo una guardadita. Porque tú eres el que está detrás del bochinche de Canino. Tú con Aníbal Vega Borges. Sé más de lo que tú te imaginas, Félix Delgado. Sé más de lo que tú te imaginas. Y sé de lo que te valiste para que descertificaran a Rafael Canino Torres. Lo sé. Pero cuando tenga el papel en la mano, la evidencia, va a empezar tu segundo crucifixión. Va a empezar tu segundo vía cruci. Óyelo, que te lo estoy diciendo hoy, 22 de septiembre, va a empezar tu segundo Via Crucis. Estoy esperando que me ponga el papel en la mano. ¿De qué te valiste? ¿A quién llamaste? ¿A quién amenazaste? Para que le diera para adelante a la descalificación de Rafael Canino Torres. Porque tenías las encuestas del partido 3-0. Sé más de lo que tú te imaginas, Feli. De hecho, hablando de alcaldes y exalcaldes y cosas de alcaldes, hoy sale el aumento de sueldo que le han dado a los empleados municipales del municipio de Bayamón, que eso ha sido, bueno, dicen que están brincando de un solo pie. 475 algunos, otros 400 y otros $300 de aumento. El municipio de Bayamón repartiendo el bacalao. De hecho, hoy había mercado familiar en la Pepín Cestero de Bayamón y se le entregaban los cheques hoy del TANF a los envejecientes de la tercera edad. También en la cancha Pepín Cestero de Bayamón, y hoy también se le entregó el nuevo aumento de los empleados municipales. A unos les tocó 475, a otros 400 y a otros $300. Así que en Bayamón se sigue repartiendo el bacalao. Así que están los empleados municipales gritando y brincando un solo pie. Así que justicia salarial para los del municipio de Bayamón. Todo empleado se merece su aumento. Y más los del gobierno, que siempre están tan mal pagos. Esa es la realidad. En el proceso de que Julio Alicea trabajó, es que yo escucho a ese tipo ilegal, corrupto, Irán Torres Montalvo, en una licencia de vacaciones, cobrando del DACO $10,500, haciendo campaña. Y el que le dirige la campaña al frente como interino, también haciendo campaña, el DACO está sin cabeza. El DACO está sin cabeza. Y yo escucho a este señor hablando de el bono de Navidad, perdóname, el bono de verano, el bono de plan médico. Y ya no seas tan embustero, pero tu vida es un embuste. Tu vida está forjada en un embuste. El bono de verano de $100 lo dejó Julio Alicea. Los $100 de aumento del plan médico de aportación la dejó Julio Alicea. Y tú te llenas la boca y tú te atreves a hablar de eso como que eso va a ser tú, que cuando tú vengas lo vas a hacer tú, lo traes tú, es plan de tu trabajo. ¡Qué embustero! Pero ¿cómo tú le mientes tan asquerosamente al país y al pueblo catañés? Eres tan embustero. En todo el presupuesto que fue dejado en abril, se dejó el aumento de la aportación de los $100 del plan médico y el bono de verano de los empleados municipales. De hecho, que son 600 empleados municipales. En el municipio de Bayamón son 2,000 empleados municipales. Casi lo triplica. Pero todo eso quedó bajo el presupuesto que dejó establecido en el presupuesto de este año Julio Alicea Vasallo. Eso no lo digo yo, eso lo dicen los papeles, eso lo dice el presupuesto certificado del municipio de Cataño. Todo eso está puesto en ese certificado, en ese presupuesto certificado. Entonces, ¿cómo tú le mientes al país, a los catañeses? Pero no seas tan embustero, igual que el otro Félix, igual otro tráfala. Un convicto, tanto que hablaron aquí de Abel Nazario, de la gobernadora y de Jorge de Castrofón. ¿Y este qué? ¿Y este qué es? Están poniendo la música, quiere decir que por ahí viene el Fresh Vanilla con una de dieta y el palito. Voy a la pausa, vengo inmediatamente. Ya venimos con el Fresh Vanilla.

0: retires. Vamos a una pausa y regresamos a Sobre la Mesa con Francis López.
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1: Cuando hablamos de las primarias del domingo, y yo le voy a decir una cosa a usted, le voy a hablar al municipio de Cataño, a los ciudadanos de Cataño. El domingo vaya a votar, a menos que no aparezcan las máquinas esas del de Arecibo de allá arriba, que ahora es el director de la Comisión de la Seguridad Pública, del Chemo, ese, de Arecibo, que tenía máquinas en el comité para hacer tarjetas de electorales. Yo lo que le voy a decir es lo siguiente a los funcionarios de los candidatos alcalde. Tanto Fernando Tato Cintrón, Bexaida Rodríguez Torres, Félix Matías, Cheo Caña, vigilen cada papeleta. Vigilen cada maletín. Y si pueden, lleven dos o tres funcionarios que sean abogados. Escúchenme, después no se quejen. Llévense dos o tres funcionarios observadores que sean abogados. Tengan 20, 25, 30 funcionarios observadores, funcionarios de colegio, que un colegio no tenga menos de 5 funcionarios. Velen cada papeleta, velen cada maletín, velen los carros de la Comisión Estatal de Elecciones. No se duerman en los baúles que salen, entran, se mueven, brincan, volan los maletines de las papeletas. Ojo al pillo. Y le estoy diciendo, todavía tienen 5 días. Búsquense por lo menos 3 observadores que sean abogados. Que estén allí con usted. Cada papeleta, cada maletín, cada lista. Porque no se crea que no va a haber el vaciero de listas, va a pasar. Y le voy a preguntar a Félix Elcano Delgado y a Irán Torres Montalvo. Es una pregunta que le voy a hacer. Yo no me quiero imaginar que están trayendo gente del municipio de San Juan y los están inscribiendo en Cataño basándose a las direcciones de los estorbos públicos. Yo no me quiero imaginar. Yo simplemente estoy preguntando que están ocupando las direcciones de estorbos públicos, de casas abandonadas, de negocios abandonados, están mudando gente de San Juan para acá, inscribiéndolo bajo esas direcciones. Yo solamente estoy preguntando. Porque yo sé quién es Edwin González. Yo sé quién es Eddie Medina. Y todo ese corillo de invasores del municipio de San Juan. Yo simplemente pregunto. Tan sencillo como eso, lo mío es preguntar, fiscalizar, que se diga la verdad. Y yo quisiera saber por qué aquí la prensa amarillista corporativa de porquería no le ha preguntado a Irán Torres Montalvo. ¿Cuándo fue que él se mudó a Cataño? ¿Si en el 98, si en el 2010 o en el 2012? Y si él vive en Cataño desde el 2012 o desde el 2010 o desde el 98, ¿cómo es que él corre en el 16 por el precinto 4 de San Juan para representante? Yo no entiendo eso. Pero yo no veo aquí ningún periodista corporativo amarillista de porquería haciéndole esa pregunta a Irán Torres Montalvo. No veo eso. Eso yo no lo veo, no lo escucho. ¿Desde cuándo él vive en Cataño? Y cómo si él vive, aunque sea desde el 2012, cómo él corre en el 16 por el precinto 4 de San Juan. ¿A quién le metió el embuste? El fanático de lucha libre. No entiendo eso. Alguien que me explique. Y si él no lo puede explicar, alguien le engañó en el 16. Y nadie le pregunta. Yo no escucho a nadie preguntándole eso a Irán Torres Montalvo. Pero todavía escucho al senador de Bayamón, Guaynabo Cataño, defendiendo lo indefendible. A Carmelo Ríos defendiendo fanáticamente a Félix Elcano Delgado. Yo escuchaba eso y yo no lo podía creer. Yo me pregunto, ¿pero qué le pasó a Carmelo? ¿Dónde se perdió? ¿Dónde Carmelo Ríos se perdió? O sea, los convictos federales corruptos hay que defenderlos. Carmelo, pues entonces hay que defender a Bernazario. Hay que defender a Jorge de Castrofón porque lo que es bueno para el ganso es bueno para la gansa. Fíjate, qué cosa, ¿no? Si hay que defender a Félix Elcano Delgado, hay que defender a Jorge de Castrofón y hay que defender a Bernazario porque todos tienen la misma situación. El común situación de los tres, los mismos convictos federales. Entonces a Félix sí, y a Jorge y a Bernazario no. Fuchi, el cuco, apestan. Pero a Félix hay que defenderlo. Lo que es bueno es para el ganso es bueno para la gansa. Parece que a Carmelo Ríos se le pasó ese pequeño detalle. Que tanta peste que hablan de Abel Nazario y de Jorge de Castrofón con la gobernadora. Pero tienes a Carmelo Ríos defendiendo a Félix el Cano Delgado en Jugando Pelota Asquerosa. Y tú dices, pero ¿y qué es esto? Pero son los mismos PNP que hablan peste de Abel Nazario y peste de Jorge de Castrofón, pero ahora defienden a Félix el Cano Delgado. Y tú dices, pero ¿y qué es esto? ¿Dónde nos perdimos? Y que si Abel Nazario cobra 4,000 pesos mensuales, que si aquel cobra esto, que si Jorge de aquello, que si Jorge... Y mira, Félix ahora todo el mundo es... alegría y bomba con Félix, beso y abrazo. ¿Y qué es esto? ¿Dónde esa institución se perdió? ¿Dónde ese partido se murió? ¿Dónde se perdió la vergüenza? Yo no puedo con esto. No puedo. Yo le digo a ustedes, el domingo salga a votar. Los catañeses salgan el domingo a votar y voten con conciencia. No voy.

el presidente de la Asociación de Detallistas de Gasolina, que ojalá que gane Irán en Cataño para que lo saquen del DACO y lo voten del DACO. Miren lo que dice el presidente de la Asociación de Detallistas de Puerto Rico. Que Dios quiera que él gane en Cataño para que arranque y lo voten del DACO para el infierno. Igual que Leo Díaz Urbina, Irán Torres Montalvo siempre han sido unos perdedores. Unos Mr. Por Poco. Y que no se les olvide que quien lleva a Feli lo pone en la picota pública. Quien trae Feli al ruedo público se llama María Tata Charbonnier. Porque cuando Feli entra a la política, entra como empleado de María Milagros Tata Charbonnier. Que no se le olvide ese detalle. A los catañeses. Así es que entra Feli al ruedo político. Dentro de la oficina de María Milagros Tata Charbonnier. Y terminó. Y los dos terminaron igualito. Convictos federales. Porque así son las cositas. Cuando usted quiera ser parte de algo bueno, averigüe. Investíguelo. Y por eso vuelvo y le digo, el domingo salga a votar. Y vote con conciencia. Ya es hora de sacar la porquería de Cataño. Cataño debe estar fuera de la porquería que ha vivido después de la salida de Edwin Rivera Sierra. Fue como una maldición que le cayó a ese municipio. Wilson Soto, José Rosario, Félix Elcano, Julio Alicea. Todo eso ha sido corrupción, corrupción, corrupción, corrupción, corrupción. Pero todo esto ha sido una, es como una maldición que le cayó a ese municipio. Deben dejar descansar a Cataño ya de tanta porquería y tanta basura. Ya es hora que Cataño respire. Se le eche buen oxígeno a sus pulmones. Y tienen a Cataño esbaratado. Mañana a la 1:00 p.m. a través de mi canal de YouTube, miércoles a la 1:00 p.m. y viernes a la 1:00 p.m. a través de mi canal de YouTube en Sobre la Mesa con Frances, los espero a todos, porque ahí va a haber una conversación bien interesante. Porque es de frente y sin filtro, como me gusta a mí. Que termine de pasar la noche bonito. Que tenga excelente noche. Nos vemos mañana.

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Es la noche del martes, somos de Las Vegas, es 7:40 y tenías a Cristian Castro. Nunca voy a olvidarte. Jay Torres contigo a esta hora, te llevaré buena música, pensamientos para la vida. Mantenga la sintonía, aquí tienes a Luis Fonsi.

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Son las 7:18 de la noche, somos WAC740 y tenía Segnita Nazario, No Puedo Olvidarte. Óigame, ¿cuántos recuerdan los terrícolas? Pues para que tengas una idea, los terrícolas, todavía que están activos, llevarán sus grandes éxitos a Mayagüez. El público podrá disfrutar de canciones como Dos Cosas, La Carta, Te Lo Juro Que Te Amo, entre otros. Los terrícolas estarán en Puerto Rico y escuche. Con la música romántica que los ha caracterizado por décadas, la agrupación venezolana Los Terrícolas se presentará este sábado 26 de septiembre en el Palacio de Recreación y Deportes en Mayagüez. El encuentro será a las 8 de la noche. Oiga, está de lo más chévere eso. Tras su exitoso concierto en el Centro de Bellas Artes en Santurce, que puso a cantar a todo el público asistente, ahora llegarán al área oeste para llenar el Palacio de Mayagüez en una experiencia única, asevera el comunicado de prensa. Con un toque distinto al espectáculo que presentaron hace unos años, el público disfrutará de un repertorio de éxitos como Dos Cosas, La Carta, Te Lo Juro Que Te Amo, Luto en Mi Alma, Vivirás y Páginas del Alma, entre muchos otros clásicos que marcaron la historia de los terrícolas. Así es que, oiga, para que tenga una idea, mire, vamos a dar la promoción completa. Los boletos están para este espectáculo, están disponibles exclusivamente a través del 787-419-3000. Muy interesante esto y de verdad que eso como que nos recuerda a la infancia y nos remonta ya a los años 70. Muy divertido. Lo escuchó por aquí por WAC 740-721.

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Son las 7:30 de la noche, somos WGAC 740 y tenía a Chayanne. Oiga, abrirán un Sesco en el Centro Comercial de Plaza Las Américas. Este Sesco anuncia que cerrará las instalaciones en la estación del tren urbano del Sagrado Corazón. Y bueno, es que realmente se mudan para ahí. El Sesco del Sagrado Corazón se muda a Plaza Las Américas. Este fue el anuncio que emitió en la tarde de este martes el secretario del Departamento de Transportación y Obras Públicas, Edwin González Montalvo, a través de las redes sociales. Según destacó, la nueva facilidad estará ubicada en el segundo nivel del centro comercial localizado en Atorrey. Contará con 9 ventanillas de servicio y un Sesco expreso. No se precisó si en este Sesco expreso se atenderán a los ciudadanos sin cita. La fecha del cierre de las instalaciones en el servicio al conductor en la estación del Sagrado Corazón, localizada en Santurce, y la apertura de las nuevas oficinas en el Centro Comercial de Plaza Las Américas todavía no se han establecido. Ya comenzaron los trabajos de construcción para brindarles un espacio renovado, más accesible y cómodo, pendientes a nuestras redes sociales, donde se anunciará la fecha de apertura, indicó el funcionario. Oiga, y está más accesible, claro que sí, porque yo he ido al Sesco del Sagrado Corazón y, primero que todo, allí no hay estacionamiento. O sea, hay que parar en áreas adyacentes y hay que ver a la Igualia también. Pero ya en Plaza de las Américas, pues allí creo que va a estar mucho más cómodo. Lo resaltamos como buenas noticias. Solo tú, Yassi Velázquez.

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Son las 7:47 de la noche, ahí tenías a Thalía. Somos WAC740. ¿Qué resaltamos esta noche? Noticias positivas. Y esta próxima noticia se trata del municipio de Bayamón. Así es que, congratulations a los empleados del municipio de Bayamón. Y escuche bien, el municipio de Bayamón fijó un salario mínimo de $12.50 a la hora, según anunció este martes el alcalde Ramón Luis Rivera Cruz. La medida representa un aumento de $2.25 por hora, el cual impactará unos 1.214 empleados municipales. Este incremento significativo, que fue de $10.25 a $12.50 a la hora, se habrá reflejado en la nómina de los empleados el próximo 1 de octubre. El alcalde explicó en comunicado de prensa que el aumento en el salario mínimo fue aprobado por la legislatura municipal en el presupuesto y representa un impacto de $5 millones. Entre tanto, este aumento en el salario mínimo convierte a Bayamón en el primer municipio que eleva la escala de salario mínimo hasta $12.50 a la hora, por lo que nuestros empleados municipales, dependiendo del caso, verán aumentos hasta un 32%, alrededor de $450 mensuales adicionales en su salario, sostuvo Rivera Cruz. Aún con los ajustes presupuestarios que nos hemos visto obligados a hacer por la eliminación de asignaciones económicas del Estado de los municipios, hemos logrado economía que nos permite hacer este anuncio hoy para beneficio de nuestros empleados, quienes también reciben el impacto de los altos costos de vida, añadió. Aquí tienes a Robbie Draco Rosa. Esto es Vida.

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Ahí tenías a Franco De Vita, se titula Somos Tres. Recuerda este pensamiento, no se puede llegar al alba, sino por el sendero de la noche. Con esta me despido hasta mañana, Dios así lo permite. Baila la noche, Dua Lipa. Dios les bendiga a todos.

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1: Debería haber partido cuando el...